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1: Hola queridos rockeros y rockeras, metaleros y metaleras, acá desde Radio Quillota, 101.5 FM, comenzamos la destrucción auditiva en Ojo con el Rock. Oye, quiero comenzar el día de hoy diciendo feliz Día del Niño. Recién comentamos acá con mi amigo Cristian Peña en los controles lo difícil que está la crianza de los niños, pero cuando hay amor de por medio, criamos personas sanas y amables. Oye, yo ahora quiero invitarlos a escuchar una banda de acá, una banda de gente joven, la banda que se llama Insecto, y con el tema Trato de no envenenarme, del disco Presión Carroñera, acá en Ojo con el Rock.

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1: ¡Ojo con el rojo, con insecto! Oye, a ellos ya lo hemos tocado en versiones anteriores del programa Ojo con el Rock, pero ellos están promocionando y nos dicen que de parte de Insecto saludamos a todos los oyentes de El Rock en el Mundo. Y también les informamos que este sábado 15 de agosto en el vagón multiespacio de La Calera, desde las 19 horas, haremos el lanzamiento oficial de nuestro primer álbum Presión Carroñera, disco que estará disponible para la venta en formato físico. Y por último, nos acompañarán en esta fecha desde Valparaíso los cabros de Quinto Nativo, los amigos de Germinar y la juventud local de Metalfetamina. Más info en el perfil de Instagram somos-insectos. Oye, seguimos acá en Música Nueva y los quiero dejar con un amigo mendocino acá en Ojo con el Rock.
2: Hola amigos de Chile, acá les habla el Cuervin, baterista y fundador de la banda de hard rock heavy Motocerdos de Mendoza, presentando el tema La Ruta que nos parió, de nuestro primer trabajo titulado Amigos, Cerveza y Distorsión. Muchas gracias por el espacio y ojo con el rock.

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Con Motocerdos. Oye, ese grupo de un amigo del Cuervín, Septicemia. Y recuerdo que en la antigüedad también tuvo un grupo de black metal. De a poco ha ido, pues yo creo que afinando la garganta en whisky. Lo conozco de manera cercana, así que no me cabe duda que su evolución musical tiene que ver con algún grado etílico en esas cuerdas vocales. Él me dice que la banda se reduce a amigos, cerveza y distorsión. Y ahí pasaba el tema, La Ruta que nos parió. Ah, buen título, ah, buen título. Ahí mezcla un poco de rudeza y lo que él define su banda. Oye, y les quiero hablar de una banda nacional que rompió el molde, rompió todos los esquemas. Una banda de glam, una banda de glam nacional que participó del concurso del Wacken Sudamérica Chile, promocionado por Evelyn Jason de Purgatory, Evil Purgatory Producciones. Y nos vamos con Force, con el tema Power of Rock, acá en Ojo con el Rock.

Rococo en el Rococo con Force. O Force es una banda chilena de glam metal hard rock que se formó en Melipilla, Santiago de Chile, dada a conocer el año 2025. Una banda nueva, fue fundada por el vocalista y guitarrista líder Laureano Starboy y la baterista Camila Zulwaker. Mira, tremendos títulos de apellido. Este mismo año se incorpora a la banda el bajista Han Bayer, o Han Bayer, quien anteriormente ya había tocado junto a la baterista, y sus composiciones están influenciadas principalmente por la época de los 80. Este power trio nacional se convirtió en la primera banda chilena y sudamericana en quedarse con el máximo reconocimiento del Back and Metal Battle de este año 2026, además de conquistar al público del festival alemán con una presentación impecable que valió el premio. La verdad que de ojo con el rock, mandamos las felicitaciones para la banda, para la producción y también para Evelyn Jason, que ella hizo esta convocatoria de las bandas a nivel nacional, que nos inscribimos, yo también participé, guiño guiño, pero perdí, mi banda era mala, pero Force era mejor, así que las felicitaciones para Force, que nos representó a todos los chilenos en Alemania. Oye, otros que nos van a representar, pero en México, es la banda Infernal Tour, y les quiero mostrar el tema Ritual Announcement acá en Ojo con el Rock.

Ojo con el Rocojo, con Infernal Throne. Ahí presentamos el tema que viene como bonus track en el formato vinilo y en el tape de su último disco, Christus Venom. Oye, ellos van a estar con 8 fechas en México y cerrarán en el pre-party del Candelabrum Fest, que la semana pasada también nuestro amigo Miguel Canessa de la banda Black Flow nos hablaba de este festival. Se toparán 2 bandas chilenas en México. Oye, seguimos con novedades y les quiero recordar que Tommy Yomi de Black Sabbath está presentando un nuevo single este 2026 y nos vamos con World Alone acá en Ojo con el

0: 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Es el nuevo sencillo del legendario guitarrista de Black Sabbath, Tony Iommi, lanzado este 29 de julio de 2026. La canción cuenta con una colaboración potente del vocalista noruego Jan Landen y sirve como el primer adelanto oficial de From the Dark, el esperado álbum de estudio en solitario de Iommi tras 21 años de ausencia discográfica. Oye, yo me voy a ausentar un ratito con nuestros auspiciadores acá en Ojo con el Rock.
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1: 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En Radio Quillota 101.5 ya estamos de vuelta con Ojo con el rock. Continuamos con los Riffs. Conduce Francisco Espinosa.
0: 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Oye, seguimos acá en Ojo con el Rock y les quiero presentar una banda que yo la conocí hace muy poco. La verdad que le mencionaba acá a mi compañero de estudio, a Cristian Peña, que generalmente cuando voy armando las pautas para el programa, voy escuchando música nueva, a veces música que ya conozco, pero esta banda me apareció de acuerdo al algoritmo y les quiero presentar a Kardashev con el tema Snow Sleep acá en Ojo con el Rock.

Ojo con el rock, ojo con Snow Sleep. Es una de las canciones más aclamadas de la banda estadounidense de metal progresivo Kardashev, lanzada originalmente en mayo del 2020 e incluida en su aclamado EP The Burden of Shadow. El tema destaca por consolidar el sonido autodenominado por la banda como Death Gaze, una mezcla única que fusiona la agresividad y los gritos desgarradores del death metal con la atmósfera melancólica, guitarras ambientales y voces limpias de shoegaze, de su estilo autodenominado. Oye, yo quiero en este momento saludar a todos los niños que tal vez no se escuchan a esta hora en el programa Ojo con el Rock. El otro día una amiga me decía, una amiga de ahí de la Cruz, la Priscila, me decía: Pancho, mi hija tiene 11 años. Y el otro día me di cuenta que se había pintado las uñas negras y le dije: oye, ¿por qué te estás pintando las uñas negras si mañana tienes colegio? Y la niña le

otros estímulos negativos. ¿Ah? Yo ahora quiero empezar un pequeño bloque para los más chicos con una banda que se llama Los Frutantes y nos vamos con el tema Punk Integral acá en Ojo con el Rock.

0: ojo con el recojo, con el especial del Día del Niño. Quiero mandarle a mi hijo, que ya es un adolescente, mañana 10 de agosto cumple 15 añitos mi niño. La verdad que aunque cumpla 30 años, 40 años, siempre va a ser mi niñito, el Renato Espinosa. Así que la verdad que dicen que trae mala suerte saludar un día antes, pero quiero aprovechar esta ventana que me da Radio Quillota para saludar a mi hijo Renato Espinosa, que va a cumplir 15 añitos, y desearle feliz Día del Niño. Oye, me quiero ir con otro grupo que también es de esta revolución infantil, punk, hard rock, y me voy con el Patito Juan de la banda Los Perroquer desde Lima, Perú. Así que espero que disfruten en este pequeño homenaje en el Día del Niño.
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Ojo con el rock, ojo con los Perroquer. Es una banda peruana de pan rock infantil y entretenimiento familiar. Originaria de Lima, su propuesta principal consiste en transformar clásicas rondas y canciones infantiles en potentes versiones de hard rock y punk, utilizando influencias y riff inspirados en bandas icónicas como Led Zeppelin, Deep Purple y Guns N' Roses. Oye, yo me despido el día de hoy. Espero que este pequeño bloque infantil les haya gustado. No me desvío tanto de lo que es la tendencia del programa. Les mando, como siempre, un abrazo a todos. Agradecer que domingo a domingo me dejan entrar a sus casas para escuchar Ojo con el Rock por la radio Quillota 101.5 FM. Me despido el día de hoy con Escape y con el tema Niño Soldado acá en Ojo con el Rock.

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Hola, buenas noches, amigos del 101.5 FM, la Radio Quillota. Bienvenidos a otra sesión de Clásicos y Consagrados, esta del miércoles 12 de agosto de 2026. Aquí está la mejor música anglo con medio siglo y a veces algo más. Buenísima portada hoy, prácticamente un himno este de Black, Una vida maravillosa. Muchas gracias por estar aquí, es un agrado acompañarles en el término de esta jornada. Los ingleses Coldplay, esto es Trouble.

La música de Imagination, esto es solo una ilusión. Como puede ser esto de las precipitaciones, los chubascos, esta vez sí no anduvo bien el pronóstico de los teléfonos celulares, sí, algo más exacto, lo de la Dirección Meteorológica de Chile. Lo que tiene que ver para nuestra zona, algún par de gotas cayeron ayer en esta jornada, más bien cielos despejados, un sol radiante que hizo una agradable jornada. Al caer la tarde obviamente se pone frío violentamente. Para la siguiente jornada, situación similar, 7 grados de mínima, 16 la máxima. No habrá precipitaciones, pero sí chubascos en la madrugada del viernes. Podría ser chubascos aislados, cielos con nubosidad parcial, 8 grados de mínima, 14 la máxima probable. Para el sábado 15 sí se marcan precipitaciones, aunque a nivel de chubascos aislados, siendo algo más intensos en la tarde-noche. Y para cerrar, el domingo 16, cielos con nubosidad parcial, 5 grados de mínima, 12 la máxima probable. Esa es la situación meteorológica, el clima para nuestra región de Valparaíso, pero particularmente esta provincia de Quillota, que es bastante especial. En la música, Bruce Hornsby, su banda The Range, The Way It Is.

Clásico de Blind Melon, No Rain. Clásicos y consagrados en el 101.5 FM, la Radio Quillota. Canciones con buenas historias, como este compromiso de lealtad hasta el final. No necesariamente en la pareja, puede ser también a nivel de amigos. Jerry Rafferty, Ride on the Line.

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con el maestro Bebu Silvetti, músico argentino fallecido ya, y este viaje sin retorno. Vamos al segundo bloque de nuestro programa en este miércoles 12 de agosto. El santoral católico hoy recuerda a Laura, nombre de origen latín, significa hermosa como el laurel. La historia recuerda a Laura, una religiosa cordobesa que murió martirizada en España. También Laura Montoya, colombiana, fundadora de las Lauritas para las Misiones Indígenas. Ella murió en el año 1949. Y en Chile, la beata Laura Vicuña, adolescente chilena, muerta en Argentina en el año 1904, es patrona de los adolescentes. Laura, santoral para este miércoles 12 de agosto, muchas felicidades. Hay una hermosa melodía dedicada a Laura, que esta noche la recuerda el gran Vidú y su orquesta.

Aprovechamos la instancia para disfrutar estas piezas instrumentales, el arreglo del maestro Walter Murphy, que hizo al estilo disco su versión de la Quinta Sinfonía de Beethoven. Siguen los reportes de la Contraloría, que encuentran deficiencias graves en las instituciones del Estado tras cada fiscalización. Ahora le tocó a la DGAC, la Dirección General de Aeronáutica Civil, donde han encontrado falta de control y supervisión en sus actividades, como por ejemplo las operaciones de las ambulancias aéreas, y allí puede haber tráfico, por cierto. La revisión del cumplimiento de la normativa aeronáutica que deben cumplir las empresas, aeronaves y el personal asociado se hizo en el periodo comprendido entre los años 2023 y 2024 y encuentran faltas graves en el control de vuelos, por ejemplo, con pilotos y copilotos que no están en el registro de los manuales operacionales de las empresas que entregan ese servicio. Más de 500 viajes sin estar incorporados en la compañía aérea, 6 sin ninguna documentación como ambulancia aérea, sin detalle de pasajeros, motivo del viaje, 26 vuelos sin seguro aeronáutico y autorizaciones sanitarias. Ahora, tras la publicación de esto, desde la DGAC dice que harán un sumario. Estas piezas están en la banda sonora de la película Fiebre de Sábado por la Noche. Se utilizaban para ensayar los pasos que después estrenarían en las salas de baile el siguiente fin de semana. No sé si recuerdan el trabajo de la MFSB para KG.

Esto también está en la película Fiebre de Sábado por la Noche con David Chiang, se llama Manhattan Skyline. En estos clásicos y consagrados clásicos instrumentales en esta noche de miércoles, aquí en el 101.5 FM, la Radio Quillota. Me gustó mucho esta época, muchas orquestas que incursionaron también en este estilo de música para las salas de baile. Vincent Montana Jr. con la orquesta Soul, esto es Bueno para el Alma.

0: Y este premiado músico americano, el maestro Hal Harper, es un clásico este de la música, se llama Ruta 101.
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con Hathaway y esta versión especial de su éxito What is Love. Vamos al siguiente bloque de nuestro programa, sobre las 22 horas en la noche de este miércoles 12 de agosto. Clásicos y consagrados. Esto es Sin Promesas, éxito de Ice House.

Estos son los juegos que la gente juega, éxito de Alan Parsons Project. Y la casa del expresidente Salvador Allende, la que se quiso vender al Estado para luego entregarla a la familia en comodato y convertirla en un museo, cosa que no prosperó por denuncias que incluso significaron la destitución de una senadora de la República y la renuncia de una secretaria de Estado, finalmente terminó vendida a una empresa que ocupa un terreno colindante. La famosa casa de Guardia Vieja 392 ha sido vendida en la suma de 1.000 millones de pesos, cifra no despreciable, a la compañía Linkpasis Geodesia e Ingeniería. La venta se realizó luego que la Fiscalía cerrara la investigación penal que evaluaba un posible fraude al fisco y tráfico de influencias, determinando no perseverar en la imputación de delitos. Lo del museo parece que era solo una excusa, había un interés económico, lo que es lícito, me parece bien a los herederos hacer dinero con esta propiedad que nadie iba a utilizar. El resto era una mala explicación. En la música, estas son las noches en Broadway, éxito de los Bee Gees.

En la corta carrera de Andy Gibb, una de sus buenas canciones, si no la mejor, es The After Dark. Clásicos y consagrados en el 101.5 FM, la radio Quillota, música de otro tiempo, piezas que ya no se escuchan, como este trabajo del Dr. Bussard y su original banda Savannah, Cherche la Femme, susurrando Busca una Mujer.

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con Dionne Warwick y su clásico Déjà Vu, vamos a otro bloque de nuestro programa. Me escribe esta noche Miriam y me dice que Dionne Warwick estará el próximo 24 de octubre en el Enjoy en Santiago, 21 horas. Las entradas se venden a través del sistema Ticket Plus. Buena oportunidad, ¿no?, para volver a escuchar los éxitos de esta tremenda intérprete de nuestra música. Clásicos y consagrados, vamos a otro bloque de nuestro programa, música de película de una de las tantas series de James Bond. Esta se llama Skyfall con Adele.

También de una buena película del segmento infantil del Rey León con Elton John, ¿puedes sentir el amor esta noche? Fue promulgada finalmente la ley Escuelas Protegidas, con la cual se busca enfrentar los hechos de violencia que se registran en los colegios. Esta discutida medida permite, bajo ciertos protocolos, entre otras medidas, la revisión de las mochilas a los alumnos, entregando las herramientas legales a los colegios y profesores para prevenir ingreso de armas y otros elementos que podrían afectar la convivencia educativa. Esta nueva ley entrega también facultades a los profesores para aplicar de manera inmediata medidas pedagógicas, preventivas, correctivas y disciplinarias destinadas a mantener el orden en las salas de clase, siempre bajo criterios de proporcionalidad. Se obliga además a los colegios a prohibir elementos que impidan la identificación facial de los alumnos, siendo aquella una afectación grave a la convivencia escolar, y también las amenazas que provoquen la interrupción de actividades académicas. Discutida la ley en el Congreso, pasó por el Tribunal Constitucional, pero desde hoy es ley de la República y esperamos entonces que se aplique en los colegios. Por cierto, esto un trabajo preventivo. De la película Reto al Destino, este es el tiempo de mi vida, Vid Medley y Jennifer Warner.

De la película Un lugar llamado Notting Hill, con la gran Julia Roberts, She, cantando en inglés Charles Aznavour, avanzamos en esta noche del miércoles 12 de agosto. Clásicos y consagrados, la mejor música anglo con medio siglo. La mejor canción para mí de Chris Isaak, Nada puedes hacer ahora para detenerme.

0: Es una recordada canción de Dave McLean. Nos dijimos adiós, we said goodbye.
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con el rey del rock and roll y este clásico romántico, una canción con un dejo de tristeza, No puedo evitar enamorarme de ti. Nos acordamos que el próximo domingo se cumplirá un nuevo aniversario del fallecimiento de Elvis Presley, ocurrido en 16 de agosto de 1977. Por cierto, en nuestra cita de los recuerdos en la mañana del domingo habrá una programación dedicada a Elvis. Richard y Karen Carpenters para seguir esta noche esta mascarada.

No sé si es la canción más famosa de América, pero a mí me gusta mucho esta historia, la de Un caballo sin nombre. Tras la modificación de la forma en que se nombraban los notarios, hecho que ahora corresponde al servicio civil, el concurso respectivo para llenar las vacantes con análisis de la documentación y exámenes a los participantes, que esta vez es bastante más profesional, está a cargo de la Facultad de Derecho de la Universidad de Chile. Y llegó la prueba de fuego con la selección para el primer caso, un nuevo cargo para la tercera notaría de Temuco. Hubo 142 postulantes que ingresaron sus antecedentes online. Una primera revisión de estos antecedentes dejó la cifra en 138 postulantes. Luego vino otra revisión de currículum, bajó a 80, los que pasaron entonces a rendir una prueba de conocimientos con una aprobación mínima del 70% del test. Todos reprobaron y la mejor nota solo para tres postulantes. Tras este desastre, se estaría declarando desierto el concurso respecto de esta convocatoria. Pero además hay otra en desarrollo, concurso de notario y conservador de minas de la séptima notaría de Santiago, y habrá que esperar los resultados, quizás sean tan desastrosos como estos. ¿Y qué pasaba antes? Era solo a nivel de amigos y relaciones en el ámbito judicial. Clásico de la banda In Excess, Never Tear Us Apart.

clásico de la banda Exile, Never Gonna Stop. 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La mejor canción de Eldebarge, Todo Este Amor.

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con Frankie Valli y esta versión especial de su clásico Grease. Estos son trabajos de DJ, no es una versión original de la grabación de Frankie Valli, pero son interesantes para compartirlas en la parte final de nuestro programa, como esta versión extendida del clásico de Dan Hartman, Ahora Puedo Soñar Contigo.

Esta es una buena versión del clásico rockero de la banda Boston, Más que un sentimiento, con lo cual cerramos nuestra cita en este miércoles 12 de agosto de 2026, Día de Santa Laura. Espero contar con ustedes en la siguiente jornada, jueves 21 horas, clásicos de la onda disco, aquí en el 101.5 del Dial FM, donde están cada noche los verdaderos clásicos y consagrados. Muy buenas noches.

Ya es medianoche. Punto final para esta cita de clásicos y consagrados. 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
1: Hola amigos, ¿qué tal? ¿Cómo están? Sean todos ustedes bienvenidas y bienvenidos a Conectados, que está arrancando, que está partiendo, que está comenzando aquí en el 101.5 de la frecuencia modulada. Como siempre, estamos listos y dispuestos para otra nueva edición, que es lo que tendremos en este primer bloque. Arrancaremos junto a la bella Kelly Clarkson la canción Stronger, One Direction y la canción White Make You Beautiful, el gran Michael Jackson y Black or White. Y para esta jornada hemos invitado a la emblemática agrupación The Doors, esta vez con People Are Strange. Todo esto y más en este primer bloque de Conectados que arranca junto a Kelly Clarkson la canción Stronger. Bienvenidos a esta nueva cita de Conectados.

Listo, Coquitoco, comencemos a revisar las informaciones que hemos preparado para esta jornada. Un nuevo tipo de trigo que podría aumentar la producción hasta en un 30%. Este fue el nuevo descubrimiento de un equipo de científicos británicos que desarrollaron un nuevo tipo de trigo. Los investigadores combinaron un ancestro antiguo del trigo con una variedad moderna de ese grano. Según los expertos británicos, llevará al menos 5 años de experimentación en el laboratorio y de aprobación reguladora antes que un nuevo trigo sea cosechado por los granjeros. El trigo es uno de los 3 granos más ampliamente producidos globalmente junto al maíz y el arroz, y el más ampliamente consumido por el hombre en la civilización occidental desde la antigüedad, afirman estos investigadores. Informaciones científicas, trigo, harina, maíz y buena música. One Direction ya suena What Make You Beautiful.

Vamos ahora, amigos míos, con Black or White, una canción interpretada por el cantante y compositor Michael Jackson, incluida en su álbum estudio Dangerous, lanzado al mercado el 11 de noviembre de 1991. El sencillo es considerado la canción de rock de mayor venta en los años 90. Black or White es una mezcla de hard rock, dance y rap, pero básicamente es una canción de hard rock similar a Beat It. En Black or White, Michael Jackson solicitó la participación del guitarrista de Guns N' Roses, Slash, para darle a esta canción de hard rock una línea mucho más agresiva. Y vaya que lo conquistó. El gran Michael Jackson con Black or White, a esta hora en Tenecao.

Hay días en que uno siente que camina en sentido contrario, al revés que los demás o en contra de los demás. Que las caras conocidas se vuelven máscaras y que el mundo entero decidió hablar en un idioma que ya no entendemos. Y curiosamente, es ahí donde nace la mejor música. En el rincón donde viven los que nunca encajaron. En 1967, cuatro tipos abrieron una puerta que nadie se atrevía a cruzar. Y detrás de esa puerta estaba Jim Morrison con una sonrisa torcida y la certeza de que ser diferente no era un problema, era un superpoder. A veces los raros no están perdidos, son los únicos que saben exactamente hacia dónde van. Hoy, amigos míos, hemos invitado a The Doors, esta vez con People Are Strange.

0: Junto a este clásico de 1967, People Are Strange, a cargo de Doors, van invitada para Año Conectados. Vamos por nuestro primer café con pierna del día y ya tenemos de vuelta aquí en el 101.5, entregando más informaciones y buena música. Al regreso, Fun con We Are Young, Sting y la canción If I Ever Lose My Faith in You, y Pet Shop Boys con Left to My Own Device. Y por cierto, seguiremos con The Doors, mala invitada para hoy con The End. Pausa y seguimos aquí en el 101.5. 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
1: 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Seguimos conectados. Eduardo Aedo nos acompaña con datos de interés y buena música. Conectados.

Muy bien, segundo bloque de Conectados. Un equipo de científicos de las universidades de Granada y Jaén han demostrado las ventajas para la salud muscular de correr descalzo, sea cual sea la velocidad del corredor. Prescindir de las zapatillas favorece la adquisición de un patrón biomecánico técnico de carrera más eficiente, que impulsa a iniciar el contacto del pie con el suelo y la zona metatarsiana, lo que se conoce como apoyo adelantado. Por el contrario, el calzado deportivo con protecciones actualmente de moda tiende a hacer que el corredor adopte la técnica opuesta. Esto incide negativamente en la salud y el rendimiento deportivo del atleta, señalan estos investigadores de las universidades de Granada y Jaén. Seguimos avanzando con buena música, informaciones científicas. Vamos ahora a Capitán Corneta junto a Fun. We are young.

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Nuestro siguiente campeón invitado, nuestro siguiente crack invitado para Bien Conectados es Gordon Matthew Thomas Summer, que nació en Wallsend el 2 de octubre de 1951. Más conocido como Sting, músico británico que se desempeñó inicialmente como bajista, más tarde como cantante y bajista del grupo musical The Police. También ha dado su toque personal a algunas canciones renacentistas junto a laudistas profesionales. Como miembro del grupo The Police y como solista, Sting ha vendido más de 100 millones de discos en todo el planeta. El músico británico Sting con la canción If I Ever Lose My Faith in You a esta hora en Conectados.

Señoras y señores, ajusten el volumen porque lo que viene ahora es una de esas canciones que entran caminando y terminan desfilando con orquesta completa por tu cabeza. Desde el universo elegante, sofisticado y absolutamente inconfundible de The Pet Shop Boys, llega un clásico que convierte cualquier viaje en una película y cualquier vereda en una pasarela. Es Left to My Own Device. Sube el volumen, afloja tus preocupaciones y déjate llevar, porque hay temas que simplemente no envejecen. Simplemente encuentran nuevas noches para sonar y salir a pasear. Esto es Pet Shop Boys con Left to My Own Device. Solo buena música.

La siguiente canción de nuestros invitados para el día de hoy, The Doors, se llama The End. Es un viaje por ese lugar donde terminan los mapas y empiezan las preguntas que nadie se anima a responder. No hay estribillos para cantar con la ventanilla abajo. Hay silencio, oscuridad y una voz que camina descalza por el borde del abismo. Jim Morrison no escribió un final, escribió todos los finales, el de un amor, el de una inocencia, el de una época y quizás el de esa versión de nosotros mismos que ya no podía seguir existiendo. Porque a veces, para encontrar una puerta, primero hay que aceptar que otra acaba de cerrarse. Respira hondo. Lo que viene no se escucha, se atraviesa. The Doors.

0: Segunda pausa, segundo quiebre, segundo break para hoy en Conectados y estaremos de vuelta aquí en el 101.5 entregando más informaciones y buena música. Al regreso tenemos junto a la bella Ava Max y la canción So Am I, Fito Páez y Mariposa Technicolor, de la película Secretaria Ejecutiva Carly Simon y su éxito Let the River Run, y seguiremos junto a The Doors, buena invitada para hoy en Conectados, esta vez con Hello, I Love You. Pausa y seguimos aquí en el 101.5, porque es aquí donde vive, habita, duerme y pernocta la buena música. Solo buena música. 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

Una de la madrugada, con 4 minutos. 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

Con buena música hemos arrancado este tercer bloque de Conectados. Más de 2.000 escolares de octavo a cuarto medio de diferentes colegios fueron entrevistados para conocer la percepción de riesgos para la salud y la posibilidad potencial de comenzar a fumar si se ven enfrentados a cajetillas con marca o cajetillas genéricas o planas, sin logos ni distintivos. El estudio mostró que la cajetilla plana los disuadiría de empezar a fumar hasta 5 veces y los animaría a dejar de fumar hasta 6 veces, comparado con los adolescentes enfrentados a cajetillas con marcas. Según el estudio, el 80% de los escolares piensa que las cajetillas sin marca son poco atractivas. Puntos de venta y la publicidad son dos variables que aumentan el riesgo de iniciar esta muy mala adicción. Informaciones y buena música. Vamos con Ava Max. Ya suena en Quillota. So am I.

Hay canciones que cuentan una historia y otras que parecen un caleidoscopio, un torbellino de colores, recuerdos, abrazos, despedidas y milagros cotidianos. Porque la vida no siempre avanza en línea recta. A veces explota como un puñado de mariposas escapando del pecho al mismo tiempo. Fito Páez escribió esta canción después de atravesar la tormenta. Y por eso no suena a victoria ni a derrota. Suena a alguien que descubrió que, incluso con las cicatrices puestas, todavía vale la pena abrir la ventana y dejar entrar la luz. Mariposa Tecnicolor es un homenaje al caos hermoso de estar vivos, a los amores que no cambian, a las ciudades que no se inventan y a esos pequeños instantes que, sin pedir permiso, terminan convirtiéndose en eternidad. Porque la felicidad nunca llega perfectamente ordenada. Llega despeinada y llena de colores. Fito Páez, Mariposa Tecnicolor.

0: Si te gusta el séptimo arte, si eres un asiduo cinéfilo, saca tus popcorn y pega tu oreja al parlante, porque esto es música de película en Conectados.
1: Y esto es, amigos míos, música del séptimo arte, música de película con Let the River Run, una canción que se estrenó en 1988 como tema principal de la banda sonora de la película Secretaria Ejecutiva, con letra y música de Carly Simon, que ganó un premio Oscar, el Globo de Oro y un Grammy. A pesar de todos los premios obtenidos, tuvo un éxito moderado como sencillo en las listas de la revista Billboard. De la película Secretaria Ejecutiva, vamos con Carly Simon, ya suena Let the

Hay canciones que nacen después de una larga historia de amor, y hay otras que empiezan con apenas cuatro palabras. Hello, I love you. Así, sin permiso, sin estrategia, como quien salta de un tren en movimiento porque acaba de ver pasar a la mujer de su vida. Jim Morrison tenía esa rara habilidad de convertir un instante en un universo. Una mirada en la calle, una desconocida caminando entre la multitud y de pronto el corazón acelerando más rápido que la ciudad. Porque, seamos sinceros, todos alguna vez nos enamoramos de alguien que nunca supo que existíamos. Inventamos conversaciones, imaginamos futuros y hasta elegimos los nombres de hijos que jamás nacieron. Todo en menos de 30 segundos. Eso es Hello, I Love You. El vértigo del flechazo. Esa locura hermosa que no pide explicaciones y que por suerte nunca aprendió a comportarse. Mira bien a tu alrededor. El amor suele aparecer cuando menos lo estás buscando. Hello, I love you.

0: Y con estas cuatro palabras, hello, I love you, junto a The Doors, vamos por nuestra última pausa de esta jornada, último café con pierna del día, y tenemos de vuelta aquí en el 101.5 con más informaciones y buena música. Al regreso, Icona Popcorn, I love it. Tam Tam Go, espaldas mojadas en rock latino, en rock en español. The New Kids on the Block con You Got It, The Right Stuff. Y seguiremos junto a otros invitados por el día de hoy, The Doors con Like My Fire. Pausa y seguimos aquí en el 101.5. 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
1: 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A esta hora, Eduardo Aedo nos acompaña con datos de interés y buena música. En Radio Quillota 101.5 estamos conectados.
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1: Con buena música hemos arrancado este cuarto y último bloque de Conectados junto a tu Radio Quillota. Recuerda que estamos contigo, contigo, contigo, contigo y también contigo las 24 horas del día. El intenso placer que se siente al escuchar música provoca en el cerebro la secreción de dopamina, un neurotransmisor que sirve para valorar o recompensar placeres más concretos asociados a la alimentación, la droga o el dinero, según un estudio. Los resultados publicados en la revista científica Nature Neuroscience muestran que la dopamina es segregada antes del placer vinculado a la música escuchada y durante el propio estremecimiento de placer, es decir, en el tope emocional, afirma esta investigación publicada en la revista Nature Neuroscience. El placer de escuchar música provoca en tu cerebro secreción de dopamina. ¿Qué tal? Ahora, si escucha Conectados, la dosis es doble. Vamos con Icona Pop. Ya suena. I love it.

wetback, algo así como espalda mojada o mojados, es una expresión para referirse a un inmigrante ilegal en los Estados Unidos. Comúnmente se refiere a mexicanos ilegales, pero de igual manera se aplica a todos los hispanos que han cruzado la frontera de forma ilegal. La expresión fue originada refiriéndose a aquellos que pasaron a Texas desde México cruzando el río Bravo, presumiblemente encima de una cámara de llanta de neumático, y de esa forma se mojaron la espalda. La primera mención de este término en el periódico fue en la edición del The New York Times el 20 de junio de 1920. Es Espaldas Mojadas junto a Tatango en Rock Latino, Rock en Español.

ley de la gravedad y bastaban 5 muchachos bailando al mismo tiempo para detener el planeta. Porque todos conocimos a alguien que tenía the right stuff. Eso que no se compra, que no se aprende y que no se puede explicar. Ese magnetismo que hace girar las miradas apenas entras a una habitación. La mezcla perfecta de actitud, encanto y esa pizca de locura que convierte lo común en inolvidable. Y entonces llegó una canción que no solo hizo bailar a millones, les puso banda sonora a esa época en que el corazón se aceleraba con una simple sonrisa. Hay canciones que apenas suenan, vuelven a tener 16 años. The New Kids on the Block, You Got It, The Right Stuff.

como todo el mundo sabe, o debiera saber, nuestra banda invitada para el día de hoy, The Doors, murió con la desaparición de su vocalista y líder. Jim Morrison murió en París un día 3 de julio a los 27 años de edad a causa de un paro cardíaco, según la versión original. Sin embargo, existen más versiones. Una de ellas afirma que murió de una sobredosis de heroína. Otra afirma que no murió y que sigue vivo. Tal vez, la verdad, solo la sabe Pamela Curson, que estuvo con él hasta el último día de su vida. The Doors fue nuestra banda invitada para hoy conectados. Nos despedimos con este clásico de 1967, Like My Fire.

Y así, casi sin darnos cuenta, llegamos al final de nuestro programa. Muchas gracias por acompañarnos, por estar del otro lado, por compartir tu tiempo, tus historias, mis historias,

0: y esa energía que nos brindan estas viejas pero buenas canciones. Nos vamos, pero seguimos conectados en las redes, en nuestras plataformas y por supuesto en la próxima emisión de nuestro programa. Me pueden encontrar con el nombre de Aedo Lalo en TikTok y en Instagram. El cuento es más largo. Eduardo-Aedo-Motoquero-Locutor. ¡Qué largo! Bueno, así es la vida cuando uno elige malos nombres para Instagram. Que tengan una excelente jornada, una buena tarde o una gran noche, según donde los encuentre la vida. Soy Eduardo Aedo y esto fue Conectados. 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
1: Lidera María Pía Silva. 56 organizaciones expusieron por los requerimientos en contra de la también llamada ley miscelánea.
2: Sorpresa provocó la aparición del exministro de Seguridad Pública, Luis Cordero, en representación de Salmon Chile.
3: El argumento central es que la microlocalización es un asunto respecto al cual existe ya medidas previas que ha adoptado el Servicio de Evaluación Ambiental.
4: Esta ley fue creada a la medida de los más poderosos del país.
1: La Sala del Senado aprobó los 3 vetos presidenciales a la mega reforma, revirtiendo el traspié que se registró en la Comisión de Hacienda.
5: Salió con eso, finalmente. Le agradezco a todos los parlamentarios de todos los sectores por su contribución, sus discusiones.
2: Sumándose al Partido de la Gente, parlamentarios comunistas presentaron un proyecto que busca declarar como feriado legal el próximo 17 de septiembre.
6: Las zonas afectadas requieren de activación turística, de emprendimientos. Entonces es un 18 de septiembre y en este caso un 17 de septiembre que puede ser muy virtuoso.
1: El Ejecutivo defendió la confección de un nuevo reglamento de la ley Karin, actualmente presentado al Consejo Superior Laboral.
7: Tenemos un exceso de demanda, estamos llegando tarde con las respuestas de la Dirección del Trabajo, entonces nosotros tenemos que trabajar en una mejor implementación.
8: Están ocurriendo muchas denuncias, muchas de ellas son totalmente legítimas.
2: El embajador de China en Chile arremetió contra los aranceles impuestos por Estados Unidos y pidió respetar las normas acordadas.
9: Soy crítico de los aranceles unilaterales y de la diplomacia coercitiva, vengan de donde vengan. La prosperidad global depende del libre comercio, debemos seguir las normas y las reglas que han sido acordadas por la mayoría de los países.
1: El socialismo democrático se molestó con el expresidente Gabriel Boric, quien descartó que Carolina Toá haya llegado a enmendar el rumbo de su administración.
10: Fue significativo para corregir el rumbo y para que el gobierno terminara mejor de lo que podría haber terminado. Yo creo que un gobierno solo del Frente Amplio podría haber sido un desastre.
11: Contribuyó a poner el acento en temas que eran principales.
2: A la espera de que ingrese la reforma constitucional por la agenda de seguridad, el ministro Martín Arrau destacó la valoración ciudadana a las propuestas planteadas.
12: Por lo tanto, la mejoría en esta encuesta de percepción sobre delincuencia va en el mismo camino. Nos queda un largo camino por delante, nos quedan muchas acciones que realizar.
13: La Constitución no está para administrar venganzas.
1: En la 11ª jornada de formalización del caso Sartor, la Fiscalía mantuvo la solicitud de prisión preventiva en contra del expresidente de Azul Azul, Michael Clark.
14: Y que efectivamente entonces, su señoría, la Fiscalía mantiene respecto de todas las peticiones de cautelares, las prisiones preventivas y el arresto domiciliario total y arraigo nacional respecto del señor Juan Carlos.
2: La exministra de la Corte Suprema, Ángela Vivanco, negó ante la Fiscalía haber comentado con los abogados Mario Vargas y Eduardo Lagos Herrera detalles de la disputa entre Codelco y el consorcio bielorruso Belazmovitec.
15: Tienen revisión de medida cautelar y por lo pronto en juicio del Ministerio Público en los antecedentes que dicen en relación con la necesidad de cautela de ellos no han variado, por lo que nosotros vamos a mantener la misma postura que ha sido en toda la audiencia.
1: Las autoridades suspendieron las clases hasta el día de mañana, viernes, en la región de Atacama por el paso del sistema frontal, que en el norte ha dejado 3.000 personas aisladas.
16: Si bien es cierto, hubo activación de quebradas, el trabajo preventivo que se ha llevado adelante ha permitido tomar este importante evento con mayor efectividad.
2: Labores de seguridad y logística prestaba el carabinero activo que quedó en prisión preventiva por participar en una red narco internacional que operaba en el puerto de San Antonio.
17: Cada vez que encontremos a uno de los nuestros, en caso de la fiscalía, o algún policía que esté involucrado en un hecho criminal, lo vamos a perseguir. Pero quiero insistir que hasta el momento son siempre, hasta acá, situaciones muy excepcionales.
1: Gracias. grave permanece un carabinero quien fue baleado en medio de un operativo antidrogas en la ciudad de Antofagasta.
2: En el exterior, al menos 265 muertos y 496 desaparecidos es el último balance del terremoto en Colombia. El gobierno declaró emergencia económica.
18: Por ello, le informo al país que he decidido hacer uso de la emergencia económica para poder enfrentar esta crisis como corresponde.
1: En Venezuela, la presidenta encargada, Delcy Rodríguez, celebró el primer paso en el proceso de diálogo entre el chavismo y un sector de la oposición.
2: El secretario de Guerra de Estados Unidos, Pete Hegseth, afirmó que Washington no descarta una intervención militar en Cuba.
1: Japón presentó hoy una protesta enérgica tras la visita del presidente ruso Vladimir Putin al archipiélago de los Kuriles, bajo control de Moscú y reclamado por Tokio.
2: En el deporte, Coquimbo Unido igualó en los descuentos frente a Platense en Buenos Aires por los octavos de final de la Copa Libertadores.
19: Épico, como lo dice, parte de la historia, lo mismo que Platense, que también siempre cada paso que vamos dando, somos equipo que hacemos historia, nos dejan un buen pie, pero sabemos que esta es la manera.
1: A poco del cierre del libro de pases, Universidad Católica está a detalles de fichar al defensa argentino Agustín García Basso, mientras que la Universidad de Chile contará con el regreso de Igor Lichnowsky.
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20: Seis de la mañana, 7 minutos.
2: Muy buenos días, bienvenidos a Radiograma. Junto a Catherine Cubillo estamos comienzo a esta edición. Vamos a comenzar a revisar noticias importantes, noticias relevantes ocurridas tanto en Chile como en el mundo en las últimas horas. Estaremos hasta las 10 de esta mañana y nuestro compromiso es que usted quede totalmente informado. Le ofrecemos desde ahora información independiente. Catherine, buenos días.
1: ¿Cómo estás, Tomás? Buenos días. Buenos días también a nuestros auditores, a todos quienes ya están con nosotros y van a estar acompañándonos en esta revisión de las noticias. Saludamos siempre a esta hora a todos ahí en las 43 estaciones de Bio Bio, la radio en todo el país, que están conectadas para informarse. También, por supuesto, a quienes están en la plataforma digital, es biobiochile.cl. Y, por supuesto, a quienes nos escuchan y nos ven a través de Bio Bio TV.
2: Santiago en estos instantes está con nubosidad parcial. La temperatura alcanza los 4,8 grados. La humedad es del 94%. Para esta jornada, Santiago espera un día que va a estar nublado todo el día. En la noche va a estar nublado con chubascos aislados. Y recordemos que durante todo el día de mañana va a haber chubascos débiles que se van a prolongar durante el sábado y que se van a prolongar, aunque con menor intensidad, el día domingo. Por lo tanto, esta noche comienza a caer agua sobre Santiago y esta agua va a seguir cayendo por lo menos hasta el día domingo con distintas intensidades sobre la capital. En Viña del Mar y Valparaíso, en estos instantes el cielo está nublado, la temperatura es de 13 grados, la humedad del 62%. En Viña del Mar y Valparaíso se espera un día nublado en la mañana. En la tarde va a estar nublado con chubascos débiles y probable tormenta eléctrica y una temperatura máxima de 18 grados. Va a caer agua en Viña del Mar y Valparaíso hasta la madrugada de mañana y nuevamente comienza a caer agua en la noche de mañana, que se va a prolongar sábado, domingo y hasta la mañana del lunes con intensidades bajas, simplemente chubascos e incluso en algunos momentos chubascos aislados. En la ciudad de Concepción, en estos instantes, la temperatura es de 6 grados, la humedad es del 87% y el cielo está nublado. ¿Qué se espera para hoy? En Concepción, nublado todo el día, en la noche cubierto y una temperatura máxima de 15 grados. Mañana va a haber chubascos en Concepción que se van a prolongar hasta la noche del día sábado.
1: Revisemos la calidad del aire. En toda la zona centro y sur del país es regular en la mayor parte del país. Región metropolitana, Valle Central de O'Higgins, Valle Central de la provincia de Curicó, Talca y Maule, Linares, Chillán y Chillán Viejo, Concepción, Metropolitano y Los Ángeles. Todos con aire regular. Con alerta ambiental hoy está Valdivia, también está Osorno, Puerto Montt y Puerto Varas. Con preemergencia ambiental hoy está Coyhaique. El aire está bueno solo en Temuco y Padre Las Casas. Acá en la región metropolitana, con este aire regular, rige la restricción vehicular. Comienza a las 7:30 de la mañana. Está vigente hasta las 21 horas en toda la provincia de Santiago, más San Bernardo y Puente Alto. Hoy, jueves, los dígitos afectos a restricción son 4 y 5. Recuerde que es para autos y motos con sello verde, pero inscritos antes del 1 de septiembre del año 2011.
2: Para vehículos sin sello verde y en el exterior del anillo Américo Vespucio, los dígitos son 8, 9, 0 y 1. 8, 9, 0 y 1. Nos vamos de inmediato a las noticias.
1: Ante las últimas horas, hay una persona que murió luego de una colisión múltiple. Esto se registró en la ruta 5 hacia el norte, justo en el límite de Renca con Conchalí. Ese accidente involucró 4 vehículos y mantuvo además la autopista cerrada durante cerca de 5 horas.
2: En un segundo hecho, en Matucana con Rosas, en el centro de Santiago, un conductor abandonó su automóvil tras chocar con un semáforo. El vehículo quedó totalmente destruido y por ahora no se conoce el paradero de ese conductor. Vicente Aguilar, muy buenos días.
3: Hola, ¿cómo están? Muy buenos días. Sí, comenzamos la revisión de las noticias de estas últimas horas con este hecho lamentable donde una persona murió en una colisión múltiple que se registró cerca de las 22 horas en la ruta 5, esto hacia el norte, a la altura del kilómetro 7,1 en el límite de Conchalí con Renca. Este accidente involucró 4 vehículos, 2 SUV, un tracto camión que circulaba sin remolque y una camioneta SsangYong Action Sport gris, que de acuerdo a los antecedentes recopilados en el lugar, este camión habría impactado al segundo SUV de estos 4 vehículos, en tanto la camioneta que circulaba detrás terminó chocando violentamente la parte posterior del tracto camión que podemos ver en imágenes de Bio TV, que quedó también incrustada en una de las barreras, un vehículo mayor que termina siendo quien provoca, ¿no?, la muerte de esta persona tras esa fuerte colisión. Producto de este último impacto, murió el conductor de esta camioneta, un hombre adulto que viajaba solo en ese vehículo. Los ocupantes de los demás vehículos resultaron ilesos y se retiraron por sus propios medios del lugar. El camionero, en tanto, no presentaba lesiones aparentes y fue trasladado por carabineros hasta una unidad policial para las diligencias correspondientes al COTEST de drogas. La CIAT realizó los peritajes, aunque todavía a esta hora no existe una versión oficial sobre la dinámica de este accidente, pero como antecedente, media hora antes de este accidente, la autopista central ya reportaba congestión en ese mismo tramo a través de su cuenta de X, lo que podría haber provocado baja velocidad en ese lugar y esta colisión por alcance. La ruta permaneció cerrada cerca de 5 horas y todas sus pistas fueron habilitadas cercano a las 3 de la mañana. Y en otro hecho, un Hyundai i10 gris permaneció abandonado en Matucana con Rosas, esto en el centro de Santiago, luego de impactar cerca de las 2:30 de la madrugada uno de los postes del sistema de semáforos que está instalado en este bandejón central. Podemos ver en imágenes este vehículo que termina completamente destruido en su parte frontal, radiador, parachoque, el capó también, y este poste que queda incrustado en la parte de abajo. ¿Cómo se da este accidente? Este auto dobla desde Rosas hacia Matucana en dirección al sur cuando, por causas que se investigan, chocó contra este poste y quedó con su parte frontal completamente destruida, como podemos ver, y este poste marcado también en el capó. El conductor, en tanto, abandonó el lugar, no se sabe su paradero, no ha sido encontrado. Lo que sí pudimos ver al llegar a este lugar es que había un papel con un pago de un estacionamiento reservado de calle Centeno en el centro de Santiago, por lo tanto ese también es un antecedente que podría dilucidar el paradero, la dirección de esta persona. El vehículo no mantenía encargo por robo y no tenía todo su sus documentos al día, pero todavía no se establece si el conductor, el propietario, es quien conducía este vehículo. Durante un recorrido en este lugar consultamos algunas cámaras de distintos edificios, pero no había ninguna que tuviera el ángulo exacto, pero lo que es claro es que dobla desde Rosas a Matucana en dirección al sur y termina chocando este poste donde había un semáforo. Me acaban de confirmar una fuente que estaba en el lugar que el vehículo fue retirado, por lo tanto el tránsito está habilitado, y es importante también señalar que los semáforos, los demás semáforos no se vieron afectados, por lo tanto en este sector, ya que no está el vehículo, no habría problemas para circular esto en Matucana con Rosas en el centro de Santiago.
4: Muchas gracias, Vicente.
3: Que esté muy bien.
2: Con 15 detenidos terminó un operativo de copamiento de carabineros en las comunas del Bosque y San Ramón. Ahora nos trasladamos hasta una de nuestras unidades móviles en la región metropolitana.
1: Ampliamos la información, ya estamos con Rodrigo Pino. Hola Rodrigo, buenos días.
21: Sí, hola, buenos días. Se trata de un trabajo de fiscalización de carabineros en la zona sur de la capital, puntualmente en las comunas del Bosque y de San Ramón, con un despliegue no solamente de los carabineros de las unidades territoriales de estas comunas, sino que también con apoyo de unidades como el OS7 Antidrogas, también el Grupo de Operaciones Policiales Especiales y también la Brigada Aeropolicial. Fueron más de 450 controles que se desarrollaron durante las últimas horas en este punto de la capital, con 316 controles de identidad, 138 controles vehiculares y más de 13 fiscalizaciones con el resultado de 15 personas detenidas por diversos delitos. Un operativo que busca sacar de las calles a aquellas personas que pueden tener algún tipo de antecedentes policiales, órdenes de detención vigente, también que estén vinculadas a diversos ilícitos. Escuchemos las palabras por parte del coronel Manuel Aguilera de la Prefectura Santiago Sur de Carabineros, que le entregó detalles del alcance de este operativo que se concretó en las últimas horas en la capital.
22: A raíz de este servicio extraordinario, se ha logrado la detención de 15 personas por distintos delitos, órdenes vigentes, ley de armas, ley de droga, por amenazas y por agresiones a carabineros de servicio. Además, se ha decomisado un vehículo que mantenía en cargo por robo, armamento de grueso calibre y además droga.
21: Sí, también hubo levantamiento de otras evidencias como armas de distinto tipo, armas blancas, también armas de fuego y, como señalaba también el oficial de carabineros, drogas de distinto tipo. Estas 15 personas que están detenidas en torno a este operativo desarrollado en la zona sur van a quedar durante esta jornada a disposición del Ministerio Público, un plan de copamiento que se busca desplazar durante los próximos días de esta semana a otros puntos de la capital con el fin de reducir aquellas zonas que están consideradas como sensibles en materia de presencia de hechos delictivos y que genera, por supuesto, sensación de inseguridad en los vecinos de estos sectores afectados. 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
20: 6:17.
2: Personal del Departamento Antidrogas de Carabineros detuvo a 14 personas tras allanar 11 inmuebles en las comunas de Loprado, Huechuraba y Cerro Navia.
1: El operativo permitió incautar droga como clorhidrato de cocaína, pasta base, marihuana y además un arma de fuego.
2: En la comuna del Bosque, en tanto, un incendio destruyó completamente un local comercial. Cristian Borkowski, buenos días.
1: Hola, Cristian.
23: Hola, muy buenos días. Y antes de partir con esa información que ustedes están señalando, vamos a partir con lo que está pasando acá en el sector de la calle Pedro Montt. Ustedes están viendo la entrada, el portón de Capitán Llaver, que justamente es el límite entre las, instalaciones de gendarmería de Chile y también el Centro de Justicia. Ustedes pueden ver el Centro de Justicia a través de Bio Bio TV en horas de esta madrugada, y también la gran cantidad de presencia policial en un procedimiento mixto entre gendarmería, carabineros y también la PDI para traslado de aproximadamente un centenar de reos a la cárcel de Talca. Es por eso que la calle Pedro Montt se mantiene con el tránsito completamente suspendido. Ustedes pueden ver acá cómo está Carabineros acá en el lugar. Ya ha llegado GOPE, personal de control de orden público, y por supuesto todos están realizando las maniobras para poder realizar todo el protocolo de la manera más correcta. Los vehículos ya están dentro, van a salir, entendemos, con estas personas y posteriormente las van a trasladar. Entonces, en una comitiva extensa de vehículos que van a ir escoltando en la carretera la ruta 5 Sur con dirección a Talca, producto del traslado de estos aproximadamente 100 reos que van a ser, como decíamos, trasladados a la cárcel de Talca. Sabemos que allá el presidente de la República, José Antonio Kast, en horas de esta mañana no nos han confirmado qué hora precisamente va a realizar un punto de prensa, porque esto tiene que ver justamente con un trabajo y un tratamiento que está desarrollando el gobierno justamente en las cárceles de Chile. Así que esto tendría que ver con una redistribución de reos en recinto. Lo sacan de acá entonces, de Capitán Yáver, para trasladarlos a la cárcel de Talca. Mientras eso sucede, y nosotros compartimos las imágenes que están desarrollándose completamente en vivo acá en la comuna de Santiago, Pedro Montt precisamente, vamos a ir a lo que ustedes señalaban y que tiene que ver con este procedimiento policial del OS-7 de Carabineros, del Departamento Antidrogas, que terminó deteniendo a 14 personas y allanó 11 inmuebles en las comunas de Loprado, Huechuraba y Cerro Navia. Ahí se encontró cocaína, pasta base de cocaína, marihuana, y por cierto, toda esta situación que fue desarrollada por personal del OS-7, habló con nosotros la capitán Belén Galás, que es justamente la funcionaria, la oficial del OS-7 de Carabineros, que entregó más antecedentes.
4: Carabineros intervino 11 inmuebles en la comuna de Huechuraba, Cerro Navia y Loprado, logrando detener a 14 individuos, donde se logra incautar cloridrato de cocaína, pasta base de cocaína, marihuana, más de 2 millones de pesos, un revólver, el cual mantenía en cargo vigente por intento de robo.
23: También habló con nosotros la titular de la Fiscalía Centro Norte, que es, esta unidad del Ministerio Público, que estuvo también coordinando con Carabineros el allanamiento a todos estos domicilios. Ahora van a escuchar a Lina Escudero, que es la titular de la Fiscalía Centro Norte.
5: En esta investigación, el foco estaba puesto en el levantamiento patrimonial y a su vez el desbaratamiento de bandas o clanes semiestructurados que se dedicaban respecto al tráfico y a conductas también de la ley de control de armas. Fueron formalizados por delitos de la ley de drogas.
2: Con Cristian Borkowski, lo podemos retomar en cualquier instante.
1: Pero a propósito de uno de los temas que él mencionaba hace algunos minutos, el presidente José Antonio Kast utilizó su cuenta de X para referirse a este traslado de reos, que era lo primero que nos contaba Cristian, de lo que está pasando a esta hora, ahí en las afueras de la cárcel que está en Pedro Montt. El presidente había escrito, y ahí ustedes lo ven en BioBio TV, saliendo temprano a la región del Maule junto a los ministros Rabat y Arrau, para seguir avanzando en nuestra agenda contra el crimen organizado y terrorismo, dice el presidente. ¿Qué es lo que va a pasar hoy? Y como nos mencionaba Cristian, el presidente visita el recinto penitenciario La Laguna, junto con los ministros Alvarado, que es el ministro del Interior, el ministro de Seguridad Pública, Martín Arrau, y también el ministro de Justicia, que es el ministro Fernando Rabat. Esto va a ser en los próximos minutos, en una hora y media más, allá en Talca, por supuesto que les vamos a estar contando más detalles.
2: Dejó a 3 personas lesionadas en la comuna de San Antonio. Ahora nos trasladamos hasta una de las unidades móviles de Radio Bio Bio en la región de Valparaíso.
1: Ya estamos con Lucas Peña. Lucas, buenos días.
6: Hola, ¿qué tal? Muy buenos días. Sí, claro, porque vamos a repasar los antecedentes que dejó esta emergencia que movilizó los diferentes equipos del Cuerpo de Bomberos de la comuna de San Antonio, personal del SAMU del municipio y también funcionarios de Carabineros por este incendio que se registró en horas de la noche en la comuna de San Antonio. Esto ocurrió específicamente en la intersección de las calles Litoral con Marta Brunet, esto correspondiente al sector de Bellavista de la comuna de San Antonio, desde San Antonio, donde inicia este siniestro en un tercer piso de un bloc de departamentos. Al momento de llegar, bomberos al lugar se percataron que el incendio se encontraba en fase de libre combustión, se encontraba descontrolado este incendio, y dadas las dificultades que tenía esta emergencia, se procedió a declarar la primera alarma de incendio estructural, y eso generó que se desplegaran diferentes equipos del Cuerpo de Bomberos de la comuna de San Antonio para combatir esta emergencia, que afortunadamente ya fue controlada después del trabajo de los diferentes voluntarios que llegaron al sector de Bellavista de la comuna de San Antonio. Sin embargo, un departamento sufrió de daños mayores, producto del fuego, y otros departamentos también se vieron afectados, pero producto del agua, obviamente en el contexto del combate de este incendio que inició en este departamento ubicado en el tercer piso de este bloque ubicado en el sector de Bellavista de San Antonio. Otro antecedente que podemos entregar es que este incendio dejó a 3 personas lesionadas.
7: producto de quemaduras generadas por las llamas, personas lesionadas que fueron posteriormente trasladadas al hospital Claudio Vicuña de la comuna de San Antonio. Además, hay que recalcar que para resguardar, obviamente, el trabajo que estaba realizando bomberos en horas de la noche, Chilquinta cortó la luz en el sector de Bellavista, una situación que normalmente se realiza al momento de combatir una emergencia, pero ya por lo menos la información que ha sido entregada es que el servicio de la luz en el sector de Bellavista ya poco a poco se ha ido normalizando y ha llegado ya a un punto de llegar a un 98% ya del sector que se encuentra actualmente con luz después de que se cortara la electricidad debido a los trabajos que estaba realizando el cuerpo de bomberos. Pero eso por lo menos la información que podemos entregar hasta el momento. Dejó 3 personas lesionadas esta emergencia producto de quemaduras y una casa resultó con daños mayores debido a este incendio que se registró en la comuna de San Antonio. 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
20: 6 de la mañana, 26 minutos.
2: Las autoridades realizaron un nuevo balance por el avance del sistema frontal en la zona norte del país.
1: La comuna de Alto del Carmen, en la región de Atacama, registró intensas precipitaciones con cerca de 69 milímetros de agua caída, registrándose la activación de quebradas y el envío de mensajes SAE.
2: En el sector de Valle del Tránsito, unas 3.000 personas se encuentran aisladas por cortes de ruta y que dentro de las próximas horas se podrá tener claridad sobre afectaciones a viviendas.
1: Frente a la activación de las quebradas, la directora nacional de Senapred, Alicia Cebrián, hizo el llamado a la precaución de la ciudadanía y evitar acercarse a esos lugares.
9: Insistir en la precaución, los organismos están trabajando, esa conducta es altamente riesgosa y va en contra del llamado que estamos haciendo todos los organismos y las autoridades.
2: En toda Atacama, las clases se mantendrán suspendidas hoy jueves y mañana viernes.
1: Porque al menos hasta este domingo se prolongaría preliminarmente el cierre del paso fronterizo a los Libertadores. El pronóstico meteorológico de fuertes vientos y nevazones ha obligado a aplazar constantemente la reapertura.
10: A un mes cerrado se acerca el paso fronterizo Los Libertadores ante las históricas nevadas que se han registrado en la cordillera. La delegación presidencial provincial de los Andes adelantó que, pese a lograrse su despeje, la reapertura debió aplazarse debido a las adversas condiciones meteorológicas. La Dirección Meteorológica de Chile anticipa fuertes vientos, chubascos de nieve y probabilidad de ventisca al menos hasta el domingo. Pablo Galleguillos, especialista en vialidad y operación en alta montaña, advirtió de los riesgos del actual pronóstico.
24: El viento blanco, como hasta ocurriendo, provoca una oscuridad. A pesar de que es blanco, no se ve nada. Uno pierde, la persona pierde la orientación.
10: La Asociación Nacional de Funcionarios de Aduanas ya adelantó que una vez que se reabra el paso, se generará una sobrecarga operativa. Si bien algunos camiones se han desviado a otros complejos fronterizos, los que permanecen a la espera de los Libertadores se han estimado en 5.000. El tránsito de vehículos fue suspendido el pasado 14 de julio y ambas coordinaciones, chilena y argentina, concordaron mantener el cierre hasta asegurar condiciones seguras y transitabilidad.
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20: 6 de la mañana, 28 minutos.
2: La Moneda intentó desdramatizar el episodio de descoordinación interna que se originó luego de que el gobierno recurriera al Tribunal Constitucional sin informar la decisión al biministro Claudio Alvarado.
25: Las descoordinaciones comunicacionales persisten dentro de La Moneda. Ello quedó en evidencia tras el requerimiento que el gobierno presentó ante el Tribunal Constitucional para impugnar la norma que obliga a las empresas de servicios básicos a reconectar gratuitamente a clientes morosos en zonas de catástrofe. El recurso fue firmado por los ministros de Despresa, Hacienda, Energía y Transportes, visado por el presidente José Antonio Kast, pero no fue informado públicamente ni incluido en la vocería de Alvarado del pasado lunes, quien reconoció luego desconocer la decisión. La Moneda moneda había evaluado recurrir al TC desde el 3 de agosto y tras descartar otras alternativas, el requerimiento fue presentado el pasado sábado. El ministro de Hacienda, Jorge Quirós, calificó el episodio como un incidente menor y aseguró que existe coordinación mientras se desligó de responsabilidades. Alvarado, en tanto, dijo no ver mala intención, pero llamó a sus pares a revisar su agenda telefónica.
11: No, no hay intención de informar. No es mi responsabilidad estarme haciendo cargo de informar a cada una de las personas.
12: Y alguien simplemente se le pasó tomar el teléfono y avisar, ingresamos el requerimiento.
13: Yo creo que el único cambio es reiterarle a los ministros cuál es mi número de teléfono.
25: La oposición aprovechó el episodio para cuestionar el rol de Alvarado y pedir cambios, pero desde el gobierno mantienen el respaldo al diseño del gabinete.
20: 6:30 p.m.
1: Un total de 56 organizaciones y entidades se expusieron a favor y también en contra de los requerimientos presentados por la oposición ante el Tribunal Constitucional, esto en el marco de la Ley de Reconstrucción.
14: 56 organizaciones que expusieron a favor y en contra de la Ley de Reconstrucción Nacional ante el Tribunal Constitucional. Durante cerca de 5 horas, representantes de gremios y asociaciones presentaron, en intervenciones de 5 minutos, sus posiciones respecto de los requerimientos relacionados con la invariabilidad tributaria y las modificaciones ambientales a la resolución de calificación ambiental. El exministro de Seguridad Pública, Luis Cordero, en representación de San Monchile, defendió ante el TC la microrelocalización de concesiones de 350 metros y el financiamiento privado de estudios, asegurando que ambos cuentan con resguardos legales y no afectan la evaluación. En contraste, la directora ejecutiva de la Fundación Terram, Flavia Liberona, señaló que la reforma implica retrocesos ambientales e inconstitucionalidades, especialmente en materia salmonera.
15: Es que la microrelocalización es un asunto respecto al cual existe ya medidas previas que ha adoptado el Servicio de Evaluación Ambiental. El sistema de financiamiento de estudios por parte de privados no sesga la evaluación final.
16: Dado que una concesión salmonera ha sido evaluada ambientalmente y el moverse 350 metros significa, digamos, permitirles contaminar.
14: Esta jornada se llevarán a cabo los alegatos de las partes, instancia en la que el Pleno del Tribunal Constitucional escuchará a los intervinientes antes de resolver el fondo de los requerimientos.
20: 6:31 p.m.
2: La Sala del Senado aprobó por los tres vetos al plan de reconstrucción y terminó así su tramitación en el Congreso a la espera de las resoluciones del Tribunal Constitucional.
26: Tras meses de tramitación, el gobierno logró cerrar el paso del Plan de Reconstrucción Nacional en el Congreso con la aprobación de los tres vetos supresivos en la Sala del Senado. Así, el fin del anatocismo, el olvido financiero y el pago a 30 días a las pymes no formarán parte del articulado final del proyecto. Pese a que la Comisión de Hacienda había rechazado las dos últimas supresiones, la Sala logró enmendar el rumbo para el gobierno, que logró la mayoría sin mayores sobresaltos. El proyecto ahora queda a la espera de la resolución del Tribunal Constitucional sobre los tres requerimientos que ingresó la oposición y con el que concurrió el Ejecutivo en los últimos días. Tras las votaciones, el ministro de Hacienda, Jorge Quirós, valoró que al fin lograron salir del Congreso y abrió la puerta a poder legislar en un futuro sobre el pago a 30 días a las pymes.
27: Salimos del Congreso, finalmente. Creo que aquí se dio una discusión muy interesante, con temas que quedan pendientes para que nos sigamos trabajando futuro, especialmente el pago a 30 días a las pymes.
26: El proyecto termina así su paso por el Congreso Nacional y queda a la espera de las resoluciones que emanen desde el Tribunal Constitucional. El gobierno, en tanto, evalúa la posibilidad de promulgar de manera parcial la mega reforma, dependiendo de la duración de los procesos de deliberación.
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28: Para Radio Bio Bio, desde Arica, les informo. Calles anegadas, aquí no soportamos ni siquiera una pequeña llovizna, sectores sin energía eléctrica, y está, sí, dialogando bastante fuerte. Casi, casi lluvia. Buenos días, Bio Bio. Andrea Cosi para ustedes.
20: 6:33 p.m.
2: Ahora vamos a hacer un pequeño alto, luego tendremos información del deporte y un completo panorama internacional.
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8: 6:39 PM.
2: Coquimbo Unido logró un empate en los descuentos frente a Platense en Buenos Aires y definirá el pase a los cuartos de final de la Copa Libertadores el miércoles próximo en el estadio Francisco Sánchez Rumoroso. El portero del cuadro pirata, Diego Sánchez, contuvo un lanzamiento penal en el segundo tiempo y fue una de las figuras del compromiso.
9: Y sobre el cierre del libro de pases de esta noche, Universidad Católica está a detalles de oficializar al defensa argentino Agustín García Basso. Y la Universidad de Chile aseguró ya el regreso del marcador central Igor Lichnowsky. Nos informa Diego Osorio.
10: Coquimbo Unido logró un empate agónico en los descuentos frente a Platense en Argentina con un gol de Guido Badalá luego de una gran asistencia de Cristian Zavala en un partido que comenzó perdiendo en el primer tiempo y que tuvo como gran figura Diego Sánchez, que volvió a contener un lanzamiento penal en el segundo periodo. El entrenador del cuadro pirata, Hernán Caputo, consideró que el resultado fue justo y el pase a cuartos de final de la Copa Libertadores se va a definir el miércoles próximo en el estadio Francisco Sánchez Rumoroso.
11: Creo que es justo, de verdad, no es demagogia, es la realidad. El trámite del partido se dio que nosotros intentamos jugar e intentamos jugar de igual a igual, nos encontramos con un gol que estaba en un buen momento nuestro y bueno, después sabíamos que teníamos que tratar de que no nos convirtieran, porque somos un equipo que intentamos y vamos hacia adelante. Nos dimos cuenta que podíamos competir y nada, lo hicimos.
10: Coquimbo y Universidad Católica, que debían jugar el fin de semana por el torneo nacional, postergaron su compromiso para la última semana de este mes y tendrán más tiempo de preparar sus partidos de vuelta de la semana próxima, con una novedad en los cruzados de último momento sobre el cierre del libro de pases de hoy. Está detalle de oficializar al defensa argentino ex Racing Club Agustín García Basso, de 34 años, y que incluso antes de viajar a Santiago ya se fotografió con hinchas de la Católica que regresaban desde La Plata. La U también hará noticia confirmando cuestión de horas el regreso del defensa Igor Lichnowsky, de último paso por el fútbol turco, y fue el mismo jugador que ya adelantó el viaje en sus redes sociales. El que tuvo la posibilidad de estrenarse el último fin de semana con el cuadro azul fue el volante argentino Tobias Reinhardt, que expresó las sensaciones que tuvo con el público en el Estadio Nacional.
12: Es un ambiente muy muy lindo, la gente te lo hace notar, obviamente, se siente mucho el calor del hincha, entonces es algo muy lindo, algo muy motivador, así que nada, muy contento, como te digo, de poder aportar desde donde me toque.
10: En Colo Colo oficializaron en defensa Iván Román, ex palestino, que arriba a préstamo desde Atlético Mineiro, reconociendo que busca continuidad futbolística para tener opciones a futuro de seguir siendo parte de la selección chilena.
13: Me siento parte de la selección y también fue por eso una de mis decisiones. Quiero estar en un buen ritmo, sumar la mayor cantidad de minutos para las fechas FIFA, que ya tenemos que empezar a cambiar lo que fue el último año de la selección y poder darle alegría a la gente y clasificar a los mundiales, que es lo que todo jugador quiere y lo que todo jugador sueña.
10: Lo más destacado de la jornada de la Liga del Ascenso, el puntero Cobreloa igualó a 2 goles frente a Magallanes en San Bernardo para mantener la diferencia de 1 punto en relación a Santiago Wanderers, que también empató en Antofagasta. En el viejo continente, el Paris Saint-Germain logró la Supercopa Europea tras superar por 2-1 al Aston Villa en un partido que se disputó en la ciudad de Leipzig, Alemania. Al cierre, la selección femenina sub-17 de voleibol volvió a perder, en este caso por 3-1 frente a Brasil, y mañana se trasladará a San Felipe para medirse ante Argelia en la fase que define los lugares entre el 21º y 24º puesto del Mundial de la categoría, que se lleva a cabo en el país.
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25: Buenos días, Radio Bio Bio, aquí le habla Pablo, informando sobre el incendio que hay en el bosque. Es entre San Francisco, la calle San Francisco, entre Los Martínez y Observatorio. para que tengan alternativa a los autos, está cerrado. Así que tengan un buen día. 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
31: 6:44 a.m.
2: El terremoto de magnitud 7,4 que golpeó el centro y occidente de Colombia dejó 265 personas fallecidas, 3.494 heridas y otras 496 desaparecidas, según el último balance entregado por el presidente Abelardo de la Espiella.
9: Este sismo ocurrió, recordemos, a las 7:34 a.m. del lunes. Tuvo su epicentro en las cercanías de San José de Palmar, en el departamento del Chocó. A más de 2 días ya de esta emergencia, los equipos de rescate concentran sus esfuerzos en aprovechar las primeras 72 horas, que son consideradas clave para encontrar sobrevivientes bajo los escombros.
2: Las autoridades contabilizan, además, 11.347 viviendas destruidas y más de 53.000 con daños, junto con 140 edificios colapsados y más de 1.800 establecimientos educacionales afectados. En total, más de 53.000 personas se encuentran o han resultado damnificadas.
9: Cali y Pereira continúan entre las ciudades más golpeadas. En la capital del Valle del Cauca, cientos de rescatistas trabajan en edificios donde todavía existirían posibilidades de encontrar personas con vida. Hasta ahora, más de 80 personas han sido rescatadas entre los escombros.
2: En Quindío, las autoridades reportan más de 10.000 viviendas afectadas y 330 personas heridas, además de daños en cerca del 70% de los establecimientos educacionales. En Chocó, en tanto, la gobernadora Nubia Carolina Córdoba informó de 13 fallecidos y 182 heridos y señaló que ya no quedan operaciones de búsqueda bajo estructuras colapsadas.
9: La Defensoría del Pueblo pidió acelerar los censos de damnificados, especialmente en el Chocó, en donde todavía existen sectores rurales e indígenas sobre los que no se cuenta con información completa respecto de los daños provocados por el terremoto.
2: El presidente Abelardo de la Espriella declaró la emergencia económica para enfrentar las consecuencias del terremoto.
9: La medida permitirá crear un fondo especial para canalizar recursos nacionales e internacionales destinados a la reconstrucción de hospitales, colegios, viviendas, carreteras y aeropuertos. El gobierno también anunció subsidios de arriendo, alivios tributarios y financieros y el pago temporal de servicios básicos para las familias damnificadas.
2: La respuesta internacional también comenzó a aumentar. El Salvador envió 50 toneladas de ayuda humanitaria a Cali, mientras Perú aportó otras 8 toneladas. Estados Unidos desplegó un equipo especializado DART y México envió rescatistas y decenas de toneladas de asistencia.
9: A estos apoyos se sumarán equipos especializados procedentes de otros países. Israel anunció el envío de una delegación de ayuda, mientras Naciones Unidas prepara recursos de emergencia y ya moviliza alimentos y suministros médicos a través de distintas agencias.
2: El gobierno colombiano aseguró que la asistencia internacional será coordinada según las necesidades de las regiones afectadas y descartó que exista un criterio político o ideológico para aceptar los ofrecimientos.
9: Mientras avanza la ayuda humanitaria, las autoridades mantienen como prioridad la búsqueda de las 496 personas que permanecen desaparecidas y la atención de las más de 53.000 personas afectadas por el terremoto. Escuchemos más detalles con la corresponsal en Colombia de Radio Francia Internacional, Carmen Andrea Rengifo.
3: Cuando la tierra comenzó a moverse, Patricia Monar estaba en su apartamento en un tercer piso de la ciudad de Cali. El ruido y la fuerza del terremoto la hicieron pensar que no lograría salir con vida. Su apartamento quedó con fisuras y todavía no sabe cuándo podrá regresar, pero Patricia salió a ayudar. Pensó en las personas atrapadas y en lo que ella habría esperado si su propio edificio se hubiera venido abajo.
4: Y si hubiese pasado que se me derrumbara el edificio, en lo que hubiese pretendido es que alguien no se cansara de sacar escombros, alguien insistiera, alguien quisiera llegar hasta que se me abriera una lucecita y me pudieran sacar. Entonces eso mismo pienso cuando veo personas que todavía están allí metidas.
3: Esa reacción se ha multiplicado por toda la ciudad. Agua, alimentos y elementos de primera necesidad no han dejado de llegar a los centros de acopio. La respuesta ha sido tan grande que algunos espacios alcanzaron su capacidad. Víctor Alfonso Barrera Miranda, secretario de Participación Ciudadana de Cali, explica que tuvieron que abrir un nuevo punto para recibir las donaciones.
5: Ya hemos llegado a nuestra capacidad en términos críticos, por lo cual nos tocó generar un tercer punto de acopio donde está el montaje de la ciudadela Petronio Álvarez en este momento.
3: Pero la solidaridad también está junto a los escombros. Tiffany Rojas, auxiliar de ambulancia, ha trabajado en algunos de los puntos más golpeados y ha estado acompañando la atención de personas que han logrado ser rescatadas.
8: Y es satisfactoria saber que todo el esfuerzo que se hizo sirvió de algo.
3: Entre el miedo y el cansancio, la solidaridad se ha convertido también en otra forma de responder a esta emergencia. Carmen Andrea Rengifo, Radio Francia Internacional, Cali.
14: Faltan 11 minutos para las 7 de la mañana.
2: El juicio contra la empresa tecnológica Meta, acusada de una coalición de Estados Unidos de diseñar e implementar funciones en Instagram y Facebook que generan adicción en niños y adolescentes, comenzó en un tribunal federal en California con la selección del jurado.
9: Es una demanda presentada por 29 estados en el año 2023 y sostiene que Meta, entre otras cosas, diseñó e implementó funciones perjudiciales en sus plataformas que generan adicción en menores de edad, causándoles graves daños físicos y mentales, al tiempo que engañaba al público acerca de la existencia y la gravedad de estos riesgos.
2: La querella legal, encabezada por California, Arizona y Colorado, sostiene que Meta violó leyes federales y estatales, incluida la Ley de Protección de la Privacidad Infantil en Línea, que otorga a los padres control sobre la información personal que los sitios web y las aplicaciones pueden recopilar de niños menores de 13 años.
9: Meta es la primera compañía que tiene un juicio con la coalición de estados, mientras que otras compañías como Google, ByteDance, que es la compañía matriz de TikTok, y Snap, enfrentan también acusaciones similares, nos informa Aida Palau, de Radio Francia Internacional.
14: Acusan a Meta de ser el responsable de la adicción de millones de jóvenes a sus redes sociales como Instagram. En concreto, evocan funciones de sus plataformas que engancharían completamente a los menores. También acusan a Meta de estar colectando ilegalmente datos de los niños, a pesar de que ellos den su consentimiento. Pero es que el problema viene del hecho de que sean menores de edad. El juicio durará 7 semanas. Los representantes de los 29 estados piden que Meta implemente nuevas reglas en el uso de sus redes sociales para proteger a los usuarios jóvenes, como restricciones de edad, la eliminación del scroll y la supresión de algoritmos y modelos creados por inteligencia artificial a partir de los datos de los menores. Meta niega las acusaciones. Hemos hablado con padres, hemos trabajado con fuerzas del orden y

0: Leavitt continuará vinculada a su entorno político como asesora externa y como una de las voces del Partido Republicano de cara a las elecciones de mitad de mandato.
1: El gobierno del presidente de Estados Unidos, Donald Trump, anunció la creación de un nuevo grupo de trabajo destinado a combatir el denominado turismo de maternidad y confirmó que ya fueron revocadas más de 600 visas vinculadas a esta práctica.
0: La iniciativa encabezada por el Departamento de Estado busca identificar a mujeres embarazadas que ingresan al país con visas de turismo para dar a luz en territorio estadounidense, además de detectar a personas o redes que faciliten este tipo de viajes.
1: La petrolera estadounidense Greenland Energy, vinculada a inversionistas y directivos cercanos al presidente Donald Trump, se prepara para desarrollar perforaciones en Groenlandia, aunque el proyecto fue aplazado porque aún no cuenta con todas las autorizaciones necesarias.
0: La compañía trabaja junto a White Flame Energy, que es filial de la británica 80 Mile, que recientemente trasladó equipos de perforación hasta la costa este de Groenlandia sin contar con los permisos correspondientes, lo que motivó una fuerte advertencia del gobierno local.
1: Las autoridades groenlandesas determinaron que el proceso administrativo no alcanzará a completarse a tiempo, por lo que las perforaciones previstas para el invierno de 2026-2027 deberán postergarse.
0: White Flame mantiene 3 licencias de prospección concedidas antes de que Groenlandia suspendiera en 2021 la entrega de nuevos permisos petroleros. Pese al aplazamiento, las empresas involucradas han manifestado su intención de continuar con el proyecto.
1: La iniciativa también ha generado el rechazo en distintas comunidades por sus eventuales impactos medioambientales y se desarrolla en momentos en que Groenlandia concentra una fuerte atención internacional por el interés de Estados Unidos en reforzar su presencia en el Ártico. Nos informa Rafael Morán, de Radio France Internacional.
2: A pesar de que no cuenta con las autorizaciones del gobierno de Groenlandia, la empresa tejana Greenland Energy se prepara para realizar perforaciones exploratorias en el subsuelo de la isla ártica. Según informó el diario británico The Guardian, la empresa energética cuyos dirigentes están vinculados a Donald Trump desembarcó material en el territorio autónomo danés. El Ministerio de Minas de Groenlandia emitió una advertencia y recordó que la empresa no contaba con los permisos para realizar tal operación. Sin embargo, el ministerio no exigió el retorno del material. Groenlandia, que prohíbe las nuevas operaciones de exploración y de extracción petrolera desde 2021, vive bajo la presión diplomática de Washington desde que Donald Trump anunció que tomaría el control de Groenlandia para explotar sus recursos mineros y energéticos. Desde enero, Groenlandia y Dinamarca, país que tiene soberanía sobre la isla, sostuvieron varias reuniones con enviados estadounidenses sin que se haya llegado a un acuerdo hasta ahora.
3: Faltan 5 minutos para las 7 de la mañana.
1: El Partido Demócrata enfrenta una creciente disputa interna entre sus sectores moderados y progresistas, una división que volvió a quedar en evidencia tras las últimas primarias en estados clave como Wisconsin, Minnesota y Michigan.
0: En Wisconsin, el moderado David Crowley se impuso por un estrecho margen a la socialista democrática Francesca Hung en la primaria para gobernador. Y en contraste, en Minnesota, la progresista Peggy Planahan derrotó a Angie Craig en la carrera al Senado.
1: La tensión también se ha reflejado en otras elecciones internas. En Nueva York, candidatos respaldados por el alcalde Zoran Mamdani derrotaron a figuras tradicionales del partido, mientras en Michigan, el progresista Abdul Al-Sayed se impuso en una primaria al Senado en un estado considerado decisivo para las elecciones nacionales.
0: Entre los principales puntos de división aparecen el costo de la vida, la inmigración, el financiamiento policial y la política exterior hacia Israel, un tema que incluso ha generado diferencias dentro de la bancada demócrata en el Congreso.
1: Demócratas del Congreso de Estados Unidos exigieron explicaciones al Pentágono por las condiciones de vida a bordo del portaaviones Abraham Lincoln, que acumula más de 200 días consecutivos en el mar y cerca de 250 días de despliegue.
0: El senador Richard Blumenthal pidió a la Armada informar acerca de denuncias de escasez de productos básicos, problemas de agua y fontanería, cafetería, deterioro de la salud mental y dificultades de seguridad en la cubierta. Por su parte, el senador Rubén Gallego solicitó una inspección bipartidista del buque.
1: Un diplomático iraní destinado en Pakistán aseguró que no existen por ahora detalles confirmados sobre una eventual prórroga del alto del fuego entre Irán y Estados Unidos, cuyo plazo vence el próximo lunes 17 de agosto.
0: La declaración se produjo después de que medios turcos informaran, citando fuentes del gobierno pakistaní, que ambas partes habrían acordado extender el cese de hostilidades establecido en junio mediante el memorándum de entendimiento de Islamabad.

0: El embajador de Estados Unidos en Israel, Mike Huckabee, calificó de terroristas a los colonos israelíes que desde el domingo mantienen asediadas a varias familias palestinas en las localidades de Kusra, en el norte de Cisjordania.
1: Huckabee aseguró que Washington pidió la intervención de las autoridades israelíes para retirar a los colonos y calificó sus acciones como criminales y destinadas a intimidar a los residentes palestinos.
0: El director general de la Junta de la Paz, Nikolai Mladenov, negó que exista un acuerdo financiero con Hamas en el marco de la hoja de ruta impulsada por Gaz para Gaza y aseguró que el grupo islamista no tendrá acceso a recursos ni participación en la futura administración del enclave.
1: Mladenov respondió así a versiones que apuntaban a posibles compensaciones para funcionarios gazatíes que quedaran fuera de las nuevas instituciones palestinas. Según dijo, ninguna propuesta de ese tipo ha sido debatida ni forma parte de la agenda.
0: Un ataque masivo con drones y misiles ucranianos contra Novorossiysk en el sur de Rusia dejó al menos 3 muertos y 24 heridos, además de daños en infraestructura portuaria y en la principal base naval rusa del Mar Negro.
1: El presidente de Ucrania, Volodymyr Zelensky, afirmó que la operación alcanzó posiciones de defensa aérea, muelles y otras instalaciones de la base, a la que calificó como el último gran bastión de la flota rusa del Mar Negro. En el ataque se utilizaron drones aéreos y marítimos, además de misiles.
0: Ucrania dispone este año de 2.5 veces menos interceptores de misiles balísticos que en 2025, mientras Rusia ha duplicado la cantidad de este tipo de proyectiles utilizados mensualmente, según informó Volodymyr Zelensky.
1: En una entrevista con CNN, el mandatario pidió a Estados Unidos vender a Kiev entre 5 y 10% de sus reservas de interceptores Patriot, asegurando que con el 5% Ucrania podría superar el próximo invierno y con el 10% tendría capacidad para enfrentar todos los ataques balísticos rusos.
0: El presidente de Rusia, Vladimir Putin, realizó su primera visita a Iturup, la mayor de las islas Kuriles, que Japón reclama a Moscú desde el final de la Segunda Guerra Mundial, provocando una protesta inmediata de Tokio.
1: Putin recorrió una planta pesquera de la isla y participó en actividades oficiales durante una gira por el lejano oriente ruso, marcada también por ejercicios militares de la flota del Pacífico.
0: La elección parcial de hoy en Clacton-on-Sea, en el sureste de Inglaterra, estará marcada por el regreso a las urnas del líder de Reform UK, Nigel Farage, quien renunció en julio a su escaño parlamentario para volver a competir por el mismo distrito.
1: Farage justificó su decisión señalando que quería que los votantes juzgaran directamente su actuación en momentos en que enfrenta cuestionamientos por un regalo de 5 millones de libras y otras donaciones que están siendo revisadas por el comisionado de normas del Parlamento Británico.
0: La erupción del Etna mantiene importantes alteraciones en el aeropuerto de Catania, en Sicilia, donde ya se han cancelado alrededor de 700 vuelos y unas 30.000 personas se han visto afectadas.
1: La presencia de ceniza volcánica obligó a mantener cerrado el aeropuerto de Fontanarossa hasta las 16 horas de mañana, mientras las operaciones continúan modificándose de acuerdo con la evolución de la nube. Desde el inicio de la emergencia, otros 190 vuelos fueron desviados a Palermo.
0: Un proyecto inmobiliario en Berlín amenaza con destruir los restos de un búnker perteneciente a la antigua Cancillería del Reich, residencia oficial de Adolf Hitler, lo que generó críticas de organizaciones dedicadas a la preservación del patrimonio subterráneo de la ciudad.
1: La estructura de unos 1.250 metros cuadrados es uno de los pocos búnkeres nazis que todavía permanecen en el sector cercano a la puerta de Brandenburgo. Hay una organización que se llama Berliner Unterwelten, pidió conservarlo por su valor histórico.
0: Al menos 44 personas murieron y otras 27 permanecen desaparecidas tras el volcamiento de un ferry en el lago Kariba, en Zimbabue, según informó la Agencia Nacional de Gestión de Desastres.
1: Las autoridades dijeron que 77 personas fueron rescatadas y trasladadas hasta una isla cercana, mientras continúan las labores para localizar a quienes siguen desaparecidos.
0: El secretario de Guerra de Estados Unidos, Peter Hegseth, afirmó que Washington mantiene todas las opciones sobre la mesa, incluida una eventual intervención militar en Cuba, y advirtió al gobierno de La Habana sobre la determinación del presidente Donald Trump de defender los intereses estratégicos estadounidenses.
1: Bueno, una visita a Panamá que Hegseth sostuvo que Cuba haría bien en prestar atención a la postura de Trump y restó importancia a la influencia de países como China, Rusia e Irán en el continente. Sus declaraciones se produjeron durante una actividad de la coalición en contra de carteles de las Américas.
0: El chavismo y un sector de la oposición venezolana acordaron renovar todos los jueces del Tribunal Supremo de Justicia como parte de los primeros compromisos alcanzados en el diálogo político impulsado con apoyo de Estados Unidos.
1: El acuerdo contempla abrir un nuevo proceso de postulaciones, reformar nuevamente la ley orgánica de ese tribunal y ampliar el comité encargado de evaluar a los candidatos. También se creará un consejo de revisión de credenciales para verificar el cumplimiento de los requisitos establecidos por la Constitución y por la legislación vigentes.
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4: Es para informar que el semáforo de Guaycolea con Granenía están fuera de servicio.
5: Hola Radio Bio Bio, buenos días. Francisco desde Calama, para informar que hay protestas a la entrada de Chuquicamata, puerta 2, tomada por empresas contratistas.
3: 7 de la mañana, 3 minutos.
0: Vamos a hacer un pequeño alto, luego tendremos información acerca del traslado esta mañana de masivo de reos hasta la cárcel de Talca. Tendremos información de eso, también de lo que terminó con un carabinero baleado, un simple control de identidad, terminó con un carabinero baleado en Antofagasta. En los últimos meses ha habido muchos carabineros baleados, lesionados. Algunos de ellos además han fallecido. Estaremos hablando de eso. También les contaremos acerca de una investigación de que se extendió por casi un año, que detuvo a 10 personas por su participación en una organización transnacional que estaba ocupando el puerto de San Antonio. Eso y mucho más en segundos.
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27: Siete de la mañana, 10 minutos.
0: De inmediato nos trasladamos hasta una de nuestras unidades móviles.
1: Gendarmería se encuentra coordinando esta mañana, les contábamos más temprano, un masivo traslado de reos hasta la cárcel de Talca. Cristian Borkowski, actualicemos la información.
28: Así es, hasta la cárcel La Laguna, que está ubicada en la región del Maule, en la ciudad de Talca, y acaban de salir los 4 buses, recién. Tenemos imágenes de apoyo, en todo caso, para que ustedes puedan ver, porque esto acaba de ocurrir hace breves segundos atrás. Los buses, salió uno con al menos una diferencia de 2 a 3 minutos en comparación con los otros que estaban dentro de el recinto penitenciario Santiago 1, y acá en el sector de la dirección que les voy a mencionar, Avenida Pedro Montt 1606, que corresponde más que todo a Capitán Llaves. Los límites con el Centro de Justicia, hacemos una paralela ahí para que ustedes puedan ver el edificio justamente el Centro de Justicia, y ahora la calle Pedro Montt más despejada, porque se han ido todos los buses que llevaban a este centenar de reos hasta justamente la cárcel La Laguna en la región del Maule, en la ciudad de Talca. Bueno, aquí ustedes pueden ver todavía que hay carros celulares. Este es un tremendo operativo en conjunto que estaba comandado, por cierto, por Gendarmería de Chile, pero apoyado derechamente por funcionarios de la PDI y también por carabineros, en una escolta muy larga que incluye Escuchen bien, dos helicópteros, es decir, esta escolta, además de motoristas de carabineros de la prefectura de tránsito y de carreteras también, va a ser escoltada vía aérea por estos dos helicópteros que han rondado acá, al menos en este sector, y que por lo menos uno de ellos seguiría esta escolta por la carretera que ya va rumbo hacia el sur de nuestro país. Acaba de salir entonces esta escolta masiva, cuatro buses, más aproximadamente 100 reos y varios motoristas de carabineros, funcionarios de la PDI, vehículos especializados de estas unidades, tanto de carabineros como de la PDI, para escoltar a todas estas personas, todos estos reos entonces que tienen ese destino, la cárcel La Laguna, en la región del Maule, en la ciudad de Talca. Seguiremos informando a ver si Gendarmería nos puede dar alguna versión, alguna declaración respecto a este masivo movimiento que, como decíamos, comanda Gendarmería de Chile para el traslado de estos reos a esa zona de la región del Maule. Bío Bío, la radio.
0: Cristian, ¿se sabe cuál es la razón, la causa para realizar este traslado?
28: Sí, esto tendría que ver derechamente con lo que ha indicado el gobierno en otras oportunidades. Cuando, por ejemplo, el ministro Martín Arrau, en la reunión de los lunes, como ya es conocida, habla de copamientos, de situaciones relacionadas con investigaciones especiales, pero también las intervenciones a las cárceles de todo el país para desarticular bandas organizadas que, dicen ellos, siguen operando al interior de las cárceles chilenas. Bueno, este sería justamente un elemento del gobierno que busca desarticular estas bandas y redistribuir a los reos de mayor peligrosidad para que no estén en estos centros de detención, como por ejemplo lo es Santiago 1, y los puedan distribuir en recintos penitenciarios, como por ejemplo es el de La Laguna, en la región del Maule, que es un centro penitenciario que, hay que señalar, es nuevo, fue inaugurado a principios del año pasado, por lo tanto tiene justamente la capacidad para recibir a este centenar de reos. Nos han dicho entonces que esas serían las razones que, ya como lo decíamos en otras oportunidades, el gobierno ha señalado, tiene que ver con un proceso que está desarrollando el gobierno para desarticular bandas criminales que también elaboran y desarrollan planes estratégicos con el tema delictual desde las cárceles chilenas. Santiago 1 sería una de estas, y por cierto que esta sería la razón de por qué han trasladado a este centenar de reos hasta esta región, la región del Maule, Tomás.
0: Muchas gracias, gracias Cristian. Estábamos en estos instantes transmitiendo en directo el traslado, cómo se estaba realizando, cómo iban por la carretera esta columna de vehículos resguardando a estos 100 reos aproximadamente que se están trasladando hasta la región del Maule. Vamos a estar informando de todo esto.
1: Esto es lo que vemos a través de BioBio TV, es el momento en que salen de sus celdas, ¿no? Los instalan en alguno de los patios de la cárcel. Estas son imágenes que suenan muy parecidas a otros operativos que hemos visto en cárceles internacionales, particularmente cárceles de alta seguridad de El Salvador, con estos presos que son sentados en el suelo. Algunos son posicionados frente a una pared del lugar mientras los van ordenando y revisando. Esto estuvo pasando hace algunos minutos antes de comenzar con los traslados de estos reos que son de alta peligrosidad y que van a ser trasladados a Talca. Un último dato muy doméstico tiene que ver con el tránsito. Estaba suspendido ahí en la avenida Pedro Montt al oriente y poniente entre Club Hípico y Biel por este amplio procedimiento policial y de gendarmería. La alternativa, nos dicen desde Transporte Informa, es Rondizoni. Es en la comuna de Santiago por esta situación que hemos estado revisando. Tránsito suspendido en Pedro Montt al oriente y poniente entre Club Hípico y Biel por este procedimiento. La alternativa es Rondizoni.
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5: Saben que acá en Vicuña Maquena, en dirección como hacia Puente Alto, entre Rojas Magallanes y Santa Amalia, acá en la Florida, hay un camión detenido sin señalización por la pista izquierda, y es un camión con rampa. Está súper peligroso porque aquí en Vicuña Maquena piensan que es autopista, entonces pasan soplados. Ahora recién un auto estuvo a punto de pegarle. Está súper peligroso, por favor, para que tengan cuidado. Vicuña Maquena, dirección hacia el sur, en la Florida, entre Rojas Magallanes, perdón, entre Enrique Olivares y Santa Amalia. Mucho ojo, está súper peligroso. Saludos, chicos.
6: Siete de la mañana, 17 minutos.
0: Santiago, en estos instantes está con el cielo nublado, la temperatura alcanza los 5,3 grados, la humedad es del 94%. Para esta jornada, Santiago espera un día que va a estar nublado todo el día. Ya en la noche, chubascos aislados, y se espera una temperatura máxima de 19 grados. Atención que mañana va a estar con chubascos débiles todo el día. El sábado va a estar con chubascos débiles todo el día. El domingo, con chubascos aislados, y deja de caer agua en Santiago en la mañana del lunes. Por lo tanto, comienza a caer agua esta noche y esto se va a prolongar hasta la mañana del lunes en la capital. Para hoy se espera una temperatura máxima de 19 grados en la región metropolitana. En Viña del Mar y Valparaíso, en estos instantes cielo nublado. Meteorología dice despejado, pero está nublado. La temperatura es de 13 grados, la humedad es del 62%. En Viña del Mar y Valparaíso se espera un día nublado en la mañana. En la tarde va a estar nublado con chubascos débiles y probable tormenta eléctrica, y en la noche con chubascos aislados, y se espera una temperatura máxima de 18 grados. Deja de caer agua en Viña del Mar y Valparaíso la madrugada de mañana viernes. Pero ya de nuevo, en la noche de mañana viernes, vuelven los chubascos aislados que se van a prolongar ya con chubascos permanentes el día sábado, también aislados el día domingo, y van a terminar en la mañana del día lunes. Por lo tanto, algo de agua en la tarde de hoy, se suspende en la mañana de mañana, vuelve a llover en la noche de mañana, y ya todo el sábado, todo el domingo y hasta la mañana del lunes cae agua, aunque no en alta intensidad, en Viña del Mar y Valparaíso, donde para hoy se espera una temperatura máxima de 18 grados.
1: A ver, revisemos la calidad del aire en toda la zona centro y sur del país, que es la que cuenta con estas estaciones de monitoreo de calidad del aire. Hoy es regular en gran parte de esta zona, está así acá en la región metropolitana, en el Valle Central de O'Higgins, en el Valle Central de la provincia de Curicó, en Talca, en Maule, en Linares, en Chillán y Chillán Viejo, en Concepción, metropolitano así definido para estos fines, en Los Ángeles, todos con aire regular. Hay alerta ambiental en Valdivia, también en Osorno, en Puerto Montt y en Puerto Varas. Hay preemergencia ambiental hoy en Coyhaique, y el aire está bueno solo en Temuco, de acuerdo a lo que muestra este sistema. Acá en la región metropolitana, con este aire regular, rige la restricción vehicular, comienza en 10 minutos más. A las 7 y media de la mañana está vigente hasta las 21 horas en toda la provincia de Santiago, más San Bernardo y Puente Alto. Hoy jueves, los dígitos afectos a esta restricción son 4 y 5. Recuerde que es para autos y motos con sello verde, pero inscritos antes del 1 de septiembre del año 2011.
0: Y para vehículos no catalíticos y en el exterior del anillo Américo Vespucio, los dígitos son 8901, 8901.
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0: Cerca de 100 reos de alta peligrosidad serán trasladados esta mañana a la cárcel de Talca.
1: Polémica provocó la descoordinación en La Moneda luego de no informar al viceministro Claudio Alvarado de la decisión de acudir al Tribunal Constitucional por la Ley de Reconstrucción.
9: No hay ninguna duda de que alguna dificultad de comunicación interna más formal debemos haber tenido.
10: Yo creo que el único cambio es reiterarle a los ministros cuál es mi número de teléfono.
0: 56 organizaciones se pusieron ante el Tribunal Constitucional por los requerimientos contra la ley miscelánea.
1: Sorpresa provocó la aparición del ex ministro de Seguridad Pública, Luis Cordero, en representación de Salmón Chile.
10: El argumento central es que la microlocalización es un asunto respecto al cual existen ya medidas previas que ha adoptado el Servicio de Evaluación Ambiental.
11: Esta ley fue creada a la medida de los más poderosos del país.
0: El Senado aprobó los tres vetos presidenciales a la mega reforma.
12: Salió el Congreso, finalmente. Le agradezco a todos los parlamentarios de todos los sectores por su contribución, sus discusiones.
1: Parlamentarios comunistas presentaron un proyecto que busca declarar como feriado legal el próximo 17 de septiembre.
13: Las zonas afectadas requieren de activación turística, de emprendimientos. Entonces es un 18 de septiembre y en este caso un 17 de septiembre que puede ser muy virtuoso.
0: El gobierno defendió la confección de un nuevo reglamento de la ley Karin, actualmente presentado al Consejo Superior Laboral.
14: Tenemos una exceso de demanda. Estamos llegando tarde con las respuestas de la Dirección del Trabajo, entonces nosotros tenemos que trabajar en una mejor implementación.
15: Están ocurriendo muchas denuncias, muchas de ellas son totalmente legítimas.
1: El embajador de China en nuestro país arremetió en contra de los aranceles impuestos por Estados Unidos y pidió respetar las normas acordadas.
16: Soy crítico de los aranceles unilaterales y de la diplomacia coercitiva, vengan de donde vengan. La prosperidad global depende del libre comercio. Debemos seguir las normas y las reglas que han sido acordadas por la mayoría de los países.
0: El socialismo democrático se molestó con Gabriel Boric, quien descartó que Carolina Tohá haya llegado a enmendar el rumbo de su administración.
17: Fue significativo para corregir el rumbo y para que el gobierno terminara mejor de lo que podría haber terminado. Yo creo que un gobierno solo del Frente Amplio podría haber sido un desastre.
18: Contribuyó a poner el acento en temas que eran principales.
1: A la espera de que ingrese la reforma constitucional por la agenda de seguridad, el ministro Martín Arrau destacó la valoración ciudadana a las propuestas planteadas.
29: Por lo tanto, la mejoría en esta encuesta de percepción sobre delincuencia va en el mismo camino. Nos queda un largo camino por delante, nos quedan muchas acciones que realizar.
30: La Constitución no está para administrar venganzas.
0: La exministra de la Corte Suprema, Ángela Vivanco, negó haber comentado con los abogados Mario Vargas y Eduardo Lagos Herrera detalles de la disputa entre Codelco y el consorcio bielorruso Belazmovitec.
31: Tienen revisión de medida cautelar y por lo pronto en juicio del Ministerio Público los antecedentes que dicen en relación con la necesidad de cautela de ellos no han variado, por lo que nosotros vamos a mantener la misma postura que ha sido en toda la audiencia.
1: Las autoridades suspendieron las clases hasta mañana viernes en la región de Atacama por el paso del sistema frontal que en el norte ha dejado 3.000 personas aisladas.
32: Si bien es cierto, hubo activación de quebradas, el trabajo preventivo que se ha llevado adelante ha permitido tomar este importante evento con mayor efectividad.
0: Labores de seguridad y logística prestaba el carabinero activo que quedó en prisión preventiva por participar en una red narco internacional.
33: Cada vez que encontremos a uno de los nuestros, en caso de la fiscalía o algún policía que esté involucrado en un hecho criminal, lo vamos a perseguir. Pero quiero insistir que hasta el momento son siempre hasta acá, situaciones muy excepcionales.
1: Grave permanece un carabinero quien fue baleado en medio de un operativo antidrogas en Antofagasta.
0: En el exterior, al menos 265 muertos y 496 desaparecidos es el último balance del terremoto en Colombia. El gobierno declaró emergencia económica.
34: Por ello, le informo al país que he decidido hacer uso de la emergencia económica para poder enfrentar esta crisis como corresponde.
1: La presidenta encargada de Venezuela, Delcy Rodríguez, celebró el primer paso en el proceso de diálogo entre el chavismo y un sector de la oposición.
0: El secretario de Guerra de Estados Unidos, Pete Hegseth, afirmó que Washington no descarta una intervención militar en Cuba.
1: En los deportes, Coquimbo Unido igualó en los descuentos frente a Platense en Buenos Aires y por los octavos de final de la Copa Libertadores.
35: Épico, como lo dicen, parte de la historia, lo mismo que Platense, que también siempre cada paso que vamos dando, somos equipo que hacemos historia, nos deja un buen pie, pero sabemos que esta es la manera.
0: Antes de El cierre del libro de pases. Universidad Católica está a detalles de fichar al defensa argentino Agustín García Basso, mientras Universidad de Chile contará con el regreso de Igor Lichnowsky.
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4: 7 de la mañana, 27 minutos.
0: Ahora estamos en contacto con uno de nuestros auditores. David está en línea. Buenos días, David.
5: Buenos días, Tomás. Buenos días, Caterina. Mira, hola, David. Aquí en la ruta 78, a la altura del kilómetro 88, en dirección a Santiago, colisionó un bus con un camión de alto tonelaje y hay un vehículo menor que el que está más complicado. Y no hay, recién están llegando ambulancias y de la autopista para que los conductores que van en dirección a Santiago tengan mucho cuidado porque la ruta está cortando, solamente están pasando por el centro y el vehículo menor está en el eje del medio de la autopista. Y el bus cruzó hacia el otro lado del bandejón del lado derecho nomás, pero está cruzado ya por el lado de la tierra. Pero los pasajeros están todos abajo y el bus quedó medio levantado. Ahí le mandé unas imágenes que pude lograr porque la verdad que el vehículo menor es el más complicado de todo.
0: O sea, ¿hay personas heridas en estos momentos en el vehículo menor seguramente?
5: En el vehículo menor, sí, sí, está complejo eso. Así que no hay imágenes de eso porque es un poco complicado eso.
1: No, sin duda. Ahora, esto es kilómetro 80 más o menos, ¿no?
5: 88. Kilómetro 88. Ajá. En dirección a Santiago, pasando Leiva. Pasado Leiva, sí.
1: Oiga, ¿y el tránsito qué tal, David, hasta ahora? Escucho que pasan vehículos.
5: Sí, claro, se va a producir ya bastante taco porque igual el camión está tomando toda la pista derecha, la pista lenta, y el vehículo menor está en la pista rápida, la tercera pista. Entonces, por el centro estamos pasando todos los vehículos. Y el bus está al costado derecho, atravesado también.
1: El bus pasó la mediana, eso fue.
5: ¿Perdón?
1: El bus pasó la mediana hacia el otro sentido.
5: Hacia el sentido, en la misma dirección a Santiago, pero a la derecha está. De hecho, hay como un canal y cruzó ese canal, está atravesado. Pero los pasajeros están abajo.
0: ¿Pero Carabinero está en el lugar?
5: No ha llegado Carabinero.
0: O sea, no, ya, recién vienen llegando Carabineros, ambulancias, etcétera.
5: Y ambulancias, sí. Vienen de Melipilla.
0: David, muchas gracias. Gracias por informarnos. Gracias por llamarnos.
5: A ustedes, Tomás. Gracias.
0: Y buen viaje,
5: ¿eh? Igual, gracias.
1: Gracias, David, por llamarnos, también por entregarnos estas fotografías que estamos viendo a través de BioBio TV. Es un accidente muy, muy complicado, particularmente, como decía David, para el vehículo particular que está involucrado. Hay un camión de alto tonelaje, ustedes lo ven en las fotos. Ahí está el vehículo, que es más bien un city car, con toda la parte delantera completamente destruida, y también un bus con pasajeros. Los pasajeros además se bajaron, eso es muy complicado en plena autopista, se pueden imaginar. Esto es en la ruta 78, la autopista San Antonio-Santiago, hacia Santiago, en el kilómetro 88, es la referencia que nos entregaba nuestro auditor. Vamos a estar, por supuesto, recabando más antecedentes. Si usted se quiere comunicar con nosotros, puede hacerlo, es muy fácil, nos puede enviar fotos como la que estamos viendo en BioBio TV.
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1: Hola, muy buenos días amigos del 101.5 FM, la Radio Quillota. Comienza aquí Punto de Encuentro, edición para este jueves 13 de agosto de 2026. ¿Cómo está mi querido Pepe? Buenos días, bienvenido al programa.
2: Hola Sergio Salinas, muy buenos días para ti y para toda nuestra audiencia. Gracias por compartir con nosotros tempranito en la mañana. Así que un saludo muy cordial y sobre todo a quienes nos escriben, a quienes nos alientan y a quienes de alguna manera nos piden que hagamos algunos cambios en los comentarios. Lo vamos a intentar hacer. Me dijo un amigo que llegó al consultorio, me dice, tú sabes que yo soy de izquierda. Y yo le pregunté de vuelta, ¿y qué es ser de izquierda hoy? Tienes toda la razón, me dijo. Ya me perdí en ese camino porque no soy ni frente amplista ni comunista. Y yo le dije, yo no soy ni facho ni comunacho. Así que estamos muy cercanos.
1: No, pero está bueno eso, ¿eh? A mí me gusta ese panorama. Y bueno, ya vamos a hablar de aquello porque han aparecido muchos muy habladores. Y hay hechos a los cuales algunos avergüenza y entonces no saben si ponerse un poco más a la derecha o a la izquierda de su posición actual, ¿eh? Y corre para las dos veredas. Mira nomás lo que pasó ayer en el Congreso. Finalmente se cumplió lo que tú habías dicho, aunque en la mañana, después del programa, dije yo, dejé anotado ahí y lo miraba cada rato y en algún minuto hubo una comisión previa donde apareció una RN ahí haciendo el numerito que no estaba de acuerdo y no hubo, porque se empezó a ver en la comisión de Hacienda y dije yo, chuta, esto se puso complicado y además piedras de los mismos integrantes que se supone son del gobierno, pero ahí después empiezo a leer otras cosas y estos no son amigos y siempre van a ser el mismo tema. Pero después en la tarde la sala finalmente aprobó los vetos presidenciales presentados para este plan de reconstrucción nacional, despejando así el último paso legislativo y ya quedaría listo para convertirse en ley. Y hay que esperar el tema del Tribunal Constitucional, que también funcionó ayer. No sé si te llama la atención la votación, pero yo hice presente lo mismo respecto de la Cámara de Diputados. En esto del cobro de intereses sobre intereses, 24 votos a favor del veto. Ah, no es que a favor del veto, 18 en contra, una abstención. Por el olvido financiero, 23 votos a favor, 15 en contra, 2 abstenciones. Y por este pago a 30 días de las pymes, 18 votos a favor, 17 en contra y 4 abstenciones. ¿Qué mirada le das tú a este apoyo, finalmente uno dice el ministro Quiroz y lo que sea, pero es el plan de reconstrucción nacional, ese que fue tan criticado y lo demás y que sigue dando que hablar. Y ahí está con la votación del Congreso, de la Cámara de Diputados, ahora del Senado, y veremos qué pasa hoy en el Tribunal Constitucional.
2: Oye, Sergio, lo primero que tenemos que decir es que faltan votos de los 50 parlamentarios. Todos suman como 40 nomás en cuanto a entre los que aprueban, rechazan y tienen abstención. La abstención, la mayoría se obtuvo en casi todas, Huenchumilla, se sumaron otros en el último. El más cercano a no aprobarse fue el pago a 30 días, 18 a 17, como tú bien dices.
1: Hasta Carter ahí dijo que no, ¿eh?
2: Exactamente, sí. Eso te iba a decir.
1: Esto empiezan a jugar números así independientes, cuando ya ven que la cosa está, hacen sus numeritos, lo hace Charper también ahí en Renovación Nacional y ahora Carter.
2: Oye, también estuvo Luciano Cruzcoque, Evópoli. Yo creo que esto es para matizar un poquitito la cosa. Francisco Huenchumilla en todo votó en contra. No, en todas abstuvo. Perdón, no se votó en contra. Oye, Sergio, esto es interesante porque los vetos tenían mucha lógica y tenían mucha opinión de expertos que no eran adecuados. Por una u otra forma se fueron incorporando a la mega reforma, pero en general no estaban dentro de la propuesta del Ejecutivo que se había hecho. Ni hablar de lo que pasó con el trámite de inconstitucionalidad que presentaron respecto a la reposición de luz, agua y todos los servicios básicos para los afectados, damnificados, como se llame, que ni siquiera el ministro del Interior sabía. Entonces, esto... ¿Estamos legislando demasiado rápido, Sergio? La reserva de constitucionalidad, ya nos perdimos cuáles van, cuáles no van. Así que, bueno, en definitiva, la mega reforma ya salió ya, pues, con todos estos tres vetos que fueron de alguna manera aprobados, quedó limpia para seguir su curso. Yo creo que la mega reforma va a ser un buen elemento, Sergio, de aquí para adelante. Yo creo que nos vamos a olvidar pronto porque nos vamos a ir por el lado de la seguridad. Sebastián Edwards, que había tenido algunos conflictos con el ministro Quiroz, incluso con este tema de la pesquera del sur, de la salmonera esta que estuvieron en un arbitraje, eran parte de uno y otro. Se enfrentaban los dos como defensores y todo de este arbitraje. Y dice, le ponen un 6,4 de nota a Sebastián Edwards a Jorge Quiroz y dice que es un torbellino. Bueno, así son los economistas, pues, que se reconocen entre ellos. Dice que se va a demorar más o menos unos 40 meses a 48 meses en verse los resultados, pero que va a hacer la mega reforma un incentivo importante a la economía, al crecimiento, al empleo y a todos los objetivos que nos han dicho. Ojalá que no se equivoque Edwards, que también es muy opinante, pero no necesariamente es el que tiene la verdad, pues, Sergio. En estas cosas, no sé, pues hay muchos cambios. Puede aparecer Trump en cualquier minuto y todos íbamos bien hasta que llegó Trump de nuevo, Sergio.
1: Bueno, ojalá que estas cosas redunden en un crecimiento económico, en una mayor actividad que trae por añadidura una mejor empleabilidad. Estas cosas no son inmediatas y todos lo saben, si esto no es una cosa mágica que se decreta y el país cambia inmediatamente. Lo que ocurre es que esta cosa va avanzando con las reglas de la democracia, con la composición actual del Parlamento y todos esos gritos y pancartas y titulares y todo lo panfletario que se hace sin mayor reflexión, se cae cuando los parlamentarios tienen que votar, ¿no? Y para algunas cosas se habla, no, si es que no tenemos de mayoría, vienen ahora las reflexiones, en fin. A mí me gusta esto porque en el fondo es la democracia y finalmente es allí donde se hacen las leyes, buenas o malas. Y me gusta, por ejemplo, lo que pasó ayer en el Tribunal Constitucional, que recibió las exposiciones de las impugnaciones de varias figuras políticas, ¿no? Ahí aparecen dos exministros y que han molestado incluso a sus parciales, porque así como estaba Cristian Edwards presentando a Quiroz ahí como un buen economista y que se vieron las caras en un proceso judicial, Luis Cordero, ex ministro de Seguridad y de Justicia, ahora defiende la parte de la salmonera en el Tribunal Constitucional. Y saltaron inmediatamente las chiquillas del Frente Amplio porque dice que no puede ser, eso es indignante. 56 entidades presentaron ahí sus opciones ante el Tribunal Constitucional. A mí me gusta eso, la participación ciudadana, pero eso tiene que ser siempre. Esto tiene también visos de aprovechamiento, de acarreo, porque mira, aparecer ahí el Foro Indígena sobre el Cambio Climático, la Asociación Indígena Consejo Pueblos Atacameños, la Coordinadora de Comunidades Mapuches, el Colegio de Trabajadoras Sociales y el Colegio de Psicólogos de Chile. Y súmale ahí a Luis Cordero, que tiene todo el derecho a trabajar, es un abogado y si lo contratan tiene que trabajar. Pero así, 56 son las opciones que se presentaron, les dieron a cada uno 5 minutos y hoy día entonces sigue el Tribunal Constitucional y tendrá que decidir sobre el fondo de esto. Nadie puede decir que no hubo participación y que se cerraron políticamente los jueces. Yo creo que están haciendo bien la pega, no sé, creo que el haber el trabajo que hizo la prensa de difundir, de pintarlos ahí, como asociarlos a partidos políticos, el remesón que les hizo creo que ha hecho bien y en una de esas lo van a hacer a conciencia y no desde el punto de vista ideológico, Pepe, no sé qué piensas tú.
2: Sí, no, está bien, sí, así tiene que ser la cosa. Oye, y a propósito, mira cómo son las cosas de la política en Chile. El grupo de salmoneros Salmón Chile, que lo dirige Patricio Melero, ¿te suena más o menos?
1: Sí, ese hombre grandulón ahí de la UDI.
2: De la UDI, exalcalde de Pudahuel en el tiempo del gobierno militar o de la dictadura, como quieran escucharlo nuestros auditores, que fue diputado y que pudiera haber sido senador también. Patricio Melero, figura histórica de la UDI, él dirige los salmoneros. ¿Y a quién mandó a buscar? A Luis Cordero. Y al abogado Zapata, que es demócrata cristiano, que ha sido también bien interesante su participación.
1: Ya, pero ¿por qué, bueno, crees, ¿por qué crees tú que lo contrató a él?
2: Oye, porque negocio es negocio, pues, sí. Sergio Salinas, la ideología que hay al otro lado.
1: Y además tiene buena llegada ahí, pues sí. Sí.
2: El Tribunal Constitucional, en general, tiene también esa sensibilidad. Sergio, están enojados en el Frente Amplio, pero, oye, ellos son oposición, no pueden alinear a todos. Quien haya trabajado en el gobierno de Gabriel Boric, como el ministro Cordero, tiene absoluto derecho como abogado, y lo hemos dicho muchas veces, a trabajar y defender y actuar en lo que estime conveniente. Ya se acabó eso. Además, no es un grupo de interés que haya sido anteriormente contactado o que hubiera tenido relación con el ministro Cordero. El ministro Cordero estaba en otra. Y los salmoneros eran otra cosa. Así que, bueno, se enojan en el Frente Amplio. Pareciera que quieren, de alguna manera, tener cercano a todos los que trabajaban en el gobierno. Y eso no va a ser así. Ahí tienen lo que significa la oposición. Melero, Zapata y Cordero. Ese es el trío que va a defender a los salmoneros, Sergio.
1: Bueno, y en realidad están peleados. Y yo creo que a Río Revueltos quiere sacar ahí dividendos el expresidente Boric, que sigue siendo mea culpas, pero con libretos diferentes según sea la ocasión y según se vayan dando las cosas. Yo creo que ha seguido con interés y no le ha gustado mucho lo que ha pasado, porque la oposición perdió el rumbo, están peleados entre ellos y no han logrado hacerle el contrapeso al gobierno. Y la socialdemocracia ahí dicen que se ha cuadrado con Kast, y con eso permitió que avanzara la mega reforma y todas las cosas que ha presentado el actual gobierno. Boric fue a la presentación del libro de este Eugenio Tironi, que también es un aprovechador, y que se llama este libro La Resaca, y entonces dijo que ahí ellos, en el caso del gobierno, hace un reconocimiento respecto de lo que le tocó hacer, cómo fue la configuración de sus primeros gabinetes, pero también le pegó algunos palos a la socialdemocracia, lo que ha hecho enojar al Partido Socialista puntualmente y al PPD, porque no le gustó los calificativos para Carolina Tohá, por ejemplo. Algunos dicen que ella fue a arreglar el desorden que tenía. Dicen que la memoria del presidente es selectiva según sea el discurso y que, bueno, tiene que reconocer lo que fue el aporte de la socialdemocracia para su gobierno. Sí, los muchachos del Frente Amplio están muy enojados y seguramente va a seguir increciendo esta diferencia que tienen ahí con el socialismo democrático.
2: Oye, Sergio, y si somos justos y tratamos de ser imparciales en el análisis, lo que es bastante difícil, yo creo que el menos ultra de todo en ese grupo era el presidente Boric. Se fue centrando, se fue convenciendo de ciertas cosas, incluido en el primer proceso constitucional, tampoco fue de los que adoptó todas esas medidas, la observó de lejito, no participó, y la llegada de Carolina Tohá, obviamente, y el inicio desde el comienzo de Mario Marcel, fueron parte de un proceso que estructuró al gobierno de Gabriel Boric sobre cimientos bastante más centrados que la ultraizquierda, que el Partido Comunista o muchos de los frentes amplistas. Y digamos que dentro de su proceso de vida, el presidente Boric, con su trastorno obsesivo compulsivo, que define mucho a las personas por obsesiones, por compulsiones, pero por arrepentimiento, Sergio. Así que, digámoslo claro, está actuando con su toque habitual.
1: No, yo creo que está preocupado por la subida de Vodanovic. Está ahí. Sí, pero es que cambió el discurso. Yo le sigo todas las intervenciones que ha tenido, voy anotando algunas cosas porque, claro, en algún minuto uno pensaba, ¿cierto?, de que iba a guardar un tiempo. Pero no, se ha transformado ahí en un opinante, bueno, a través de las redes sociales, y va a viajar también, anduvo por Europa, ahora va a estar aquí en Sudamérica en eventos políticos, y yo creo que tiene que levantar la mano y alzar la voz porque Vodanovic se le está metiendo muy fuerte.
2: Y un buen candidato Vodanovic, es un muy buen candidato desde el punto de vista político. Está trabajando también tranquilito, así que es una alternativa interesante, pero yo creo que Gabriel Boric va a tener que hacer todo un proceso post-presidencial para recomponerse, porque la verdad que no terminó muy bien. Lo mismo le va a pasar a José Antonio Kast, que yo no sé quién va a ser el sucesor y por dónde vendrá la mano. También se están viendo cosas de ese tipo. Ya no se va a repetir, Sergio, creo yo, ¿ah? Me puedo equivocar, obviamente. Pues yo creo que no se va a repetir lo que pasó con Piñera y Bachelet, que se alternaron. Yo creo que van a haber nuevos rostros, Sergio. Ya el país no está para repetir experiencias, buenas o malas. No me hago el juicio de valor respecto a eso, Sergio.
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1: Este es el punto de encuentro en la Radio Quillota, edición para este jueves 13 de agosto de 2026. Ayer fue promulgada esta ley de escuelas protegidas, con lo cual se busca enfrentar estos hechos de violencia en los colegios, medida que fue discutida, ¿no?, en el Congreso y llegó incluso hasta el Tribunal Constitucional. Estas son medidas que se van a cumplir bajo ciertos protocolos, como por ejemplo el tema que más llamó la atención, que tiene que ver con la revisión de las mochilas a los alumnos. Y hoy día los colegios tienen las herramientas legales para hacer eso. La idea es que se pueda ver el intento de ingreso de armas y otros elementos que afectan la convivencia educativa. Esta nueva ley entrega facultades a los profesores, además, para aplicar medidas pedagógicas preventivas, correctivas y disciplinarias destinadas a mantener el orden en las salas de clase. Se obliga además a los colegios a prohibir elementos que impidan la identificación facial de los alumnos, siendo aquella una afectación grave a la convivencia escolar, con lo cual entonces se podrán tomar las medidas sancionatorias. Ahí también anduvo el expresidente Boric la semana pasada visitando colegios. Tiene derecho porque es una autoridad del país, pero fue a la zona de San Miguel a instalar ahí el discurso de que los jóvenes tienen que luchar por sus derechos y todo aquello. Pero la ley, con las modificaciones, ¿cierto?, con las restricciones que puso el Tribunal Constitucional, ayer ya fue promulgada.
2: Bueno, finalmente el sentido común, yo creo, lo estamos hablando hace tiempo, ¿eh? La racionalidad está apareciendo, Sergio. Mira, a mí me extrañó mucho que la discusión se tornara muy ideológica en el tema de las escuelas protegidas. Cuando teníamos eventos, hechos, situaciones que hablaban de la necesidad de hacer

0: profesores que eran muy autoritarios y te preguntaban cosas y te decían cosas y te entregaban elementos. Yo también incluso estuve con algunos medios british que usaban brilla, por Sergio, cuando correspondía. Así que, pero lo que quiero decir con eso es que la autoridad del profesor al interior del colegio es la mejor protección, Sergio. Esto de la escuela protegida debiera partir por las atribuciones, por la autoridad y por el control de todas las variables de este tipo de violencia y todo. Y para eso están los inspectores, para eso están los profesores, para eso está el colegio. Además, para enseñar, Sergio, mira qué señal que pueda entrar alguien, no le puedan revisar la mochila. Es una señal horrible desde el punto de vista de lo que queremos establecer como una sociedad que se cuide y que se protege, Sergio.
1: Pero ese es un cuento que le ponen unas veredas con miradas ideológicas, porque en la vida estamos sujetos a esas condiciones. Mira, no lo quiero poner en el extranjero, pero el presidente habló, y claro, quizás puede ser excluyente de aquellos que no han tenido la experiencia de abordar un avión, ya sea en vuelo nacional o internacional, y no hay nadie que haga una manifestación y que alegue por los derechos humanos y que diga yo no me voy a someter a ningún tipo de revisión, y te ponen ahí que tú firmas un documento donde no puedes portar en la cartera, en la mochila, ni un corta uñas, ni un aerosol, es una serie de cosas que uno dice le ponen mucho, pero esa es la norma aeronáutica civil, y entonces tú tienes que cumplir con las reglas, y tienes que mostrar tu documento de identificación y todo ese proceso. ¿Quieres ir a un concierto? Lo mismo, te revisan la mochila, la cartera, los bolsillos, todo, no puedes llevar ni un agua mineral, no señores, que está prohibido. Y uno dice, mi derecho, este es mi propiedad, yo lo acabo de comprar, usted no tiene derecho. Sin embargo, lo toman y si no, no entras al concierto. No es tan estricto el tema de los estadios, porque pasan con cohetes, con cervezas y lo demás, pero se tienen que identificar. Ahí nadie hace el show de mis derechos humanos y yo soy yo y yo tengo mi entrada y entro. No, pues tiene que mostrar su carnet de identidad, especialmente cuando son estos partidos de alta convocatoria. Sin embargo, se puso el cuento de que en los colegios no aparecen los derechos que no tienes y que aceptas en diversos escenarios de la vida pública. En los colegios aparece como un derecho adquirido recientemente. Es ridículo, pero se le da mucho cuento, Pepe. Lo mismo este tema de la identificación. Si Carabineros te pide una identificación, acuérdate que fue una tremenda discusión y también para modificaciones legales. ¿Y cuál es el problema? ¿Por qué si vas conduciendo te piden la licencia de conducir y el documento de identidad lo entregas y lo muestran sin ningún problema? Y el permiso de circulación y la revisión técnica y lo demás. Pero el peatón, no, porque es un atropello a sus derechos mostrar una cédula de identidad. Nosotros que somos más o menos viejos ya y que hemos pasado distintos procesos, esas cosas son parte inherente a lo que es la sociedad hoy día. Así funciona. Y este tema de haberle puesto este derecho especial, mira, los carabineros no pueden entrar a los colegios, que no pueden entrar a las universidades, que los overoles blancos pueden cambiarse, tirar y hacer atentados y entrar al colegio, y todos teníamos que mirarlos de lejos. Y así pasaron 4 o 5 años, hasta que hace un par de semanas atrás, sin haber cambiado esta ley, simplemente un par de carabineros estuvieron y cuando los muchachos salieron a tirar estas bombas Molotov, los esperaron de regreso, los tomaron detenidos y los pusieron a disposición de la justicia. Y quedó en evidencia todo lo que los chilenos hemos visto en transmisión directo por la televisión, quiénes eran su familia. Tú te preguntabas, pero ¿cómo esos padres? Bueno, ahí están por los antecedentes de la mamá y del papá. En familias que están destruidas, en que la mamá anda por un lado, una profesional, profesora de educación básica más encima, y el papá haciendo incendios por allá en el tema de los derechos de la Araucanía con las tierras ancestrales. Entonces, es una cosa que nosotros suponíamos, pero que hoy día ha quedado constatado, y no sé si se van a volver a repetir esos hechos, porque hoy día, en una cosa distinta, que no requería un gran contingente, simplemente hacer cumplir la ley, y hay dos muchachos de 16 y 17 años que eran alumnos del Instituto Nacional detenidos. Entonces, la ley fue promulgada recién ahora. Tanta separación, tantos comentarios, tantos intereses allí respecto de una revisión, y que no era posible, ¿cierto?, estar revisando a los niños. Los profesores saben quiénes son los bandidos, ¿no?
0: Quien nada hace, nada teme, me decía una profesora el otro día, conversando sobre estos temas. Oye, es súper interesante la conversación con los profesionales de la educación que están en el interior de los establecimientos. Yo tengo afortunadamente

0: ese privilegio de conversar muy en privado y tener un poco la confianza, Sergio, para recibir las opiniones. Entonces me dicen, nosotros estamos atrapados porque no podemos hacer muchas cosas, porque el protocolo, porque el derecho de los niños, y nosotros le estamos enseñando, los estamos interrogando, le estamos haciendo pruebas, estamos introduciéndose en su ser, en su cerebro. Tenemos una intervención absoluta, somos sus referentes. ¿Cómo es posible que no pudiéramos hacer cosas mínimas? Me dice, yo tengo como 30 y tantos alumnos, me decía. Yo sé y sospecho de dos que pudieran llegar con su mochila con cosas. Los tengo plenamente identificados. Pero no puedo hacer nada, me dijo. No puedo hacer nada. Y además son violentos, me dijo. Y son muy disruptores. Entonces, no saco nada con echarlo de la sala. Acuérdate que era un castigo eso.
1: Sí,
0: Se van
1: hoy día
0: felices
1: no se
0: para
1: puede.
0: afuera. No. Oye, y le dije, ¿y cómo este tema? Si alguien no quiere estar adentro de la sala, no, si no quiere puede salir al baño, a darse una vuelta. O sea, cambiaron todos los esquemas, Sergio, pero lo más importante que uno conversa con los profesores es que ellos sienten que pueden hacer mucho más, Sergio, no solo por la educación formal, por lo pedagógico, sino también por la formación, los valores, el respeto al prójimo, el respeto entre ellos, la no violencia, la resolución pacífica de los conflictos. Y me nombran una serie de cosas. Mientras tanto, me dice, tenemos que estar planificando cada clase, anotando lo que contenido que entregamos. Ahora, a nadie le interesa si aprendieron o no aprendieron. Lo que le interesa es que se hayan entregado los contenidos. Hay un juicio muy crítico, Sergio, al proceso en que estamos viviendo de educación. Sobre todo en los primeros años, Sergio, los primeros años que son la formación de niños, niñas, adolescentes, como se dice ahora, que son parte de la sociedad que viene. Entonces, nos vamos a arrepentir. Nos vamos a arrepentir, Sergio, de no haber hecho las cosas en su minuto. Ah, y alguien me dijo, lo escuché el otro día que usted estaba promoviendo que se formaran profesionales de la educación en becas en el exterior, que conocieran programas y todo. Y otra señora me dijo, tengo una sobrina que se fue a Estados Unidos a estudiar eso. Ella es psicóloga, me dijo. Y fue a estudiar eso porque está muy interesada en volver. Me encantó lo que dijeron ustedes. Nada de humanidades. Así a secas, cosas concretas que le sirvan a Chile. ¿Y qué más que formarse en proceso educativo, en metodología educativa, en experiencia en el extranjero? Dije, lo que sí hay que elegir bien la universidad y el país, pues Sergio, porque todos tienen problemas, Estados Unidos también los tiene, le dije. Así que quedemos ahí. Pero fíjate que llega el comentario de parte nuestra a nuestros auditores. ¿Qué es la intención que tenemos, Sergio?
1: Cada uno tiene en su círculo cercano, directo de familiares o amigos, casos de gente que ha seguido estudiando, que obtuvo rápidamente y muy joven el pregrado que hizo, porque la universidad además es un negocio, tú estás en el último año y ya te están vendiendo el posgrado para que sigas vinculado 2 años más, y entonces 25, 26 años tienes dos títulos, estás joven todavía, postulas a un trabajo, no tienes experiencia laboral, y entonces postulan ahí a estos posgrados, MBA y doctorados en el extranjero, qué sé yo, y de repente como tienes un buen currículum y tienes pitutos y todo eso, y te lo ganas, listo. Entonces uno dice, perfecto, te vas a Francia, a Alemania, y vas a hacer doctorado. Y estás allá 2 años o 3 años. Y cuando vienes el primer año, si es que vienes, ya encuentras a tu país distinto y es difícil que te vuelvas a separar del lugar donde te estás desarrollando. Y se las arreglan entonces, y es por eso que hoy día empezaron a revisar las condiciones de devolución de los fondos asignados, son muchos millones de pesos a mucha gente. Pero está el caso de gente que ha llegado, y tengo uno muy cercano, doctor en biología, egresada de la Universidad Católica de Valparaíso, hija de un funcionario de la Universidad Católica de Valparaíso. Entonces llegó y dijo, bueno, papá, aquí estoy, soy doctor en biología. Y entonces, teniendo los contactos, fue ahí a los directivos del área para que fuera incorporada entonces en el plantel para este año. Y le dicen, mira, lo único que le podríamos dar son un par de horas nomás, pero como docente, y un par de horas nomás, porque estas cosas ya están estructuradas, no hay otra forma. Tendrían que ver, qué sé yo, en alguna empresa, pero yo no creo que contraten a doctores en biología, así es que no hay mucho que hacer. reunión familiar y la verdad que la decisión fue, mira, mejor vuelve a Alemania. Estaba ya en una relación y con un alemán que le ofrece matrimonio y dice, mira, ¿sabes qué? Mejor vente para acá y formemos nuestra familia porque en tu país no tienes ninguna opción. Eres una doctora en biología, te ofrecen un par de horas para enseñar y no tienes trabajo en las empresas. Esa es una vivencia, es una realidad. Entonces, los que esgrimen hoy día de que se están cercenando las cosas humanidades, lo que no es aplicable al país, conocen, es un discurso fácil, pero conocen que efectivamente los chiquillos que están estudiando afuera, que llegan con doctorado, es re difícil que puedan insertarse laboralmente, sino es que van a hacer un par de clases en alguna universidad. Que vayan a ser contratados sin una experiencia laboral, eso es muy difícil. Y tampoco le van a pagar lo mismo que ellos acostumbraban a recibir, incluso estando estudiando en Europa, en países más desarrollados. Y esa es una realidad, pues, lamentablemente.
0: Y Sergio, lo que tú planteas tiene que ver un poco con el proceso formativo que tiene que tener un profesional, un científico, alguien que quiera de alguna manera ir incrementando sus conocimientos y adquiriendo grados académicos. Lo que está claro, Sergio, lo que tú dijiste, es imposible que alguien después de terminar el pregrado, tener su título, a los 3 meses esté haciendo un posgrado. Yo a esta altura me van a decir que soy viejo, pero el carrete laboral, el actuar en la sociedad, el hacer cosas después de un título profesional, es lo que te va generando los ingredientes, los insumos, para que tu carrera vaya focalizando y entendiendo de que después vendrá un proceso justamente para darte mayor capacidad, conocimiento y todo. Pero eso tiene que ser mucho después. Me decía alguien que trabaja en recursos humanos, que también es como de nuestra edad, Sergio, yo cuando llegan dice, tenemos que entrevistar a ciertos cargos, trabaja en la empresa privada. Los veo jóvenes con unos tremendos currículum y le hago una sola pregunta. ¿Cómo definiría usted su estado actual? ¿En qué sentido? Le dicen ellos. ¿Qué es lo que sabe hacer en pos del bien común y de la sociedad? ¿Qué es lo que usted sabe hacer, hace bien y está seguro que puede hacer? Dice que casi no contestan esa pregunta, Sergio, porque lo que saben, lo que tienen como conocimiento, son cosas muy de alta especialidad que no tienen ni una aplicación en lo real, en lo actual, y además no tienen experiencia laboral. Entonces, ¿cómo? Bueno, tú que eres hombre dedicado a la radio, ¿tú crees que alguien va a ir a la escuela de radio, lo van a formar los mejores profesores, se va a poner frente a un micrófono y va a hacer lo que haces tú después de todo tu recorrido y toda tu experiencia? Yo creo que no.
1: No me ponga en eso. ¿No? Eso es contrario a todo lo que tú dices. Hoy día no sirve de nada lo que yo pueda decir o tener, ¿no? Hoy día cero requisito, cualquiera habla detrás de un micrófono. No, sí.
0: Bien, pues, lo voy a bancar siempre de Sergio Salira como hombre de radio absoluto, responsable, cuidadoso. Y respetuoso del micrófono, Sergio, porque ese es finalmente el tema de fondo de lo que estamos conversando. Díganos lo que quieran, no estén de acuerdo con nosotros, pero para nosotros la radio es eso. Y el micrófono se cuida, y el espacio y el estudio se cuida. Y esa es una formación que no era ni universitaria, ni de un centro de formación técnica, ni nada. Era de maestros con discípulos, Sergio, que es la formación mejor que pueda tener alguien en la vida. Y cuando yo te puedo preguntar entonces, ¿qué es lo que sabes hacer tú? Bueno, me puedes contestar sin ningún problema, sé hacer buena radio. Y con eso me dejas tranquilo, José Sabina.
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1: Vamos a la segunda parte, este es el punto de encuentro aquí en la Radio Quillota, en la mañana de este jueves 13 de agosto de 2026, día de San Víctor, por si tienes algún Víctor por ahí en tu trabajo para... No está trabajando, viste, así no lo puedes saludar.
0: Pero es amigo mío, así que lo saludo con mucho cariño.
1: No, pero lo tiene que llamar, pues no lo va a ver en el trabajo. Oye, ya, sí, vamos a Chasco. Aquí hemos hablado de este tema y, bueno, había una frase muy buena, ¿cierto? De los globos de cumpleaños, que al final siempre se revientan, pues se desinflan, ¿no? Y hay otras frases que pueden servir para identificar esta cosa. Porque la famosa casa del expresidente Salvador Allende, esa que se quiso vender al Estado y que luego tendría que el Estado devolvérsela o entregársela a la familia en comodato para convertirla en un museo, terminó siendo vendida a una empresa que ocupa un terreno colindante. La famosa casa por la cual se discutió tanto de Guardia Vieja 392 en Santiago fue vendida en la módica suma de 1.000 millones de pesos a una empresa de ingeniería, que finalmente pudo comprarla luego que se terminara aquí este análisis que estaba haciendo la Fiscalía. Estaba en la investigación sobre un posible fraude al fisco y tráfico de influencia, pero determinó no perseverar en la imputación de delito. Así es que queda en evidencia lo que este tema del museo era simplemente una excusa, porque cuando salió ahí el expresidente a defender el tema y a decir que fue una serie de errores involuntarios y lo demás, y cuando conocimos por la prensa la trama completa, no las declaraciones de las personas, pero que finalmente terminó con la salida de una senadora de la República, hija del expresidente, una ministra de Estado, nieta del expresidente, finalmente termina en algo que había sido muy fácil hacerlo desde el principio, porque los herederos pueden hacer lo que estimen conveniente con lo heredado, ¿no? Y lo pueden vender, si eso es lícito, ¿no? Eso no tiene ningún inconveniente. Lo que es reprochable es tratar de pasar gatos por liebre para seguir obteniendo un recurso económico. Tú lo dijiste muchas veces y Roberto también. Si quieren hacer un museo, bueno, dónenlo al Estado. Aquí está, mire, este es el aporte de la familia, ¿no? Y resulta que era entregarla, que se lo comprara el Estado y después se los pasara de vuelta. Igual que otra casa, que la Fundación Salvador Allende, que también hay platas de por medio, o el Museo Violeta Parra, y todas esas cosas que se utilizan para sacar plata de por medio, ¿no? Está ahí utilizando la figura del expresidente, de esta folclorista, nada más, pero siempre hay platas de por medio, Pepe.
0: Oye, Sergio, y qué bueno el comentario que haces, porque finalmente me permite rubricar tu análisis diciendo... Finalmente el negocio es el negocio, Sergio Salinas.
1: Siempre es así, pues. Sí.
0: Siempre es así, sí. Pues. Ahora, esta cuestión de altruismo, de cercanía, de empatía, de esta un poco recuerdo de nuestro antepasado y querer a través de eso entregar un legado a los que vienen, que era este famoso museo, bueno, era eso y plata encima, pues, Sergio. Entonces era ganar.
1: Sí, no, además, pero era la forma trucha de hacerlo.
0: Exactamente,
1: sí.
0: Eso es. Ahora, lo que sí tenemos que reconocer algo, que efectivamente valía 1.000 millones, porque eso es lo que pagaron. Entonces, y ese es el precio, el que esté dispuesto a alguien a pagar, ese es el precio verdadero y el que esté dispuesto a vender. Así que en eso no hay ningún problema, eso es lo que valía. Oiga,
1: pero es interesante porque mira lo que has dicho tú. ¿Qué se buscaba con el primer cambio constitucional? ¿Tú te acuerdas la discusión de la propiedad privada? Y no, mira, ese es puro cuento. ¿Sí? Cuando se trata del bolsillo, viejo, ahí, y cuando alguien quiere meter la mano en tu bolsillo, ahí no hay ideología, ahí es el precio nomás. Po. Entonces uno puede decir, no, compañero, aquí tenemos que ser solidarios y este es el precio justo, lo que corresponde. Claro, siempre que no estés vendiendo. ¿No? Se había primero valorado en 800 millones y el abogado Bío, que es el yerno de la senadora, presentó ahí una reposición señalando que no se ajustaba a precios de mercado y subió 100 millones más, ¿no?, y en la operación. Entonces, los que tienen un discurso se cae absolutamente con sus acciones. Yo entiendo, si yo fuera heredero de una casa, si lo voy a vender, voy a esperar el mejor precio posible. Pero eso tiene que ser consecuente con mis discursos de siempre, ¿no? Y ahí el neoliberalismo y la economía libre de mercado, ¿cierto?
0: Te voy a poner otro término, Sergio, para que te acuerdes. Lucro.
1: Sí, no al lucro.
0: ¿Te acuerdas? Demonizado el lucro, ¿no? Demonizado. Ahora, yo estoy de acuerdo absolutamente con lo que tú has dicho y quiero decir algo. Yo creo que aquí lo que es negocio y para algunos 2 + 2 = 5 para el que vende y 2 + 2 = 3 para el que compra. Claro. Porque así son las cosas, ¿no es cierto? Usted llega a ese nivel de distorsión de la aritmética y de la suma, Sergio. Pero es absolutamente legítimo. Si sacar taja no era lo ideal. Ahora, quedaron bien, ¿eh? No es menor, porque no era una propiedad tan valorada.
1: ¿Se irá a pagar IVA por eso? Yo me acuerdo que...
0: O impuesto a la herencia, pues.
1: Bueno, por eso, y esas son las cosas de los ciudadanos de a pie, de los comunes y corrientes, y que cuesta, ¿no? Oye, si de repente cuando dicen una herencia, bueno, todo vale. Tienes que ir a hacer el trámite de la posesión efectiva, porque es gratis hasta un pichintún de plata nomás, pues ahí tienes que primero pagar en plata, sí, ni siquiera con tarjeta, para hacer la posesión efectiva. Y después ir a hacer el trámite en Servicio de Impuestos Internos y pagar el impuesto a herencia en la Tesorería General de la República, inscribir la casa en el conservador de bienes raíces pagando el valor correspondiente a la tasación fiscal. 500 millones era la tasación fiscal de esa casita. Y entonces ahora que viene la compraventa, cuando uno está metido en esas cosas, tienes que hacer una declaración y pagar el IVA correspondiente a la venta, ¿no? O si no, firmar una declaración donde solicitas la exención porque es una única vivienda, es una única venta, ¿cierto? Y no vives de eso, en fin. Bueno, pero ahí se termina la historia que movilizó al país y que, bueno, nos dividió también en opiniones durante tanto tiempo y terminó vendida al vecino por 1.000 millones de pesos.
0: Te voy a dar un dato, Sergio, se cumple mucho. Cuando hay dificultades para vender alguna propiedad por cualquier cosa, lo primero que hay que ofrecerse es al vecino, porque normalmente a ellos les interesa mucho más. Tú tienes buenos vecinos ahí, así que en cualquier minuto puede ser una decisión. Yo también tengo buenos vecinos. Así que cuando uno quiere hacer eso, no parta por el museo, parta por el vecino que en una de esas se quiere ampliar o quiere hacer alguna cosa de ese tipo. Y no es menor, ¿eh? No es menor lo que te estoy diciendo. Suele ocurrir, Sergio, sobre todo en algunos barrios.
1: Oye, y para quienes tienen de repente y buscan, ¿por qué no se declara, qué sé yo, monumento nacional y cosas así? Y uno podría decir, claro, lo piden otras personas, la comunidad, pero el dueño del inmueble, las familias que, no sé, pues tienen herencia, que es parte de la historia, es un tremendo lío, porque primero ya no se lo compra nadie más. Segundo, no le pueden hacer ninguna modificación, no pueden pintar, no pueden arreglar, no pueden... Oye, finalmente es un daño al patrimonio de ciertas personas que le transformen un lugar en patrimonio. Entonces, ojo con el cuento.
0: Acuérdate que no dejaban al presidente Kast habilitar algo para vivir. Ya pasó eso, ahora vive y nadie dice nada, Sergio, ¿cómo se van las cosas?
1: No, sí dicen, sí, ahora están enojados porque había una oficina ahí, no me acuerdo de qué era, de la mujer, no sé qué. Entonces hicieron una capilla evangélica, entonces ahora hay un capellán que siempre ha existido, pero ahora se abrió una oficina evangélica. Seguramente, mira, espera nomás a Carlos Peña el domingo, que seguro se va a recibir a eso porque va a seguir con el cuento del Estado laico y lo demás. Así que en La Moneda ahora se abrió una oficina evangélica.
0: Y sigue el rector el columnista Peña hoy, así que lo vamos a seguir.
1: Pero va a seguir por año más, porque yo me perdí de esa, porque estaba ahí, él decía que buscaran a otro, que ya era mucho tiempo, pero lleva muchos periodos, ¿ah?
0: No, sino queda ahí. Queda. Estaba haciendo el juego natural para que
1: a lo Michel,
0: que tenía mucho interés, exactamente.
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1: Este es el punto de encuentro en la Radio Quillota, nuestra edición para este jueves 13 de agosto de 2026. Te cuento un chasco, de repente uno dice, no sé, fue muy bullada esta ley de notarios y los arreglines y todo el cuento que pasa en todas partes, ¿no? Y también aquí en nuestra ciudad. Pero eso cambió. Porque hoy día los notarios no los nombra ahí dentro del Poder Judicial, sino que todo esto está a cargo del Servicio Civil con el correspondiente concurso y la postulación entonces de notarios, abogados y todo el cuento. Entonces, muchos dijeron que bueno, por fin esta cosa va a ser como corresponde. Uno siempre tiene sus observaciones, pero bueno, se supone que era una cosa bastante más transparente de lo que era antes. Y partió esto. ¿Y por qué es noticia? Porque ocurrió entonces que había que buscar con este nuevo sistema al reemplazante de la tercera notaría de Temuco. Y entonces se llamó a concurso público y llegaron 142 postulantes que hicieron su postulación online. Y entonces viene una primera revisión donde están los primeros antecedentes y bajó a 138 postulantes. Después viene la revisión curricular con todos los antecedentes ahí de forma y de fondo, bajó a 80 postulantes. Y de ahí entonces viene una prueba de conocimiento que hace la Facultad de Derecho de la Universidad de Chile, donde tiene una obligación de cumplir como mínimo el 70% del test. Todos reprobaron PP, los 80, y las mejores notas, que es parte de la reprobación, son de 3, que incluso habían sido ya notarios. Así es que es un chasco, por eso que es noticia, y entonces este Servicio Civil ha dicho que con esos antecedentes tiene que declarar desierto este concurso y repetir la convocatoria. ¿Y por qué se han encendido las alarmas y la prensa está ahí esperando? Porque hay otro que es más atractivo y que seguramente va a pasar lo mismo, que es el concurso de notario y conservador de minas de la Sexta Notaría de Santiago, que va pasando y que esta semana tienen que hacer la prueba esta con la Facultad de Derecho de la Universidad de Chile. Así es que esperemos los resultados a ver si esos postulantes pueden pasar o no este curso. Mira qué curioso, ¿eh? Notarios en ejercicio, y uno dice, ¿y antes cómo se hacía? ¿Era primo, amigo, algún compadre en la Corte Suprema? No sé. Hoy día, cuando se pide que se cumplan estos requisitos, todos reprobados, Pepe, 80, que no cumplieron, no alcanzaron la nota mínima.
0: Lo que pasa, Sergio, perdón que voy a ser muy irónico, muy hiriente, no va contra ningún notario en particular, pero es que no le hicieron firmar porque es lo que realmente saben hacer y lo que van a hacer, o firmar, Sergio. No estaba dentro de los requisitos tener una firma. Y lo otro que yo creo que para la próxima selección, esto también es ironía, debieran presentarse con quién va a ser su brazo derecho, que siempre es una funcionaria, no sé por qué, o un funcionario que la sabe toda y que le lleva los papelitos y le dice firme acá para que no se equivoque.
1: No es el que cobra
0: Entonces.
1: nomás, el brazo derecho es el que cobra nomás. Si no está la boleta, no firma. Si mira, si es que además, y esto no es, yo he tenido que hacer por necesidad estas cosas, y uno espera y dice, lo más curioso de todo, que es ridículo, es la forma, que dice que firmó ante mí, ¿no? Y uno nunca lo vio, ni el carné, ninguna cosa. En el papelito que está hecho, tiene que ir la boleta. Si no está la boleta, y además con el timbre puesto ya, y el notario pone la mosca nomás, y de 3.000, 10.000 pesos, lo demás, para decir que yo soy yo, y él nunca me vio. Él solamente ve un papel hecho y una boleta. Él no tiene la culpa, porque es parte así está hecho el sistema en Chile. Pero yo creo que hace rato ya que estamos con estos nombramientos, mira nomás el caso que he seguido de la ex jueza Vivanco, cómo habla y cómo se refiere ahora a los que eran sus socios, su conviviente, el notario, los abogados. Llegó el momento de que hable doña Ángela Vivanco porque se quiere salvar, ¿no? Seguramente va ahí a utilizar el tema de la delación compensada, va a aportar mucho para que también, para que no caiga sola, ¿no? Las penas sean menores. Así es que veremos qué pasa, ¿po? Ahora que se está haciendo como corresponde esta postulación y que tienen que rendir exámenes, no un chasco este verdaderamente, porque es un caso que siempre está ahí en la noticia, una forma que en algún minuto nos tiene que llevar a una modernización del Estado, especialmente en estos trámites, ¿po, Pepe?
0: No, totalmente de acuerdo. Te quiero contar una anécdota, Sergio Salinas. Cuando me tocó ser gobernador rotario, tenía que visitarte, lo contaba en el programa de ayer, muchos clubes. Y me fui al norte a una ciudad que no voy a nombrar, cuyo presidente, el presidente de ese Rotary Club, era el notario Sergio Salinas. Entonces me dijeron, no va a recibir en la notaría. Fui a saludarlo todo. Y me dijo, ¿por qué no vamos al café que está al lado para que hagamos la reunión y conversemos sobre Rotary y sobre todas estas cosas? Muy bien, le dije yo, porque estaba un poco incómodo en la oficina de la notaría. Yo no era el lugar como para hacer la reunión. Nos fuimos al café que estaba a 20 metros. Empezamos la reunión, las típicas protocolares, los rotarios que me están escuchando saben cómo funciona esto. Y de repente pasan 10 minutos y llega alguien de la notaría con un alto papeles. Y seguíamos conversando y métale firma al lado. Firma, firma,
1: Firmó
0: firma, firma.
1: ante mí.
0: Firmó ante mí. Y yo decía, los rotarios que promovemos un montón de valor y toda la cosa, tenía que quedarme callado. Yo no podía decir nada porque la pregunta era, ¿pero usted vio lo que firmó? Confiaba absolutamente, de confianza en la persona que le traía. Eso lo cuento yo de repente porque no es que haya hecho un servicio público, como Sergio, cada papelito tiene un valor, como
1: Sí,
0: tú bien dices.
1: sí.
0: Bueno, tuvimos 2 horas y cada cierto tiempo venía un alto papel. O sea, siguió trabajando mientras estábamos reunidos, Sergio
1: Súper
0: Salinas,
1: eficiente, porque
0: finalmente.
1: además que está recaudando, pues sí, es el recaudador de
0: Está
1: impuestos.
0: bien,
1: Bueno,
0: ¿eh?
1: oye, ¿te acuerdas tú de los niños haitianos? Ya parece que ya no son noticias, ¿no? Incluso doña Dorothy dijo el otro día, el tema no eran los 64 que encontraron, son muchos más y ya van a tener un nuevo informe. Pero ya no son noticias los niños haitianos. Pero apareció un nuevo escándalo en el servicio público. En el servicio de migraciones habían dos personas, dos funcionarios que vendían entre 100.000 y 200.000 pesos sus servicios para acelerar los trámites para obtener la residencia en el país. Y se investigó, porque esto lo hizo la Dorothy también, del año 2022 al 2023, y ella le envió los antecedentes al Ministerio Público. Por ahí, Valencia asignó el caso y entonces hoy día se ha conocido que hay dos personas procesadas por el delito de cohecho. Una funcionaria a contrata en el ámbito administrativo y un analista que trabajaba a honorarios, operador de la plataforma informática. Mira, esa asociación virtuosa es la posibilidad para cometer delitos, yo te lo he dicho siempre, en los municipios, y esa es una sociedad virtuosa. Bueno, había también un intermediario que se llevaba la mitad del dinero. se han contabilizado 250 solicitudes que les dejaron 17 millones de pesos. Ahí tienes dos casos sencillos nomás. Entonces, cuando se busca, y si se mirara mucho más atrás, o si se miraran todos los casos, Pepe, qué manera, ¿no? Este del dinero. Y aquí no estamos hablando del narcotráfico. Este es el comportamiento del chileno que quiere plata, que quiere dinero fácil, y que encuentra ahí en lo que ellos saben hacer las vulnerabilidades del sistema y una oportunidad de ganar dinero.
0: Claro, ganar. Total, ¿para qué se ponen tan estrictos? Decía uno. ¿Qué acaso es tuyo el negocio que lo protegí tanto? Dijo otro. Además que el sector público, cuando ocurre en el sector público, no tiene dueño, es de todos los chilenos. Sí. Entonces, como se empieza a bajar un poco los estándares, Sergio, porque no solo uno tiene que cuidar lo propio, ¿no es cierto? También tiene que cuidar al vecino, porque obviamente es parte de nuestra vida de comunidad. También tiene que cuidar el trabajo, tiene que cuidar el lugar donde está trabajando, tiene que de alguna manera estar de acuerdo con quien ha invertido y te ha llamado a ser un colaborador. Estoy hablando de todo este círculo virtuoso que es hacer bien las cosas y ganar lo que corresponde, ganarse la vida honestamente, ser íntegro, no abusar de los demás. No sé, toda esta cuestión que de repente tenemos este discurso, como me dijeron alguien, tratando de cambiar el mundo.
1: Sí, pues no lo sé.
0: Es que no corre esto, ¿no?
1: Vos soy Gil, me dijeron. y lo otro que nos escribió en El País, que ustedes quieren, no existe ni va a existir. Ya, se nos acaba el tiempo. Oye, El Observador trae este tema de una chiquilla al volante allí en su Jeep Cherokee, y andaba en buen Cherokee porque si no habría resultado lesionada. Con 2 gramos de alcohol en la sangre, se le cruzaron dos postes ahí en la avenida Alfonso Sumaeta, en Calera, dejó la escoba. ¿Qué más? También un operativo policial en Concón, solo un patrullaje preventivo, encontró allí vehículos que tenían encargos por robo, y uno de ellos con droga y otro con armamento. La Fiscalía y el Servicio de Impuestos Internos pedirán revocar el sobreseimiento del caso de Sergio Jadue, porque en La Calera hay ahí propiedades que se estaban transfiriendo. Bueno, léalo en El Observador Digital. Esta es la edición de ayer. Mañana seguramente la de papel, con mucho más antecedentes, Pepe.
0: Así es. Sí, estamos poniéndonos al día. Bueno, todos los días alrededor de las 18 horas salen todos los anticipos del Observador. Hay noticias de toda la región y cosas bien especiales. Así que mencionamos eso. Nuevamente un accidente en un auto de alta gama, si es que pudiéramos decirlo así, y pareciera con algunas circunstancias comunes a muchas de las cosas que hemos visto, Sergio, y mujeres, ojo.
1: Bueno, oye, te iba a contar otro tema, porque doña Evelyn está muy locuaz, pero salieron muchos a criticarla, incluso de su mismo partido. Pero de eso y de otras hierbas mejor conversamos en el programa de mañana. ¿Te parece? Que tengas un muy buen día, Pepe.
0: Sí, de otras hierbas medicinales, dígalo, porque nosotros funcionamos en esa. Hoy en día hay que aclararlo todo.
1: Sí, si no, tendría que invitar a una diputada. Tendría que invitar a una diputada ahí que dice que la cocaína no es nociva, que mientras más pura sea la cocaína, no es nociva. El problema es que la mezclan con otras cosas. Ese es el problema en Chile, ¿no?
0: No va por ahí la cosa. Ya sé que nos encontramos. Saludo a toda la audiencia. Gracias por compartir esta mañana con nosotros. Nos encontramos mañana, Sergio.
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0: 14 minutos nos separan de las 9 de la mañana y estamos comenzando esta jornada de Abriendo Sentido. En este día jueves 13 de agosto, le acompañamos hasta pasado el mediodía con información, datito, lo que está pasando, por supuesto, en el país, marcado por este traslado de cerca de 100 reos hasta una cárcel moderna que se encuentra en la región del Maule. Reos que vienen de distintos puntos del país, en especial desde Colina 1, Colina 2 en Santiago, y que han sido trasladados hasta la región del Maule. Ha llegado a ese lugar el presidente José Antonio Katz, que en los próximos minutos entregará detalles de este cambio, de este traslado de reos a ese punto de nuestro país. Estaremos, por supuesto, con esa información. También lo que está ocurriendo con el campeonato de ascenso, que está jugando una nueva fecha y que tiene hoy un partido acá en Quillota. San Luis recibe a Deportes Temuco a partir de las 18 horas. Un partido que es vital para que San Luis dé un gran salto en la tabla. Podría quedar tercero el cuadro canario en la tabla de posiciones si es que se queda con los tres puntos hoy. También le estaremos contando el punto que consiguió Coquimbo ayer en Argentina. Los dos clubes chilenos se trajeron buenos resultados desde tierras trasandinas para lo que es enfrentar las revanchas por la Copa Libertadores. En el ámbito local también tendremos información sobre este sistema frontal que va a afectar a nuestra zona desde hoy y por los próximos 3-4 días, según se anuncia, con algunas precipitaciones. En fin, tenemos bastante de qué conversar en esta mañana. Saludemos a quien nos acompaña, siempre está junto a nosotros, encargado de la música, de la puesta al aire. Cristian Peña, ¿cómo está usted? Buenos días.
1: Hola, Juanca, bien. ¿Cómo estás tú?
0: ¿Todo bien? Bien, sí. Con un vientecito de lluvia.
1: Hoy sí, de temprano se notaba esa brisa. Sí. No sé. ¿Aló? Sí, ahí me escucho ya. No sé si cálida, pero. Pero que llama a que podríamos tener agüita. Aunque los entendidos dicen que acá en esta zona, entre hoy y mañana, no va a haber tanta lluvia. Puede que en algún momento caiga
0: chubascos.
1: Algo. Eso, una llovizna a lo mejor. Leve, o sea, que limpia el parabrisas. De hecho, acá en la ventana, no se ve cuando llueve a veces.
0: No, pues no se
1: Nosotros
0: ve.
1: Nosotros sentimos acá.
0: Claro, sentimos en la...
1: En nuestro pluviómetro que tenemos
0: claro,
1: acá.
0: Claro, que son planchas de plástico, esas suenan.
1: Nuestros tragaluz.
0: Claro.
1: Que nos sirven para ver si está lloviendo o no afuera. Pero lo que anuncian es que entre hoy y mañana no podremos tener tanta agüita. Lo que sí, para el sábado se va a concentrar. Así que si usted tiene una actividad el sábado de la mañana, se va a encontrar con harta agua. Eso es lo que podemos contar en cuanto al clima.
0: Perfecto. Y vamos a revisar dentro de un minuto la Dirección Meteorológica de Chile, que es la que nos entrega la información oficial. Por lo demás son informaciones que uno va recabando a través de las redes sociales, a través de algún meteorólogo de la televisión. Pero lo oficial está a través de la Dirección Meteorológica de Chile.
1: Y nosotros nos guiamos por esa.
0: Pues por esa. Esa es la de verdad.
1: Así que...
0: Oiga, ¿supo que los meteorólogos se están como enfrentando entre ellos en la televisión? El de un canal, ¿no?, con el de otro.
1: Ah, sí.
0: Sí.
1: Mira que hemos llegado.
0: Están llegando a enfrentarse. Que tú anunciaste que iba a llover y te equivocaste. Que tú dijiste que...
1: Ah, pues se mandan mensajes de un canal a otro.
0: Claro. Así supe.
1: Mira.
0: Mal, pues si cada uno tiene que entregar su información y el que sea más certero, el que va a ser más creíble. Así de simple, ¿no?
1: Es que con esta llegada de los sistemas frontales que ha sido algo bastante, digo, inusual, en sentido que hace rato que no lo veíamos en Chile, de las lluvias, sobre todo enfocadas en el norte, todos quieren tener como la primicia.
0: La exclusiva.
1: La exclusiva, queremos, ¿no?, cuánta la cantidad de agua que va a caer y todo eso. Pero no sé si da para crear ahí un tema
0: un
1: de
0: conflicto,
1: rivalidad,
0: claro.
1: y de rating, no, que el de acá dice la... Ella se equivoca y todo eso, ¿no?
0: Ahora están enfrentándose a quién le apunta para las fiestas patrias. ¿Quién dice lo más certero para las fiestas patrias? Hay algunos que dicen que va a llover, otros que no va a llover tanto. Ahí están. En esa se la llevan.
1: Pero, bueno.
0: Lo que está claro es que hoy en la tarde el Estadio Lucio Fariña Fernández va a contar con mucho público. Malo el horario, sí.
1: ¿6 de la tarde?
0: Sí, hay gente que está trabajando todavía a las 6. A los jefes, a los encargados de la oficina, denle permiso un ratito antes a la gente que quiere ir al estadio. Aquellos que muestren la entrada, yo les daría permiso a irse a las 5:30. Y a las 5 también. Mire, jefe, tengo la entrada para ir al estadio. Váyase, vaya al estadio. Disfrute. Viva este momento de San Luis. ¿Sí o no? Tiene que ser así, pues si el equipo de la ciudad, el que nos representa en el fútbol profesional, tiene que contar con apoyo. Ya lo decíamos, si hoy gana San Luis queda tercero en la tabla. Tercero en la tabla, mire, ¿quién se lo imaginara? Ahí estamos, ahí está la patrulla juvenil del Chupete. Del gran Humberto Suazo. ¿Qué más que teníamos que decirle? Ah, el santoral de hoy. ¿Sabe quién está de santoral hoy?
1: ¿Quién está de santo hoy?
0: Víctor.
1: Pero un nombre muy común.
0: Muy común. Víctor es el santoral del día de hoy. Así que saludamos a todos quienes llevan ese nombre, el de Víctor. El chiste es viejo ya, que se quiso cambiar de nombre y se iba a colocar Víctor. No, ese, muy viejo ese chiste. Pero Víctor es el santoral del día de hoy. ¿Tiene algún amigo Víctor?
1: Sí, va a haber amigos. A ver, de los que me acuerdo en este momento, Víctor Puebla, a Jenny Juelas. Víctor Tapia, que es quillotano, sanluisino, pero está radicado en la cuarta región. A ver, ¿cuál Víctor?
0: Víctor Castro, yo le
1: Víctor González también, de acá de Quillota, que lo tuvimos hace un tiempo atrás con este emprendimiento.
0: ¿Víctor
1: y,
0: González?
1: Víctor González. El,
0: no, claro, el guagua, el que jugamos.
1: No, el guagua.
0: ¿Te acuerdas González? Víctor Guagua, sí, González, digo, de San Felipe.
1: No, él estuvo acá en la radio mostrando, ¿cómo se podría decir? Esta... una especie de robótica que llevaba a los colegios, ¿te acuerdas?
0: Sí.
1: Aquí estuvo Víctor mostrando su...
0: Era bien...
1: Interesante.
0: Novedoso.
1: Sí, pues, muy novedoso.
0: Ese fue en el segmento, parece, de los...
1: De los emprendedores.
0: De los emprendedores, sí.
1: Sí, bueno.
0: De Colbún.
1: Exactamente, de Colbún. Tú acá, Víctor.
0: ¿Cuándo iba a volver ese segmento? Era entretenido.
1: Bueno.
0: Vamos, Colbún.
1: Ya, pues.
0: Colóquense con te llevi con un billetito. Y podemos hacer algo, mostrar el trabajo de la gente.
1: Oye, para los que son más tevito, hoy se viene la gala de la fiesta de baile. ¿Cómo se llama? Fiebre de baile. En el Movistar. Porque ahora lo hacen así los programas de televisión, pues.
0: A todo trapo.
1: Como un verdadero show. Concierto show a lo grande.
0: Que no me gustan esos programas.
1: ¿No le gustan esos programas? ¿De baile o no le gustan los programas en sí de...?
0: No. No me gustan ni los de baile, ni los de...
1: ¿De canto? De...
0: ¿Tampoco?
1: Porque ahora se viene el de canto.
0: Sí, no. No me llaman la atención.
1: ¿Y qué es lo que le llaman?

0: Alison Goller, que envió un mensaje a sus colegas de otros canales por un comentado pronóstico de las nubes tornádicas en el norte del país. Dice, si habrá chubascos fuertes y actividad eléctrica. No se descarta incluso la posibilidad de que caiga algún granizo. Lo que sí descarto, y espero no hacer polémica por esto, es el tema de las nubes tornádicas, aseguró cuidadosamente. Al ser consultada por más detalles, Goller explicó que obviamente hoy en día, con el cambio climático, nos puede sorprender y todo puede pasar. Pero yo que estudié el tema y realicé cobertura de tornados, les puedo decir que para la zona norte es muy poco probable. Está muy seco el ambiente, dijo. Tú necesitas en niveles bajos tener humedad y eso no está ocurriendo. Uno nunca puede decir que es imposible, pero es muy poco probable. Sin dar nombres, Alison Goller se dirigió directamente a mis colegas, a quienes respeto mucho. En este caso siento que es necesario decir que bajo esta condición, que es muy poco probable. De hecho, en los últimos días fue la meteoróloga Michelle Adams, dice,
1: ella me
0: gusta
1: programa
0: Tu Día de Canal 13, que pronostica la posibilidad de nubes tornádicas, las que cuando están en tierra firme son capaces de generar tornados. Mira, si al final está una dice una cosa...
1: Fue por los tornados lo que...
0: A mí me gusta la Alison Goller. Creo que dice más asertiva. Y también...
1: A mí me gusta la Michelle Adams.
0: Las nubes
1: es de la Diego. Zona. Es de acá.
0: No, es lo mismo.
1: Me gusta a mí.
0: No me gusta Canal 3.
1: Ya. Ah, pero que no le guste Canal 13.
0: Vamos
1: no
0: a la música,
1: no
0: Juan
1: le
0: Carlos.
1: La
0: Reyes.
1: Meteoróloga de Canal 13.
0: No, porque no me gusta. Me gusta la información certera y objetiva. Vamos a la música, Miguel Mateo, Juan Carlos Reyes.
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1: 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Vamos a la música, iniciamos de esta manera, abriendo sentidos.

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1: Cuando son las 9 de la mañana con 11 minutos, revisamos el informe del tiempo que nos entrega la Dirección Meteorológica día tras día. Hoy jueves, 13 de agosto, nuestros cielos en la provincia de Quillota amanecieron nublados, con una mínima de 7 grados, para alcanzar una máxima de 18 grados. Por la tarde, atención, nublado, chubascos aislados y probables tormentas eléctricas.
2: Mira.
1: Por la noche, nublado y chubascos aislados. Mañana viernes, en tanto, amaneceremos con 8 grados y los cielos estarán nublados y chubascos aislados. Por la tarde estará nublado, alcanzando una máxima de 16 grados. Y el sábado sí que tendremos lluvia. Amaneceremos con 9 grados de mínima, cubierto y chubascos por la mañana, alcanzando una máxima de 15 grados por la tarde, con cielos cubiertos y chubascos. La noche también estará marcada por los cielos nublados y chubascos aislados. Y el domingo, para completar el informe, seguiremos teniendo cielos nublados, algunos chubascos aislados durante todo el día domingo, lo que se extenderá hasta la mañana del lunes. O sea, fin de semana de pijama. Los que puedan quedarse en casa, háganlo.
2: Claro.
1: Porque va a estar mojado todo afuera. ¿Qué pasa en la zona costera de nuestra linda región de Valparaíso?
2: Mira, algo vamos a compartir con los amigos del norte y del sur, nosotros que estamos en el centro. Porque las tormentas eléctricas van a estar desde la región de Atacama hasta la región del Biobío. Eso va a estar durante el día de hoy. Así que no se sorprenda. Lo que sí, el agua va a estar más concentrada en el norte. Ya, vamos con el informe del tiempo para Viña del Mar. Antes que se me olvide, nos faltan algunos nombres, Juanca.
1: Sí, nos llamó uno de los tantos productores que tenemos y nos dijo, nos saludaron al goleador histórico de San Luis de Quillota, hoy en lo alto, Víctor Hugo Pititore Cabrera.
2: Claro.
1: El gran Víctor Cabrera. Y yo me responsabilizo de este saludo también. No, el saludo a mi panelista, Víctor Vargas Salgado.
2: Mira.
1: Periodista.
2: Y yo quiero saludar también a nuestro compañero en La Calera, allá en la Radio Observador, a Víctor Mauricio Valencia, que muchos lo conocen como Mauricio Valencia, pero él se llama Víctor Mauricio Valencia.
1: A ver, pero aclaremos algo de inmediato.
2: Ya díganme.
1: A él no le gusta que le digan Víctor.
2: No le gusta que le digan Víctor. Así que si usted lo ubica,
1: no,
2: más o menos.
1: ¿Por qué el nombre Víctor?
2: No sé,
1: es bonito.
2: Era bonito.
1: Y Víctor Mauricio, mire, tiene como potencia.
2: Es como un nombre, ¿cómo se dice?
1: Compuesto.
2: Compuesto.
1: Sí, es hecho, como Diego Armando.
2: Así que si usted lo
1: ve. Era Diego Maradona. No era lo mismo. Diego Armando Maradona. Eso sí que tiene.
2: Le da más peso.
1: Claro.
2: Así que si usted lo ve en la calle, a Mauricio no le diga Víctor. O dígale Víctor nomás, para que se acostumbre.
1: ¿Y si se enoja?
2: Y si se enoja, dígale que parte mía. De acá de Radio Quillota le mandamos un saludo al aire nosotros.
1: Que todos lo saludaran hoy día por el santoral Víctor.
2: Así que no les digan más Mauricio Valencia, dígale Víctor Mauricio Valencia.
1: O Víctor el Halcón tampoco se le puede decir.
2: También puede ser. Víctor el Halcón también, claro, ¿sí? Suena ahí.
1: Porque Mauricio el Halcón como que no pega. Víctor el Halcón sí.
2: Ya vamos
1: una
2: con
1: cuestión
2: el
1: de fonética, de que uno lo toma así, ¿no?
2: Vamos con el tiempo para Viña del Mar, porque en este jueves la ciudad jardín amaneció con 9 grados de mínima. La máxima llegará hasta los 18. Nubosidad parcial durante la mañana, nublado, chubascos y probable tormenta eléctrica en la tarde-noche. Eso para Viña del Mar. Valparaíso, en tanto, se anuncian 10 grados de mínima con una máxima de 18 grados, al igual que Viña del Mar. Con una mañana con nubosidad parcial, tarde nublada, chubascos débiles y probable tormenta eléctrica. Esto se va a estar extendiendo hasta tarde-noche. Incluso las últimas horas de hoy jueves puede que caiga, va a caer algo de agüita. Así que atento ahí a aquellos que si vienen tarde de la zona costera hacia el interior o van hacia Viña del Mar. ¿Qué más? Acá tenemos Zapapudo, Zapallar, Maitencillo, Litoral Central, localidad de La Laguna, donde están... No digo nada. Ya, 10 grados de mínima para la zona del litoral central. Papudo, Zapallar, Maitencillo.
1: No deje a nuestros auditores con esas dudas.
2: No, es otro Chile, ese otro Chile, po.
1: Ah.
2: Tú vas por ahí y tú dices, no, ¿de dónde apareció esta casa? 10 grados de mínima, máxima de 17. Mañana con sol, ahí en la zona costera del litoral. Pero una que otra nube va a estar acompañando. Pero la tarde, Ahí la tarde se viene más acción. Van a estar las tormentas eléctricas. El día va a estar nublado. Chubascos débiles. Y eso se va a estar prolongado hasta tarde-noche.
3: Podríamos decir que la tarde está llorando y es por ti.
2: Buen tema ese. Buen tema. Ya. Eso es lo que respecta a hoy jueves. ¿Adelantamos para mañana?
3: Ya.
2: Durante la mañana va a estar nublado y chubascos aislados en la zona costera. Pero aunque usted no lo crea, se despeja en parte el cielo y va a dejar nubosidad parcial, con temperaturas que van a estar oscilando entre los 9 y 10 grados de mínima, con una máxima de 15. Y después en la noche, en la zona costera, vuelve también a nublarse y vuelven a aparecer estos chubascos débiles que van a estar preparando la lluvia para el día sábado. Eso es lo que respecta a nuestra zona costera de la región de Valparaíso, Juan Carlos Reyes.
3: ¿Quieres saber qué pasa en Santiago?
2: Quiero saber cómo va a estar Santiago.
3: ¿Tienes esa inquietud?
2: Sí, porque la capital de Chile, región metropolitana, aunque usted siempre da más que nada Santiago Centro.
3: Exactamente.
2: Puede variar el año, yo creo, las
3: comunas. Sí, hay alguna variación en distintas comunas, sí, pero damos Santiago Centro porque es donde llega uno cuando viaja desde acá.
2: Porque, mayormente. Por ejemplo, por la entrada norte de Tiltil, Batuco, a San Bernardo,
3: pues hay cambios,
2: sí, ¿cierto?
3: Sí. Bueno, Santiago Centro nos presenta cielos nublados durante todo el día de hoy, con una máxima de 19 grados. Por la noche, nublado y chubascos aislados, los que se van a extender por la mañana del día viernes, con mínima de 8 grados. Por la mañana tendremos nublado y chubascos débiles, por la tarde cubierto y chubascos débiles, por la noche cubierto y chubascos débiles. O sea, llueve en Santiago mañana durante todo el día, 16 de máxima. El día sábado ya la lluvia viene un poquito más potente, va a estar cubierta la mañana y chubascos débiles, mínima de 9. Por la tarde del día sábado también estará marcado por la lluvia, la que se extenderá hasta el domingo. Más suave el domingo y el lunes también algo de chubascos para ya por la tarde del día lunes tener cielos nublados. O sea, al igual que nuestra zona, marcado por la lluvia, los chubascos, las precipitaciones, todo el fin de semana.
2: Ya, pues. ¿Quién tiene la posibilidad de quedarse en su casita?
3: Sí, en pijamado.
2: En pijama o viendo alguna serie, alguna película.
3: Sí, fútbol, a los que nos gusta el fútbol.
2: Disfrute. Ah, también por fútbol.
3: Sí.
2: Ojalá no sea mucha la lluvia porque se empiezan a suspender los partidos.
3: Es difícil ahora con la televisión, se juega como sea. Son las 9:18.
2: Vamos con Álvaro Scarabelli.
3: Música chilena.
2: Sí, güey.
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1: 24 minutos nos separan de las 10 de la mañana. Vamos con los indicadores económicos para esta jornada de día jueves 13 de agosto. El dólar comienza la jornada de hoy con 912 pesos como su valor. El euro, en tanto, 1.050 pesos con 93 centavos. ¿Qué pasa con la unidad de fomento? 40.850 pesos y 6 centavos. Y la unidad tributaria mensual para todo este mes tiene un valor de 71.649 pesos. Indicadores económicos para hoy, acá en Abriendo Sentidos.

0: Esa música nos lleva a revisar la historia de Chile. ¿Cómo lo hacemos? A través de este libro, Efemérides Nacionales Comentadas. Se está por terminar el comodato este libro, ojo. Para hoy...
1: ¿Le dieron fecha de
0: sí, evolución? Sí, tiene fecha de evolución, sí señor.
1: ¿Para cuándo tiene fecha?
0: Mes de septiembre.
1: ¿Mes de septiembre? Sí. Pero una fecha, un mes, el menos indicado para devolver un libro como ese.
0: Pero vamos a gestionar,
1: a extender
0: extenderlo.
1: Ya,
0: sí.
1: Me parece bien.
0: Le vamos a mostrar que está en buen estado, que siempre lo ocupamos y con eso podemos extender el comodato.
1: No, está bien.
0: Este libro que escribió Florior Pérez, ¿ah?
1: Claro.
0: Don Flori.
1: Él se dio el trabajo
0: sí.
1: de buscar cada fecha importante y plasmarlo en este libro.
0: En este libro. Que se imprimió a través de la empresa SIC. Exacto.
1: O sea, la gente lo puede obtener, lo puede
0: sí,
1: comprar
0: pues,
1: en alguna librería.
0: Sí, claro.
1: Ya, pues bien. ¿Cómo sí. se llama exactamente el nombre del libro?
0: Efemérides Nacionales Comentadas.
1: Ya.
0: Desde el descubrimiento del Estrecho de Magallanes hasta el Bicentenario de la Biblioteca Nacional. Eso cubre este libro.
1: Ya.
0: Vamos con este 13 de agosto. En 1814 desembarca en Talcahuano Mariano Osorio, nuevo jefe del ejército realista, bien equipado y entrenado, enviado por el virrey del Perú. Este había desaprobado el trabajo de Lincay firmado por O'Higgins y Gabino Gainza, a quien destituyó. Osorio marcha de inmediato a Santiago con 5.000 hombres, buena parte de ellos provenientes de Chiloé. Historia de Chile, escrita en este libro. Usted, Cristian Peña, nos tiene que contar qué se celebra un día como hoy.
1: Sí, destacamos el Día Internacional de la zurdera, dice.
0: ¿Del zurdo, entonces?
1: Debe ser del zurdo. Así es, porque los zurdos también tienen su día internacional, ya que es una jornada que es promovida por la Internacional de Zurdos. Esto a nivel mundial.
0: ¿Tienen una agrupación también?
1: Claro, estamos todos reunidos ahí. De hecho,
0: ¿usted
1: tenemos,
0: es zurdo?
1: Tenemos, claro, tenemos el reunión el miércoles a las 7 de la tarde.
0: ¿Pero usted es zurdo de mano? De,
1: o... No, de pie nomás.
0: Ah.
1: De pie.
0: ¿Pero cómo se puede dar eso? Yo pensé que era zurdo, de pie, de mano, de todo.
1: Bueno, tengo recuerdo que me obligaban a escribir con la derecha, porque quizá en algún momento...
0: O sea, usted es ambidiestro.
1: Podría ser, sí.
0: Mire.
1: La cosa que tiene lugar el 13 de agosto de cada año, porque de 1976 que se da a conocer esta efeméride y pretende dar a conocer y ayudar a reducir las dificultades que encuentran las personas zurdas en una sociedad predominantemente diestra. Algunas de estas dificultades son tener que usar herramientas pensadas para diestros, como las tijeras, los cuadernos en espiral, las sillas o bancas para escribir. Y es verdad,
0: sí,
1: en los colegios
0: se
1: da mucho. Porque siempre dentro de todo, no sé, de esas 30, 40 sillas que hay en un colegio, hay una,
0: incluida
1: hay una o dos que son para izquierdo.
0: Sí, verdad.
1: Es verdad. Ahora, ¿por qué hay un día para los zurdos? Bueno, pero no todo se queda en situaciones cotidianas. A lo largo de la historia y en diversos países del mundo, el colectivo de los zurdos ha sufrido situaciones de discriminación e incluso acoso. Todos hemos oído historias de niños zurdos a los que se le corregía o regañaba para que no usaran la mano izquierda. Mira.
0: Es lo que pasaba con usted. ¿Ves?
1: Para escribir, comer o cualquier otra actividad que se realizara. E incluso puede que conozcamos a alguna persona que de niño era zurdo, pero que las reprimendas de los adultos le hicieron ser finalmente diestro para toda la vida. Afortunadamente, hoy en día, ser zurdo ya no se considera como un estigma o una desviación. También existen múltiples rumores infundados y para nada demostrados sobre los zurdos, como que son más inteligentes, que viven menos, que duermen peor, bueno, etc. Son mitos. Y que estaban relacionados con el hecho de que ser zurdo era ser diferente. Y la diferencia, ya sabemos, que en muchos casos es castigada injustamente en la sociedad. Así que, desde acá, saludamos a todos los zurdos que están ahí en la sintonía.
0: Sí,
1: que a veces se sienten un poco incomprendidos, o a veces no se sienten adaptados en un espacio, en un lugar, porque no están los muebles, no están las herramientas, o no o están medio incómodos. No, así suele pasar. También destacamos Juan Carlos Reyes.
0: Damas y varones, ¿ah?
1: Damas y varones, claro. Ya, y vamos a otra efeméride.
0: A ver.
1: Tenemos dos animalitos que vamos a destacar en el día de hoy.
0: Ah,
1: hoy es el Día Internacional del Armadillo. El armadillo se celebra el 13 de agosto de cada año con el objetivo de dar a conocer el valor de una especie animal con rasgos y características físicas muy particulares. Los armadillos son animales muy exóticos y que presentan unas características físicas bastante interesantes y que la naturaleza dotó con unos atributos de particular belleza. El simple hecho de verlos nos hace imaginar un pequeño mamífero que, por su rara apariencia, pareciera que se quedó anclado en el pasado. Una de sus características más llamativas es la capacidad que tienen de enrollarse y a simple vista lucir como una bola o pelota protegida por una armadura. Y esto se debe a que todo su cuerpo está cubierto por placas óseas y que a su vez forman escudos córneos. Es considerado un verdadero fósil andante. Es como un chanchito de tierra así, que se envuelve a través de su caparazón. Así que saludar a todos los animalitos. Armadillo. Y para finalizar, Juan Carreyes, nos vamos con este Día Internacional del Lobo. Este animal,
0: el lobo
1: que
0: feroz.
1: Uno lo ve, claro que uno lo conoce a través del cuento La Caperucita, y también lo ve a través de películas. Siempre muestran a los lobos así como, así muy atento a la caza. 13 de agosto se recuerda el Día Internacional del Lobo para concienciar a la población sobre la importancia de los lobos para el equilibrio de la biodiversidad y la necesidad de su conservación. ¿Quién impulsó este día? Bueno, aunque no es una fecha oficial establecida por un organismo internacional como las Naciones Unidas, ha sido promovida por varias organizaciones conservacionistas y defensoras de la vida silvestre. Después de una intensa investigación, la redacción de DíaInternacional.com concluye que no hay una única organización o entidad claramente identificada como la impulsora oficial del Día Internacional del Lobo. Pero igual se destaca hoy 13 de agosto para destacar este animal muy conocido en películas, donde uno lograba ver a través de su mirada profunda al momento de ver una presa a distancia. Dicen que los perritos derivan del lobo.
0: ¿Del lobo?
1: Sí. Así que con esto cerramos el espacio de efemérides.
0: Y nos vamos a la buena música.
1: Nos vamos a la buena música. Hace pocos minutos hablábamos fuera de micrófono, Juan Carlos, de las canciones que a uno le recuerdan o canciones que son clásicos y que de repente te traen a la memoria momentos, no sé, el tiempo que la escuchaste. Y nosotros tenemos una acá que
0: ¿con quién estabas cuando la escuchaste?
1: Claro. Vamos con Martín Balin, que nos trae esta canción llamada Heart.
0: No está qué bueno.
1: Quizá en el tiempo que usted andaba pololeando, quizá.
0: Sí, tomado la mano.
1: Pasó su señora cuando usted estaba jugando a la pelota, pasó por ahí por la calle, la quedó mirando.
0: Sí.
1: Quizá. Tanto recuerdo que había
0: en la memoria.
1: Oh, qué lindo. Uno se acuerda de la gente también de aquellos tiempos, también de
0: también,
1: la que
0: está. Claro. Que ya no está alguno.
1: Ya no están tanto familia, amigos.
0: Qué increíble.
1: Gente. Y ¿cómo también, y cómo era el mundo también antes?
0: Sí, pues.
1: Funcionaba de otra manera. Tan distinto como ahora. Estamos viejos, Juan Carrey. Ya.
0: Vamos con la música mejor.

11 minutos nos separan de las 10 de la mañana, 11 para las 10. ¿Se conocen más detalles este traslado masivo de reos hacia una cárcel de la región del Maule? Porque Gendarmería de Chile, con apoyo de Carabineros y la PDI, realizó la mañana de hoy un masivo traslado de reos de alta peligrosidad desde la capital y de otras regiones también a la cárcel La Laguna, en Talca. Entre los trasladados habían 9 líderes de bandas de crimen organizado. La diligencia fue denominada como operativo Cancerbero y buscó llevar a los internos hacia una cárcel donde se replicará el estilo que sigue el presidente de El Salvador, Nayib Bukele. Se trata de 4 buses con un centenar de internos que salieron desde la capital con dirección hacia la capital de la región del Maule. El operativo se gestó a un costado del Centro Justicia. Desde allí salieron los vehículos en dirección a la zona sur del país. Los buses se trasladaron escoltados por funcionarios de Carabineros y la PDI, además de 2 helicópteros, todos para evitar posibles fugas de estos reos. La operación fue transmitida en vivo por la Presidencia de la República. Según información recabada por los medios capitalinos, se trató de un operativo que se replicó en otras zonas del país, con destino a la misma cárcel. Vale decir que reos de otras regiones también estarán ahora en la cárcel de Talca. Mediante un comunicado del Ministerio de Justicia, se informó que en el operativo se trasladan 9 líderes de organizaciones vinculadas al crimen organizado. En total, son trasladados 191 internos, de ellos 37 corresponden a integrantes de estructuras de crimen organizado, incluyendo 9 de sus líderes y 28 miembros de dichas organizaciones. A ellos se suman 154 internos de alto compromiso delictual, agrega la cartera ministerial. Sin embargo, durante la mañana se conoció que durante todo el día se trasladarán 687 internos. En otro comunicado, el gobierno informó que los internos provienen de penales de las regiones de Arica y Parinacota, Tarapacá, Alto Hospicio, la región metropolitana, Puente Alto, Colina 1, Colina 2 y el complejo Repaz, y también de la cárcel Los Lagos en Puerto Montt. Se trata del operativo Cancerbero, el cual forma parte del plan de fortalecimiento de la seguridad penitenciaria impulsada por el gobierno del presidente José Antonio Kast y que fue prometido en su campaña. La idea es reubicar a estos internos en un penal seleccionado por sus características de seguridad y capacidad de control. Dichas características son reunidas por la cárcel La Laguna, denominada en su inauguración el año pasado como la más segura del país. Digamos que quienes fueron llevados hasta allí estarán sujetos a un régimen especial de segregación y vigilancia. Según pudo conocer Radio Bío Bío, los reos deberán vestir uniforme, como en las cárceles de El Salvador durante el gobierno Bukele, y además tendrán restricciones de visita. Según se prometió en campaña, la idea es crear una nueva infraestructura de máxima seguridad, capaz de albergar a los criminales más peligrosos del país y separarlos del resto. Un régimen de aislamiento inspirado en el modelo 41 bis italiano, sin visitas, sin llamadas, sin comunicación externa, cárceles sin celulares, sin televisión, sin poder, uniformes obligatorios, beneficios condicionados por conducta, 0 privilegios para los reincidentes. Más temprano, el presidente Kast anunció que también se trasladará a la región del Maule, donde ya se encuentra, para dar más detalles de esta operación Cancerbero que se llevó a cabo en horas de esta mañana. Son las 9:52, habla a esta hora el presidente José Antonio Kast, presidente de la República, allá en Talca, respecto a lo sucedido en esta mañana. Nosotros vamos con la música, seguimos abriendo sentidos.

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10 de la mañana, con 4 minutos. 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

10 de la mañana con 8 minutos, siguiendo acá en Abriendo Sentidos. Una información, porque la guerra pareciera que ya no nos llama la atención, como que es algo normal, como que está ahí presente y nosotros ya no la miramos con tanta atención. Y fíjese que la ONU registra el mayor número de víctimas en Ucrania desde marzo del 2022, porque durante julio las fuerzas rusas mataron o hirieron en Ucrania a 3.047 civiles, el mayor número desde marzo del 2022. Inmediatamente después del inicio de la invasión, según informó la Misión de Observación de los Derechos Humanos de las Naciones Unidas en Ucrania. El mes de pasado murieron en territorio bajo control ucraniano al menos 437 civiles y 2.610 resultaron heridas. Según verificó la misión, que indicó que el número aún podría aumentar y la cual no tiene acceso a los territorios ucranianos controlados por Rusia. Esto supone un incremento del 30% con respecto al mes de julio e incluso del 70% en comparación con julio del 2025. La cifra de muertos, tomadas por separados, es la más alta desde mayo del 2022 y la de víctimas que son menores de edad es la más elevada desde abril de ese mismo año 2022. Según declaró la jefe de esta organización, Danielle Bell, cada mes de este año, el número de civiles muertos y heridos ha ido en aumento. La tendencia se ha acelerado bruscamente en el mes de julio. El número de bajas civiles en julio es el más alto que hemos documentado en un solo mes desde marzo del 2022. En lo que va del año, según este organismo, la violencia relacionada con los ataques de Moscú ha provocado 1.939 muertos y 10.638 heridos, lo que supone un aumento del 44% en comparación con el mismo periodo del año 2025, cuando se registraron 1.434 muertos y 7.216 heridos. Una de las ciudades más golpeadas por los ataques rusos es Kiev, con 54 muertos y 202 heridos en un mes. La organización también destacó que las víctimas civiles crecieron asimismo en la Federación Rusa, donde las autoridades informaron de 79 muertos y 601 heridos por ataques ucranianos en el mes de julio, un dato que no se ha podido verificar de forma independiente. Ahí está entonces la información. Reitero, uno como que ya la guerra la ve desde lejos, como que no tiene mayor información a diario, pero lamentablemente siguen habiendo muertos, siguen habiendo heridos, siguen muriendo niños, lo que es un dolor increíble para todos, porque los niños no son parte de las decisiones de los adultos. Ellos no han tomado la decisión de estar en guerra y, sin embargo, pierden la vida de igual manera. Son las 10:11. Volvemos con buena música en Abriendo Sentidos.

0: 10 de la mañana con 15 minutos. 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Le encanta Pedro Aznar, por lo tanto le tengo un dato. El cantautor Pedro Aznar anunció un especial concierto en el Teatro Municipal de Santiago para fines de este año 2026. Bajo el título de Una noche entre amigos. ¿Usted es amigo de Pedro Aznar? Bueno, va a estar ahí a lo mejor si que compra la entrada. El músico argentino en esta noche de entre amigos promete una velada íntima con lo mejor de su repertorio y con anécdotas de su vida y su carrera. O sea, va a ser como una fogata, como una... Va a estar entre amigos ahí. Qué buena, Pedro Aznar. Además, Aznar contempla interpretar temas de artistas como John Lennon, Paul McCartney, George Harrison, Charlie García, Sting, Leon Gieco, Juan Gabriel, oiga, qué variado, Queen, Luis Alberto Spinetta, Cazuza y Elton John. Entre otros temas que él va a cantar ahí en esa noche, Una noche entre amigos, que va a realizar Aznar, va a estar estos temas también. Según explicó el artista, es una noche entre amigos. Se cuentan historias, anécdotas, confidencias. Se bebe y se ríe. Y uno se emociona. Mire, no es como estar entre amigos, absolutamente. El concierto de Pedro Aznar será en el Teatro Municipal de Santiago y está fijado para el 28 de noviembre. Agéndelo, Cristian.
1: ¿Cuánto dijo? ¿18?
0: 28 de noviembre.
1: 28.
0: Sí. Es con entrada, sí, ¿ah?
1: Sí, bueno.
0: Bajo el sistema Pass Line.
1: He tenido la oportunidad de estar en dos conciertos de Pedro Aznar en Valparaíso y ha sido una experiencia inolvidable. Quienes siguen a la música de Pedro Aznar van a entender de la calidad de músico y de artista que estamos hablando.
0: Si lo ha ido a ver dos veces, tendría que ir entonces por una tercera hora.
1: Yo voy por la tercera. ¿En Santiago va a ser esto?
0: En Santiago, sí, sí.
1: Normalmente cuando viene Chile siempre hace...
0: Teatro Municipal.
1: Siempre también se da el tiempo para presentarse en Valparaíso, en el Teatro de la Universidad Federico Santa María, que es el lugar donde normalmente se sienta muy bien él, al momento de hacer música.
0: Es que es bonito ese lugar, po.
1: Bonito el teatro.
0: Es para escuchar buena música. Sí. Ahí escuchamos de fondo a Pedro Aznar, que va a estar el 28 de noviembre acá en nuestro país una vez más con su concierto Una noche entre amigos.
1: Así que los más fanáticos hoy van a poder disfrutar de una velada. Y sabes lo novedoso que tiene Pedro Aznar al momento, como tú bien lo decías, bien, bien de fogata el ambiente. Y lo hizo las dos veces que fui a este concierto de él. Que después de hacer toda la música, de toda la presentación que dura alrededor de una hora y media, al final, con pura guitarra, sin estar amplificada,
0: a capela,
1: ahí, claro, que la acústica del teatro sirva para que la gente se conecte con su música, finaliza su show.
0: Por eso elige el auditorio de la Universidad Santa María, porque tiene una acústica espectacular ese recinto.
1: Así que un buen panorama para ver al gran Pedro Aznar.
0: 28 de noviembre. Pass Line son las entradas para ver y para estar presente en este concierto. Deben ser pocas entradas, creo yo.
1: Normalmente cuando viene se llena.
0: Sí.
1: Así que...
0: ¿Qué capacidad tiene el Teatro Municipal de Santiago? Yo creo que no mucho. Entonces por eso no es como el Movistar, por ejemplo.
1: Debe ser algo parecido al de Viña. Al que está al frente de la plaza.
0: Ya.
1: Vergara de Viña.
0: Bueno. Esperemos entonces cómo va a estar ese concierto. Nosotros vamos con buena música, que van abriendo sentidos.
1: Vamos con Pedro Aznar.
0: ¿Me parece bien?
1: Que aquí canta con Charlie García una canción que se llama Mientes. Que muchos la deben conocer.
0: 10:20.

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19 minutos nos separan de las 11 de la mañana, abriendo sentidos. ¿Cómo es la cárcel de Talca? Esta cárcel que está siendo el epicentro de la noticia, porque allí van a estar los reos que fueron trasladados desde Santiago, cerca de una centena de reos, y también desde otras regiones. Bueno, en total son 687 reos. Llama la atención, esta cárcel había sido entregada en 2025 y no estaba siendo utilizada. Ahora recién le están dando el uso que digamos, era por lo cual fue construida, creo yo. Bueno, hasta La Laguna, considerada por las autoridades como la cárcel más segura del país, fueron trasladados este jueves 687 reos. Todavía no llegan todos, vienen desde otros puntos del país. En el marco de la denominada Operación Cancerbero, de la cual dábamos cuenta hace un rato. Pero conociendo un poquito cuáles las características de este centro penitenciario, el moderno centro ubicado en el sector de Pan Guillermo, a 10 kilómetros al norte de la ciudad de Talca, en la región del Maule, fue inaugurado en enero del 2025 por el expresidente Gabriel Boric junto al entonces titular de justicia Jaime Gajardo. El penal cuenta con una superficie construida de más de 63.000 metros cuadrados y 14 módulos de reclusión. Una vez terminada su etapa de finalización, puesto que será habilitada de manera progresiva, tendrá una capacidad máxima de 2.320 plazas. Según informó el gobierno, la infraestructura del centro penitenciario Talca permite altos niveles de segmentación de la población penal a través de 14 módulos, lo que permitirá separar a las personas según calidad procesal, condenados e imputados, nivel de compromiso delictual, condiciones especiales y género. El recinto cuenta con módulos de máxima seguridad, con celdas individuales y locutorios para visitas que impiden el contacto físico. En los módulos para personas privadas de libertad de bajo y mediano compromiso delictual existen celdas individuales y colectivas, salas para clases y talleres, salas de visita y talleres laborales. Asimismo, la cárcel de Talca será el recinto penal con mayor tecnología implementada para la gestión de vigilancia y seguridad una vez iniciada la operación total. Dispondrá de 1.500 cámaras de vigilancia de alto estándar, más de 30 detectores de metales, 3 escáneres corporales, 3 equipos de detección de drogas y explosivos y un sistema de gestión de telecomunicación para bloqueos de celulares. Ahí está alguna de las características entonces de esta cárcel, moderna cárcel de Talca, que no estaba siendo utilizada y que ahora va a albergar a estos reos que están siendo trasladados de diferentes puntos del país, en especial de Santiago, donde son cerca de 100 los que fueron trasladados en horas de esta mañana. Con el transcurrir de las horas y los días se va a completar el total de 687 reos de alta peligrosidad que van a estar ahora en ese lugar, que tiene capacidad para más de 2.300, tiene 2.320 plazas, o sea, podrían estar ahí detenidos 2.320 personas. Esa es la nueva cárcel de Talca que está siendo centro de la noticia, producto de este traslado masivo realizado en horas de esta mañana. 10:44, buena música, compañía e información, siempre abriendo sentidos.

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0: Son las 11:04. 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Bueno, vamos ahora con un contacto porque este fin de semana la ONG Huellitas de Boco va a realizar una colecta. Para eso estamos con Paul Herrera para que nos cuente detalles de lo que es esta actividad para ir en ayuda de esta ONG acá en Quillota. ¿Qué tal, Paula? ¿Cómo le va? Buenos días.
1: Hola, buenos días. Bien, bien por acá. Muchas gracias. ¿Y tú?
0: Muy bien. Y, por supuesto, queriendo saber detalles de esta actividad que tienen el fin de semana, esta colecta, que busca, por supuesto, poder conseguir recursos para seguir colaborando, ayudando con los animalitos acá en nuestra ciudad, Paula.
1: Sí, sí. Bueno, hoy estamos acá y agradecemos el espacio porque tenemos en puerta la realización de nuestra colecta comunal, en la cual esperamos, en el fondo, poder recaudar fondos suficientes para, como tú bien dices, poder seguir funcionando. Nosotros tenemos a cargo el refugio de perritos que se ubica en Boco, en Quillota, pero es un lugar que en el fondo depende de la caridad de la gente. Y en ese sentido, lamentablemente, tenemos la situación de las bajas donaciones, los altos costos de mantenimiento, y eso hace que necesitemos el apoyo de la comunidad.
0: Paula, me gustaría, ya vamos a ir con la colecta misma, ¿cómo nos afectó el sistema frontal tan potente que tuvimos hace un par de semanas? Entendiendo que a lo mejor por el sector donde se encuentran ustedes pudieron tener problemas, ¿qué pasó con eso?
1: Sí, tuvimos varias dificultades, principalmente porque, bueno, nosotros nos ubicamos en un sector rural, por tanto nos vimos afectados como mucha gente, principalmente por el tema del corte eléctrico. Eso nos puso en problemas porque nosotros manejamos mucho medicamento refrigerado, por ejemplo. Teníamos insumos veterinarios que tuvieron que, algunos incluso se dañaron y otros tuvimos que poder trasladarlos a otros lugares donde lamentablemente también nos quedamos cortos de alternativas porque también habían cortes en otros sectores de Quillota. Entonces también ahí sufrimos un poquito. Se nos cayeron árboles dentro del recinto. Tuvimos lo típico del viento, que corta cosas, corta algunos cables, botó cosas, rompió otras cosas. Y lo más complejo es que se nos anegó una bodega donde estaba destinada para el tema del almacenaje del alimento. Complicado porque nosotros lo habíamos reparado, pero no resistió finalmente la reparación. Entonces tuvimos el problema igual. Y eso obviamente nos genera todo un tema logístico importante y hay que resolverlo, pero no hay presupuesto para eso, no tenemos lucas para poder financiar aquello. Y estamos ahí tratando de hacer gestiones, pero a la espera de poder que eso dé resultado, porque la colecta que estamos planificando ahora va a ir principalmente destinado a los costos veterinarios que tenemos. Hemos tenido varias complicaciones graves. Tomamos un caso hace muy poco de una perrita en el Parque Aconcagua, que es Manchitas.

0: temas de medicamentos que sí o sí hay que comprar. Entonces, ahí es donde en el fondo vamos jugando literalmente con una bicicleta para poder cubrir todo lo que se necesita, priorizando una cosa por sobre otra.
1: Bueno, vamos a esta colecta el fin de semana, Paula. ¿Dónde la van a realizar? ¿Quiénes van a andar pidiendo el dinero? ¿Dónde se van a ubicar para que la gente que está escuchando pueda colaborar, pueda ayudar a que esta ONG tan importante como es Huellitas de Boco pueda seguir adelante?
0: Sí, bueno, la colecta, debo decir y ser súper transparente, tuvimos que ya postergarla en dos ocasiones. Y por eso esta nueva fecha, que es el viernes 14, el sábado 15 y domingo 16, va sí o sí, a pesar de que tenemos lamentablemente el clima en nuestra concha, precipitaciones no fuertes, pero igual están anunciadas, pero tenemos que hacerla porque ya necesitamos generar ingresos. Y esta colecta la vamos a hacer de dos modalidades. Una presencial, que vamos a estar en distintos puntos de Quillota, en supermercados, en el centro, si el clima lo... Ya que tenemos el apoyo de algunos voluntarios que nos vamos a desplegar por Quillota, debidamente identificados, van a estar con una pechera amarilla que dice en grande voluntario de Huellitas de Boco, y también con una credencial y la alcancía, que en el fondo también tiene los logos y toda la gráfica de la colecta. Y también la vamos a hacer de forma virtual, en donde la gente puede hacer aportes, sobre todo para aquellos que no son de Quillota y que por tanto quizás tal vez quieran colaborar, lo pueden hacer de forma virtual a través de la transferencia bancaria, que eso es online, por tanto también para algunos les facilita bastante. Todos los recursos que se logren recaudar, esperamos poder destinarlos a, por un lado, disminuir las deudas veterinarias que tenemos actualmente y también deudas en gastos básicos. Porque, por ejemplo, nosotros el cuidado de a los animales viejitos y también de estos casos que, como les comentaba, que han requerido cirugías complejas, tenemos que, por ejemplo, asegurar calefacción. Y eso nos ha subido la electricidad, que ni te cuento cuánto nos sale la última boleta. Entonces, el agua también tenemos deuda en agua. Entonces, todos esos gastos tenemos que hacernos cargo y esperamos que con la colecta nos ayude a amortizar esos gastos.
1: Están en un momento difícil, Paula, no hay duda.
0: Sí, porque como lamentablemente no existen financiamientos que apoyen directamente este tipo de necesidades. Y nos obliga a gestionar, obliga a pedirle a la gente que nos colabore. Y esperamos que la comunidad se manifieste dentro de sus posibilidades también, porque entendemos que para muchos también son tiempos difíciles, pero todo va a sumar. 10 pesos, 100 pesos, 50 pesos, todo va a ir sumando y somos optimistas en pensar que nos va a ayudar el hecho de que la gente ya reconoce también nuestro trabajo y lo valora de buena forma. Y eso significa que nos apoyen. Entonces esperamos que ahí la gente se pueda manifestar también con su granito de arena y se ponga la mano en el bolsillo para ayudar a los perritos del refugio.
1: Bueno, ese apoyo, ese cariño que se le tiene a la ONG, el cariño que le tienen a los animales, por supuesto, los quillotanos, que se demuestre ahora con una colaboración, por muy mínima que sea, siempre va a ser importante y por lo tanto creo que es el momento para ayudar a esta ONG que lleva varios años ya trabajando y que está en un momento difícil. Lo decía Paula, tienen deudas en gastos básicos, se les anegó una bodega donde tenían alimentos, entonces se necesita la ayuda. Por eso hacemos el llamado a que la gente colabore este fin de semana, viernes, sábado y domingo. Si usted viene al centro y ve a alguien de amarillo que dice ayuda a ONG Huellitas de Boco, hágalo, ayude, colabore, porque los animalitos se lo van a agradecer, Paula.
0: Sí, ahí el llamado está a empatizar, que los animalitos lamentablemente no tienen apoyo más que el de la misma comunidad. Así que ahí esperamos que entre todos podamos sumar esfuerzos para que podamos seguir trabajando. Y sabemos que hay muchas otras agrupaciones también que lo necesitan. Y la idea es pensar siempre, y eso yo hago un llamado ahí también a la conciencia, a pensar que todos podemos ayudar a un animalito, ya sea siendo hogar temporal, ya sea padrinando, ya sea adoptando idealmente, pero también ayudando a agrupaciones que de manera, la mayoría, voluntaria, dejando familias, festividades, tiempos libres atrás para ayudar a animalitos, que lo dejan todo por ayudar. Por tanto, la comunidad debiese también hacerse parte.

0: esté ayudando a esos casos porque no hay de otra. O sea, no podemos, por ejemplo, yo te decía el caso Manchitas del Parque Aconcagua. Se intentó ayudar, costó, no se pudo en su minuto, no pudo ser atrapada hasta que logró hacerse esa posibilidad. Pero si esa perrita no era operada, se iba
1: Iba
0: a
1: a morir.
0: morir y se iba a morir lentamente. Entonces, esos son los casos de que las agrupaciones tomamos, esos son los casos que vemos en el día a día, pero solos no podemos. Necesitamos el apoyo de la comunidad.
1: Paula, finalmente, ¿necesitan voluntarios para el trabajo que hacen a diario y también para esta rifa del fin de semana?
0: Sí, siempre son
1: Pues
0: bienvenidas
1: colecta,
0: las
1: perdón, dije
0: manos.
1: rifa, colecta.
0: No, la colecta,
1: La
0: sí,
1: rifa
0: siempre
1: también
0: son
1: puede hacerse.
0: bienvenidas las manos. Porque esto es, la base de este trabajo es el voluntariado. La gente que quiere donar su tiempo, su valioso tiempo para colaborar, también nos sirve. Así que si alguien tiene disponibilidad de tiempo y quiere colaborar siendo voluntario para nuestra colecta o en otros momentos también para otras cosas, para ir a pasear perros, para participar en alguno de los eventos que nos invitan, todas esas cosas, que nos escriba por redes sociales y nos vamos a poner de acuerdo. Prontamente también estamos ya coordinando un bingo que vamos a hacer en octubre. Entonces, la idea es sumar esfuerzos para que todo salga bien y podamos en el fondo generar ingresos suficientes para seguir subsistiendo y seguir resistiendo a una realidad que es bastante compleja con los animales. Así que invitados todas las personas que quieran colaborar siendo voluntarios con nosotros.
1: Paula, muchas gracias por el contacto, que les vaya muy bien el fin de semana, que ojalá esta colecta resulte un éxito, que sea mucho el dinero que puedan recaudar para seguir realizando tan linda labor como es la que desarrollan ustedes, ¿eh?
0: Gracias. Y lo último, comentarle que también tenemos la opción, que también hace poco nos escribieron y se nos ocurrió, lo vamos a tomar como idea, es que si alguien, por ejemplo, quiere, no sé, llevar una alcancía a su colegio, si quiere a su trabajo. Que nos escriba por Instagram, por Facebook y coordinamos para entregar una alcancía y obviamente quizá unos días más de del fin de semana, pero también tenemos esa posibilidad porque se van juntando dos, tres lucas y esas dos, tres lucas se juntan a las otras dos, tres lucas y ahí vamos sumando. Así que también está esa posibilidad para quien tiene ese ánimo de colaborar.
1: Paula, que esté muy bien. Muchas gracias por el contacto, ¿eh?
0: Ya, pues muchas gracias a ustedes, que estén bien.
1: Paula Herrera de la ONG Huellitas del Boco, haciendo el llamado a la colaboración, a la ayuda para este fin de semana. Viernes, sábado y domingo, colecta de la ONG Huellitas del Boco para poder ayudarlos. Están complicados, lo decíamos en la conversación. Están necesitando ayuda, colaboración. Quieren seguir ellos colaborando con los animales, pero no pueden hacerlo solos. Hay que ayudarles y por lo tanto esperamos la colaboración de todos los quillotanos. Son las 11:20. 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
12: 11 de la mañana.
13: Se comunica el sensible fallecimiento del señor Marcelino Alejandro Cruz Mondaca. Está siendo velado en el Salón El Encampos, servicios funerarios, ubicado en calle Freire 459 en Quillota. Hoy jueves a las 13 horas será trasladado al cementerio Parque El Sendero en Villa Alemana. Se comunica el sensible fallecimiento del señor Alejandro II Soto Meneses. Está siendo velado en el pasaje Caleuche 1120, población Antumapu, en la comuna de Quillota. Mañana viernes, en horario por confirmar, será sepultado en el cementerio municipal El Mayaca. Se comunica el sensible fallecimiento del señor Miguel Alán Pizarro González. Está siendo velado en Flor del Inca 1183, Germán Riesco, en la comuna de Quillota. Horario de misa y funeral se comunicará oportunamente.
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0: 22 minutos nos separan del mediodía. 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En este día jueves, esperando algunas precipitaciones, esperando alguna lluvia para hoy, mañana, el sábado, el domingo. 4 o 5 días que vamos a estar ahí con lluvia y con algunas complicaciones meteorológicas. A esta hora siempre está en día jueves la Cámara de Comercio Minorista de Quillota. Hoy está con nosotros una de sus dirigentes, Ellen Campos. ¿Qué tal, Ellen? ¿Cómo le va?
1: Hola, Juan Carlos. Buenos días.
0: Gracias por estar con nosotros.
1: Sí.
0: Y también nos acompaña el expresidente Ricardo Ortiz. ¿Qué tal, Ricardo? ¿Cómo le va?
2: Pausa.
3: Ricardo Ortiz. Calderón.
0: Calderón.
3: Por la mamá.
0: Exacto. Sí.
3: Hola, Juan Carlos. Gusto saludarte, saludar a Cristian y a todos los radioescuchas de Radio Quillota.
0: ¿Su presencia acá tiene algún motivo especial?
3: ¿Qué anda haciendo usted por aquí? Claro. No, mira, ayer hubo una reunión, un seminario, en realidad ese fue el nombre, muy importante, que se dio en el auditorio municipal. Y tal como ha pasado siempre que lo planteamos, todo lo que hemos sido dirigente, no siempre tenemos la posibilidad o la capacidad física de estar en todas partes. El directorio de la Cámara se diversifica para un montón de cosas y ayer, por razones fundamentalmente laborales, no pudieron asistir al seminario. Y como yo estaba...
0: Los dirigentes...
3: Mira, la Cámara somos todos. La Cámara... Otra cosa es el directorio. Eso lo dije siempre. La Cámara somos todos. Yo le comenté a Eduardo lo que había planteado, lo que se había planteado en este seminario, y me solicitó que viniera a la radio, lo cual puede hacer en la práctica cualquier socio. Si en el fondo cualquiera que vaya puede decir, mira, esto es lo que planteo, porque al final lo que uno visualiza como beneficioso para los asociados o para los comerciantes en general, es beneficioso para uno y para todos. Así que me solicitó si podía venir a la radio para replantear esta situación, que entiendo que también la contaron ayer las autoridades aquí en tu programa.
0: Sí, estuvieron los Seremi del Trabajo, la Seremi de Trabajo y el Seremi de Economía.
3: Uh-huh. Y el director de Cercotec, no sé,
0: no
3: también andaba en Quillota.
0: Sí, también andaba, sí supimos. Ellen, hablemos un poquito de Funeraria Ellen Campos, porque hemos estado en ese periodo de presentación un poquito de los dirigentes, de sus actividades comerciales, y en el caso de usted, Ellen Campos, de su actividad comercial. Me gustaría preguntarle un caso puntual que tiene que ver con la posición efectiva que usted nos planteó hace algunos meses ya acá en este mismo programa, de que ustedes realizan la posesión efectiva gratuita. ¿Cómo han dado aquello? ¿Cómo lo recibe la gente? ¿Cómo se ha instalado esta posibilidad de que ustedes realicen la posesión efectiva gratuitamente?
1: Bueno, te lo voy a contar en un breve minuto. Primero que nada me voy a presentar. Yo ahora soy directora de la Cámara de Comercio.
0: Sí, correcto.
1: Asumí con la directiva de este año. Me pidieron seguir. Don Ricardo me pidió que siguiera y asumí. Segundo, lo de las posesiones efectivas ha sido muy bueno. Las familias han sustituido el tener que ellos hacer este trámite. Muchos dicen, no, si es fácil, otros dicen, es complicado. Cuando no se ha hecho antes de lo otro familiar, eso es complicado. Tienes que primero aclarar las posesiones efectivas hacia atrás y después viene la de la persona que ha fallecido ahora.
0: Hagamos el ejemplo, muere el papá de una familia.
1: Sí, no se hizo.
0: No se hizo, muere la mamá. Y ahí
1: y
0: se nos
1: ahí
0: complica un poco el tema.
1: Exactamente. Y cuando hay propiedades también que tienen que sacar documentos en conservador de bienes raíces. También eso es complicado. Tiempo para hacerlo. Esto lo hace todo el abogado. Se han hecho más de 100 posesiones efectivas. Todas con muy buena suerte de entregársela a la familia. Ellas la reciben en forma de correo electrónico, la respuesta de la posesión efectiva, pero ha sido muy bien llevada. Es algo que nos han agradecido siempre, porque no es solamente hacer la posesión efectiva, va la parte de asesoría legal, de lo cual las familias quieren saber qué pasa con sus propiedades o qué tienen en manos con complicaciones de relaciones, cómo se resuelven, que hay alguien en el extranjero, cómo se hace. Todo eso es asesoría legal y eso también lo ayuda el abogado. Eso es muy importante porque no es solamente una posesión efectiva.
0: Ricardo, vamos a lo que nos convoca respecto a esta reunión del día de ayer. Opciones de tener esta posibilidad de también participar ustedes como comercio de esta opción que da el gobierno, con posibilidades de un contrato a personas en las empresas, en las distintas empresas, con el aporte monetario de un 50% y 60% en las damas del sueldo.
3: Sí, es un subsidio del 50% del sueldo mínimo, independiente que la persona o que la empresa le pueda pagar más a quien pudiera contratar, el subsidio es al 50% en los varones y un 60% en las damas, en las mujeres, por 4 meses para quienes contraten en los meses de julio o agosto. Partió esto el 15 de julio. Entonces, en los meses de julio y agosto se pagan cuatro meses o cuatro cuotas. En el mes del que contrata el mes de septiembre se recibirían 3, y el que contrata en el mes de octubre recibiría 2 pagos. Ahora, son subsidios del 50 o 60% libres de disposición, o sea, la empresa lo recibe en su cuenta corriente, en su cuenta RUT, de lo que corresponda, y él dispone lo que hace con esa plata. O sea, la obligación es pagar objetivamente la remuneración, pero después no está supeditado a un pago específico de alguna cosa. O sea, lo recupera como un aporte directamente en la cuenta corriente. En la región de Valparaíso hay 2.566 cupos, y en la provincia de Quillota se han ocupado 740 hasta el momento. Había una pregunta que era muy importante en el sentido de que si se postulaba, si era seguro, porque para postular hay que haber contratado a alguien. Entonces, nos explicaba la persona encargada de CENSE que en la práctica, si se cumplen las condiciones, que la persona no haya tenido un trabajo o remuneración los últimos 3 meses, que haya, obviamente, digamos, eso se verifica con un certificado de imposiciones, y que se cumpla con un contrato formal que tiene que ser ingresado electrónicamente en la plataforma de la Dirección del Trabajo, y, ¿cierto?, con empresas de primera categoría. Esto no sirve para otro tipo de empresa. Con empresas de primera categoría no debiera haber ningún inconveniente para poder postular y recibir el subsidio. Mira, hay un tiempo complejo, económicamente complicado para muchas empresas, pero viene fin de año, esperamos que eso rehabilite la economía y que a lo mejor algunos que pudieran necesitar en diferentes ámbitos tengan esta alternativa para poder contratar a alguien por un periodo con un aporte de este subsidio estatal.
0: Aunque el IMASEC en el último dio cifras positivas, sí, porque que estamos creciendo.
3: Sí, pero hay que ser transparente, no se ha sentido, por lo menos en el ámbito del comercio minorista. Pero mira, de repente hay muchas empresa o pequeña empresa que pierden alguna, perdona la autorreferencia, pero nosotros como empresa nos tocó que uno de los jóvenes que estaba con nosotros estaba postulando a la minera y ahí no tenemos cómo competir en cuanto
0: a los
3: sueldos, y se fue y tuvimos que contratar a otra persona. De repente a más de alguno le puede pasar alguna necesidad de contratar a alguien, y hay que aprovechar esto que te permite de alguna manera rebajar el costo de los sueldos de las personas que trabajan con nosotros.
0: Sí. Ellen, le pregunto por esta opción de estar en la directiva. ¿Cómo lo toma usted y cuál es su idea para trabajar en este nuevo directorio?
1: La idea mía es apoyar, primero que nada, porque resulta que el directorio tiene que presentarse muchas veces en distintas partes. Tenemos los directiva, ellos están en sus locales, y me pide a veces el presidente que tenemos que estar en una ceremonia donde tenemos que representar a la Cámara. Y eso es la parte mía, tratar de representar donde ellos me soliciten y asistir a las reuniones en las cuales son llamados. Pero mi aporte es ese, tratar de contribuir y salir adelante con las necesidades que tengan los locatarios, explicarles para qué es ser socio de la Cámara de Comercio, qué beneficio tiene con la Cámara de Comercio, cuál es el apoyo que nosotros les damos. Entonces, tenemos que ser la voz del directorio hacia los comerciantes, que no se sientan que están como en sus locales desvalidos, que están solos. Ese es mi aporte.
0: Uh-huh. Ricardo, ¿el comercio quillotano aprovecha este tipo de instancias de este tipo de subsidios?
3: Sí, mira, en más de alguna oportunidad hemos conversado con algunas personas en ocasiones anteriores que sí lo aprovechan, pero ¿sabes cuál es el problema que tenemos de repente? El desconocimiento, porque no estamos ayer lo dijo uno de las autoridades, no me acuerdo si fue el Seremi de Economía o el director de Cercotec, que dijo que los comerciantes minoristas están haciendo tantas cosas, porque digamos las cosas como son. El comerciante minorista es el que abre su local, el que después habitualmente tú lo ves en la caja, en el local, que sea, por el tema de la inclemencia del tiempo, se llovió una parte, ahí. Él tiene que estar buscando al maestro, comprando los materiales,
0: tiene que ir a depositar,
3: los proveedores, y hacer la transferencia, depositar, atender, digamos, a los clientes. O sea, si uno hiciera un símil, sería como el dueño, como el señor Corales, como el que anunciaba la función, hacía de domador, hacía todo. O sea, ese como un poquitito, y esto sin quejas. O sea, en esto ese es Esa es nuestra función, sí. Y habitualmente es lo que hacemos. Hay que estar en toda, y como muchas veces lo planteamos a nivel del comercio, de los comerciantes en general, esto sí, no nos quejamos, pero nos falta tiempo para hacer. Entonces, de repente, estas cosas hay que informarlas y hay que darle unos minutos para poder acceder. Ahora, los que afortunadamente tengan algún contador, que es una persona externa, también pásenle esta información, o díganle, mira, ¿cómo lo hago? Porque hay algunos requisitos que hay que cumplir. Una cosa mínima, qué sé yo, las personas contratadas tienen que ser mayores de 18 años. No pueden tener relación de parentesco con quien lo está contratando, porque también, digámoslo
0: derechamente.
3: Claro, o sea, no, la idea es que estas cosas, que como todas las cosas se aprovechen como corresponde, no puede tener razón de parentesco. Y hay que hacer un registro, que yo le pregunté y me dijeron que era muy sencillo, que hay que estar inscrito en el registro de colaboradores del Estado, que es el registro 19862. Esta información que nos entregó ayer la UMIL se va a hacer llegar al directorio para que después se la entreguen por el medio de los chats a todos los asociados para que lo postulen. Pero hay que aprovecharlo. Quien necesite contratar a alguien, hay que aprovecharlo. Mira, por último, es una, si estamos hablando que si pudiera acceder a los 4 meses, estás hablando de un aporte que sobrepasa el millón de pesos en un aporte, digamos, que te llega directamente por vía pago en cuenta corriente. Por lo tanto, digamos, hay que ver estas posibilidades, pero hay que hacerlo de forma correcta. No pueden ser personas que hayan sido despedidos, no es cosa que tú hayas despedido de la empresa a alguien para recontratarlo. No pueden ser los socios, los familiares, todo ese tipo de cosas. Hay que leer bien las regulaciones, y sobre esa base, por ejemplo, ayer, y pueden ser también los part-time. Puede ser un part-time contratado por el 50% del sueldo. También, ahora, ahí en ese caso, si es contratado por el 50% del sueldo mínimo, se le va a poner el 50%, digamos, de ese sueldo. Y lo otro importante es que no pueden, recontratar a nadie. O sea, oye, mira, si hay que finiquitar esto, porque no le van a aparecer los 3 meses de cesantía.
0: Ellen, ¿qué le parece este tipo de subsidio y la posibilidad de utilizarlos?
1: Es muy bueno. De verdad que hay que pensar un poquito de, tal como dice don Ricardo, gente que uno haya despedido antes por situaciones que ellos hayan querido retirarse, porque hay veces que los trabajadores se retiran en forma voluntaria, pero hay que pensarlo bien también cómo lo van a hacer, porque si lo vas a tomar por sacarle provecho a una situación y después esa persona no te va a contribuir bien en tu negocio, también hay que pensarlo. Hay mucha gente extranjera que quiere trabajo, pero la gente también no tiene los papeles legales. Mucha gente extranjera pide que uno los asuma en la empresa, pero no se puede porque no tiene la parte legal. Pero es bueno esto. La gente que tiene las necesidades de contratar a alguien tiene que hacerlo y sacarle el beneficio que le está dando el Estado.
0: Funeraria Allen Campos, ¿cuántos funcionarios cuenta?
1: Contratados hay 7. 7. Y resulta que 3 son voluntarios que vienen de repente a apoyar.
0: Yeah.
1: Pero eso tampoco puedo decir yo los tengo que contratar, porque ellos vienen de apoyo cuando a veces nosotros tenemos más de 4 funerales diarios. Entonces, 2 se van o 3 se van al tiro en un funeral, porque está la carroza, está el auto, está el bus. Y después los otros son 2, 2 y 2. Entonces, no está faltando gente. Hasta yo, como don Ricardo decía antes, uno hace de todo, ¿cierto?
3: Sí.
1: A mí me ha tocado conducir el auto, me ha tocado conducir una carroza, me ha tocado hacer todo el aseo general de un velatorio porque está saliendo un servicio y viene llegando otro. Y no puedo decir, ya espere que se desocupen ellos. He tenido que yo hacer lavados de baño, todo, corriendo, porque la gente viene llegando. Pero tampoco puedo decir, necesito otro trabajador más, porque hay que pensarlo bien.
3: Sí.
1: Porque resulta que después el contador te dice, usted paga alto. Sí, están todos los trabajadores ganando bien. Pero esa es la idea. Tú no puedes tener un trabajador ganando 300,000 pesos si te va a laborar en forma enojona. Mejor que esté bien con su sueldo y te trabajan súper bien, porque tú los llamas y vienen corriendo, porque tienen un buen sueldo. Si también al trabajador hay que merecerle su sacrificio. Acá trabajan día y noche, las 24 horas. A mí me llaman las 24 horas. Entonces, tú tienes los trabajadores. Si los tienes, mi papá decía eso, si tú tienes un trabajador bien, te va a
0: apoyar. A trabajar bien.
1: Hasta lo último de su sudor, te va a apoyar. Pero si tú los maltratas y los tienes mal, ellos se van a andar arrancando. Van a decir, es que no estaba, tengo el celular apagado, cosas así. Pero no, yo gracias a Dios que mi empresa está funcionando bien con la gente que tengo. En total son 10. Imagínate la cantidad de gente que tengo.
2: Uh-huh. No es una empresa pequeña.
0: No, pues 10 personas ya.
2: Pero sí. Él lo plantea bien en el sentido que cuando le falta gente ya anda corriendo. Que nos pasa a todos. Si nos pasa a todos. Aquí todos nos ponemos el obrero, digamos, para hacerlas todas cuando se necesita. Y eso mismo es lo que le pedimos a la gente que trabaja con nosotros. Tengo la misma política de Ellen. De repente uno tiene que remunerar bien a las personas para que estén contentos trabajando con uno. Ahora, tal como le dije en algún momento, cuando se mete la minera de por medio, no tenemos cómo llegar a esos montos. Ahí sí que se nos avanza.
1: Y lo otro bueno es que si tú vienes a las fiestas patrias, reconocerle, a fin de año igual. Nosotros nos juntamos con una simple empanada, nos reúne a todos una simple empanada y un aguinaldo.
0: Ya, ya,
1: que se van contentos con el sobrecito. Sí. Usted es esencial en la empresa, usted no es un mueble más acá. Entonces, eso es lo importante, reconocer al trabajador.
0: Ricardo, finalmente, ¿hay algo más que nos quiera acotar respecto a esa reunión que sostuvieron
2: ayer? Sí, una presentación de la parte de los que hacen las adquisiciones de la Municipalidad de Quillota con respecto a estar en el sistema mercado público que es el proveedor del Estado, donde todos podemos estar. Tiene un costo toda esta mantención, una membresía o que hay que pagar semestral o mensualmente, o sea, semestral o anualmente, pero tenemos la posibilidad de venderle no solamente a las instituciones fiscales de aquí de Quillota, sino que podemos venderle a todas las instituciones de todo el país. Eso es una muy buena alternativa y nos plantean ayer de la municipalidad.

0: un teléfono que si tú tienes la dificultad de no saber cómo inscribirte, llamas y te van guiando. Por lo tanto, digamos, hay que hacerlo. Es el tema de ser proveedor del Estado. Y lo más interesante de todo, que tú entregas tu rubro y después te llegan las necesidades o las ofertas específicas al rubro que tú tienes.
1: Exacto.
0: No es que te llegue, por ejemplo, que si tú te inscribes te aparecerá un listado con materiales de construcción, no. En el caso de una tienda que vende, que sea ropa, o te va a aparecer, digamos, una necesidad de ropa en alguien como una ferretería, no sé si me entiendes. O sea, te llegan las necesidades no solamente de lo local, que uno pudiera decir, ya mira, me voy a preocupar de, qué sé yo, la municipalidad, del hospital, de lo local, porque no tengo la capacidad de ir a entregar a ninguna parte, pero postulemos eso. Y las pymes pagan 25.146 semestralmente para estar inscrito en mercado público, o 49.000 y fracción si lo quieres hacer de manera anual. Reitero la disculpa de la autorreferencia. Yo me ha tocado con mi empresa venderle zapatos de colegio fundamentalmente a la municipalidad de Quilpué, a la municipalidad de Cabildo, a la municipalidad de Quillota, ¿me entiendes? Entonces, de repente, son buenos negocios cuando sabemos que los tiempos están difíciles. Abramos nuestra, como lo hacen los grandes, abramos nuestra ventana y miremos más allá del cliente que entra directamente al local. Y un poco no desaprovechemos esto, porque ayer, como decían, en la municipalidad de Quito decía, mira, y te da un puntaje dentro de la alternativa, que es la cuenta, la compra ágil se llama, te da dos puntajes especiales. Primero, te da un puntaje el ser local. Sí. Si alguien de alguna institución fiscal local requiere algo y tú estás en Quillota, te da un puntaje por sobre lo otro. Y lo otro, durante las primeras 24 horas, solamente se le puede asignar la compra a una pyme. No se le asigna a empresas más grandes. Después de las 24 horas, si no hay oferta pyme, se pasa a la oferta de empresas más grandes.
1: Nosotros,
0: así que hay que postular a esto.
1: Nosotros en la empresa estamos en mercado público, porque a nosotros nos llegan las licitaciones de las municipalidades, donde nosotros tenemos que hacer todo el proyecto que nos pide la municipalidad y después quedar en carpeta, y ellos licitan. Y ellos después dicen, tales funerarias quedaron con la licitación. ¿Qué significa eso? Que la municipalidad después, cuando necesite una familia ayuda económica para un funeral, ellos buscan las empresas que están licitadas.

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0: 12 con 15 minutos, abriendo sentido. Ya en la parte final, ya nos despedimos de esta jornada. Lo habíamos dicho al comienzo, gran empate de Coquimbo en Argentina, con una actuación descollante del Mono Sánchez. Gran actuación del Mono Sánchez, el portero de Coquimbo, que tuvo varias tapadas espectaculares y cerró su actuación con una atajada de un penal. E incluso lo tapó el penal y luego en la insistencia nuevamente estuvo extraordinario el portero para evitar el segundo gol. Era el 2-0 de Platense sobre Coquimbo allá en Argentina. Y ya cuando el partido se iba, Badalá colocó el empate 1-1. Lo empató Coquimbo frente a Platense allá en Argentina. Con esto, los dos clubes chilenos llegan con la ventaja, entre comillas, mínima, por supuesto, de haber empatado como visitante. Tienen que jugar los partidos de vuelta. El martes lo hará el conjunto de Universidad Católica en el Claro Arena a las 20:30 horas. Y luego el día jueves allá en el Francisco Sánchez Rumoroso deberá recibir Coquimbo a Platense. ¿Ya? Nos cuentan que solucionado todos los problemas eléctricos del estadio Lucio Fariña Fernández, así que no hay problema para el partido esta tarde entre San Luis y Deportes Temuco. Se trabajó hasta bien tarde anoche. Hoy prueba durante toda la mañana con las luces encendidas en el estadio para permitir de que se pueda jugar sin ninguna dificultad. ¿Ya?
1: Ya vos, Juan Carreyes. Desde las 5 entonces.
0: Aproximadamente.
1: Sintonía amarilla para llevar hasta ustedes lo que va a ser.
0: Usted este acá en los estudios.
1: Voy a estar acá en los estudios. Me quedo en el casino a almorzar.
0: Perfecto.
1: Me parece que hay carbonada, no estoy seguro.
0: Yo escuché que también que había
1: carbonada. ¿Hay carbonada?
0: Sí. Ah, y palta reina de entrada.
1: Mira, qué rico. Qué bien, ¿eh?
0: ¿Bien la señora Mari hoy día?
1: No, súper bien. No, pero es que siempre tiene una variedad de almuerzo.
0: La señora Ilia ya no está en el casino.
1: No, ya no está tan dedicada a eso. Oye, Juan Carreyes, antes de despedirnos, voy a mandar un gran saludo a un amigo que está delicado de salud y hoy lo van a intervenir, así que a Claudito León.
0: Toda la fuerza.
1: Toda la fuerza para él, para que todo salga bien, yo sé que va a ser
0: todo
1: así.
0: Todo el aguante.
1: Exacto, y pronta recuperación para mi gran amigazo Claudio León. Así que con esto nos despedimos.
0: Nos vamos. Agradecido la sintonía de que hayan estado ahí junto a nosotros como cada día en Abriendo Sentido. Que tengan bonita tarde, ¿eh? Disfruten cada momento de la vida. Chau.

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16: Caso de presuntos malos tratos en delegación de Quillota podría derivar en procedimiento por ley Karim. Almuerzo Solidario reunirá fondos para recuperación de joven melonino gravemente herido en accidente. Nueva concesión de Ruta 5 proyecta obras en Hijuelas desde 2029. El Club Águilas de La Calera sumó 2 nuevos partidos en su participación en la Liga de Desarrollo de Básquetbol. San Luis sale a buscar esta tarde un triunfo que le pueda llevar al tercer lugar de la Liga de Ascenso. Más de 14.000 horas médicas se perdieron en 2025 por inasistencias en el Hospital Biprovincial. Nueva función gratuita de cine llega a Quillota esta tarde. El detalle de estas y otras noticias en la presente edición de Informa Todo.
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21: Hola, ¿qué tal? ¿Cómo están? ¿Cómo les va? Desde los estudios de Observador Radio les saluda Juan Pablo Rojas a través de la señal del 105.5 y también en conexión con el 101.5 de Radio Quillota. Un gran saludo para todos y todas quienes nos están escuchando en este momento. Tenemos bastantes informaciones para comentarles, así que vamos a comenzar de inmediato. Otra polémica en la provincia de Quillota. Polémica relacionada con el mundo político. Mucha atención porque al menos tres funcionarios de la delegación presidencial provincial denunciaron presuntos malos tratos laborales por parte de la delegada Pilar Cuevas. Situación que eventualmente podría derivar en la utilización de los procedimientos contemplados por la ley. Conocidos, los trabajadores que plantearon estos cuestionamientos fueron contratados durante la actual administración del presidente José Antonio Kast y acusan de calificación verbal y una actitud que califican como arrogante,

0: momento referirse públicamente a estas acusaciones. Así con esta situación en la provincia de Quillota, vamos a hablar ahora de un almuerzo solidario que va a buscar reunir fondos para la recuperación del joven melonino que fue gravemente herido en un accidente. Se trata de Diego Cortés Arenas, de 26 años, quien permanece en recuperación tras este grave accidente que ocurrió a comienzos de julio, en el que falleció su abuelo. Este sábado 15 de agosto se va a realizar una jornada con música en vivo y venta de alimentos. Escuchemos los detalles en la voz de Mauricio Valencia. Buenas tardes, Mauricio.
1: Una nueva actividad solidaria para ayudar en esta oportunidad en la recuperación de la salud del joven melonino Diego Cortés Arenas, quien resultó gravemente herido luego de que el vehículo en el que viajaba como acompañante de su abuelo fuera colisionado por un automóvil que era conducido por un chofer ebrio. El accidente ocurrió los primeros días del mes de julio, lo que significó la muerte de un conductor de otro móvil, Bernardo León Molina, y también el deceso posterior de Héctor Cortés Puebla, abuelo de Diego Cortés, hecho en que el joven melonino de 26 años quedó con lesiones muy graves que lo ha mantenido internado en el centro de salud. Luego de una serie de manifestaciones de solidaridad, cadenas de oración y campañas de donación de sangre, donde la comunidad ha expresado su apoyo a la recuperación del joven, para este sábado 15 de agosto se ha preparado una nueva actividad en respaldo a su mejoramiento y al tratamiento posterior. La actividad es organizada por la agrupación de músicos solidarios Cabreval y considera un almuerzo a las 13 horas con derecho a la tarde de entretenimiento con concursos, música y otras atracciones que se van a desarrollar en el camping Azam, ubicado en el kilómetro 125 de la ruta 5 Norte, a un costado de la capilla de Collahue. 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
0: Gracias, Mauricio Valencia. Vamos a continuar revisando más informaciones. ¿Usted sabía que la ruta 5 Norte va a tener una intervención en algún tiempo más? Bueno, ahora le cuento. Importantes cambios va a tener la ruta 5 Norte, especialmente en su paso por Hijuelas, por ejemplo, durante los próximos años, con nuevas obras viales y peatonales que, de acuerdo a la planificación preliminar, podrían comenzar a ejecutarse durante 2029. Falta un tiempo todavía. Los detalles fueron entregados en una jornada informativa organizada por representantes del Ministerio de Obras Públicas y la empresa concesionaria, donde participaron vecinos de Nogales, de Hijuelas y también las alcaldesas. Uno de los principales anuncios fue la ratificación, mucho ojo con esto, que no habrán puntos de cobro de peaje, esto en la comuna de Hijuelas al menos, ¿eh?, junto con la presentación de distintas intervenciones contempladas dentro del nuevo contrato de la concesión de la Ruta 5 Norte. Entre las obras proyectadas se encuentra una nueva pasarela peatonal en las cercanías de calle Chépica, en el sector de Propal, además de importantes cambios y ampliaciones en los enlaces existentes. También se considera la intervención en el puente sobre el río Aconcagua y mejoras en los sectores donde tradicionalmente funcionan puestos de ventas de flores y frutas a un costado de la carretera. Desde el municipio señalaron que todavía quedan etapas por desarrollar antes del inicio de los trabajos. Lo dijimos, empiezan en 2029. Próximamente se van a realizar nuevas reuniones para conocer la opinión de los vecinos, recoger observaciones y también analizar posibles modificaciones antes de que el proyecto ingrese a evaluación ambiental. La alcaldesa Verónica Rosat solicitó además que las futuras intervenciones incorporen trabajos de hermoseamiento y paisajismo en enlaces y otros puntos del trazado que atraviesa por Hijuelas. Ahora, si el proyecto avanza de acuerdo con los plazos informados y sin mayores contratiempos, que siempre es complicado, ¿eh?, las obras podrían comenzar, como dijimos, durante el año 2029 y extenderse hasta el 2032, transformando distintos puntos de la Ruta 5 Norte en su paso por las comunas de nuestra zona. Una importante noticia que les tenemos a esta hora de la tarde. Con esto nos vamos a separar, pero brevemente ya estamos de vuelta con más Informa Todo.
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2: 12:47, comenzamos nuestro bloque deportivo contándole que Unión La Calera tendría definido a uno de sus tres refuerzos para la... El Club Águilas de La Calera sumó dos nuevos partidos en su participación en la Liga de Desarrollo de Básquetbol. Vamos a escuchar los detalles en la nota del periodista Ricardo Maturana Otey.
3: El Club Deportivo Águilas de La Calera disputó la segunda fecha de la Liga de Desarrollo 2026, torneo organizado por la Federación de Básquetbol de Chile y donde el quinteto calerano participa con su equipo sub-21. Águilas de La Calera, junto a San Luis de Quillota, son los dos clubes de nuestra provincia que son parte de esta competencia nacional que reúne a más de 50 equipos de casi todo el país, desde Arica a Puerto Montt, los que se dividen en 12 grupos. El quinteto calerano integra el grupo D, junto al Colegio Los Leones de Quilpué, Sportiva Italiana de Valparaíso, Villa Alemana Básquet y San Felipe Básquet, a quienes enfrentará en partidos de ida y vuelta en dos ruedas, buscando clasificar a la siguiente ronda. La dirigencia del Club Águilas tuvo dos objetivos con la incorporación a la Liga de Desarrollo, una de las más importantes del país. Por un lado, brindarle a sus jugadores y a la institución oportunidades para crecer y desarrollarse deportivamente. Y por otro lado, acercar nuevamente el básquetbol federado a La Calera, contribuyendo así al crecimiento de este deporte en la comuna. Hasta el momento, el club calerano ha disputado tres partidos en el marco de las primeras fechas de la liga. Su debut en la primera jornada fue como visita en el Valle de la Aconcagua frente a San Felipe Básquet, que terminó a favor del local por 79-50. El pasado fin de semana, Águilas de La Calera tuvo actividad en doble jornada. El sábado, en su debut como local, jugando en el Gimnasio Municipal de La Calera frente a Villa Alemana Básquet, donde lamentablemente los caleranos perdieron categóricamente por 101-34. Al día siguiente, como visitante en Viña del Mar frente a Estadio Italiano, los caleranos perdieron por 84-43. Para este fin de semana, Águilas ya tiene programación. El quinteto calerano será local este domingo cuando reciban el Gimnasio Municipal de La Calera al poderoso elenco de Colegio Los Leones de Quilpué, partido que se disputará a las 20 horas. Quienes deseen asistir a presenciar este partido deben pagar una entrada que tiene un valor de solo 2.000 pesos. Más allá de los resultados, el Club Águilas y sus jugadores suman en cada uno de sus partidos una experiencia importantísima para su desarrollo y que seguramente en el futuro cercano dará los frutos esperados. 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
2: Gracias, Ricardo. Vamos a cambiar ahora de camiseta porque San Luis sale a buscar esta tarde un triunfo que le pueda llevar al tercer lugar de la Liga de Ascenso. Los canarios reciben desde las 18 horas a Deportes Temuco y la novedad podría ser el regreso a las citaciones del atacante Martín Carreño. Todo esto en el reporte del Cantagoles, Juan Carlos Reyes.
4: Esta tarde deberá finalizar una nueva fecha de la competencia de la Liga de Ascenso y la que se inició el día martes, registrándose algunos resultados que jugaron a favor de San Luis, ya que los canarios podrían dar un gran salto en la tabla si esta tarde logran vencer a Deportes Temuco. El equipo canario deberá recibir al conjunto de la región de la Araucanía a contar de las 18 horas y donde un triunfo podría llevar a los dirigidos por Humberto Suazo al tercer lugar de la tabla de posiciones en la Liga de Ascenso. Esto luego que jugado varios de los partidos de esta fecha se hayan registrado empates, como fue el de Magallanes ante Cobreloa y de Antofagasta frente a Santiago Wanderers en el norte. En tanto, Rangers sigue hundido en el último lugar de la tabla al caer frente a Recoleta en la capital por 4-2, mientras que Unión Española venció en el sur a Puerto Montt y Unión San Felipe dio la gran sorpresa al vencer por la cuenta mínima a San Marcos en Arica. Con ello, Cobreloa quedó como líder con 35 puntos, seguido por Santiago Wanderers con 34, y luego vienen San Marcos, Puerto Montt y Antofagasta con 30 unidades. En tanto, San Luis, que tiene 28, de ganar hoy alcanzaría 31 puntos y saltaría a la tercera posición. Para el encuentro de hoy, una de las principales novedades que podría presentar el equipo canario sería el regreso a las citaciones de Martín Carreño, quien estuvo cerca de 7 meses fuera de las canchas debido a una operación. En tanto, en la oncena titular no habría grandes cambios respecto al equipo que viene de igualar en Copiapó. Al frente, el conjunto quillotano tendrá un rival que viene complicado por los malos resultados, lo que incluso llevó a un cambio de entrenador, y esta tarde debutará en la banca del equipo sureño Emiliano Astorga. Pese al mal horario en que se juega el partido, se espera que una buena cantidad de espectadores lleguen al estadio Lucio Fariña Fernández para ver al equipo amarillo, que poco a poco va acercándose a los líderes del torneo, y con ello aumenta el entusiasmo de los hinchas canarios que sueñan con ver al equipo nuevamente en la primera división. El encuentro de hoy, como siempre, será transmisión de Sintonía Amarilla de Radio Quillota a contar de las 17 horas. Juan Carlos Reyes, para Radio Quillota y Radio Observador. 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
2: y continuamos haciendo Informa Todo a través del 105.5 y el 101.5 de la frecuencia modulada. Vamos a escuchar una noticia bastante agradable, ¿eh? Por si usted no tiene algún panorama para hoy en la tarde, una nueva función gratuita de cine llega a Quillota. Mire, se trata de una película que aborda el inesperado romance entre dos personas mayores y se va a exhibir a las 19 horas en el Centro Cultural Leopoldo Silva Reynuart. Más información en el siguiente reporte de la periodista Natalia Morales.
5: Cuando aún el público de Quillota recuerda el rotundo éxito de la función Mil Pedazos, la comunidad podrá volver a ver una película de cine chileno de forma gratuita hoy jueves. Recordemos que la semana pasada el público repletó los asientos del Teatro Rodolfo Bravo del Centro Cultural Leopoldo Silva Reynuart de Quillota y unos 100 vecinos quedaron con las ganas de ser parte del panorama, ya que no alcanzaron a entrar a la sala debido a que esta agotó su máxima capacidad. En esa oportunidad, la función contó con el atractivo de tener presente al actor Daniel Muñoz, protagonista de la película, que una vez que finalizó la proyección, compartió con el público en un conversatorio. La buena noticia es que aún quedan 3 exhibiciones de películas con entrada liberada y una será el día de hoy. La función de este jueves 13 de agosto es a las 19 horas y es de la película La Corazonada. La proyección será nuevamente en el Centro Cultural Leopoldo Silva Reynuart. La Corazonada es un largometraje dirigido por Diego Soto, quien asistirá al conversatorio posterior a la función en Quillota y podrá hablar sobre su experiencia durante el rodaje con el público. La Corazonada, la película de hoy, retrata de forma sencilla y entrañable el romance inesperado de dos personas mayores. Lejos de ser una película clásica de romance, el largometraje ha llegado a los corazones de la audiencia por la forma en que está contada la historia. Habrá otras funciones en el mes también los días jueves a las 19 horas en el mismo recinto cultural. Así podemos adelantar, por ejemplo, que el jueves de la próxima semana, el 20 de agosto a las 19 horas, se va a proyectar la película chilena Matapanqui, con entrada liberada. Y finalmente, para cerrar este ciclo de cine chileno, se va a proyectar la película La misteriosa mirada del flamenco en Quillota. Esta función va a ser el jueves 27 de agosto a las 19 horas en el Centro Cultural. 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
2: Gracias, Natalia. Vamos a cambiar de tema ahora para contarle algo que resulta bastante preocupante. Más de 14.000 horas médicas se perdieron durante el año pasado, el 2025, por inasistencias en el Hospital Biprovincial. Mire, y el recinto está llamando a los pacientes de la provincia de Quillota y también de Petorca a avisar oportunamente cuando no puedan concurrir a las consultas. La periodista Milena Rojas, que nos acompaña en el estudio, tiene más

0: los pacientes que se encuentran a la espera de atención. El director subrogante del Hospital Biprovincial Quillota Petorca, Esteban Enríquez Abarca, destacó la importancia de que la comunidad haga un uso responsable de las horas disponibles. Las
1: sanitarias de ambas provincias. En ese sentido, en nuestra reciente cuenta pública hemos podido evidenciar

0: incluso hasta con un mes de anticipación para coordinar los horarios. Además, 48 horas antes de la atención, los usuarios reciben un mensaje de WhatsApp para confirmar su asistencia. También se han implementado estrategias para facilitar el acceso a los usuarios, como por ejemplo que los pacientes provenientes de Petorca, de la provincia de Petorca, no tengan horas durante las primeras horas de la mañana o las últimas de la tarde. Se ha hecho de todo para que los pacientes puedan responder, y si es que no pueden asistir, avisar con anticipación que no va a tomar la hora, para así darle hora a pacientes que están en espera hace harto tiempo.
1: Y lamentablemente esto es algo que se repite no solo en el hospital, también en todos los consultorios de las comunas de nuestra zona y de todo el país en realidad. Así que usted que nos está escuchando, sea un poquito más responsable.

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2: La agrupación de la lista Fundamenta con la trama bielorrusa sigue la revisión de medidas cautelares de los abogados Mario Vargas y Eduardo Lagos.
3: Organizaciones sociales y alcaldes solicitaron dejar sin efecto la modificación de la Ordenanza General de Urbanismo en Construcciones. Advierten que causaría sobredosificación, alterando la calidad de vida en los barrios.
2: La Cámara Chilena de la Construcción cifró en 88.000 las viviendas nuevas de hasta 6.000 UF en stock, tras el despacho de la ley que amplía el subsidio hipotecario.
3: El viceministro Daniel Mas apuntó a la meta de una producción de 6 millones de toneladas de cobre en el largo plazo, confiado en la rebaja del impuesto corporativo y la invariabilidad tributaria.
2: En noticias del exterior, Colombia sigue buscando al menos 377 personas desaparecidas que podrían estar bajo los escombros que dejó el terremoto del pasado lunes.
3: El ejército iraní aseguró que mantiene el control del estrecho de Hormuz.
2: El embajador de Estados Unidos en Argentina aseguró que la presencia de empresas chinas en el país aleja inversiones del yacimiento de hidrocarburos de Vaca Muerta.
3: En los deportes, el defensa Igor Lichnowsky llegó al país para convertirse en el nuevo jugador de la Universidad de Chile.
2: Universidad Católica confirmó un acuerdo con el defensa argentino Agustín García Basso, mientras que Bruno Bartichotto sería la gran novedad de Colo-Colo antes del cierre del libro de pases.
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7: 1:03 p.m.
2: Muy buenas tardes, bienvenidos. Gracias por acompañarnos en esta edición de Radiograma, la edición del mediodía para revisar las noticias junto a Catherine Cubillos. Catherine, buenas tardes.
3: Hola, Anibaldo, buenas tardes. Buenas tardes también a nuestros auditores, a todos quienes ya están con nosotros y van a estar acompañándonos en esta revisión de las noticias. A esta hora siempre saludamos a todos ahí en las 43 estaciones de BioBio, la radio en todo el país. También a quienes están en la plataforma digital, es biobiochile.cl. Usted sabe todo lo que les contamos en la radio y mucho más. También de escucharnos en biobiochile.cl. Y por supuesto, saludo para todos quienes nos escuchan y nos ven a través de...

0: de BioBio TV.
1: Vamos de inmediato con las informaciones. El gobierno ha activado lo que ha denominado el Plan Cancerbero. Y esto comenzó con la decisión del gobierno de José Antonio Kast de liderar el traslado de 687 reos de alta peligrosidad a la cárcel de Laguna de Talca.
0: Ese recinto, conocido por el nombre del sector, ¿no?, La Laguna, ahí en Talca, está inspirado en el modelo Bukele de El Salvador y el 41 bis. Va a albergar, ya lo está haciendo porque ya ha llegado una parte importante esta mañana, a los criminales más peligrosos del país, quienes usan uniforme y están bajo estrictos regímenes de aislamiento. Esto, por cierto, que además ha contado con una puesta en escena muy cuidada de parte del Ejecutivo, con transmisión en vivo, ininterrumpida, de todo el tránsito de estos reos. Vamos a revisar la información, vamos a La Moneda. María José de la Barra, buenas tardes.
2: ¿Cómo están? Muy buenas tardes. Despliegue nacional. Transmisión ininterrumpida. Una cobertura audiovisual que contó con drones, equipos desplegados en todo el país, helicópteros, vehículos blindados, buses de gendarmería, patrullas de carabineros y también de la policía de investigaciones, y el trabajo de miles de funcionarios de las fuerzas de orden y seguridad marcaron la mañana de hoy y siguen marcando parte del devenir de lo que será la jornada, porque desde las 6:30 de esta mañana comenzó el Plan Cancerbero, una de las políticas que el presidente José Antonio Kast había anunciado en campaña y que hoy se materializa como una de sus principales bastiones de lo que es la agenda contra el crimen organizado y el terrorismo. Al fin de esta jornada ya serán 687 los reos de alta peligrosidad que van a haber sido trasladados desde distintas cárceles: la cárcel de Arica, de Alto Hospicio, la cárcel de Puente Alto, Colina 1 y 2, la cárcel de Los Lagos en Puerto Montt, complejos penitenciarios de Cauquenes, también el Repas. Desde todos esos recintos habrán sido trasladados entonces al fin de esta jornada 687 reos hacia la cárcel, el complejo penitenciario, digo, La Laguna de Talca. Una cárcel con 2.300 cupos, 104 celdas de máxima peligrosidad o de máxima seguridad, que sean individuales, 1.500 cámaras, 48 plazas también para medidas disciplinarias. Ahí comienza a regir entonces desde hoy lo que es el Plan Cancerbero, una propuesta del gobierno de nueva infraestructura de máxima seguridad para albergar a los criminales más peligrosos del país. Un régimen de aislamiento que fue inspirado, como ustedes decían, en el modelo 41 bis de Italia y también en el centro de confinamiento contra el terrorismo, el CECOT de El Salvador, presidido claramente por el presidente Nayib Bukele. ¿En qué consiste la idea finalmente inspirada por estos dos modelos, pero la que se va a implementar en nuestro país? En un régimen cerrado, con solo 2 horas de patio para los reos, celdas individuales, uso de uniformes naranjos y azules, visitas solamente a través de locutorios y el término de las encomiendas. La idea se centra en que las cabecillas de los regímenes de crimen organizado, de bandas de crimen organizado, junto a los criminales más peligrosos del país, sean reubicados en este recinto penitenciario para concentrar allí el control de máxima seguridad en ese lugar. Y así fue, porque 9 líderes de bandas del crimen organizado fueron movilizados durante esta jornada en vehículos blindados y ya están en este nuevo recinto penitenciario. ¿Quiénes son? Se habla de un peruano perteneciente a la organización criminal Los Pulpos. También de 4 venezolanos con nexos con el Tren de Aragua. Uno de ellos de la facción Loyalty, 2 de ellos de la facción Los Cartier. Y uno de los venezolanos que ya está siendo trasladado, que fue trasladado, bien digo, a la cárcel La Laguna de Talca, fue acusado de participar en el secuestro y homicidio de un adolescente venezolano de 17 años. Esto en 2024 en Lampa. También hay un colombiano de la banda Los Espartanos. Otro colombiano fue trasladado a la cárcel de Talca y es vinculado a el homicidio del Rey de Mex, ustedes lo recordarán. Y también hay un chileno que fue trasladado dentro de los líderes de bandas de crimen organizado, a quien se le investiga como colaborador cercano del narcotraficante Vladimir Soto Rubillanca. Esto fue anunciado, como yo les comentaba, en julio del 2025 por el entonces candidato José Antonio Kast, quien hoy ya en su calidad de presidente de la República aseguró que comienza a notarse el cambio de mano en seguridad.
3: Y no vamos a alcanzar la seguridad plena si es que no logramos recuperar el poder del Estado dentro de las cárceles. Este es un día histórico, porque a partir de hoy comienza un cambio de mano importante.
2: El ministro de Justicia, Fernando Rabat, valoró este cambio de mano del que hablaba el presidente de la República y aseguró que con este régimen, claramente, los distintos criminales van a ser aislados y los ciudadanos protegidos.
4: Efectuándose el traslado más grande de reos de mayor peligrosidad que se haya efectuado hasta el día de hoy. Aquí, sin lugar a dudas, comienza el camino para terminar con el control de las cárceles por parte del crimen organizado.
2: Las instalaciones de la cárcel, la reubicación de distintas instalaciones y también la adecuación para poder implementar este modelo de máxima seguridad implementó o constó en la implementación, bien digo, de más de 120 mil millones de pesos. Esa es la inversión que habría realizado el Estado de Chile para poder habilitar esta cárcel de máxima seguridad. Esto fue destacado por el director nacional de Gendarmería, Rubén Pérez, quien valoró este cambio que decide implementar el gobierno de José Antonio Kast y aseguró que con esto se potencia un recinto penitenciario de máxima seguridad que resguarda a los funcionarios y que está alejado de la urbe.
5: Estamos en un momento histórico en el proyecto de inversión carcelaria más grande de los últimos 30 años, emplazado fuera del sector urbano. Agradecemos este esfuerzo estatal, permite elevar el estándar de seguridad, permite que nuestros funcionarios y funcionarias trabajen de mejor manera.
2: Claramente hay algunos que están más molestos, por ejemplo el alcalde de Talca, que dijo que no fue notificado de esta información, también algunos vecinos con los que el presidente José Antonio Kast se reunió, vecinos del sector La Aldea, cercano a lo donde está ubicado el recinto penitenciario en Talca. El presidente también va a encabezar o está encabezando, bien digo, una reunión de seguridad con distintas autoridades de la región del Maule y debería también emitir un punto de prensa dentro de los próximos minutos haciendo un balance de lo que fue este operativo mediático. Por cierto, algunos decían que fue claramente muy coordinado desde hace varios meses con carabineros, también con gendarmería, por cierto, el Ministerio de Seguridad, y que constó con esta transmisión que efectivamente busca que el gobierno realice un giro en seguridad que ya habíamos visto con el anuncio de la COT y que se materializa por lo menos respecto a lo penitenciario durante esta jornada.
1: ¿Cuánto de lo que puede implementarse en esa cárcel depende de que se aprueben algunas de las normas que están en el abanico de propuestas legislativas que tienen que aprobarse en el Congreso, pasando por una reforma constitucional, María José?
2: Lo que dice La Moneda es que básicamente lo que se está implementando hoy podría ser básicamente implementado por Gendarmería con las atribuciones que cuentan actualmente. Sin embargo, también parte de los regímenes penitenciarios y parte de lo que son las condenas que se buscarían tener de manera agravada para líderes del crimen organizado sí están contempladas en la ACOT. Y es por eso que el presidente José Antonio Kast hacía un llamado a los parlamentarios a poder tramitarla con celeridad. Dentro de la reforma constitucional se quiere establecer una nómina, por ejemplo, de organizaciones criminales. Algunos hablan del delito de pertenencia, por ejemplo, o simplemente el hecho de pertenecer a una banda de crimen organizado sea un delito, a eso es lo que voy, y hay otros aspectos que forman parte de la COT. Sin embargo, el régimen penitenciario que se quiere establecer en el plan Cancerbero forma parte del plan de infraestructura penitenciaria que ya fue anunciado por el gobierno y que podría implementarse con las herramientas legales con las que ya cuenta el Ejecutivo.
0: A propósito de eso y la expectativa que esto genera, ¿no? Porque por un lado está lo de la puesta en escena que tiene sus bemoles, ¿no? Algunos consideran que sí, que así se nota el cambio de mano, otros dicen no, como se muestra así, finalmente se preocupa más de la forma que del fondo. Hay muchos compromisos que no sé si efectivamente se han ejecutado, como por ejemplo capacitaciones distintas para gendarmería, para los gendarmes que están trabajando en ese tipo de cárceles en especial, porque también implica para ellos un régimen distinto, ¿no?, de trabajo dentro de las cárceles, eventualmente también permanecer más tiempo encerrados, en fin. De eso, a propósito de eso, de cómo la institucionalidad puede adaptarse a esta nueva forma, ¿se ha hablado particularmente por la expectativa que genera?
2: Si vamos a julio del año pasado, cuando José Antonio Kast, entonces candidato presidencial, presentaba el plan Cancerbero, daban a conocer algunos incentivos que podrían existir para gendarmería, especie de una carrera funcionaria diferente para poder realizar el resguardo de estos recintos penitenciarios de máxima seguridad, sí, e incluso medidas que tenían relación, por ejemplo, con el resguardo facial, la no necesidad de tener que utilizar, por ejemplo, algún logo de identificación con los nombres de los gendarmes. Sin embargo, de eso hoy no se habló. Vamos a ver si es que efectivamente en el debate legislativo, cuando se hable de fortalecer gendarmería, que es uno de los aspectos que vendría en uno de los proyectos de ley de La Moneda, se incorpora para poder potenciarlo e implementarlo en estas cárceles de máxima seguridad. El gobierno ha hablado de construcciones modulares en algunos lugares, habilitación de otros regímenes, pero si es que se acota todo al plan Cancerbero, que es lo que presenta el presidente de la República y a lo que se busca apuntar durante esta jornada, hay aspectos que quedan todavía sin resolver, como por ejemplo el que tú planteas, Katy, que tiene que ver con el fortalecimiento de gendarmería y también estas posibilidades de poder resguardar la identidad de los propios gendarmes que van a estar midiéndose mano a mano con los criminales más peligrosos del país.
1: Gracias, María José.
2: Buenas tardes.
0: Bueno, hablábamos acerca de apreciaciones respecto de esta situación, de esta dinámica de esta mañana. La oposición, por ejemplo, calificó esto como un show, así se refirió a la operación Cancerbero del gobierno. Valoraron, eso sí, los avances en materia de seguridad, pero cuestionaron la puesta en escena.
1: Mientras tanto, la izquierda se prepara para una primera reunión en la que va a analizar la agenda de seguridad del Palacio de la Moneda. En esa instancia van a participar alcaldes, senadores y también diputados. Gabriela Piña, buenas tardes.
6: ¿Cómo están? Muy buenas tardes. Así es, la denominada operación Cancerbero del gobierno generó inmediatas reacciones entre los partidos de la oposición, donde si bien valoraron los avances en materia de seguridad y combate al crimen organizado, cuestionaron la puesta en escena. El diputado del Partido Socialista, integrante también de la Comisión de Seguridad de la Cámara, Raúl Leiva, cuestionó duramente esta operación y acusó una trivialización de la seguridad pública. A su juicio, esta transmisión en directo que se realizó desde las redes de la presidencia con referencias a las cárceles de Nayib Bukele en El Salvador resulta inadecuada, a su juicio, y alejada de la rigurosidad que requiere una política pública de este estilo.
7: Llama profundamente la atención que en una transmisión en directo de la Presidencia de la República se tomen connotaciones propias de El Salvador y de Bukele.
6: Por su parte, el senador de la Democracia Cristiana, Iván Flores, cuestionó lo que calificó como una performance bukeliana, apuntando a que el problema carcelario en el país es mucho mayor. En esa línea puso como ejemplo la misma cárcel de La Laguna de Talca, un proyecto que, según explicó, inició durante el segundo gobierno de Michelle Bachelet, su construcción continuó durante la administración de Sebastián Piñera y que finalmente fue inaugurado durante el gobierno de Gabriel Boric, apuntando justamente a la demora en la construcción e instalación de esta cárcel.
8: Claramente esta performance bukeleriana que se ha hecho el día de hoy es legítima, puede ser. Quisieron mostrar algo como que ahora sí todos los tipos malos se van para la cárcel.
6: El senador del Frente Amplio, Diego Ibáñez, en la misma línea señaló que el problema de seguridad en las cárceles se arrastra desde hace más de una década. Si bien valoró el traslado de los internos más peligrosos a un recinto que cumpla con estándares de alta seguridad y permita mantenerlos incomunicados del exterior, cuestionó que el gobierno utilice este tipo de medidas como, dijo, una estrategia de marketing para mejorar en las encuestas.
9: Tratar de hacer pasar esto como una estrategia de marketing, básicamente, para mejorar en las encuestas, me parece que es poco prolijo, me parece que es bastante populista.
6: Y en paralelo, los partidos de la oposición se preparan para una primera reunión en la que se va a analizar toda la agenda de seguridad de la Moneda que se presentó hace un par de días atrás, justamente para ver cómo se van a posicionar, cuáles son los puntos en común, los puntos que generan diferencias dentro del sector para ya enfrentar esta discusión legislativa, una reunión que se va a llevar a cabo durante la próxima semana y en la que van a participar alcaldes, senadores y también parlamentarios del sector, por supuesto, miembros de las directivas partidarias.
1: Gracias, Gabriela.
6: Muy buenas tardes.
0: Chao, Gaby. Bueno, y está lo que pasó ahí en terreno, en la región del Maule. El presidente José Antonio Kast fue recibido ahí con manifestaciones de los vecinos de Panguilemo, quienes se oponen a la utilización de este complejo penitenciario Laguna de Talca. Consideran que está siendo maltratado, que son ciudadanos de segunda categoría. En fin, vamos a Talca, Radio Bio Bio, en la ciudad. Miguel García, buenas tardes.
10: ¿Qué tal? Muy buenas tardes. Efectivamente, tal como estaba informando oportunamente la radio, en medio de manifestaciones por parte de un grupo de vecinos de la localidad Aldea Campesina, como estaba viendo las imágenes a través de Bio Bio TV, ubicado en la ruta 5 Sur, esto es sector de Panguilemo, al norte de Talca, se está desarrollando esta apretada agenda en esta ciudad capital del Maule, del presidente de la República, José Antonio Kast, quien visitó junto a otros ministros de Estado y autoridades de la región del Maule este moderno centro, cuestionado centro penitenciario La Laguna, que se encuentra ubicada acá a un kilómetro al poniente de la ruta 5 Sur del sector de Panguilemo, en donde hoy una cantidad no determinada de reos, se está hablando de 28, altamente peligrosos, están siendo trasladados también de otras regiones del país como parte del programa de gendarmería, de, por lo menos de la cárcel de Talca sería alrededor de 28 lo que se está conociendo inicialmente, pero el resto serían de otros penales que están siendo conducidos hasta esta cárcel moderna de, bueno, dicen que la más moderna de Sudamérica, que está ubicada acá en el sector de Panguilemo. A raíz de lo anterior y por el funcionamiento de este citado penal, los vecinos se manifestaron con pancartas que señalaban, señalando con cárcel moderna, pero, comillas, viviendo en la mierda, señalaban estas pancartas que fueron vistas también por el presidente de la República, José Antonio Kast, además de denunciar abandono por parte de las autoridades locales, entre ellas alcantarillado, pavimentación, luz eléctrica, vale decir, están denunciando medidas de mitigación por parte de las autoridades. Por esto, el mandatario aceptó reunirse con los vecinos, José Antonio Kast, para escuchar los problemas. Escuchemos lo que indicó el presidente de la República al respecto.
11: Lugar aquí a los vecinos de la aldea campesina. A los vecinos del sector Los Guindos, que desde años han visto cómo se va desarrollando una estructura penitenciaria y desde años se le vienen prometiendo soluciones que no se fueron cumpliendo.
10: El encuentro con el presidente de altamente satisfactorio y positivo, ya que se comprometió, señalaba también el dirigente, de volver el presidente el próximo año para conocer cómo están las medidas que se van a tomar al respecto, con respecto a estas medidas de mitigación que están denunciando a través de las pancartas, entre ellas la instalación de esta cárcel moderna en el sector de Panguilemo.
12: Puesto que si agradecerle al presidente de la República la diferencia que tuvo con las autoridades, con los ministros, el ministro de Justicia, del Interior, ¿cierto?, el director de Gendarmería de Chile, poder tener este acercamiento con la comunidad y expresarle nuestro quehacer, nuestras medidas de mitigación que están incumplidas por el Estado, que se comprometió a partir de este momento a trabajar y le dio la instrucción al delegado presidencial de tener lo antes posible una reunión para empezar las mesas de trabajo y que se solucionen estos problemas que nos atañen a la aldea campesina.
2: Le agradezco.
10: Por ahí estaba parte de las palabras del dirigente. Recordamos que también arribó hasta este lugar el alcalde de la ciudad, Juan Carlos Díaz, y el resto también de personeros de gobierno de la región del Maule. Estamos viendo las imágenes a través de Video TV porque hace pocos instantes se produjeron incidentes en la cárcel de Talca, donde personal de las garitas de Gendarmería utilizó estas armas antidisturbios en contra de algunos internos que estarían realizando manifestaciones, problemas al interior de la cárcel que se encuentra ubicada acá en la Alameda Libertador Bernardo O'Higgins. El tránsito por la Alameda se mantiene suspendido por lo que es el costado sur en dirección desde el oriente, desde el poniente hacia el oriente, donde están siendo trasladados ya internos de esta cárcel hacia el penal La Laguna. Han llegado también algunos familiares que están en estos instantes manifestándose en torno a estas medidas. Por lo menos se habrían utilizado, no hay internos lesionados y hay algunas imágenes que fueron captadas a través de medios locales respecto a disparos que utilizaron los gendarmes que se encuentran en las garitas para disuadir algún incidente que se está produciendo. Por ahora, Gendarmería en la región de Maule no se ha pronunciado a estos disturbios que se están produciendo en medio de la presencia del presidente de la República, José Antonio Kast. Aún se mantiene en Talca encabezando una reunión de seguridad junto a otros ministros de Estado, como también junto a las autoridades de gobierno acá en la región del Maule. Noticia en desarrollo aquí en Talca, en la región del Maule. 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
16: 1:24 PM.
0: Hacemos un llamado a la precaución porque hay consecuencias por un accidente que se registró esta mañana en la ruta 78. Es la ruta que va de San Antonio a Santiago y viceversa. Es un accidente que, como les digo, se registró temprano, que involucró un camión de transportes, también a un bus de pasajeros y un vehículo menor. Todos involucrados en una colisión en ese lugar, en el kilómetro 88 hacia Santiago. Esto fue temprano. ¿Por qué insisto tanto en esto? Porque lo que les queremos contar es que todavía están los vehículos en la vía. Tenga mucha precaución porque el tránsito es lento. El accidente es en el kilómetro 88,9 con dirección a Santiago, pero el taco es larguísimo. Hace ya varias horas nos decían y nos advertían del taco llegando a Leida, pero la verdad es que esto va creciendo, ¿no?, conforme avanzan las horas, porque todavía está vigente el corte del tránsito o la interrupción, más bien, porque no es que esté cortado completamente, sino que hay solo una vía habilitada. Tenga mucha precaución para no generar otro accidente ahí en el lugar. Esto es ruta 78, autopista San Antonio-Santiago, con dirección hacia Santiago, un accidente que se registró esta mañana, pero que todavía tiene a los vehículos involucrados, digo, ahí en la vía. Tenga muchísima precaución.
1: Vamos a revisar información policial porque se está investigando una posible intencionalidad en un incendio que destruyó un local comercial en la comuna del Bosque.
0: Claro, un restaurante cuya dueña estaba acusando amenazas y también extorsión de parte de desconocidos. Rodrigo Pino en una de nuestras unidades móviles. Hola, Rodrigo, buenas tardes.
16: Sí, hola, buenas tardes, pero vamos a partir con noticias de este momento. Acá en la comuna de Providencia, ustedes ven en imágenes un operativo que está desarrollando hasta ahora personal del U17 de Carabineros acá en este local perteneciente al dispensario nacional y que tiene relación con una investigación por tráfico de drogas, puntualmente tráfico de marihuana. Aquí recordemos que lo que es este dispensario nacional es una corporación sin fines de lucro, pero que efectivamente lo que busca es habilitar efectivamente a algunos pacientes que con receta correspondiente médica pueden tener como tratamiento médico el uso de la cannabis. Y en este caso, este dispensario tiene locales a nivel nacional. Y por lo tanto, lo que se ha hecho la investigación actualmente, y comenzó con una indagatoria en Aysén, es que aparentemente habría funcionarios vinculados a este dispensario que estarían haciendo mal uso respecto de esta suerte de legalidad que tendrían para la comercialización de la cannabis con fines medicinales. Y por lo tanto, lo que se ha hecho ahora es un allanamiento a nivel país. Se han hecho 30 órdenes de entrega y registro, 30 allanamientos a estos locales pertenecientes al dispensario nacional, además de aquellas personas que estaban siendo investigadas, además de la incautación de una importante cantidad de droga. No se tiene claro efectivamente cuántas personas o quiénes serían los integrantes de esta corporación que estarían siendo investigados por parte del Ministerio Público, porque es una investigación que está actualmente en desarrollo y que se maneja a través de la Fiscalía Regional de Aysén. Hasta este sector ha llegado también funcionarios del Ministerio Público, de la Fiscalía Oriente, que está apoyando las coordinaciones por parte del Ministerio Público junto a Carabineros respecto de la incautación de droga. Acá en la capital por lo menos hay tres puntos que están siendo llenados, además de propiedades de personas vinculadas a este dispensario nacional respecto de esta investigación que está en desarrollo en torno al tráfico de drogas y por la cual, por supuesto, vamos a ver si tenemos más informaciones dentro de los próximos minutos. Pero vamos al otro que nos contaba usted respecto de esta situación que está vinculada a este incendio que se produjo en horas de esta madrugada en un local, un restaurante ubicado en San Francisco con el esfuerzo, esto es en la comuna de El Bosque, un incendio que movilizó a personal de bomberos y que el fuego consumió completamente este local comercial, pero también otros dos inmuebles, dos viviendas colindantes que afortunadamente no dejó personas lesionadas. Sin embargo, más allá del incendio que provocó daños millonarios a este negocio, se abrió una investigación bastante importante. ¿Cuál es esta? Es que efectivamente esto podría estar vinculado a delitos de amenazas o de extorsión por parte de grupos criminales a los propietarios de este negocio conocido como el Mixto de Meri, que se dedica a la comercialización de alimentos de cocina peruana. Y esto es lo que motivó que finalmente el día de hoy comenzara una investigación por parte de la Policía de Investigaciones, porque los propietarios de este local han denunciado de que hace varios meses ya recibían denuncias anónimas o extorsiones anónimas por el pago. pagos de dinero en aproximadamente 5 millones de pesos. Hay hasta 10 por la suerte de poder tener una custodia por parte de estos grupos criminales. Y esto, por supuesto, es lo que apuntó bajo amenaza de que incluso podían ser atacados o amenazados en torno a esta banda criminal. ¿Qué le ocurrió el día de hoy? Aparentemente eso fue lo que sucedió. Hubo una suerte de venganza por parte de estos grupos criminales que no habrían aceptado o no habrían recibido el pago de dinero por parte de los afectados, y esto motivó que finalmente se provocara este incendio. Por lo menos eso es lo que apunta la dueña de este local, que conversó en horas de la mañana con nosotros y nos contó este testimonio. Escuchemos.
17: Hace como 3 días una cuenta a través de un live, en vivo, entró y me dijo: ojalá te quemen la casa. Y 3 días después me queman el local. Y ahora se metió otra cuenta diciéndome: eso te pasa por meterte con los grandes.
18: Concretamente, ¿qué fue lo que te amenazaron? ¿Te pidieron dinero?
17: Me pidieron plata y que si no les pagaba me iban a matar. Siempre ha sido que o me van a matar, me van a secuestrar o que van a quemar mi local. Bueno, ya quemaron mi local.
16: Eso le habían solicitado en varias oportunidades a través de redes sociales, donde ella es bastante activa a través de sus cuentas, y aparentemente ella se negó a hecho, y esto podría haber sido las consecuencias en torno a lo que ocurrió el día de hoy. Por ahora todo se maneja como un delito de incendio, pero el Ministerio Público ha encargado a este caso a la Policía de Investigaciones, a la Brigada de Investigación Criminal, a tener antecedentes en torno a este caso y efectivamente verificar si esto se trata efectivamente de una venganza de algún grupo criminal o podría ser finalmente algún incendio de carácter accidental. Escuchemos las palabras del comisario Ariel Ibaceta, de la Liga de Investigación Criminal de la PDI, quien se refirió también a este procedimiento que está siendo investigado por parte de la Policía de Investigaciones.
19: Ella había tenido un altercado con una persona y que esta persona le había señalado que podría tener algún problema.
20: ¿Se habla de dos personas que estuvieron merodeando ese prevenido?
19: Eso en materia de investigación, solamente manejamos la información que se escucharon gritos de personas afuera y se está investigando la participación de ellos en la posibilidad de que hayan tenido alguna participación en el incendio.
20: ¿Algunas amenazas en contra de ella?
19: Eso se está verificando porque, como le digo, no son los antecedentes que tenemos en el instante.
16: Que tienen que ser clarificados por parte de la PDI, también por parte de la Fiscalía Metropolitana Sur, que está a cargo de esta indagatoria. Se ha hecho ya la entrevista a la víctima, también a algunos trabajadores de este negocio, además de vecinos. Se ha hecho también el levantamiento de cámaras de seguridad, pero por ahora lo que sucede es que efectivamente se está verificando esta denuncia, si tiene realidad con este delito de extorsión, y en definitiva si va a haber alguna medida de protección hacia esta familia que se vio afectada por este incendio en horas de esta madrugada. Cerramos ahora con imágenes en directo nuevamente de lo que está ocurriendo hasta ahora acá en la comuna de Providencia. Lo señalamos, este operativo actualmente en desarrollo por parte de carabineros por otra diligencia vinculada al tráfico de drogas y que está siendo hasta ahora afectado lo que es el dispensario nacional, en una diligencia que está prácticamente desde Antofagasta y hasta Punta Arenas por parte de personal de carabineros y también por parte del Ministerio Público. 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
22: 1 de la tarde, 33 minutos.
1: Es tiempo de balances en el Congreso tras el término del trámite legislativo de la Ley de Reconstrucción Nacional. Fuerzas de oposición y oficialismo están analizando las lecciones y se están recriminando supuestas intransigencias justo cuando el Parlamento pasa a concentrarse ahora en la agenda de seguridad.
0: En las oposiciones reconocen carencias en la articulación política para dialogar con el Ejecutivo, pero también están acusando dogmatismo, dicen, ideológico y excesivo de parte del ministro de Hacienda, Jorge Quirós. Gonzalo Holguín en el Congreso en Valparaíso. Hola Gonzalo, buenas tardes.
3: Hola, ¿qué tal? Muy buenas tardes. Sí, efectivamente ha terminado la tramitación de la Ley de Reconstrucción Nacional, uno de los proyectos de ley, una de las reformas estructurales más relevantes que se ha discutido en el Congreso Nacional, quizás solo comparable con el nivel de propuesta estructural que trajo la reforma de pensiones en el periodo legislativo anterior, una norma que redibuja de manera significativa el régimen tributario de nuestro país, con rebajas a impuestos a la gran empresa, con la desintegración del sistema tributario, con la invariabilidad tributaria que se está discutiendo evidentemente en el Tribunal Constitucional y un sinnúmero de otras normas que fueron largamente debatidas y evidentemente el momento de elecciones, de análisis, es importante primero para aquilatar los efectos de lo que va a ser la discusión política en el Congreso Nacional cuando ya inicie o ya está iniciando, de hecho en pleno el debate por la reforma de seguridad y sus proyectos, digamos, paralelos. Lo cierto es que las oposiciones tienen un diagnóstico que es dual. Por un lado dicen, no hubo suficiente apertura del gobierno, el Ejecutivo contó los votos y vio que por sí solo, sin tener que hacer muchos cambios, podía aprobar esta mega reforma, incluso por un solo voto, y que evidentemente el intento de que esto se aprobara transversalmente, dar señales de certidumbre, finalmente no ocurrió. Pero al mismo tiempo reconocen que hay deudas pendientes en las oposiciones, en la manera en que se han articulado, en su capacidad de organizarse, de hacer propuestas comunes, de estar coordinados y en efecto ser una oposición, digamos, fuerte y que tenga contrapropuestas claras que poder discutir y negociar con el Ejecutivo. Esta es la reflexión paralela que hace el jefe de bancada del Partido Socialista en el Senado, el senador Juan Luis Castro, a quien pasamos a escuchar.
4: Nunca quisieron aceptar posiciones distintas en la médula de la mega reforma y trataron de sacar esto a una más velocidad y cometieron errores. Y nosotros probablemente tuvimos carencias también para enfrentar ese debate y ese diálogo con más fuerza, aún siendo minoría.
3: El senador Rojo Edwards, independiente de Renovación Nacional, calificó como histórico este proyecto de ley por su significancia y por también los tiempos de trámite que tuvo. Fue básicamente incontestable el corazón de esta iniciativa para las oposiciones. Tuvo una idea al gobierno, la tuvo incluso antes de que el presidente de la República, José Antonio Kast, asumiera el 11 de marzo. La llevó a cabo, la puso en papel y fue avanzando en sus pasos legislativos con una serie de incidentes, conflictos políticos, mucha estridencia, el incidente del tsunami de indicación, las desinteligencias en el acuerdo pactado con el PPD y también las críticas evidentemente al tono intransigente y a ratos agresivo del ministro de Hacienda Jorge Quirós, pero lo cierto es que la iniciativa avanzó más o menos como había ingresado y esto lo destaca el senador Rojo Edwards.
22: Desde hace más de 40 años que se venían aprobando reformas anti-inversión y empleo y esa tendencia ha sido cambiada por la Ley de Reconstrucción y por eso es histórica.
3: Más duro, el senador del Frente Amplio, Diego Ibáñez, se pone todas las culpas, todas las responsabilidades, o la mayoría de ellas, en el gobierno y en particular lo que califica como un dogmatismo ideológico excesivo del ministro de Hacienda, Jorge Quirós.
23: Nosotros hicimos todo lo posible por incidir en la mega reforma. Fuimos a todos los espacios de conversación, presentamos todas las propuestas. El dogmatismo ideológico del ministro Quirós se impuso. La crítica es hacia el gobierno.
3: La diputada del Partido Republicano, Chiara Barchesi, dijo que se comprobó que el gobierno puede hacer avanzar sus ideas de manera rápida, que este proyecto era muy grande y muy importante y que se aprobó en muy poco tiempo y eso da una señal del sentido de urgencia que tiene este gobierno.
24: Una mega reforma tan grande e importante que muchos pensaban que nos iba a tardar muchos meses tramitarla. Con casi el 10% de los chilenos sin trabajo, no hay tiempo que perder. No nos podíamos permitir tomar más tiempo.
3: Ahora viene, Catina y Baldo, el esfuerzo conjunto, el esfuerzo que también se debe hacer, dicho sea de paso, con la reforma de pensiones y su paulatina implementación. La de analizar los efectos, los positivos y los negativos. ¿Cuánto tiempo tarda en llegar esta promesa de que evidentemente habrá crecimiento económico, empleabilidad e inversión con este conjunto de medidas? algunas de ellas más efectivas o más cortoplacistas que otras, evidentemente todo lo que tiene que ver con relajar el sistema de evaluación ambiental de los proyectos de ley y de los proyectos de inversión y de desarrollo en el país, es algo que el Ejecutivo destaca como algo que podría tener efectos concretos bastante rápido, pero el resto de las medidas, diversos informes internacionales y diversas experiencias comparadas muestran que son medidas que solamente tienen efectos en el mediano plazo. Está garantizado el déficit estructural por lo menos hasta el año 2031, y después de eso, evidentemente, lo que se ha dicho es que lo que se deja de recaudar por relajar estas medidas impositivas normalmente no se alcanza a netear de manera positiva con números verdes una vez que se implementan todas estas medidas en pleno poder, cuando ya la ley de reconstrucción sea promulgada, que dicho sea de paso, el Ejecutivo estaría evaluando, como ya hemos contado, Aníbal Ducati, promulgar parcialmente esta iniciativa mientras espera la definición del Tribunal Constitucional.
1: Muchas gracias, Gonzalo.
3: Buenas tardes.
0: Bueno, las presentaciones que se hacen en el Tribunal Constitucional recién empezaron ayer, hasta ahora sigue esta audiencia de alegatos por los requerimientos presentados contra esa mega reforma.
1: Los requerentes han pedido declarar inconstitucionales los puntos sobre inviabilidad tributaria y las modificaciones ambientales. Javier Pardo, buenas tardes.
0: A ver, tenemos un problema con el contacto con Javier, lo estábamos viendo pero no lo escuchábamos, para poder contarles detalles de esta que es, como decíamos recién, la segunda jornada de estos alegatos que comenzaron ayer. Ayer, no exentos de polémicas, apareció el exministro de Justicia, Luis Cordero, defendiendo a Salmón Chile. Eso generó una polémica política, pero esto sigue. Hay varios invitados, hasta el Senado va a exponer como ente, como Cámara Alta, también va a participar de estos alegatos. Ahora sí, Javier Pardo, buenas tardes.
5: Sí, ¿qué tal, Katy y Nivaldo? Muy buenas tardes. Y claro, una jornada clave la que se vive hasta ahora en la sala de audiencias del Tribunal Constitucional, donde desde las 9:30 de esta mañana se lleva a cabo la audiencia de alegatos de las partes por los requerimientos presentados por parlamentarios de la oposición ante el Tribunal Constitucional. Todo esto en el marco de la mega reforma. Estos requerimientos, recordemos, apuntan a los artículos relacionados a la invariabilidad tributaria y las modificaciones ambientales a las resoluciones de calificación ambiental. En estos momentos, de hecho, se encuentra exponiendo el abogado en representación del gobierno, Arturo Fernández, a quien pasaremos a escuchar.
6: ¿Qué es lo que las autoridades y el legislador se han propuesto? Crear un incentivo para que un acto administrativo emanado de este procedimiento intenso, tutelado y controlado por el Estado, que es el Servicio de Evaluación Ambiental, ese acto administrativo tenga un poco más de credibilidad. Hoy la tiene muy dañada. Y la tiene muy dañada porque estos sistemas de impugnaciones que se demoran largo tiempo hacen que el titular tenga que esperar todo lo necesario hasta que haya certeza respecto de su permiso. Estamos hablando de actos administrativos que no están sujetos a medidas cautelares. Si estuvieran sujetos a medidas cautelares, obviamente están suspendidos. Nadie puede ejecutar nada. Y la sabemos que las medidas cautelares, de acuerdo a la misma norma de este proyecto, se pueden
5: disfrutar. Bien, escuchamos parte de la exposición del abogado en representación del Ejecutivo, Arturo Fernández, quien cuenta con un lapso de hasta 40 minutos justamente para presentar sus respectivos alegatos ante estos tres requerimientos. Más temprano expusieron los abogados en representación de la oposición, siendo en primer lugar el abogado Jorge Correa Sutil en representación del requerimiento en torno a la invariabilidad tributaria. Él sostuvo que esta norma no involucra derechos fundamentales y cuestionó que el legislador pueda establecer mediante contratos condiciones que terminen rigidizando la legislación. Es por esto que solicitó al Tribunal Constitucional declarar inconstitucional justamente la invariabilidad tributaria. Posteriormente expuso la abogada Melissa Mayega, también por el requerimiento de los senadores, quien solicitó declarar inconstitucionales los artículos 12 y 13, específicamente respecto a las modificaciones ambientales a las resoluciones de calificación ambiental, apuntando al mecanismo que permitiría al fisco restituir gastos a los titulares de proyectos cuya resolución de calificación ambiental sea posteriormente anulada por la justicia. Una fórmula que fue incorporada por el propio Ejecutivo en este proyecto y que tenía como objetivo entregar mayor certeza a los inversionistas para que puedan comenzar a ejecutar sus proyectos, esto sin tener que esperar años a que terminen eventuales litigios contra sus permisos ambientales. Ante esto, se refirió el senador socialista e impulsor de este requerimiento, Alfonso Durresti. Él calificó de inconstitucional la indemnización automática asociada a la revocación de permisos ambientales, apuntando a que esto generaría desigualdad y mayor burocracia.
7: No puedes, por un lado, estar estableciendo certeza, seguridad en materia de inversiones y, por otro lado, estableciendo una norma que los propios representantes del empresariado señalan que va a traer más inconveniente. Aquí claramente hay una contradicción.
5: Bien, sigue en curso entonces esta audiencia de alegatos de las partes en torno a estos tres requerimientos. Una vez que finalice justamente la exposición del abogado Arturo Fernández, quedará aún la intervención de la abogada en representación del Senado. Tendrá 20 minutos para exponer y posteriormente se dará paso a la eventual resolución que pueda adoptar el Tribunal Constitucional respecto del fondo de estos requerimientos. Eso sí, hay que recordar que el Tribunal Constitucional tiene un plazo de 10 días hábiles para pronunciarse desde que estos requerimientos fueron declarados admisibles. Recordamos que fueron declarados admisibles el pasado jueves 6 de agosto, plazo que puede ser prorrogado por otros 10 días más en caso de motivos graves y calificados, por lo que habrá que esperar justamente la resolución del Pleno y posteriormente la sentencia respecto de estos tres requerimientos en torno a la mega reforma. 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
21: 1:45 p.m.
0: Colombia sigue buscando al menos 496 personas desaparecidas que todavía podrían permanecer atrapadas bajo los escombros que dejó el terremoto de magnitud 7.4 registrado el lunes recién pasado, 10 de agosto.
1: A ver, aclaremos que esta cifra ha sido actualizada. En realidad, los desaparecidos son 377. Porque la última cifra que se ha entregado es que la cifra de muertos ascendió a 273, la de desaparecidos se redujo de 496 a 377, lo informó hace cosa de una hora aproximadamente el director de la Unidad Nacional para la Gestión del Riesgo de Desastres, David Santiago Tamayo. También se ha señalado que los heridos son 3.824, hay más de 40.000 familias afectadas, más de 12.500 viviendas destruidas y 74.800 averiadas. Esto de acuerdo a la última información. Vamos a Cali, vamos a tomar contacto con el enviado especial de NTN 24, Jefferson Beltrán, quien nos va a entregar más antecedentes. Jefferson, te escuchamos, buenas tardes.
8: Realmente son horas agotadoras, angustiantes. Ayer estuvimos hasta altas horas de la noche, inclusive de la madrugada, acompañando estas labores de rescate, haciéndolo desde el periodismo, en una zona donde lo que más importa en estas últimas horas es la vida. ¿Y por qué? Porque la ventana de supervivencia comienza a cerrarse. Expertos socorristas, quienes han atendido este tipo de desastres naturales en países como Haití, inclusive como Venezuela, nos explican que estamos entrando en la etapa del milagro. ¿Y qué quiere decir esto? Que luego de 72 horas prácticamente es un milagro que alguien sobreviva debajo de los escombros. Uno de ellos, tú lo has mencionado claramente, es un niño que fue rescatado en esta zona. Ustedes pensarán que es un solo lugar. Hay muchos sitios donde en este momento en Cali, en el suroccidente de Colombia, las autoridades están adelantando esas labores de rescate. Un menor de edad que duró más de 46 horas debajo de los escombros, logró sobrevivir, hizo parte, digamos, de los trabajos que están haciendo rescatistas, tanto profesionales como voluntarios. ¿Y por qué voluntarios y profesionales? Los que son voluntarios son personas que tienen algún tipo de preparación en este tipo de trabajos, y hay una cantidad de voluntarios.
2: son personas que vienen a levantar una piedra, llegan con una pala, otros traen comida, hombres, mujeres que vienen a cocinar para darles alimentos a los que están moviendo piedras. Imaginen ustedes la magnitud de lo que está sucediendo acá en la ciudad de Cali. Son montañas de escombros que son removidos por cientos de personas que se organizan por turnos, por solidaridad, para con sus propias manos ir sacando piedra por piedra. Otros tienen hachas, tienen picas para romper la piedra, para luego ponerla en un balde, en un recipiente, y sacarlo e ir removiendo escombros. Esto fue lo que permitió que los perros de una unidad de la Cruz Roja pudieran sentir la presencia de alguien con vida. Ellos comenzaron a ladrar y específicamente fueron rescatados este menor de edad. Acá nos están indicando, ustedes escuchan de fondo, comienzan a dar como instrucciones. Cuéntenos, ¿qué está pasando?
9: Ahí está, buenos días.
2: Buenos días. ¿Cuál es su nombre?
9: John Ortiz.
2: John ha querido participar de esta transmisión. John, ¿qué nos quieres contar? Gracias por estar acá.
9: Gracias. Yo vengo con la gobernación, estamos acá con las máquinas, no hemos podido trabajar porque hicieron un electrosonido, se escuchó gente todavía viva. Ahorita hicieron el minuto de silencio, dijeron que si estaban con vida, se escucharon dos golpes, entonces sí, gracias a Dios hay gente con vida, no sabemos cómo están, pero sí. Si en eso están trabajando, no se pueden mover las máquinas porque ya hay sonidos que si hay gente con vida.
2: John, es muy importante lo que usted nos está reportando. Mucha atención a todos nuestros televidentes. Lo que usted me está explicando es que gracias al electrosonido, luego de 72 horas, están escuchando gente con vida bajo los escombros.
9: Bajo los escombros, sí, señor.
2: John, muchas gracias.
9: Bueno, sí, señor.
2: Bueno, ustedes lo han escuchado. Nosotros estamos en esta zona porque quizás se preguntarán por qué no están al frente ustedes del derrumbe. Tuvimos que salir para poder hacer este reporte. Hay momentos en los que nos piden guardar silencio para que se puedan ejecutar las labores de rescate. Yo voy a volver a los estudios centrales de NTN24 porque sé que hay otras zonas en Colombia que también están sufriendo con impacto este brutal terremoto que sucedió en este país suramericano, en Colombia, hace exactamente 74 horas. Desde el sur de Cali, para NTN24, como siempre, Jefferson Beltrán Neira.
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18: Faltan 6 minutos para las 2 de la tarde.
19: Rodrigo Ruiz, buenas tardes.
0: Hola, Rodrigo.
20: Hola, ¿cómo están? Muy buenas tardes. Hoy a las 23:59.
19: Con 59 se cierra hoy el libro de pases del fútbol chileno, es decir, donde los equipos pueden contratar jugadores para el resto de la temporada. Y llegó hoy día en la mañana Igor Lichnowsky, ex defensa de la U, que de hecho fue formado y que ya llevaba 13 años afuera, pasó por varios equipos, el último fue el América de México, es el último equipo y bueno, vuelve justamente para ser parte de este plantel a falta de su oficialización. Esto dijo Igor Lichnowsky.
26: Mi familia, mi infancia, haberme ido joven, el momento que está pasando justo ahora la U, externo, pero también interno, porque creo que tenemos un gran equipo y uno siempre quiere volver a su equipo y volver a hacer cosas importantes.
19: El nuevo defensa de la U formado, lo decíamos, formado y que efectivamente va a estar presente entonces en esta temporada junto al equipo de Fernando Gago. Además, acaba de oficializar hace media hora aproximadamente su adiós del fútbol definitivo, Marcelo Díaz. Marcelo Díaz va a dejar el fútbol a final de temporada, va a cumplir 40 años. La verdad es que no estaba en un buen momento, no estaba jugando, de hecho, ha sido muy poco considerado por Gago. Está en el plantel, sí.

0: Fue Racing de Argentina, siendo campeón la Copa Sudamericana el 2024 y de la Recopa el 2025. Tiene que pasar los chequeos médicos para ser oficial, pero ya está el preacuerdo con este jugador, este defensa. Y esperando que llegue también alguien en Colo-Colo, alguien más, aparece la posibilidad de Bruno Bartichotto, que no va a ser considerado en Talleres por Jorge Sampaoli. Le están buscando una salida y asoma entonces esta posibilidad. Hoy habló Fernando Ortiz, técnico justamente de Colo-Colo, sobre esta posibilidad, y esto lo dijo.
1: Nombres van a surgir en el caso de Bruno, si es que está en estos momentos latente a que si llegara a venir. Lo dijo también nuestro presidente: hasta que el libro de pases esté abierto, las posibilidades o las oportunidades que se puedan presentar las analizaremos. Sabemos que cierra pronto. Sí, lo conozco, Brunito, claro, sí, sí. Es más, le regalé un asador. Cuando me fui de Torreón le regalé un asador, que nunca me invitó a comer un asado, él lo sabe también. Y el padre también.
0: Bueno, lo conoce porque lo dirigió en el Santos. Efectivamente, una parrilla. Le regaló, no, le regaló el asado y le dijeron, pero el asado podría ser hoy día, cuando ficha. Así que, ojo, el libro de pases se cierra a las 23:59, se lo vamos a estar informando. Y hoy día hay día de descanso del Mundial de Vóley Femenino Sub-17, que se está desarrollando en nuestro país con bastante éxito. Ya están los cuartos finalistas, hay 4 asiáticos, entre ellas está China, la vigente campeona, 3 europeos, entre ellos Italia, y Estados Unidos, que es uno de los candidatos. Chile va a pelear por el puesto 21 al 24, que son los últimos 4. Ha agarrado mucha experiencia, la verdad es que por ser local también le permitió estar en este Mundial, y van a estar jugando frente a Argelia el día de mañana en San Felipe a las 5 de la tarde. Vamos a escuchar las impresiones de la punta nacional, Pilar Meneses.
2: Bueno, nos queda harto camino por recorrer todavía, nos quedan 2 partidos, a darlo todo en esos 2 partidos. Yo siento que hemos dado lo mejor de nosotros en estos partidos, ya que nos juegan en contra igual los nervios, pero mucho apoyo sentimos por el público. No, muy emocionante, ya que nunca habíamos jugado con tanto público, o sea, sí, pero en otros países como en Perú también nos tocó jugar, pero no, es muy emocionante meter un punto y que toda la barra se está apoyando.
0: Ahí está la felicidad de las chicas, que han agarrado mucha experiencia. Hay 2, 3, 4 bastante, bastante buenas, muy jóvenes, algunas de 13 años incluso, en este equipo. Así que todo suma para después tener una selección potente ya cuando ya sean mayores, y también que puedan ir a jugar afuera. Esa es la idea.
3: Gracias, Rodrigo.
4: Gracias, Rodrigo. Chao. Bueno.
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1: Hola amigos, ¿qué tal? ¿Cómo están? Sean todos ustedes muy bienvenidas y bienvenidos a Conectados, que está arrancando, partiendo, comenzando, iniciándose aquí en el 101.5 de la frecuencia modulada. Hola, hola, Ratón Cocola. ¿Qué tal, Capitán Corneta? Ya estamos listos y dispuestos para acompañarlos en los siguientes minutos con informaciones científicas, tecnológicas y, por cierto, muy buena música. ¿Qué es lo que tendremos en este primer bloque? Quizás os preguntaréis. Arrancaremos el viaje con la bella Alicia Keys y Get on Fire, la intensidad romántica de YouTube con With or Without You. Además, nos pondremos en rítmicos con los Rodríguez y Sin Documentos y viajaremos a 1985 con el pop revolucionario de A-ha. Comenzamos el programa junto a Alicia Keys y la canción Get on Fire. Bienvenidos a esta nueva cita de Conectados.
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¡Qué misterio! La vulnerabilidad cuando el amor te atraviesa el pecho, ¿no es verdad? A veces, estar enamorado es sentirse atrapado entre el deseo de entregarse por completo y el miedo a perder la propia identidad. En el año 1987, cuatro muchachos de Dublín nos regalaron una balada monumental que escaló directo al número uno del Billboard Hot 100, una letra que es un ruego poético. No puedo vivir con o sin ti. Cerrando los ojos, donde quiera que estén, recibimos en el aire a Bono y su banda. Esto es U2, With or Without You. Solo buena música.

¿Se acuerdan que siempre nos dijeron que la memoria se pierde con los años si no hacemos crucigramas, puzzles o sopa de letras? Bueno, la ciencia acaba de descubrir una solución muchísimo más sabrosa. Un grupo de nutricionistas y neurocientíficos demostró que consumir una taza diaria de fresas o frutillas frescas ayuda a rejuvenecer las conexiones neuronales hasta en 2 años. Resulta que los antioxidantes de esta fruta actúan como un escudo biológico que limpia las células del cerebro mientras disfrutamos de su sabor. Así que ya lo saben, a comer rico para tener una memoria impecable. El universo tiene un sentido del humor maravilloso. Maravilloso es este tema, junto a Earth, Wind & Fire, y suena Let's Groove.

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1: Apreciado Don Ratón con Cola, distinguidísimo Capitán Corneta, viajamos al año 1993. A veces la pasión no acepta esperas ni trámites burocráticos. Cuando el deseo de estar con alguien te quema las manos, querés saltarte todas las fronteras del mundo. Desde España, este grupo hispano-argentino, liderados por Andrés Calamaro, logró la combinación perfecta entre la rumba, el flamenco y el rock. Nos entregaron un éxito arrollador que se bailó y cantó en cada rincón del continente. En Conectados y en Rock Latino, Rock en Español, aquí están los Rodríguez con Sin Documentos.
2: Ahí vamos.

Y antes de concluir este primer bloque de Conectados, Ratón con Cola, nos vamos con una obra de arte del pop de los años 80. En 1985, un trío noruego revolucionó la industria de la música gracias a un video musical con técnicas de animación alucinantes para aquella época y un teclado que se te graba en la memoria de forma instantánea. Nosotros hacemos nuestra primera pausa, Capitán Corneta, pero nos quedamos escuchando un clásico que tocó el número uno del Billboard Mundial. Con ustedes, Aja y su inolvidable Take On Me. Al regreso, más música y más historias. Ya volvemos, Capitán Corneta.

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1: 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Seguimos conectados. Eduardo Aedo nos acompaña con datos de interés y buena música. Conectados.

Sí, de tempestades inolvidables hablamos, nos tenemos que ir directo al año 1991. Un talentoso vocalista de Indiana pasó cerca de una década puliendo una creación personal en su piano antes de mostrársela a su banda. La convirtieron en una balada de rock sinfónico monumental de casi 9 minutos que rompió récords en el Billboard y regaló un solo de guitarra que es pura poesía eléctrica. Una canción romántica sobre la nostalgia de los amores que se enfrían con los cambios de estación. En Conectados, disfrutamos de los Guns N' Roses con November Rain. Solo buena música.

¿Sabías, Capitán Corneta, que el primer sitio web de la historia sigue activo en Internet? Así es, se creó en agosto de 1991 en los laboratorios del CERN en Suiza y era simplemente una página de fondo blanco con texto plano que explicaba cómo funcionaba el hipertexto. En ese momento, nadie imaginaba que ese sencillo experimento se convertiría en la red global que hoy conecta nuestras vidas en tiempo real. La tecnología cambia cada segundo, pero nuestro deseo de compartir historias sigue siendo exactamente el mismo. Esta es una canción de 1985. Es Eurythmics y suena Would I Lie to You.

A mediados de la década de los 90, la escena del rock en español vivió una época dorada de elegancia y sonido vanguardista. Desde Chile, esta agrupación, liderada por Beto Cuevas, conquistó a todo el continente con una pista cargada de sensualidad, sombras y segundas oportunidades. Un himno de superación amorosa que suena con la misma frescura que el primer día. Todo el sabor del rock latino llega conectados con ustedes, La Ley y el clásico El Duelo.

El cuerpo pide en ritmo y conectados no le vamos a decir que no y no. Antes de irnos, el mundo puede estar muy enredado afuera, pero cuando la música adecuada te calienta la sangre, los problemas se quedan de un lado para un rato. Nos vamos a la pausa comercial con una joya del rock pop británico de 1986. Una pista de guitarras afiladas y un estribillo agudo que caló al top 10 del Billboard Hot 100 y que seguro han cantado a viva voz en la ruta, en el camino, en la micro, en el bus, en el colectivo. Nos vamos al descanso con The Outfield y Your Love. No se muevan de la sintonía, que ya regresamos pronto, Capitán Corneta.

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Bienvenidos a este tercer bloque de Conectados. Hay canciones que nacen del amor verdadero y sencillo, ese que no necesita lujos para iluminar cualquier rincón. Dejen que los transporte a una de las obras más románticas de la música en nuestro idioma. En el año 1992, el cantautor argentino Fito Páez compuso una canción en apenas 15 minutos para regalársela a su musa inspiradora antes de salir a una cena. Lo que nació como un gesto de afecto en un departamento de Buenos Aires se transformó en la balada romántica más hermosa de su carrera y una pieza fundamental del álbum más vendido de la historia del rock en español. Un vestido y un amor, una verdadera caricia al alma, junto a Fito Páez.

Abre un paréntesis en tu rutina, baja un cambio, afina el oído. ¿Por qué? Porque hay canciones que no vienen a darte respuestas. Vienen a recordarte que la verdad a veces es ese invitado incómodo que golpea la puerta cuando menos lo esperas. Desde Manchester, con la elegancia electrónica que marcó a toda una generación, Neil Tennant y Chris Lowe nos invitan a recorrer un territorio donde los secretos pesan, las palabras tienen consecuencias y cada decisión deja una huella. Melodía sofisticada, un ritmo hipnótico y una letra que nos susurra que esconder la verdad puede ser mucho más peligroso que enfrentarla. Esto es Pet Shop Boys.

0: Avanzamos en nuestro viaje aquí en Conectados. Un grupo de biólogos marinos descubrió que las ballenas jorobadas no solo cantan para comunicarse, sino que componen éxitos musicales que se transmiten de un océano a otro.
1: ¿What?
0: Sí, cuando una población de ballenas inventa una melodía nueva y pegajosa, los grupos vecinos la aprenden, la modifican y la cantan durante sus migraciones por todo el planeta. Resulta que las modas musicales no son exclusivas de los humanos. La naturaleza también tiene su propio ranking en el mar. ¿Qué tal? Vamos con Foreigner. Ya suena.

Año 1992, Capitán Corneta. Esta banda, formada por músicos de sesión más talentosos de Los Ángeles, decidió crear una pieza de pop rock épica inspirada en historias de amor y los paisajes salvajes del continente africano. La canción fue un bombazo mundial que conquistó el puesto número 1 del Billboard Hot 100 gracias a sus complejas armonías vocales y un sonido inolvidable. Un viaje sonoro de primer nivel. Con ustedes, Toto y la canción África.

Llegamos casi al final de nuestro tercer bloque de Conectados, pero antes de ir a la última pausa, nos vamos a quedar con una gema del rock en español de 1984. Un trío brillante que marcó el sonido de los años 80 con una historia sobre la libertad, la noche y los personajes urbanos que buscan su propio destino. Nos vamos al descanso, nos vamos a la pausa, con la energía inolvidable de Hit y su clásico La calle es su lugar. Quédense allí, que nos queda carrete para este programa. Vamos y volvemos.

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2: 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A esta hora, Eduardo Aedo nos acompaña con datos de interés y buena música. 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

Estamos en el último tramo de nuestro encuentro de hoy en Conectados. Qué viaje de historias y emociones hemos compartido en esta cita de Conectados. Y que a veces la música no solo está para ponernos a bailar o a pensar, sino también para recordarnos la intensidad con la que vale la pena vivir cada segundo. Llegamos al final de nuestra cita con canciones que se quedaron grabadas para siempre en la cultura popular gracias a su fuerza, sus interpretaciones y sus melodías, muchas de ellas inolvidables. Vamos con Inica Mose y eso en la Here Comes the Hot Stepper.

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1: Esto es 1998. El cine nos entregaba una superproducción sobre el fin del mundo, y para musicalizar la historia de amor central de la película, llamaron a unas bandas de hard rock más grandes de todos los tiempos. La voz desgarradora de Steven Tyler se unió a arreglos orquestales para crear una balada romántica explosiva que debutó directamente en el puesto número 1 del Billboard Hot 100, permaneciendo allí durante 4 semanas consecutivas. Una declaración de amor para gritar a los cuatro vientos. Aquí están Aerosmith con I Don't Want to Miss a Thing.

Avanzamos hacia mediados de la década de los 90, Ratón con Cola. Desde Concepción, esta banda revitalizó el rock latino, fusionando la fuerza del grunge con el jazz huachaca y la música tradicional de su tierra. Nos dejaron una pista poética llena de elegancia e introspección que transformó en un clásico indiscutido de las radios del continente. En Conectados, en rock latino, rock en español, recordamos esta magia sonora. Es Los Tres con Déjate Caer.

En el año 1991, este cuarteto californiano combinó el funk con el rock alternativo para regalarnos una canción autobiográfica que reflexiona sobre la soledad, los errores del pasado y la sanación en las calles de Los Ángeles. Un éxito masivo que llegó al puesto número 1 y 2 del Billboard. Sube el volumen, tomate, para recibir a los Red Hot Chili Peppers con Under the Bridge.

0: Bueno amigos, todo lo que empieza tiene que terminar. Se nos fue el tiempo volando en esta cita de Conectados. Bailamos, repasamos ciencia, recordamos grandes historias del rock pop internacional y del rock latino y dejamos que las canciones hablaran por nosotros. Apaguemos un rato las pantallas, miremos a los ojos a quienes tenemos al lado, digámosle te quiero, disfruta el presente que es lo único real que tenemos. Gracias por encender la radio y dejarme entrar un ratito en tu mundo. Cuídense mucho, nos encontramos en la próxima para seguir junto a estas viejas pero buenas canciones. Esto fue Conectados y yo soy Eduardo Baedo. Un abrazo enorme a la distancia. Chao, chao.
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0: Hola, ¿qué tal? ¿Cómo están? Muy buenas tardes. Bienvenidos, bienvenidas a la Sintonía María de Radio Quillota. Aquí en el 101.5 vamos a comenzar a vivir Pasión Canaria. En esta, la fecha número 20 de la Liga de Ascenso 2026. San Luis enfrentando a Deportes Temuco. Y lo vamos a vivir aquí, por supuesto, con todo nuestro equipo ya instalado. Juan Carlos Reyes, René Ramírez en la parte baja, Francisco Manso acá en la caseta, Cristian Peña en los estudios, Juan Mena en la parte técnica, Pepe Basáez viajando, en fin. Saludos a todos. ¿Cómo estás, Juan Carlos? Buenas tardes.
1: ¿Qué tal, Cristian Riquelme? ¿Cómo le va? Buenas tardes. Saludos al equipo Sintonía Amarilla de La Quillota. Ya acá, bien lo dice usted, instalados en esta tarde nublada, a ratos sol, a ratos lluvia. Estamos como en el sur, ¿eh? Como que se nos vino el clima sureño acá a nuestra zona central del país. Con San Luis ya trabajando precompetitivamente, lo propio hace desde hace un minuto anteriormente el cuadro de Deportes Temuco, con el público llegando lentamente, horario complicado. Por supuesto, hay que decirlo, horario difícil para que el público llegue más a acompañar a este San Luis, que si gana hoy, saltará al tercer lugar de la tabla. No lo quiero ni decir por lo entusiasmado que estoy con eso. Pero bueno, hay que jugar el partido, hay que jugar estos 90 minutos. Se han dado los resultados para San Luis en esta fecha, por supuesto, pero son 90 minutos que hay que jugar acá en el Lucio Fariña Fernández. Con, ya lo decíamos, con esta posibilidad de saltar en la tabla, con un San Luis que repite la formación, pero en la banca tiene una novedad importante el cuadro sanluisino que la anticipábamos en la semana. Esperemos que, por supuesto, el cuadro canario se quede con las tres unidades ante Deportes Temuco, que viene necesitado puntos y de mejorar su campaña a esta altura del año. Saludemos a quienes hacen posible el trabajo de Sintonía María de La Quillota y luego ya comenzamos a vivir la previa de este choque por la fecha 20, partido 19, en lo correlativo, San Luis ante Deportes Temuco.
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1: El agradecimiento para ellos que nos permiten estar junto a ustedes semana tras semana con San Luis de Quillota. Saludamos al historiador de San Luis de Quillota, quien nos comenta, nos analiza, por supuesto, el fútbol. Francisco Manso. ¿Qué tal, Panchito? ¿Cómo le va? Muy buenas tardes.
2: Muy buenas tardes, Juan Carlos. Buenas tardes a todo el equipo de Sintonía Amarilla, a don Lucio Fariña en la Tribuna Celestial y a las canarias y canarios que nos escuchan en la galaxia, Juan Carlos Reyes. Hoy día tenemos un partido, pero antes de comenzar, primero que todo, quiero dedicar este partido, mis comentarios, a un sanluisino, un gran sanluisino que se nos fue el día de ayer. Me refiero a José Pepito Campodónico, hijo de don Pepe Campodónico, un gran sanluisino. ¿Dónde estaba él? Él estaba pendiente de San Luis y estaba viviendo en Argentina. Nos escuchaba por la radio, comentaba, se alegraba y ahora estaba viviendo en Osorno y se fue repentinamente. Así que un abrazo al cielo, Pepito. Mi trabajo de hoy es para ti. También recordar, bueno, y los papás de Yerko Águila también, que se fueron esta semana, que también queremos, digamos, entregar, bueno, mandar también nuestras condolencias para ellos. Bueno, yendo al fútbol, hoy día se juega el partido número 31 entre los equipos de Deportes Temuco y San Luis de Quillota. Hasta el momento el face to face dice lo siguiente: para San Luis 10 triunfos, para Deportes Temuco 4 y son 16 empates. El primer partido se jugó el 11 de marzo del 2006 en el Germán Becker, fue un empate 0-0 ante 1.408 personas. Y el último partido también, bueno, en el Bicentenario Germán Becker ahora, el 23 de marzo de este año, fue un empate 1-1 con goles convertidos a los 21 de tiro libre de Camilo Núñez para Temuco y empató a los 52 de penal Gonzalo Bustos. Hoy día partido número 31, claro, podríamos decir con Temuco hay más historia porque antes estaba Gringos de Temuco, pero esos son otros equipos y también si nos vamos a los equipos fusionados podríamos llegar hasta el Gringos de Santiago. Pero con Deportes Temuco la historia parte el 2006.
1: Por supuesto, nos adherimos a las condolencias para la familia Campodónico por la partida del hijo, don Pepe Campodónico, que lamentablemente nos dejó en el día de ayer de forma sorpresiva. Y bien lo decía Panchito, donde estuviera estaba pendiente lo que pasaba con San Luis de Quillota. Y también para los padres de Yerko Águila, muertos trágicamente en ese accidente que se produjo hace algunos días. Saludemos a quien nos entrega información del borde del campo. Está ahí atento a lo que pasa con el trabajo precompetitivo de San Luis. Don René Ramírez, ¿cómo está usted? Muy buenas tardes.
3: Buenas tardes, Juan Carlos Reyes. Muy buenas tardes para todo el equipo de la Sintonía María, la Radio Quillota. Y para quienes siempre nos escuchan, que son fieles ahí, la mayoritaria audiencia de la Sintonía María de la Radio Quillota en esta jornada de día jueves, 13 de agosto, cielos cubiertos, amenazantes. Hay una especie de, no sé, está chispeando y algunas gotitas. Hubo truenos durante la tarde, están anunciados tormenta eléctrica para el día de hoy en toda la provincia de Quillota, pero a esta hora la temperatura es muy agradable, hay que decirlo, ¿eh? Me saqué hasta la bufanda porque no hace calor, pero es muy agradable la temperatura a esta hora en el Lucio Fariña Fernández. Ya está trabajando tanto el local San Luis de Quillota como la visita de Deportes Temuco en el sintético de Quillota.
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1: Revisemos los resultados que se han registrado hasta ahora en esta fecha 20 del Campeonato de Ascenso, Liga de Ascenso Caichum. El día martes comenzó esto con la victoria de Unión Española allá en el Chinquihue por 1-0 sobre Puerto Montt. Luego ayer miércoles empate 2-2 de Magallanes ante Cobreloa, el puntero en el Estadio Municipal de San Bernardo. Posteriormente en el Municipal de La Pintana sigue sin poder conseguir puntos Rangers, cayó ante Deportes Recoleta por 4-2, victoria del conjunto recoletano. Y ya por la noche, dos partidos a las 20:30 horas. En Antofagasta, empate 0-0 de Deportes Antofagasta ante Santiago Wanderers. En un muy buen partido, los 0-0 a veces son entretenidos. Este estuvo entretenido. Y por supuesto, yo diría la gran sorpresa hasta el momento de esta fecha, la victoria de Unión San Felipe, que fue hasta el Carlos Dimon en Arica y le ganó a San Marcos por 1-0. La fecha se completa hoy jueves con 3 compromisos. Este, que es el más importante, el que se juega acá en Quillota a partir de las 18 horas entre San Luis y Deportes Temuco. Y luego a las 20:30 habrá 2 compromisos. En el Estadio La Granja de Curicó, Curicó Unido ante Santa Cruz. Y a las 20:30 también en el Tierra de Campeones en Iquique, Deportes Iquique ante Deportes Copiapó.
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1: Revisemos la tabla por el momento. Tiene a Cobreloa como líder con 35 puntos. Le sigue segundo lugar para Santiago Wander con 34. 30 puntos San Marcos, Puerto Montt y Antofagasta, los tres con 30 unidades. Luego viene Magallanes con 29, a continuación San Luis con 28, que juega dentro de un rato, Copiapó con 27 puntos. Todos los que anteriormente yo mencioné, todos tienen sus partidos jugados ya de esta fecha, menos San Luis y Copiapó. Luego viene Unión Española, está después de Magallanes con 28, al igual que San Luis con 28, luego viene Copiapó con 27, con 26 Deportes Recoleta, a continuación Deportes Temuco, el rival de San Luis esta tarde con 23, Curicó Unido con 20, los mismos que tiene Unión San Felipe, que también sumó 20 unidades. Deportes Iquique con 18, penúltimo Santa Cruz con 13. El último lugar es para Rangers de Talca, que cada vez tiene más cara de descendido en esta temporada. Así está la tabla. Por eso yo decía, si San Luis se queda con las 3 unidades hoy, será el equipo que esté en la tercera posición, jugadas 20 fechas.
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1: Nos separan 24 minutos para el inicio del partido y comenzamos de inmediato a conocer formaciones. ¿De qué manera van a alinear el local San Luis de Quillota le visita a Deportes Temuco? Comenzamos por el visitante, el forastero, el elenco del Ñelol. ¿Cuál es la formación que trae hasta Quillota Deportes Temuco? Esa nos cuenta René Ramírez.
3: Deportes Temuco que estrena hoy nuevo técnico para esta segunda parte del año. Recordemos que fue cesado Arturo Sangüesa y ahora es Emiliano Astorga, el nuevo técnico de Deportes Temuco. En el arco, el capitán con la número 13, Yerko Urra.
1: Yerko Urra, entonces, arquero, camiseta número 13, es el cubretubos de Deportes Temuco.
3: Línea de tres en el fondo, el líbero con la número 3, Miguel Sangüesa.
1: El ex Santiago Wanderers, Miguel Sangüesa, camiseta número 3, es el último hombre del cuadro del Ñalol.
3: Stopper por derecha lleva la número 35, ex O'Higgins de Rancagua, Deportes Limache, Brian Torrealba.
1: Brian Torrealba entonces con la 35, va como stopper por derecha, Brian Torrealba, camiseta 35.
3: Stopper por izquierda lleva la 5, Enzo Letieri.
1: Enzo Letieri, camiseta número 5 entonces, también completa ese tridente de tres defensores que nos presenta el cuadro de Temuco.
3: ¿Nos vamos al medio campo?
1: O los laterales, que yo creo que van a ser más defensivos que volantes.
3: ¿Cómo no? Por derecha con la 23, el Zorri, Rodrigo González.
1: Rodrigo González, entonces, camiseta 23. Pisó estos pastos por varias temporadas. Rodrigo González con la 23.
3: Otro que pisó estos pastos hace poco con la 17, Franco Ortega.
1: Y camiseta 17, Franco Ortega. Completa, yo diría, lo más defensivo de Temuco, que tiene a Urra en portería. Sangüesa como último hombre, como stopper por derecha Torrealba, por izquierda Letieri, como laterales volante Rodrigo González y Franco Ortega.
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1: Y el mediocampo del equipo del Sur, RR, ¿cuál sería?
3: Tres hombres en el medio campo. Volante central lleva la número 6, Paulo Contreras.
1: Paulo Contreras, entonces, camiseta número 6, volante central del conjunto de la región de la Araucanía.
3: Volante mixto por derecha, más ofensivo con la 18, el ex UC, Diego Buonanotte.
1: El argentino Diego Buonanotte, camiseta 18, también forma parte del medio campo del cuadro temuquense.
3: Cerrando el medio campo, lleva la número 27, el uruguayo Camilo.
1: Y completa el medio campo de Temuco, Camilo Núñez con la 27, junto a Paulo Contreras y Diego Buonanotte.
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1: En el papel, dos delanteros, nos presenta don Emiliano Canquillota RR.
3: Así es, número 16 para el extremo izquierdo, Nicolás Rivera.
1: El Nico Rivera con la camiseta número 16.
3: Y el 19 para el uruguayo, Diego Sánchez.
1: Y completa la ofensiva y la oncena de Deportes Temuco, casaquilla 19, Diego Sánchez. Ahí están los 11 de Temuco, los 11 del Ñelol, los 11 de Emiliano Astorga, que salen a la cancha a enfrentar a San Luis y que en forma correlativa nos entrega RR.
3: El elenco del Ñelol, el elenco del Pige, forma en el arco con el 13, Yerko Urra. En defensa, Sangüesa, Letieri, Torrealba, González y Ortega, los extremos. En el medio campo, Núñez, Contreras, Buonanotte. Dos hombres arriba, Sánchez y Rivera.
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1: Una preocupación durante los últimos días y que tenía que ver con el sistema eléctrico del estadio, si iba a estar dispuesto para este partido. ¿Están encendidas las luces ya, RR? Lo estuvieron desde muy temprano hoy, se hicieron varias pruebas, nos contaba Víctor Vargas, por lo tanto no deberíamos tener problemas esta noche.
3: Así es la prueba de fuego de Lucio Fariña Fernández en la tarde, noche de hoy. Están encendidas la totalidad de las luminarias. Hasta acá, ningún problema. Tuve la oportunidad de estar el día sábado por acá, por este sector, Juan Carlos, y hasta este sábado se estaba trabajando en el famoso transformador de acá arriba del sector izquierdo de la tribuna marquesina.
1: Es el trabajo de Sintonía María de la Quillota. Escuchamos a Cristian Riquelme y conocemos la formación del Canario, la formación de Humberto Suazo para esta tarde acá en Quillota.
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1: Bueno, conocemos la formación de San Luis a partir de ahora, RR. ¿Cuál es la oncena que manda a la cancha Humberto Suazo? Pareciera que repite formación, lo escuchamos al San Luis de hoy en la voz de René Ramírez.
3: El 1-4-4-2 de San Luis de Quillota en el arco con la número 12, Fernando Abarzúa.
1: Fernando Abarzúa, camiseta número 12, es el arquero nuevamente de San Luis de Quillota cuando el cuadro canario vuelve al camarín. Abarzúa en la portería.
3: 4 en el fondo, marcando sector derecho con la 18, Guillermo Abello.
1: Guillermo Abello, casaquilla número 18, va por la banda derecha en la línea de 4 de San Luis de Quillota.
3: Primer central por derecha con la número 3, Ignacio Mesa.
1: Ignacio Mesa entonces va con la número 3, Ignacio Mesa, primer central de San Luis.
3: Segundo central por izquierda lleva la 28, es Mateo Guerra.
1: Repite Mateo Guerra como central por izquierda, camiseta 28 para Mateo Guerra.
3: Cerrando el bloque posterior, marcando el sector izquierdo, lleva la número 4, Vicente Durán.
1: Y cierra el bloque defensivo, San Luis, la línea de 4 del cuadro canario, el bicho Vicente Durán con la número 4 por la banda izquierda. Abarzúa en portería, Abello, Mesa, Guerra y Durán son los 5 del fondo de San Luis.
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1: Hasta ahora, los mismos que estuvieron en Copiapó. ¿Eso continúa en el mediocampo, RR?
3: Sí, señor. Con la número 5, volante central, el argentino Joel Torres.
1: Joel Torres, entonces, camiseta número 5, volante central. Joel Torres con la 5.
3: Volante mixto con la número 34 por derecha, Danilo Catalán.
1: Danilo Catalán, el volante mixto de San Luis de Quillota con la 34, Danilo Catalán.
3: La número 3 es para el Chiqui. Tuvo 3 oportunidades de gol en Copiapó. Todavía me acuerdo. El 13 para el Chiqui, Nicolás Muñoz.
1: El Chiqui Nicolás Muñoz con la 13 también en el mediocampo de San Luis.
3: Y con la 17, Facundo Juárez.
1: Y cierra la zona de los volantes de San Luis con la 17, el Facu, Facundo Juárez. Torres, Catalán, Muñoz y Juárez son los 4 volantes de San Luis.
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1: Nominalmente, 2 hombres en ofensiva, pero sabemos que San Luis llega con más arriba. ¿Cuáles son estos 2 hombres en la ofensiva de San Luis de Quillota, RR?
3: Con la número 9, el mexicano Luis Guillermo Madrigal.
1: Luis Guillermo Madrigal, entonces, camiseta número 9, viene de anotar. Luis Guillermo Madrigal con la 9.
3: Y cerrando la oncena canaria, lleva la número 10, el hombre del Bajío, el capitán Sebastián, el tío Parada.
1: De gran temporada, por supuesto, en San Luis de Quillota, Sebastián Parada con la 10. Cierra la oncena de San Luis, cierra el cuadro amarillo. Esos son los 11 del Canario, los 11 de Humberto Suazo, los 11 de San Luis que salen a buscar una victoria que los encaramaría a la tercera posición y que en forma correlativa nos entrega René Ramírez.
3: San Luis de Quillota formará en el arco con Abarzúa, Abello, Mesa, Guerra y Durán en extrema defensa. Torres, Catalán, Muñoz y Juárez en el medio campo. Madrigal y Parada. Esos son los 11 canarios. Esos son los 11 quillotanos. Esos son los 11 sanluisinos. Al mando de su director técnico, el señor Humberto Andrés Suazo Pontivo.
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1: Ya, Panchito, repite formación San Luis de Quillota. Manda a la cancha los mismos 11 de Copiapó. Lo conversábamos en la previa. Va a ser difícil este partido porque conocemos cómo para los equipos Emiliano Astorga.
2: Sí, porque si bien es cierto, aparecen como 3 línea de 3 atrás, pero tiene 2 laterales volantes que pueden integrarse a la defensa y quedar como una defensa de 5 o poblar el medio campo junto con Rodrigo González, con Ortega me refiero, y con Camilo Núñez y Contreras. Por lo tanto, los equipos hoy en día quieren tomar las riendas del partido con un buen mediocampo, con un mediocampo poblado, y San Luis coloca lo mismo para poder combatir y tomar las riendas del partido. Y poco a poco se va a ir desarrollando y va a ir creando, llegando, se va a ir desenredando el partido, pienso yo, y en la medida que se estudien van a venir las llegadas a los pórticos. Conociendo a Emiliano Astorga, generalmente él arma los equipos de atrás hacia adelante. Es conservador, es un entrenador que busca el resultado más que el espectáculo, digamos, de darle libertad a los jugadores para que se desplieguen dentro de la cancha. Les asigna funciones y le da resultados. Así que es un entrenador inteligente al cual hay que jugarle inteligentemente también.
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1: Llega lentamente el público, Real Lucio Fariña Fernández. Hasta el momento es poquita la gente, pero esperamos que esto aumente. Siempre sabemos que el público llega muy encima del partido acá, Lucio Fariña.
3: Sí, siempre hacemos el mismo comentario, la gente llega muy encima del partido. Es un día laboral, es un horario todavía de comercio, está por llover, pero el quillotano va a venir a apoyar a San Luis de Quillota de todas maneras. Yo creo que vamos a llegar a los 2.200 espectadores en esta tarde-noche acá en la provincia de Quillota, en la ciudad de Quillota. ¿Le parece que revisemos el sexteto de árbitros para esta tarde?
1: Escuchamos la voz comercial de Cristian Riquelme y ya conocemos quiénes hacen justicia acá en Quillota.
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1: Ahora sí, RR, cuéntenos, ¿quién dirige esta tarde acá en el Lucio Fariña Fernández?
3: Árbitro central, don Francisco Soriano. Primer juez asistente, don Jorge González. Segunda juez asistente, la señorita Yomara Salazar. Cuarto árbitro, don Franco Jiménez. En el VAR, el árbitro de VAR, don Nicolás Gamboa. Y el AVAR, el asistente de VAR, don Vladimir Muñoz.
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1: Es el trabajo de Sintonía Amarilla en el Lucio Fariña Fernández. Completemos la información previa, RR. Conozcamos alternativas, suplentes, quiénes son las opciones que tiene cada uno de los técnicos para esta tarde. Comenzamos por la visita Deportes Temuco.
3: Arquero suplente número 1 para Juan José Garrido. El 12, Cristian Rocha. El 21, Diego Zambrano. El 11, Felipe Reinero. El 10, Sebastián Molina. El 9, Luis Miguel Acevedo. Y el 30, Nicolás Astete.
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1: Y en San Luis hay un par de novedades, RR, en las alternativas esta tarde para enfrentar a Temuco.
3: Arquero suplente número 1, y esta es la primera novedad, Nicolás Peranich. El 21, Fabián Pastenes. El 7, Sergio Vergara. El 22, Gonzalo Bustos. El 27, Gamal Plaza. El 32, Alonso Villegas. Y con la número 11, después de 282 días desde su último partido, el 2 de noviembre de 2025, vuelve Martín Carreño.
1: Vuelve Martín Carreño entonces a la citación en el día de hoy. Qué bueno, Panchito, qué bueno tenerlo de vuelta a este chico que nos ilusionó, que nos dio tantas alegrías y que lamentablemente sufrió una grave lesión que lo mantuvo al margen, como decía René, por más de 200 días, casi 7 meses.
2: Sí, que es una alegría muy grande. Ojalá le deseamos todo el éxito, que hoy día, si redebuta en el partido, que salga todo bien, que no tenga, que deje muy atrás esa lesión, tanto en lo físico como en lo mental.
1: Ahí viene RR ya rumbo a la banca, me parece, Martín Carreño.
3: Sí, son 9 meses, desde noviembre hasta agosto, 9 meses que Martín Carreño, claro, incluía las vacaciones, el tiempo que no se jugó, el parate del Mundial, 9 meses sin jugar Martín Carreño. Equipos al campo de juego, los árbitros de rojo, pantalón negro, medias rojas. San Luis de Quillota con la acostumbrado amarillo, vivos negros, pantalón negro, camiseta amarilla. Y el cuadro del Pige, el cuadro de Temuco, de Albi Verde. Camiseta blanca con líneas verdes, pantalón blanco, medias blancas. Yerko Urra va de morado. Un polerón morado, manga corta, pantalón negro, medias negras. Abarzúa hoy día va de gris. Completamente de gris con medias negras. El portero Abarzúa.
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1: Ahí están ambos equipos en la cancha. Va don Emiliano al San Antonino. Emiliano Astorga, que debuta esta tarde en la banca de Deportes Temuco. Se va a ubicar, por supuesto, en el sector que le corresponde. El saludo Sergio Vergara con algunos de los integrantes de la banca del elenco visitante. Y Humberto Suazo, como siempre, parca larga, jockey, de la misma manera de siempre, el técnico de San Luis Herrera.
3: Sí, ¿usted identifica con quién va conversando? Con Luis Vázquez, el ex portero de Deportes Curicó Unido, ¿se acuerda usted?
1: Sí, por supuesto.
3: Con Luis Vázquez, el Tortuga, le decían. Y claro, chupete, parca larga, pantalón de buzo, zapatillas y el típico jockey de color negro con el número 90.
1: El abrazo y la conversación de Emiliano Astorga con Humberto Suazo también ahí, muy cerca suyo, RR.
3: Sí, lo esperó, ¿eh? Emiliano Astorga venía delante de él, lo esperó, se dieron un abrazo, conversaron un par de palabras y luego se va a su sector, a su banca, el técnico Emiliano Astorga. Hay un puñado de hinchas de Temuco, a no más de 10, pero sacrificados hinchas temuquenses que han llegado hasta acá al Lucio Fariña Fernández de Quillota.
1: Y que reciben el saludo de los jugadores justamente que van a ese sector a posar para la fotografía de rigor. El elenco de Deportes Temuco está también ahí para la fotografía. Sigue llegando el público de forma apuradita porque ya están los equipos en la cancha. Seguramente vienen escuchando la radio y se dan cuenta de que esto va a comenzar pronto. Un saludo para la barra oficial de San Luis. Algunos de sus integrantes están allá. Así que manitos arriba ustedes que están allá escuchando Sintonía María La Quillota, lo que es este partido allá en el sector de Calle Pinto. Ahí están con un grupo de niños posando San Luis de Quillota en la cancha, RR.
3: Así es, me imagino que son de las escuelas de fútbol de San Luis de Quillota, muy chiquititos, 7, 8 años, no más que eso. Este puñado de chicos que posan junto a los jugadores.
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1: Este San Luis Panchito que no se vende, ¿eh? Porque ayer entregábamos la noticia en Tribuna Deportiva, hubo un ofrecimiento por la compra de San Luis de Quillota. De inmediato los dueños, en este caso la familia Villegas, manifestó rotundamente que San Luis no se vende por ninguna plata, no se vende el cuadro canario, por lo tanto las conversaciones ni siquiera se iniciaron, llegaron hasta el preámbulo solamente. San Luis no se vende, dijo la familia Villegas, que es la dueña del cuadro sanluisino. Ahí están ambos capitanes, ya se realizó el sorteo, Ramírez.
3: Sí, don Francisco Soriano ya realizó el sorteo de rigor. Ahora sí, el cuadro temuquense sí trajo banderín, Panchito Manso, Sí traía banderín, sí, el cuadro claro. Temuquense, intercambiaron banderines San Luis de Quillota y Temuco. San Luis se queda en el sector norte, lo va a hacer desde el portero Abarzúa, le va a dar la espalda al tablero marcador.
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1: Ahí está Madrigal haciendo técnica, jugando con el balón en el centro del campo de juego, porque parece que va a arrancar San Luis este encuentro. Ahora sí, los de Temuco ya cerraron esa conversación previa, esa última arenga, y se reparten por la cancha en el sector sur del estadio. En el norte está San Luis, Abarzúa da la espalda al tablero marcador que dice San Luis 0, Temuco 0, arranca el fútbol a Canquillota.
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1: Está todo listo, todo dispuesto para arrancar el fútbol, donde Francisco Soriano controla que todo esté en orden. mira que no haya nadie detrás de los arcos también. Yo diría que tenemos 1.500 hasta ahora, RR.
3: Y llegando a 1.500 y sumando cuando se está dando un homenaje, ¿cierto?, a quienes han partido. Está don César Villegas, quien habría estado de cumpleaños durante la semana. Don Joaquín Seideman Alman y también los padres de Yerko Águila son exhibidos en este momento por las pantallas del Lucio Fariña Fernández.
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1: ¿Se está pidiendo un minuto de aplauso, RR?
3: Sí, enunciando primero a don César Villegas, don Joaquín Seideman, don Pedro Jorquera y también a los padres del jugador, del ex jugador de San Luis, Yerko Águila.
1: Ahí está, por supuesto, el minuto de aplauso que se va a brindar para estas personas que lamentablemente nos dejaron. Habría que agregar, Panchito, al hijo de don Pepe Campónico, también sanluisino de muchos años.
2: Por supuesto, por supuesto. Así que...

0: Soriano, que está a la espera de dar el vamos al encuentro acá en el estadio Lucio Fariñas Fernández. Ahora sí que está todo listo, va a arrancar el fútbol. Ahí está, pitazo, arrancó el fútbol. Salió el cuadro salvecino, la tenía Catalán, va jugando por la izquierda con Durán. Este retrocede para Mesa. Acá la tiene Mesa frente a nuestra caseta. Va avanzando Mesa lentamente, se acerca a mitad de campo, mete la pelota por la zurda para Durán, que la baja y la pone contra el piso. Quiere ir al campo rival, tocó por ese costado con parada, parada que retrocede. Se equivocaron por allá. La pelota se va por un costado y lateral. Hay lateral para Deportes Temuco, sector de la tribuna de Calle Pinto.
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0: Va a venir el saque de costado, ya lo juega. Pelota hacia atrás, la va teniendo en el fondo Mateo Guerra. Mete largo sobre campo rival, la va a pelear Madrigal. Allá quería pasar, lo van tomando. Nada, dice el juez del partido. El balón va cayendo en el fondo para que la tenga Sangüesa. Se queda con la pelota Miguel Sangüesa. Mete largo sobre campo de San Luis de Quillota. Arriba va rechazando Mateo Guerra. La pelota queda en mitad de campo, arriba Catalán. El balón que queda por ahí la quería tener el Chiqui Muñoz. Metía la cabeza parada, el balón se va sobre el costado izquierdo. Catalán que cabeceaba, pelota hacia atrás. Rechaza algo apurado Miguel Sangüesa. La pelota cae en mitad de campo, la quería tener por allá Joel Torres, logró tocar sobre el costado con el Chiqui. Pasó Muñoz, viene Muñoz, tocó por la izquierda para Catalán. Catalán que se va a campo rival abierto, está por la izquierda parada, ya la tiene el capitán que retrocede, entregando para Durán. Durán que quiere meterla al área, mira el panorama, entrega con parada, parada que la lleva, lo van apurando y por lo tanto entrega hacia atrás para Mateo Guerra. La pide Mesa, la pelota va para Ignacio Mesa. La va teniendo por acá, por el sector derecho, metió largo por la derecha, buena pelota, arriba va rechazando desde el fondo Ortega, se va al piso, va teniendo la pelota en el fondo la gente de Temuco. Pelotazo largo a mitad de campo, arriba la va a pelear camiseta 19 Sánchez. Falta, dice el juez, hay falta sobre Sánchez. Tiro libre para Deportes Temuco.
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0: Acá la pelota la tiene el cuadro de Temuco, balón hacia atrás, en el fondo la tiene Letieri, quiere buscar con quién jugar, la va entregando, era Sangüesa el que tenía la pelota, más atrás va el balón. Sangüesa va como estopa por izquierda, me parece RR y centralizado Letieri, ¿o no?
2: Recién estaban al revés, Sangüesa el último, Torrealba por izquierda, Letieri por derecha, pero ya vamos a ver, Se van intercambiando.
0: Por la derecha viene a buscar Facundo Juárez, le quitaron, le puntearon el balón, la pelota va hacia atrás, la va a buscar Sangüesa, le pide a Yerko Águila que salga para que la tenga el portero de
2: Urra.
0: Temuco, el corpulento arquero. Está más delgado el portero de Temuco, RR, ¿eh?
2: Sí, es Yerko Urra, no Yerko Águila. Sí, Yerko Urra, muy delgado. Perdón. Tuve la oportunidad de ver la llegada de Deportes de Temuco y está muy flaco.
0: Acá la pelota viene por la derecha, San Luis, viene por acá Chiqui Muñoz, logró rechazar la gente de Temuco, el balón le cayó, Bonanote, viene por acá el cuadro de Temuco, pelota larga para Sánchez, viene a la marca un hombre San Luis, la tiene el Sánchez, le echó a correr, tiene buena zancada, línea de fondo, llega al cruce, muy bien un hombre San Luis, la manda por el fondo, me parece que hay córner, sí señor, hay tiro de esquina, hay córner, número para Temuco.
2: Uno, el primero para Temuco.
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0: Viene Diego Buonanotte para efectuar el tiro de esquina para Temuco. Saludamos a Patricio Eduardo. Buenas tardes, nos dice. Qué tremendo equipo de suplentes. Saludos desde Estocolmo. Victoria Tralma nos dice, vamos San Luis, suerte. Y Hernán Fernández nos sigue también. Joel Tamblay, como siempre, buenas tardes. Sintonía María, saludos desde Suecia, en especial para mi sector de Logarzo. Son los primeros conectados en esta tarde de fútbol. Siga conectándose con nosotros. Viene Buonanotte, le dio con pierna zurda, pelota al área, cuidado al cabezazo. ¡Buen cabezazo! La pelota que la rechaza el portero Barzúa. Estuvo espectacular, cuidado que se golpeó con el vertical. El portero Barzúa queda resentido, pero estuvo muy bien el arquero. Estuvo muy bien el arquero porque ganaba el grandote Diego Sánchez, metía el frentazo, se fue a su izquierda, el portero logró salvar el arco de San Luis, queda resentido el arquero de San Luis. Estoy con usted, RR.
2: Y ahí estuvo el primero, ganó por arriba, es grandote, más largo que el día lunes. Diego Sánchez ganó por arriba, quiso colocar cruzado el cabezazo, llegó en la estirada ahí el portero Abarzúa, se golpeó con el poste, incluso luego de estirarse está en el piso el arquero de San Luis. Ahí estuvo el primero de Temuco. Avisó el pije.
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0: Cuando sigue llegando el público, RRA, mucha gente todavía buscando ubicación acá en Bulnes, allá en Pinto también.
2: Así es, mucha gente llegando, tratando de encontrar su lugar, el de siempre. Pero muy encima del partido, llegando la gente.
0: Acá se...

0: Volvió con bote a tierra, rechazó Mateo Guerra, largo, va a pelearla por allá la gente de San Luis con Madrigal, rechazó la gente de Temuco, el balón queda por ahí, venía regresando el cuadro temuquense, lo va teniendo en mitad de campo, Joel Torres se equivocó, la ganó Rodríguez, jugó con Buenanote, Buenanote que gira y la entrega en mitad de campo, la va teniendo por allá por mitad de campo Contreras, este juega hacia atrás, la va teniendo en el fondo Letieri, juega más atrás para el portero Urra, allá la tiene Urra, metió largo sobre campo de San Luis, arriba va rechazando a Bello, con golpe de cabeza el balón cayó para Torres, que jugó de primera. Quiere ir por allá, venía volviendo de posición de adelanto Madrigal, por lo tanto el fútbol no se detuvo porque seguía perteneciendo a un hombre Temuco. Cuando hay falta de Durán, tiro libre para el conjunto temuquense.
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0: Se siguen conectando los sanluisinos al Facebook Live de Sintonía Amarilla. Samuel Maximiliano Cuadra nos dice, vamos San Luis a sumar puntitos. Krishla López, vamos, hoy es cuando. Saludos al panel, saludos para ustedes también, Krishla López. Acá venía Temuco, la pelota rebota, la va teniendo por allá el Facu Juárez, va Facundo, toco al costado para el Chiqui Muñoz, el Chiqui abre por la derecha para Bello, le quedó el espacio a Bello, viene enfrentando el área, sigue a Bello, va a meter el centro, metió el centro, quiso buscar el arco, me parece, ¿eh? Quiso buscar el arco, le dio muy fuerte, no fue ni centro ni tiro al arco, el balón se va lejos, lejos de la portería, y ahí saque de fondo para Deportes Temuco.
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0: Tengo llamado, lo escucho, RR.
2: Diego Sánchez Riccieri, uruguayo, 26 años, le apodan el tanque, 1.90 m.
0: Creo que se quedan cortos con el 1.90 m.
2: Eso es lo que dice su ficha, Juan Carlos.
0: No, 1.90 m, pie pelado y adentro un hoyo a lo mejor, ¿eh?
2: Quizás.
0: Acá la tiene el cuadro de Deportes Temuco, de San Luis de Quillota. Viene Mesa, metió largo por la derecha. Quiere llegar por acá, Juárez se queda con la pelota. Facundo quiere pasar, la va teniendo, la domina, la controla, media vuelta, le van trabando. La pelota queda por ahí, recesó la gente de Temuco. Le cayó justamente a Sánchez.
3: El tanque que se quiere dar vuelta.
0: Logró girar, tocó bien para Buenanote. A Buenanote le venían a marcar, jugó por la izquierda. Viene a buscar por acá a Temuco, este hombre está habilitado. Sí señor, viene a buscar por la banda izquierda. El cuadro de Temuco a través del costado izquierdo de Rivera. La rechaza Abello, la pelota queda por ahí, la va ganando Buenanote con la cabeza, la metió al área San Luis de Quillota, va rechazando con todo Mesa, no quiso problema, arriba Madrigal a pelear, la chocaron entre dos de Temuco, la pelota cobra altura, la quiere ganar Catalán, no pudo, la ganó la gente de Temuco a través de Contreras, el balón va sobre el costado izquierdo y la va teniendo ahora el bicho Durán, metió largo sobre el sector derecho, va Facundo, pasó la pelota, la tiene Juárez, quiere irse por este costado, se lleva el balón, buena técnica, se la llevó con la cabeza, tocó al medio, no pudo encontrar a nadie, esto permite que venga nuevamente Temuco, la bajaba con la mano, me parece Buenanote. Nada, dijo Juan del partido, ya la tiene Abello y va jugando con Joel Torres.
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0: Va por banda izquierda el cuadro sanluisino, pelota larga, quiere llegar por allá el Chiqui Muñoz, cuidado que la puede conseguir. El hombre Temuco la manda afuera, ahí lateral para San Luis, lateral ofensivo para el cuadro canario, quiere apurar San Luis de Quillota, quiere sacar luego la tarea el cuadro sanluisino, pelota para el bicho Durán, quiere meter el centro, metió el centro Durán, va Madrigal, pasó el balón, va Facundo, cabezazo, hacia atrás no había nadie en San Luis de Quillota, no había nadie en el segundo balón al entrar del área, y sale Temuco ahora, tocando con Buenanote, Buenanote que abre por la izquierda para Rivera, acá recibe el 16, se queda con la pelota, tocó con Buenanote, quiere ir a presionar San Luis ahí en el sector de medio campo, no lo puede hacer porque la va teniendo Rivera, la perdió la gana, hay una falta sobre Facundo Juárez, nada, dice el juez, aplicó la ley de ventaja aquí en el piso, el argentino delantero San Luis, la va teniendo Abello, Abello quiere pasar, se lleva el balón, todavía en el piso Juárez, sigue Abello, Abello que busca con quién jugar, va a rematar, remató al arco Abello, le dio desviado, pelota que no está en la cancha y saque de fondo, y hay reconvención me parece, hay tarjeta amarilla para un hombre de Temuco, RR.
2: Sí, para el número 16 me parece que es la amarilla para Nicolás Rivera, le dio fuerte, no sabía qué hacer Soriano, si seguir, si parar la jugada, al final dejó seguir, muy complicado en el oído izquierdo Juárez, tarjeta amarilla, la primera del partido es para Rivera.
0: Le pidió disculpas sí, a Facundo Juárez a la pasadita, el número 16, ¿ah?
2: Sí, fue algo fuerte la falta, pero me parece que sin intención, fue un choque, pero con el brazo abierto le da.
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0: Acá la pelota la tiene Temuco, aplicado la ley de la ventaja del partido, que hay al piso Buenanote, la va teniendo el cuadro sanluisino, sale con Abello acá por la banda derecha, Saludamos a Samuel Maximiliano Cuadra, nos dice saludos desde Viña. Vamos, mi querido San Luis de Quillota, Franklin Jiménez, los hermanos gemelos Jiménez. ¿Ah? Saludos, Juan Carlos Logan el Canario, hermano Jiménez. Siempre apoyando a San Luis con la mejor sintonía amarilla, dice Samuel Maximiliano Cuadra. Y Hernán Fernández, vamos, Juan Carlos, lo de siempre. Solo un grito de manitos arriba y con los tres puntos. Hoy saludos desde La Serena. Vamos, Canario, todos conectados a través del Facebook Live de Sintonía Amarilla. Acá venía San Luis, pelotazo largo, salió la defensa de Temuco, la pelota se va sobre el fondo, cuidado, se quedaba un poco allá Barzúa, ahora va al piso, se queda con la pelotita el golero de San Luis.
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0: Acá la pelota la tiene San Luis, va saliendo desde el fondo Mateo Guerra, juega por la izquierda para el Bicho Durán, quiere meter largo por ese sector, va la pelota para Parada, pasó, se metió Parada al área, metió el centro de primera, pelota al segundo palo, va arriba el portero, va teniendo la pelota el portero que salió sobre el sector izquierdo, se quedó con la pelota cuando venía peleándola por allá también el Facu Juárez con el defensor, al final la pelota está en las manos del portero, hurra. ¡Hurra! ¡Hurra! Va saliendo desde el fondo Temuco con un palón largo. Le va a pelear por allá el delantero de Temuco, que es justamente Sánchez. La pelota cayó por allá, rechazó Mateo Guerra. Balón arriba. Va a ir por allá Madrigal. Se quería juntar con alguien. No logra cabecear. El balón cayó por la izquierda. Va metiendo la cabeza Madrigal. Al final la pelota enviada por un hombre de Temuco. Al final cobra lateral para Temuco. El juez del partido no. Marcó, me parece, falta RR.
2: Me parece que marcó una mano ahí. ¿Eh? Le cuento cómo se para Temuco definitivamente.
0: A ver, cuénteme.
2: Temuco se para con un 4-4-1-1. Urra en el arco. Torrealba, Letieri, Sangüesa y Ortega en defensa. Ahí tienen los primeros cuatro. De derecha a izquierda va con el Zorri González, con Pablo Contreras, con Núñez y con Rivera. Esa línea de cuatro en el medio campo. Delante de ellos, Bonanote y solo en punta, Sánchez.
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0: Cuidar la cajita fuerte, dice Emiliano Astorga, y después ver si podemos ir a conseguir algo. Acá la va teniendo el cuadro salucino, sale desde el fondo, pelota larga por la derecha, quería jugar. Otra falta ya, otra falta, nada, dice el juez ahora. Me parece que fue falta sobre Facundo Juárez, que está en el piso. Y acá viene Temuco. Pelota por la izquierda para Rivera. Recibe el número 16. Tocó con Buenanote. La tiene Buenanote. Otra para Rivera. Muy larga. No controla el hombre de Temuco. Balón fuera de la cancha. Y hay lateral. Hay saque de costado que favorece al Canario. Con el reclamo de Facundo Juárez al juez del partido RR.
2: Sí, pero esa se la sopla Jiménez. ¿Eh? El cuarto árbitro que estaba ahí muy cerca. Se pone la manito en la cadera. Ahí tienen el interlocutor, ¿cierto? Para hablar. Ahí le habla y le dice, solo balón.
1: Estamos en la sintonía amarilla, es el relato del Cantagoles, Juan Carlos Reyes.
0: Acá la tiene el conjunto de Temuco en mitad de campo, quiere ir a campo rival, cortó bien en el fondo por allá en mitad de campo justamente el Chiqui Muñoz, pelota hacia atrás para Mesa, cambió todo el balón por la izquierda, allá viene a buscar a San Luis, no alcanzó a llegar Parada, la pelota se va, le está costando hacer fútbol a San Luis de Quillota, don René.
2: Sí, le está costando juntar pases a San Luis. El partido está muy desordenado. Estas dos líneas de cuatro, sobre todo los cuatro del medio campo, le cierran los espacios y no logra juntarse ahí Juárez con los volantes.
0: Acá el balón se va hacia atrás. Un saludo para Pedro Alejandro Alarcón. Nos dice, hola, me había olvidado que jugaba San Luis. Estoy aquí en el estacionamiento de Los Vázquez, frente... si él atiende, vamos Radio Quillota que gana San Luis y Ricardo Alonso Pedrero, camino al estadio, espero llegar antes de que termine el primer tiempo. Vamos Ricardo, hay que llegar. Acá la tiene San Luis, pelota larga, la va ganando en el fondo la gente de Temuco, pero vuelve a cargar San Luis de Quillota, la tiene Torres, abre por la banda zurda, por allá viene Parada llevando el capitán, quiere cambiar de costado, pasa por Cabello, metió la pelota al área, va al Chiqui, iba Juárez también, la pelota en las manos del portero, en las manos del portero, hurra.
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0: Se cumplen 14 de la primera etapa, 0-0 la cuenta. Usted lo vive a través de Sintonía María de la Quillota y a través del Facebook Live de Radio Quillota, muchos conectados, pelota larga, gana bien en el fondo Mateo Guerra, la pelota queda por ahí en mitad de campo. El balón va y viene, quedó la pelota para que vaya saliendo desde allá el jugador Ortega. Pelota por la derecha, la vuelve a recuperar San Luis allá. Se va quedando con el balón Durán, era Parada, que toca hacia atrás para que venga Mesa. Mesa se queda con el balón, avanza rápidamente a tres cuartos de cancha. Quiere buscar por este costado, pero anticipa muy bien desde el fondo el cuadro de Temuco a través de Ortega, la pelota no está en la cancha, ya hay lateral para San Luis, saque de costado que ya juega Bello, no quiere perder minutos San Luis, la toca con Mesa, Mesa con Ortega, no se desespera San Luis, busca y busca, pelota por la izquierda para Durán, Durán se va centralizando, metió el cambio de juego, pero anticipa bien la defensa de Temuco, el balón queda por allá para que la tuviera la gente de Temuco, cuidado, se complicaron, al final la va ganando por acá San Luis, la baja con el pecho y la pone contra el piso, Juan Torre entrega por la derecha para Bello, Bello se quiere juntar con Águila, la mete profunda, buena pelota, viene por acá San Luis de Quillota, quiere venir el cuadro canario, buscaron a Facundo, viene Facundo, Juárez, la mete al área, un pelotazo, el balón que rebota va sacando la gente de Temuco, se va por la banda izquierda, se apura por allá Durán, comienzan a aparecer espacio, comienzan a aparecer opciones para San Luis, la va teniendo por allá nuevamente el cuadro salucino, que busca, reitero, no hay que desesperarse, hay que tener calma. La tiene parada, parada que juega hacia atrás para Mateo Guerra. Este con Mesa, el dominio le pertenece a San Luis. La pelotita la tienen los amarillos. Otra para Mesa, Mesa que mira con quién jugar. Ahí se cierra, se para Temuco desde mitad de cancha hacia atrás con Diego Sánchez y con Buonanotte tratando de impedir la subida, pelota para Mesa, va avanzando Mesa, se sigue con el balón, quiere abrir la cancha, sigue Mesa, se le fue la pelota, la ganó la gente de Temuco, la va a pelear Mesa y ahora sale Temuco, ahora sale el cuadro temuquense, quiere meter una contra, pelota para Buonanotte, llega por allá Catalán tratando de quitar, no pudo, pasó Buonanotte, tiene buena zurda, mire el panorama, busca con quién jugar, la va a cambiar de costado, cambió por la izquierda, viene a buscar por acá Rivera, Rivera que descarga hacia atrás para que la tenga en el fondo Franco Ortega y esté más atrás, la va teniendo en mitad de campo, camiseta 27, Camilo Núñez, otra hacia atrás para que tenga por allá Sangüesa, Sangüesa que va tocando por el sector derecho con Lietiero y más atrás para el portero Yerko Urra.
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0: La pelota la tiene Mate por la banda izquierda, Franco Ortega, metió largo, gana por acá Bello, a Bello que se va a campo rival, lo sigue Rivera, que tiene tarjeta amarilla, pelota hacia atrás para Mesa, Mesa que recibe, entrega al costado para Mateo Guerra, ¿qué hace Suazo? ¿Qué hace Emiliano Astorga, RR?
2: Astorga entrega instrucciones, ordena, Suazo conversa con su ayudante cada vez que algo no le gusta, manos cruzadas, brazos cruzados, ahora ve, no le gustó que la perdió San Luis.
0: Y viene el cuadro de Temuco por la banda derecha, cambiaron de costado, llega un hombre para rematar, cuidado para rematar, se le fue larga la pelota, permitió el rechazo de Durán, la pelota cae en mitad de campo, la van a dejar salir, el lateral, el saque de costado para el elenco del Ñelol.
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0: Lo hace con calma todo Temuco, Franco Ortega ya está para efectuar el saque de costado, va buscando a Sánchez, por acá la tiene el grandote, aguanta, le puntea desde atrás a Bello, pelota que no está en la cancha, lateral para el cuadro de Temuco, ahora cerquita la banca San Luis, viene para efectuar Franco Ortega el saque de costado, buscando a Sánchez, rechazó a la gente San Luis, el balón queda por ahí, quiere llegar el Chiqui Muñoz, la va teniendo por allá Madrigal, se queda bien con la pelota, busca descarga, entregó hacia atrás para Mesa, Mesa va cambiando con Ortega y va saliendo desde el fondo San Luis. Al campo rival va jugando el cuadro canario con parada, parada que recibe, jugó de primera, va a buscar por allá por la izquierda, Catalán quiere llegar, la puede meter al área, no señor, prefiere frenar, quería juntarse con alguien, no pudo, la pierde y esto permite que salga Temuco desde el fondo con balón a ras de piso, viene el cuadro temuquense, quiere cortar el Chiqui Muñoz, pelota larga, mitad de campo, hombre el piso, no hubo nada, ahora recupera San Luis, la tiene el Chiqui, buscó por allá con el Catalán, la pelota para Facundo Juárez, este con Abello, ahora hay espacio, quiere meter el centro Abello, metió el centro, segundo palo, va por allá parada, cabezazo, primero la defensa, primero la defensa, el balón se va por un costado y va saliendo la gente de Temuco.
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0: Nos escribe por acá Krishna López, nos dice, hagamos presión antes que se metan atrás. Problema que ya está atrás Temuco. Y Andrés Valero, saludos, Sintonía María, gracias por poder estar cerca del Canario. Saludos desde Leeds. Saludos para usted, Andrés. Acá la tiene San Luis, va jugando el cuadro canario, pelota por la derecha, muy larga, no llega Facundo, quiso jugar de primera el Chiqui. Balón que no está en la cancha, saque de costado para Temuco.
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0: Acá la pelota la quiere sacar a Bello, la hace rebotar en Rivera, se va fuera de la cancha el balón. Aprovecha de dar alguna instrucción por allá a Suazo. La pelota para Mateo Guerra. Pasamos el cuarto de hora, Panchito. Le está costando a San Luis. Sabíamos que nos íbamos a encontrar con esta zona defensiva de Temuco.
4: Sí, porque San Luis está un poquito, o sea, Temuco se ha ordenado bien de atrás, marca bien también en la salida de San Luis, no deja proyectar el fútbol y los delanteros, que son fuertes delanteros, el uruguayo Sánchez, cuando pierde la pelota, cuando toma la pelota San Luis, él va a marcar en la salida de San Luis también. Y ahora hay un jugador en el suelo, Juan Carlos.
0: Voy con usted, RR, hombre al piso en Temuco.
2: Sí, un pase largo, un cambio de frente. Fue, salta ahí el jugador de San Luis Juárez a buscar ese balón. En contrario, el defensa de Deportes Temuco se agacha y se encuentra con la rodilla del jugador de San Luis de Quillota.
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0: Sigue en el piso el jugador. ¿Es Ortega, RR?
2: No. Me parece que es Letieri. Me parece que es uno de los centrales. No es Ortega porque se agacha. Ortega es bajito. Se agacha para dejar pasar el balón. Y en contrario, como decía el Facu Juárez, salta. Y salta bastante y le pega con su rodilla, con parte de su pierna en la cara al jugador de Deportes Temuco. Ahora va a venir a conversar con el cuarto, ¿eh? Soriano, ojo, viene al VAR. No me diga que viene al VAR. No, está conversando con...
1: De verdad, o sea.
2: Soriano con... viene al VAR. Por favor, viene al VAR, ¿eh? Y esto puede ser cualquier cosa, pero me parece... que Juárez salta a buscar el balón. No tiene ninguna intención de golpear al jugador de Temuco. Pero lamentablemente está Gamboa en el VAR. Y Gamboa puede haber visto cualquier cosa.
0: Hijo del Torre como que se acerca a Soriano y le dice algo. Lo saca de inmediato el cuarto árbitro, que tienen que estar ahí detrás de la línea. Siguen viendo ambos equipos la jugada muy cerca del juez Soriano, que sigue atentamente la imagen que le entregan desde el VAR y también ya va a tomar una decisión RR.
2: Sí, ahora lamentablemente están los 22 jugadores diciéndole algo a Soriano y de acá de la tribuna también, pero bueno, falta la caseta aquí, hay que colocarlo más lejos. Vamos a escuchar qué dice Soriano.
0: Ahí va a entregar su decisión el juez del partido. Vamos a ver qué decisión toma el árbitro Soriano.
2: No se escucha, lamentablemente. Está malo el audio del estadio. Lo va a expulsar.
0: Tarjeta roja.
2: Lo va a expulsar. Lamentablemente lo va a expulsar. Qué
0: tarjeta
2: terrible.
0: Tarjeta roja para Facundo Juárez.
2: Nada que ver.
0: Tarjeta roja para Facundo Juárez. Se queda con 10 San Luis de Quillota. Le reclaman todos los jugadores de San Luis al cuarto árbitro. También algunos se van contra Soriano. Se queda con 10 San Luis. ¿Quién era el definitivo, el que recibió el golpe, RR?
2: La verdad es que me parece que es Ortega, como usted decía. No sé. Pero la verdad es que no hay ninguna intención del jugador de San Luis de Quillota. Si ni siquiera Soriano la cobra. No hay ninguna intención del jugador de San Luis de ir a buscar la cara del jugador. Salta más de la cuenta Juárez, es verdad, pero se encuentra con el jugador, ni siquiera lo ve que viene. Qué locura. Terrible.
0: Y si ya estaba complicado esto, se complica más, Panchito, con la expulsión en 23 minutos de Facundo Juárez.
4: Absolutamente, le cayó del cielo a Temuco esta expulsión. Se complica ahora porque San Luis va a tener que doblegar sus esfuerzos para poder primero contener a Temuco y después tratar de buscar alguna ocasión para llegar sobre el arco de Temuco. Hasta el momento San Luis no había llegado a la portería de Temuco, más Temuco había llegado a la de San Luis con un tapadón de Abarzúa. Se complica el partido.
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0: Pedíamos el VAR, pero no para esto, RR, ¿eh?
2: O sea, el VAR se supone que tiene que hacer justicia. Lo que yo veo, lo que yo observo, es lo que he relatado en más de una oportunidad, Juan Carlos. Pase largo, cambio de frente, salta muy alto Juárez, se encuentra con un jugador que en vez de ir a buscar la pelota por arriba, se agacha. Pero en ningún momento Juárez va a buscar la cara. Puede que lo golpee, hay un golpe, ¿verdad? pero no hay ninguna intención, ninguna, cero.
0: Acá la pelota la va luchando la gente de San Luis con el delantero del cuadro canario Madrigal. La pelota la tiene Temuco, balón por la izquierda, el balón se va. Hay lateral para el cuadro temuquense, lo va a efectuar por acá el cuadro de la región del Ñelol con Ortega. La pelota no se ha ido, Ortega metió el centro, cuidado con el bote, dio el bote, cabezazo, uy, se lo perdió Temuco, el bote confundió al hombre San Luis, metía el frentazo Diego Sánchez, la pelota se fue por arriba. Hay saque de fondo que favorece a San Luis, otra llegada de Temuco, RR.
2: Sí, ahora Temuco nuevamente sector izquierdo, me parece que había salido el balón acá el juez de línea que va por tribuna, el señor González dice siga nomás. El centro al área, el bote, nunca deje dar el bote de beneficio a Sánchez que se lo perdía.
0: Y acá viene el Chiqui Muñoz teniendo la pelota, quiere ir a campo rival, se lleva el balón, sigue el Chiqui, busca con quién jugar, jugó con Parada, que descarga por la derecha para Bello, quiere meter el centro a Bello, se quiere juntar con Parada, ganó por la banda derecha, metió el centro, ahora de piso, llega un hombre, gol, no, la pelota se va por el otro costado, pensé que anotaba San Luis de Quillota, llegó muy bien por allá el cuadro salucino, sector derecho, el centro a Bello buscando, se cruzó un hombre, el Chiqui Muñoz, la quiso cambiar de palo, se salvó Temuco, la más clara de San Luis hasta ahora, en 25 minutos RR, lo tuvo el cuadro amarillo.
2: Y el Chiqui va a tener que hacer un saumerio, ¿eh? Muy buena pelota que se abre el sector derecho, Abello que gana línea de fondo, el centro al área, bajo, llega el Chiqui primero que todo, no logra darle bien, la pelota se va por el segundo palo cuando Urra estaba rendido.
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0: Ahora ya con casi 26 minutos jugados, RR, tenemos 2.000, ¿cierto? Pasamos los 2.000, ¿verdad?
2: Sí, pasamos los 2.000, 2.200, 2.300.
0: Acá la va teniendo en el fondo el cuadro de Deportes Temuco, abre por la derecha, por acá va a haber espacio ahora porque no está Facundo Juárez, expulsado en el minuto 23, pelota larga sobre el fondo, Salucino va rechazando Mesa, el balón queda para Joel Torres, venía Buonanotte, va ganando por allá, uy, metió con toda la pierna un hombre Temuco, la va a pelear Parada, el balón le queda a Buonanotte que quiere jugar de primera, anticipa bien por allá la gente de San Luis, sale el cuadro canario, quiere ir a campo rival, Joel Torres que la tiene, la pisa, quiere pasar la marca, la sigue teniendo Joel Torres, le van cometiendo falta, sí señor, falta sobre Torres, dice Soriano, tiro libre para el cuadro amarillo, aún en campo propio.
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0: Acá la va teniendo el cuadro de San Luis, pelota al costado para que salga Mesa. La va llevando a campo rival, Mesa quiere tocar al costado, mira con quién jugar. Abre por la derecha entregando para Abello, acá la tiene Abello, se lleva el balón. Va tocando hacia atrás, se equivoca Bello, muy corta, la ganó por allá. El cuadro de Temuco a través de Sánchez, jugó hacia atrás, otra para Sánchez. Le viene la marca, le quitaron, no hay falta. Se queda en el piso Sánchez, la tiene Mesa. Mesa que cambia de costado para Durán. Allá hay un poquito de espacio, viene Durán. Con 10 juega San Luis de Quillota, está expulsado Facundo Juárez. Pelota hacia atrás para que la tenga Mateo Guerra, que va a campo rival. No señor, se prefiere entregar hacia el costado para Mesa. Va Mesa, se adelanta San Luis de Quillota, viene Mesa, buscando a quién jugar, la mete por el costado para Parada, con Abello de primera, descargó bien San Luis, pero ahí hay tres de Temuco, cuesta pasar por ese sector, y Abello que se la juega, cambia, allá sí que hay más espacio, allá está Durán con más terreno, quiere meter el centro, metió el centro a ras de piso, la pelota queda por ahí, un hombre se queda en media vuelta, Madrigal no pudo darse vuelta, no pudo encontrar, pero el rechazo de la gente de Temuco lo vuelve a tener San Luis, que con 10 comienza a atacar, la tiene Parada, metió al área, buena pelota, llega por ahí un hombre, la quieren meter al medio, no llegó Madrigal. La pelota en las manos de Urra, pero comienza a llegar el cuadro amarillo RR.
2: Empieza con 10 hombres a encontrar más espacio San Luis de Quillota. Centralizó a Parada para que jugara de Juárez y dejó solo en punta a Madrigal. Y eso ha hecho que Parada participe más del juego y esté encontrando los espacios para hacer jugar a San Luis.
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0: Se van a cumplir 29 en la primera etapa. Un saludo para José Basáez, ¿ah? Está preparando todo para su viaje, ¿no es verdad?
1: Sí, ya va en viaje, creo. Tenía que estar antes.
0: Acá la pelota la tiene Temuco, balón hacia atrás. En el fondo la tiene el cuadro del Ñelol. La tiene Sangüesa, abre por la izquierda. Por acá recibe camiseta 17, Franco Ortega. Ortega que va tocando nuevamente para Sangüesa, ya la tiene el zaguero central, el número 3, toca al costado para Letieri, ya la tiene Letieri, abierto, por allá viene a recibir la gente de Temuco, quiere ir a campo rival, la van tocando hacia atrás, quería llegar por allá para quitar Chiqui Muñoz, pelota para Ortega la centraliza con Buonanotte que recibe la marca, Joel Torres. Buenanote que cambia costado, buena pelota. Por allá viene ahora el cuadro de Temuco, campo rival. Abrieron por ese costado, sector de la tribuna Pinto. La tenía el Zorre González, tocó al costado, va a meter el centro. No, señor. Arriesga la pelota Temuco. La van tocando hacia atrás ahora. Tiene un hombre más, hay más espacio. Toque y toque el cuadro del Ñelol. Ahora la pelota viene para Ortega. Abierto por acá, la pide un hombre, la tiene Ortega. Va jugando al área, buscando a Sánchez. Sánchez que loca al costado con Ortega. Se le fue larga, esto permite que salga San Luis. Pero la vuelve a recuperar Temuco. Balón hacia atrás para que la tenga por acá. El jugador Rivera tocó al medio, la va recuperando San Luis. Sale el cuadro canario con Joel Torres. Media vuelta de Torres. Cambió la pelota por la izquierda para Durán. Allá tiene Durán espacio. Hay que avanzar, hay que doblegarse porque tenemos uno menos. Pelota para Catalán. Catalán la pisa, entrega hacia atrás para Mesa. Mesa entre cuartos de cancha, quiere avanzar a campo rival, la tiene Mesa, se juega la personal. Abierto está Bello, pelota profunda para parar, sigue bien parada, como aventó el puntero, quiere meter centro, se lleva la pelota. Coloca freno ahora, busca con quién jugar, sigue parada. La pisa, parada, para allá, para acá, no tiene con quién descargar. Ahora la mete al medio, la entregó bien porque hay espacio para Mateo Guerra. Se adelanta San Luis de Quillota, Mateo Guerra la metió al área, va el Chiqui Muñoz, pelota larga. No alcanzó a llegar, salió Urra y se quedó con la pelotita.
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0: La va teniendo Temuco en el fondo, 0-0 la cuenta, 30, casi 31 ya, pasamos la media hora. Se le complicó el partido a San Luis, pero con 10 el cuadro canario, Panchito, como que comienza a encontrar espacios, ¿ah?
4: Sí, sí, bueno, ha tenido que jugar como más apretadito San Luis, como más concentradito, y ha tenido más oportunidad que cuando estaban 11-11.
0: Acá la pelota la tiene el cuadro de Temuco, pelota larga, viene a buscar por acá el delantero Sánchez, Diego Sánchez, la marca de Mesa, sigue Sánchez, línea de fondo, metió el centro al área, cuidado, llega un hombre, rechazó bien Mateo Guerra, el rechazo de Guerra cayó para que la tenga Sangüesa, Sangüesa va tocando con Ortega, le caía la marca el Chiqui Muñoz, acaba ganando por arriba la gente de San Luis, la baja el Chiqui, Muñoz que se queda con el balón, la lleva para allá, para acá. Quiere buscar el rechazo, la quiere hacer rebotar. La pelota rebota, pero no sale. Ortega la mete a la cancha de nuevo, va a buscar por allá. La ganó Joel Torres. Torres que quiere salir, jugó hacia atrás para que la tenga por allá. Mesa, Mesa que cambia de costado. Por allá creo que puede ser, ¿ah? ¿Eh? Por allá queda más espacio. Y va Durán, metió largo de primera. Buena pelota, quiere llegar un hombre arriba. Va rechazando y saltando el portero Urra, que se queda con la pelotita.
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0: Ya pensando en el segundo tiempo, RR, esto está a lo mejor para alguien más rápido, para jugar con una pelota larga. Me parece que por ahí podría ir, ¿ah? ¿Eh?
2: No lo sé, la verdad es que sigue el ratón en la ratonera. No sale Temuco de su dibujo. Está esperando el error o una pérdida de San Luis. Domina más San Luis que Temuco. Sin espacios no sacas nada con poner jugadores para jugar por afuera si tienes dos laterales que vencer. Tiene dos líneas de cuatro Temuco, no sale de ahí.
0: Acá la tiene en el fondo el cuadro salucino, la van jugando con Mesa. Mesa que se queda con la pelota. Mira el panorama, vamos a ver. Quiere buscar a alguien, quiere llegar tocando San Luis. Mesa que recibe la marca de Sánchez. Sigue Mesa, cuidado, se va complicando. Tocó con Mateo Guerra, abierto está Durán. Para él va la pelota, la tiene Durán, le cae la marca de inmediato, un hombre de Temuco, balón hacia atrás nuevamente para Mateo Guerra. Vamos una nota a tratar de entorpecer, salió bien San Luis, pelota para Catalán. Catalán que avanza, la pide a Bello por acá, mire, está destapado, para él va la pelota, recibe a Bello, tiene que retroceder un par de metros, ya la tiene, ya la controla, y va a campo rival. Jugó a ras de piso con Catalán. Catalán que abre por la derecha para parada. Acá la tiene el Seba, el capitán. Busca con quién jugar. Picó un hombre en la diagonal. Buena pelota. Acá puede ser. Balón hacia atrás. Quería llegar por allá. Se va al piso un hombre de San Luis. No hay nada. El balón se va por el fondo. Y ahí saque de valla. Saque de fondo. Juega con balón a piso la gente de Deportes Temuco.
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0: Tengo llamado, RR, estoy con usted.
2: Creo que en esa jugada mostró cuál es el camino San Luis. Juntar pases y nada más que juntar pases. Ver los espacios, ser preciso y buscar las diagonales y los espacios por dentro, no por fuera. Por afuera está toda la gente. Me parece que el jugador de Temuco, que es Franco Ortega, está complicado, ¿va? Está pidiendo cambio, están pidiendo la camilla.
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0: Estará, vamos a ver si se hace el gesto para cambio. Me parece que sí, RR. ¿Eh?
2: Sí, sí, ya pidió el cambio. Y con la tarjeta rosada, con la tarjeta rosada por conmoción, es el cambio del cuadro de Deportes Temuco. Se está preparando Franco Ortega y está pidiendo por conmoción. Eso significa que San Luis de Quillota también tiene un cambio más.
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0: ¿Ya se prepara en Temuco, RR?
2: Ya le digo, ¿eh? No se ha sacado la parte de arriba. No había salido la banca temuquense a hacer el calentamiento previo. Se va a tener que quedar con 10 hombres. Aprovecha tanto el cuadro temuquense de juntar. Entre ellos se juntaron, no con el técnico, en cambio acá se juntaron y conversaron con Suazo los 11 jugadores, los 10, perdón, los 10 jugadores de San Luis de Quillota que quedan en cancha.
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0: Va a venir el cambio en Deportes Temuco, entonces se va Franco Ortega al vestuario, RR.
2: Sí, se va directo al vestuario, mareado el jugador de Deportes Temuco. Me parece que va a venir Zambrano en Temuco, ¿eh? El 21. A la distancia veo que es el número 21, ya se está jugando. ¿Eh?
0: Sí, señor, ya se reanudó el fútbol, la tiene el cuadro temuquense en el fondo, pelota hacia el costado izquierdo para que la tenga por acá Rivera, que se fue a cumplir funciones de lateral izquierdo ante la salida de Ortega, que va rumbo al vestuario, incluso ahí a la pasada lo saluda Emiliano Cifuentes.
2: Emilio Cifuentes. Cifuentes.
0: Cuando, sí, se lleva la mano a la cara, parece que está golpeado justamente el defensor de Temuco. Acá la tiene el cuadro del Ñelol. Pelota larga por la derecha, balón profundo, quiere llegar el Zorri. Arriba rechazando Mateo Guerra, la pelota rebota, la va a buscar Buenanote, se queda con la pelota el zurdo. El ex Universidad Católica quería pasar, le van quitando, balón al costado, lateral para Temuco.
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0: El combi en Temuco, RR.
2: Así es, el número 21, Diego Zambrano, reemplaza al conmocionado Franco Ortega.
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0: Acá hay un remate a media distancia, la pelota se va desviada y saque de fondo que favorece al cuadro San Luisino. Zambrano en la misma función de Ortega, RR.
2: Sí, como el lateral izquierdo.
0: Y acá sale San Luis desde el fondo, la va teniendo Mesa. Llegamos a los 37 minutos, deberían haber 4 o 5 de agregado. La tiene por allá Mateo Guerra, va jugando con Mesa. Tenemos mucha gente conectada a esta hora, saludos para ellos. Siga compartiendo la transmisión. Nosotros le llevamos la emoción de lo que pasa acá en el Lucio Fariñas Fernández. La tiene el Guillo Urán, cuidado, se complica. Al final la manda afuera. Hay lateral para Deportes Temuco, se confunde San Luis.
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0: Primer contacto con la pelota con Zambrano. Acá la tiene el lateral izquierdo, camiseta 21, que reemplazó Ortega. Pelota hacia atrás para Urra. Urra va saliendo con balón ahora de piso con Letieri. Quiere ir a campo rival Temuco, sector de la Popular. Allá la tiene González, se quiere juntar con alguien. Pelota hacia atrás nuevamente para Letieri. La pide Sangüesa, para él va la pelota. San Luis no arriesga a ir a pelear un poco más arriba. Ahí en mitad de cancha se paran. La tiene Sangüesa que avanza hasta el círculo central. Busca con quién jugar. Toca al costado. 0-0 la cuenta. Llegamos a los 38. Partido difícil para San Luis. Juega con 10 desde los 23. Pelota larga arriba. Pasó el balón. La van a jugar con la cabeza hacia atrás para Barzúa. Algo potente el cabezazo. Pero está atento Barzúa. Se quedó con la pelotita. El golero de San Luis.
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0: La tiene por acá el cuadro San Luisino, quiere ir a campo rival parada, domina bien el balón, se queda con la pelota, cambió de costado para Mateo Guerra, recibe Mateo Guerra, va a buscar San Luis que con 10 trata de llegar a la apertura de la cuenta, va jugando al medio, la van entregando para Joel Torres, Torres que gira y toca con Mesa, Mesa que avanza, sigue con el balón, sigue Mesa, abierto está Bello, picó al vacío, buena pelota, la levantaron a Bello en la línea de fondo, a meter el centro, metió el centro Llovido, pasó el balón, rechazó desde el fondo la gente de Temuco, ya la baja el Chiqui Muñoz, se le fue larga, la ganó Buonanotte. Buonanotte que va jugando, cuidado al piso un hombre, la quiere ganar por allá, muy bien, marcó falta el juez del partido, y tiro libre para San Luis, el enojo, el reclamo de Diego Sánchez, pero hay tiro libre para San Luis RR.
2: Sí, Sánchez decía que a él lo habían tomado, pero claro, Joel Torres es vivito. Se fue al piso, pero bien afirmado de la camiseta de Diego Sánchez.
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0: ¿Ya realiza trabajo precompetitivo la banca San Luis RR?
2: También la de Temuco.
0: El tiro libre que favorece a San Luis, pelota al área de parada, balón arriba, un cabezazo, la pelota que se va por el fondo y tiro de esquina y córner, número para San Luis RR.
2: Uno, el primero para el Canario.
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0: ¿Va el capitán, el hombre del Bajío, RR?
2: El 10, el tío, Seba.
0: El Seba parada para efectuar el tiro de esquina desde allá, desde ese rinconcito, sector de la calle Pinto, los hinchas San Luis que siguen apoyando al equipo, que con 10 busca el triunfo acá en Quillota, le va a dar parada, corrió parada, le dio pelota arriba, arriba Urra, uy, con un puñetazo, algo suave, la pelota todavía está en el área, no pudo conectar bien un hombre San Luis, la pelota queda por ahí, la va a buscar el cuadro canario, no la pudo sacar la gente de Temuco, balón que se va, no sale, se va la pelota por la línea, quiere meter el centro el hombre San Luis, se queda en media vuelta, la quiere hacer rebotar, hizo rebotar, se va la pelota al área y sale Urra y se queda con la pelota, no pudo el cuadro canario terminar esa jugada, que por ahí no rechazó bien el portero Urra, Ramírez.
2: Sí, entre puñetazo y la parte alta del travesaño, algo raro ahí, pero el rebote se fue al sector derecho, se hizo un nudo ahí Ignacio Mesa, quien no pudo sacar el centro.
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0: Acá la pelota la tiene por la banda izquierda Nicolás Rivera. Se quiere llevar la marca Bello al piso, no hay falta. Se fue el balón y saque de fondo. Saque de valla que juega San Luis de Quillota. Va a haber saque de fondo que favorece al cuadro canario. Ya la ubica Barzúa. Sale por la izquierda con Mateo Guerra. Allá la lleva el central zurdo. Se va metiendo a tres cuartos de cancha. Quiere jugar con alguien, juega con Mesa. Abierto por acá está Bello. San Luis que busca poder llegar a la apertura de la cuenta. Juega con uno elemento menos, expulsado Facundo Juárez a través del VAR. Acá la tiene Abarzúa, sale del área, toca con Mesa. Acá la tiene Mesa, pide por acá, abierto Danilo Catalán. Sigue avanzando Mesa, coloca freno ahora. La marca del delantero Sánchez va jugando hacia atrás para Abarzúa. No quiere arriesgar la pelota, San Luis la tiene en el fondo, semicírculo del área. En la empanada del área jugó San Luis con Abarzúa, entregando por la derecha con Abello. Abello que la cambia toda por el costado izquierdo, se equivocó, la pelota pasa, no señor, quedó por ahí, la va ganando San Luis, logró jugar hacia atrás por allá la gente de Temuco, la va a pelear San Luis, rechazo largo, profundo, la va ganando Mateo Guerra, la deja botear, ahora rechaza, balón por la izquierda que no está en la cancha y ahí lateral, saque de manos para Deportes Temuco.
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0: Y la tiene nuevamente el cuadro de Temuco, pelota que viene a buscar por acá Zamorano, la tiene Zambrano que juega con Rivera para Zambrano que va a jugar hacia atrás nuevamente la pelota. San Luis no va a posicionar tan arriba, se queda ahí en la mitad de la cancha. La tiene el cuadro de Temuco a través de Sangüesa que juega con Letieri más abierto por ese costado. Viene a buscar el conjunto temuquense que tiene un hombre más en cancha, pero hasta el momento no arriesga. Pelota larga, ahora puede llegar el centro, viene el centro al área, va ganando en el fondo Mateo Guerra, no tiene problema, sale desde allá el cuadro salucino, ahora lo van a presionar a Mateo, logró rechazar, pelota larga, pasó el balón, pero no hay nadie arriba. Balón hacia atrás, la tiene el portero Yerko Urra. No le gusta a Suazo como juega San Luis RR.
2: No, para nada, no quiere pelotazo, quiere pase, quiere juntar pases Suazo. Cada vez que hay un pelotazo, se da vuelta, conversa con su ayudante y deja ver su molestia.
0: Ahora hay una pelota larga de la gente de Temuco por banda derecha, va por allá el cuadro temuquense, balón por el costado, lo va a presionar por allá Mateo Guerra, lo va sacando al hombre Temuco, pelota hacia atrás, la van tocando al medio. Tiene el balón Paulo Contreras, quiere jugar con alguien, abierto está por acá Rivera, recibe Rivera, más por la izquierda para Zambrano que mete el centro. La pelota rebota, se va por el fondo Navello y hay tiro de esquina, córner, número para Temuco.
2: El 2.
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0: Y viene Diego Buonanotte para efectuar desde banda izquierda con pierna zurda el tiro de esquina que favorece a Deportes Temuco. Va a venir la orden del juez del partido. Le da Buonanotte, aún no se ejecuta. Ahora sí, viene el pitazo, corró Buonanotte, le dio primer palo, arriba un cabezazo, la pelota queda por ahí, pedida en mano y hay penal.
5: Penal.
0: Hay penal para Temuco, hay penal para el cuadro temuquense. Los jugadores de San Luis que reclaman algo se quedan en el piso. El jugador de San Luis, los de Temuco de inmediato levantaron la mano. En principio no había cobrado el juez del partido, pero después sancionó la mano. Y hay penal para Temuco, RR.
2: Sí, ya habíamos tenido problemas en el primer tiro de esquina. Ahora nuevamente en este tiro de esquina le ganan por arriba a San Luis. Hay un jugador que levanta la mano al parecer. Hay otro que cae al piso, es lo que reclama la gente de San Luis. Pero Soriano ya cobró penal.
0: Se dio cuando, tiempo de agregado RR también.
2: Sí, justo cuando se daban 4 minutos más.
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0: Aún está en el piso, es Sebastián Parada el que está en el piso, RR.
2: Sí, es Parada el que está en el piso. Ahora está sentado, estaba tirado en el piso, pero Soriano anda más preocupado de cobrar el penal.
0: Hay penal entonces para Deportes Temuco. ¿A usted le pareció la mano, RR? ¿La vio o no?
2: No la alcanzo a ver, Juan Carlos. No alcanzo a ver la mano porque hay jugadores que están tomados, se sueltan y hay un rebote. Habría que ver qué pasa ahí dentro del rebote, pero hasta acá el VAR no ha llamado.
0: Sí, porque nos cuentan por acá, por interno, RR, que es mano, que hubo mano y por lo tanto es penal. Así claro. Que habrá que aguantar nomás este penal que viene para Deportes Temuco. Vamos a ver a Barzúa si puede estar en esas noches esplendorosas, en esas noches importantes. Hay penal para Temuco cuando ya estamos en este primer tiempo, en esta primera etapa. Se están cumpliendo los 46, se dieron 4 agregados, jugamos hasta el 50.
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0: Todo cuesta arriba para San Luis esta noche. La expulsión, este penal. No ha jugado bien también San Luis, hay que decirlo. No ha tenido la claridad. Pero con 10 cuesta más, por supuesto. ¿Quién está para ejecutar, RR?
2: Buonanotte.
0: Diego Buonanotte entonces para ejecutar el penal que favorece a Deportes Temuco. A Barzúa parado bajo los 3 tubos. Buonanotte, zurdo. La cruzará o buscará el palo derecho. Viene la orden. Va a correr Buonanotte. Corrió con pierna izquierda. Tiró. Gol. Gol de Temuco, Diego Buonanotte con un potente remate arriba, nada puede hacer a Barzúa, cae el primero, Diego Buonanotte para que Temuco lo esté ganando por 1-0 a San Luis acá en Quillota.
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0: Panchito, RR, ejecución perfecta, buena nota, ¿eh?
2: Sí, cruzado arriba, nada, hay que ser el portero a Barzúa. Y le voy a robar la frase. Y si ya estaba metido atrás, imagínense ahora.
0: Exactamente, es lo que le iba a preguntar a Panchito. Este partido se le complicó de sobremanera al cuadro amarillo, Panchito.
4: Sí, no, y yo creo que no ha sido mucha fortuna para Temuco. Bueno, se paró atrás, le salió la expulsión, dice que bien expulsado, fue fuerza desmedida, la del chico
0: Juárez,
4: y ahora me dio la impresión de que fue casi rebote el penal, pero no sé, habría que verlo en la televisión. Me dicen que fue clara mano penal, así que está bien cobrado el penal para Temuco.
0: Acá viene San Luis, quería llegar parada, tocó hacia atrás, centro que viene, pelota arriba, va saltando un hombre, el cabezazo, la pelota queda por ahí, va a rechazar la gente de Temuco, el rechazo que viene, la quiere ganar por Catalán por allá, hay que redoblar esfuerzo, acá no hay otra, la tiene por acá el cuadro salucino, pelota para Mesa, Mesa que quiere jugar por la derecha, no aparece nadie, toca al medio, la va entregando para Mateo Guerra, de esos partidos infortunados que no te resulta nada y que además tienes mala fortuna. Pelota por la izquierda. Viene a buscar por allá el cuadro salucino. A ver si cae el empate. Le va a costar a San Luis, no hay duda. La tiene parada para allá, para acá. Sigue teniendo el balón. Coloca freno ahora. Le juega por la izquierda, pero muy corto el pase. Esto permite que salga Temuco con una pelota larga. San Luis no puede dejar espacios. Viene el cuadro temuquense. Pelota larga, tan larga que a Barzúa va saliendo y se queda con la pelotita.
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0: Va saliendo Mesa con balón dominado. Suazo que ya comienza a pensar cómo solucionar esto en la segunda etapa. La va teniendo por allá Mateo Guerra. Juega con Mesa, Mesa que recibe el balón. A ver si le queda una a San Luis antes del pitazo final de la primera etapa. Pelota para Abello. Abello que quiere ganar por este costado, quiere pasar, va Abello. Lo van siguiendo, tocó hacia atrás Abello, ahora para Mesa. Mesa que quiere meter largo por la izquierda, por allá aparece por ese costado un hombre. Buena pelota por la izquierda. Por allá viene a buscar un hombre San Luis. Primero salta para allá, Torrealba la manda afuera. Hay lateral para San Luis, saque de costado para el Canario. Se va a la primera etapa, lo pierde San Luis por 1-0. Está dejando ir una oportunidad muy importante San Luis de saltar en la tabla de posiciones. Ya acá la tiene el cuadro Canario, pero aún queda mucho tiempo. Pelota larga por la derecha, quiere llegar a Bello. Gana Zambrano. La pelota queda por ahí, la va teniendo la gente de Temuco. Balón hacia atrás, apuradito el rechazo. Le cayó a Mesa, Mesa la baja. Se da media vuelta, lo van a presionar. Cuidado, no puede perderla. Se va a terminar la primera etapa, ya controla su cronómetro. El juez del partido, el señor Francisco Soriano, que expulsó a Juárez, le marcó un penal a San Luis. La va teniendo por allá el cuadro salvicino. Cuidado, se equivocaba Mateo Guerra, se complicaba. No puede sacarla. La sigue teniendo Mateo Guerra, juega hacia atrás para el portero Barzúa. Se va el primer tiempo, otra para Mateo Guerra. Va saliendo por allá San Luis. Lo va a terminar el juez del partido. Cuidado, rechaza Barzúa. Buena pelota para Bello y ahora lo va a terminar. No, le da una más a San Luis de Quillota. Se puso el silbato en la boca Soriano, pero dijo, a ver, demos una más. Y viene a Bello, a campo real, abierto por la derecha, pide a alguien, parada. La pelota la tiene parada, vamos a ver qué hace parada. La va a meter al área, buena pelota al medio, llega un hombre para rematar. Pasa por allá, no pudo pasar, era para rematar, era para meterle el zurdazo. Viene San Luis nuevamente, pelota para Madrigal, arriba Madrigal que la baja. La pelota queda por ahí, otra para Madrigal al área. Rechazó la gente de Temuco y se va el primer tiempo y terminó. Primer tiempo terminado, primera etapa concluida con algunos reclamos tibios de la gente de San Luis. El primer tiempo ya es pasado, la primera etapa ya es historia. Lo gana la visita, lo gana Temuco por 1-0 a San Luis de Quillota, que juega desde el minuto 23 con uno menos, expulsado Facundo Juárez por fuerza desmedida. Y luego el penal por una mano en el área de San Luis, anotado por Diego Buonanotte, dice que Temuco lo gana por 1-0 a San Luis. Finalizada la primera etapa acá en Quillota.
1: 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Momento para el comentario, para el análisis de lo que ha sido esta primera parte. San Luis 0, Deportes Temuco 1. En la sintonía amarilla lo comenta Francisco Manso y René Ramírez.
4: Sí, uno de los primeros tiempos más malos, diría yo, desde el punto de vista de ocasiones de gol que San Luis nos tenía acostumbrado en partidos pasados. Sabíamos que el entrenador Emiliano Astorga es un jugador, es un entrenador resultadista, que él prefiere armarse bien de atrás, esperar, desesperar al rival, que el rival se desgaste tratando de romper las líneas, las dos líneas de cuatro que coloca en el partido. Y resultó, y además ocurre un accidente, yo diría, del fútbol, como es la expulsión de Facundo Juárez, que cometió un error porque fue con fuerza desmedida sobre el jugador de Temuco, y esa razón, bueno, se expone a que sea expulsado. Puede que el árbitro tenga el criterio de no de dejarlo pasar, pero el criterio del VAR dijo fuerza desmedida. De hecho, el jugador Franco Ortega tuvo que salir de la cancha. O sea, puede que no haya tenido la intención, pero sí fue muy fuerte y dejó en desventaja a San Luis. Pero curiosamente, eso fue la expulsión a los 22 minutos. Pero en esos primeros 20 minutos era Temuco el que había tenido un par de oportunidades, una muy clara que atajó a Barzúa, y San Luis no había llegado sobre el arco de Temuco. Y a partir de la expulsión, como que San Luis aceleró un poco, afinó los pases y logró arrimarse sobre el arco de Temuco. Tuvo un par de ocasiones, una muy clara en la cual el Chiqui es habilitado, trata de colocarla al segundo palo y remata desviado y se pierde esa ocasión. Pero más allá de eso, San Luis no llegó como en otras oportunidades. Claro, también estaba con un jugador menos. Y sucede otro accidente del fútbol, que es un córner a favor de Temuco que podía haberse evitado. Ejecuta el córner y le rebota, me parece que fue a parada en la mano, y es penal. O sea, nada que hacer, fortuito, como sea. Lamentablemente no era una mano que impedía un gol ni nada, era una mano que fue fortuita, pero mano al fin dentro del área, y eso es penal. Esa es la mala suerte que de este primer tiempo, que a San Luis no le ha salido nada, está con 10 jugadores, va a ser muy difícil este segundo tiempo, va a tener que apelar seguramente a la cantera, a la velocidad de sus punteros que están ahí esperando, ávidos, entrar en este segundo tiempo. Nos hubiera gustado que hubieran entrado 11 contra 11, pero van a tener que entrar en desventaja y a tratar de dar vuelta un marcador ante un equipo que se va a arropar muy bien atrás. Me refiero a Carreño y a Pastene, que están los dos hábiles punteros de la cantera, que están, que todo el público espera verlos en la cancha. Ojalá que este segundo tiempo, el tema de las que le favorezca a San Luis también en las ocasiones o en los accidentes. No esperamos que gane con un accidente San Luis, esperamos que gane con fútbol, pero que este segundo tiempo no tenga la mala fortuna del primer tiempo, René Ramírez. Un tema, bueno, están revisando por acá también la jugada. A mí me había llegado el, el dato de que sí, el penal fue penal, fue mano, ¿ya? Y la jugada de la expulsión es una fuerza desmedida, pero sin intención, por lo que me dicen, no lo ve el jugador. Y la interpretación del VAR fue que como es fuerza desmedida, se va de la cancha. Es como cuando se hace un penal sin intención, no sé. Usted, René, vio la jugada, puede comentar si qué le parece a usted la expulsión primero y después el penal.
2: Bueno, a ver, dos cosas. Decir primero que recién nomás la ambulancia se acercó hacia el sector del vestuario donde está Deportes Temuco, al parecer, con lo que pudimos apreciar desde acá arriba, el jugador Franco Ortega está siendo direccionado a un centro asistencial. Ahora, con respecto a la jugada, la puedo ver yo 50.000 veces.

0: cabeza con alguien. Si voy arriba, choco con mi rodilla a un jugador que es más bajo y se queda en el piso, obviamente que le puedo causar daño, obviamente que lo voy a golpear. Pero acá no se mide la intención, no, en ningún momento se mide la intención del jugador de San Luis, que no lo ve, que le aparece a su espalda, que no es un planchazo, no va con una fuerza de medida. Para mí es que él levante la pierna más de lo necesario o más de lo acostumbrado. Acá es un balón que le queda alto, salta, se encuentra con el jugador de Temuco, que viene tarde a la barca, y claro, le da un rodillazo en la cara. Pero para mí, ni Gamboa ni Soriano han jugado nunca la pelota. Entonces, por eso que primero Gamboa lo llama y Soriano compra. El penal es una mano en el área, y todas las manos en el área hoy día, si amplían volumen, se van a cobrar como penal. Ahora, lo cual obviamente no exime de que hemos visto uno de los peores primeros tiempos de este año, porque el rival no juega, no deja jugar, pero tampoco juega. Está jugando al error, está jugando a ver qué pasa, y no sale de su ratonera el cuadro de Puerto Montt. Dos líneas de cuatro marcadísimas. Luego, delante de ello, Bonanote y el grandote, el palote, Sánchez, como único delantero. Claro, el negocio le ha salido redondo, porque bien decía Panchito, los accidentes del fútbol hoy día lo han beneficiado. Le ha salido todo mal a San Luis. No encuentra los espacios, ha estado impreciso, ha estado ansioso, y obviamente cuando te empiezan a pasar este tipo de accidentes, de que no logras juntar pases, no logras llegar al arco rival, y cada vez que te equivocas el equipo contrario lo puede de alguna manera aprovechar, obviamente se te ve cada vez peor el partido. Más encima, cuando te están dando los últimos 4 minutos de descuento, un penal en contra y te vas perdiendo 1-0. Tuve la oportunidad de mirar a Chupete, que venían los jugadores de la banca a buscar sus cosas a la banca, los jugadores, las variantes de San Luis que estaban haciendo el calentamiento, y se topa con Gamal Plaza y Fabián Pastene, y le hace con los dedos. Los dos, prepárense porque van a entrar. Me parece que se va a jugar dos cambios inmediatamente el cuadro de San Luis de Quillota. Uno debería ser Pastenes, el otro Gamal Plaza, para buscar por el centro, no por afuera, porque por afuera hay mucha gente. Las dos barreras que coloca por afuera, por el sector derecho, con Brian Torrealba y Rodrigo González, y por acá ahora con el número 21, Zambrano, y el chico Rivera, no le dejan a San Luis los espacios. Una vez ha podido entrar por ahí, por el sector derecho, Bello. Por el sector izquierdo, Durán no ha llegado. Y tampoco paraba.
1: ¿Y el cambio de Gamal Plaza será que está viendo, Humberto, que a lo mejor San Luis necesita también disparar desde fuera del área?
0: Por eso te digo, cuando el equipo se te mete tan atrás, tiene que buscar otras opciones. Una es el remate de distancia. El otro, sabemos que Gamal tiene buena zurda y puede tener ahí en ese pie educado, como le dicen algunos comentaristas hoy día, alguna pelota en profundidad que pueda servir a los delanteros. Ahora, ¿quién sale? Para mí va a salir Catalán y Parada. No le gustó la última jugada de Parada por la izquierda, el penal acá que se queda en el piso B. Vienen Parada, viene Gamal Plaza y viene Pastenes, que van a ser las variantes de San Luis de Quillota. Para mí deberían quedarse en el camarín Catalán y Parada.
1: ¿O Madrigal?
0: No, Madrigal te sirve porque tienes que tener un referente de área. En un partido donde tienes 10 jugadores, tienes uno menos, tienes que tener alguien que te distraiga a los centrales. Si no tenemos un referente de área, Temuco en algún momento, en algún desliz de su técnico, puede salir con todo. Puede salir con todo a buscar el empate. Parece que le di al pleno, ¿eh? Al pleno. No viene Catalán, ni tampoco viene Parada, sí viene Madrigal.
1: Exacto. Bueno.
0: Nos vamos a revisar Galería Comercial y ya volvemos con el segundo tiempo acá. Equipos en la cancha, cuarteta arbitral también para este segundo tiempo, en que San Luis 0, Temuco 1.
2: Ahí está el comentario. 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
1: Ya están los equipos en la cancha para este segundo tiempo. Vamos a ver si Humberto Sosa apunta con las variantes, con los cambios para esta segunda etapa. Camino cuesta arriba para el cuadro amarillo, Panchito, porque está con uno menos y lo está perdiendo por 1-0.
2: Exactamente, hay 45 minutos más los descuentos para San Luis para ver cómo en este segundo tiempo puede revertir el primer tiempo que dejó mucha amargura, digamos, no solamente en el plantel, sino en la hinchada, pero nosotros tenemos la esperanza. Este equipo tiene, lo ha demostrado en partidos pasados, y entran dos jóvenes de la cantera que van a, yo pienso que pueden, tienen como para dar vuelta a este partido.
0: Estamos sí. 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Vamos con el relato de Juan Carlos Reyes, el cantador escanario, para esta segunda parte.
1: Se va a iniciar el segundo tiempo. Ahí está. Arrancó la segunda etapa. Arrancaron los segundos 45 minutos. Acá la tiene Torrealba. Metió largo sobre el campo. Salud. Va a buscar por allá el grandote del cuadro de Deportes Temuco. Jugó por la derecha. El balón se escapaba. No llegó. Buenanote. Y hay lateral para San Luis. Hay lateral para el canario que cae por 1-0.
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1: Hubo cambio también en Temuco RR, una variante en el cuadro visitante.
3: Sí, señor, con la número 10, Sebastián Molina reemplazó al 16, Nicolás Rivera.
1: Que tenía tarjeta amarilla, no quiso arriesgar a Emiliano Astorga.
3: Vivi. No, tiene el diccionario completo. Sabe que en el bus venían todos atrás, sentados.
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1: Allá le sale San Luis por la banda derecha. Vamos a ver si este San Luis de Quillota es capaz de dar vuelta este resultado adverso con un elemento menos. La pelota la tiene por banda izquierda el cuadro sanluisino. La tiene por allá Mateo Guerra. Se mostraba por acá el Chiqui Muñoz que venía por la izquierda, bajando hacia atrás para Barzúa. Barzúa que recibe el balón. Va jugando cortito, saliendo desde allá el cuadro sanluisino con Mesa. Mesa, que más aplaude, la tiene Mesa, cambia de costado, se tiene que adelantar Durán, acá tiene espacio San Luis de Quillota, pero Durán no arriesga tanto, pelota larga arriba, va Pastene, va ganando la defensa, el rechazo quedó por ahí, entre cuartos de cancha, va teniendo el balón el cuadro de Temuco con el Zorri González, tocó con Bonanote, cuidado con la contra, pelota para Molina, este rápido, la tiene por allá, va picando el vacío el hombre de Temuco, le va quitando muy bien la defensa San Luis de Quillota, está muy bien allá en la cobertura, me parece que es así, señor, quitó el balón y va saliendo con el Chiqui Muñoz. Acá la tiene Muñoz por banda izquierda, se quiere juntar con alguien, busca con quien descargar, nadie se le muestra, jugó hacia atrás para Durán. Durán que recibe la pelota, la pedía Gamal Plaza en mitad de campo, va jugando con Joel Torres, ya la tiene Torres, entrega por la izquierda para Durán. Durán que descarga hacia atrás, no arriesga Durán en pasar por la banda RRA, no tiene ese instinto de ir a jugarse el mano a mano para a ver si pasa. Y acá la tiene San Luis, ya voy con usted. La tiene el cuadro canario, balón profundo, buena pelota para Pastene. Pastene que abre por la derecha. Vamos a ver si llega. Llegó el de San Luis, va a meter el centro que viene. Pelota que rebota, se va por el fondo. Y hay tiro de esquina y corner. Número para San Luis.
3: El 2.
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1: Se va a venir el tiro de esquina que favorece a San Luis desde la banda derecha. Vamos a ver si de un balón detenido puede llegar el empate. Lo tomaban allá a Madrigal, lo tomaban a Madrigal, pero la pelota no estaba en movimiento, si no era penal. Hay que jugar rápido desde allá nomás. Ahí está el trencito de San Luis de Quillota. Bajo el Torres y Madrigal. Viene el centro, pelota llovida. Urra que se queda. Segundo palo, Mesa que cabecea. Al medio no había nadie, San Luis. Y sale a toda velocidad el cuadro de Temuco. Va a Pastene tratando de quitar el balón. Y viene Molina. Cuidado por la derecha, un hombre. Se viene en la contra el cuadro de Temuco. Mano a mano allá con el hombre de San Luis. Se va a meter el área, bicicleta incluida. No tiene con quién jugar, disparó al arco, un hombre que llega, va quedándose con la pelota por allá a Barzúa cuando reclamaba falta el hombre de Temuco, que era justamente el delantero Sánchez, va saliendo San Luis. Va a buscar por allá el cuadro canario, tiene Gamal Plaza, pelotazo largo, arriba Madrigal, la quiere bajar con Pastene, la pelota queda para Pastene, quiere llevarse el balón, otro para Madrigal, remató con zurda, el balón que rebota, se va para el fondo, tiro de esquina, corner. Comienza a llegar San Luis, comienza a buscar el cuadro canario, la bajó Pastene para el remate Madrigal, tiro de esquina número...
3: El 3.
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1: Y viene el tiro de esquina, Gamal Plaza desde allá, desde la banda derecha, para el tiro de esquina que favorece a San Luis. Busca el cuadro canario, el empate, corrió Gamal, le dio otra vez, pasado el segundo palo, arriba Mesa, pivoteó al medio, va Pastene, se queda con la pelota, quiere descargar con Gamal Plaza, recibe allá, tiene tiempo para pensar qué va a hacer, va avanzando, dispara al arco, el remate, el rebote, corner, corner, corner, número para San Luis.
3: El 4.
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1: Se va embotellando Temuco en el fondo y San Luis que busca hacia el tablero del marcador que dice 1 la visita, 0 el local. Le va a dar desde la derecha nuevamente Gamal para buscar el centro. Vamos a ver si la tercera es la vencida. Va a correr Plaza. Está ahí Soriano diciendo que no se tomen. Umbral piso allá en San Luis. Se puso de pie. Se van tomando. Miren, no lo dejan moverse a Madrigal, que trata de deshacerse las marcas. Viene el tiro de esquina, viene ahora, saltó Urra, golpe de puño el portero, tiene reclamada falta Madrigal que no lo dejaban saltar. Acá la tiene Joel Torres, recupera la pelota para San Luis, tocó al medio, cuidado, le van quitando, balón por el fondo, va Torrealba, la va a tener que mandar al costado, no se hizo problema, lateral para San Luis, que busca con todo el empate en el segundo tiempo.
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1: Hay un hombre en el piso, viene para efectuar el lateral desde acá, desde este costado, Durán. Busca con quién jugar, la pide por acá, pelota para él, la va teniendo Mesa. Mesa que la juega al medio, allá la tiene el Chiqui Muñoz que abre por la derecha. Por allá viene Abello, hay varios en el área, Gamal metió el centro, buena pelota, arriba un cabezazo. La pelota que se va desviada y el balón que se va desviada, la miraba con preocupación Yerko Urra. Llega San Luis, se acerca el cuadro canario, propone el cuadro sanluisino, se defiende Temuco, llegó San Luis RR.
3: Sí, una serie de tiros de esquina. Completamos 4, teníamos 1 en el primer tiempo, así que llega San Luis, pero todavía no nada claro.
1: Y acá viene Sánchez a correr, se mete al área, a Barzúa que se quedaba ahí. Tiene algunas dudas en esa jugada, al final no quiso problemas Mesa, se llevó en la pelota, rechazó el defensor, arriba Pastene, logra pivotear a media, la pelota cobra altura y va arriba nuevamente el balón, y la quiere ganar por ello el hombre de San Luis, pero la gana el de Temuco, pelota para Bonanote, Bonanote que descarga hacia atrás, viene teniendo la pelota el Zorri, tocó con Torrealba, Torrealba con Bonanote, otra para Torrealba, el O'Higgins, abre por la derecha, se iba al piso Bonanote, reclamando una falta, la ganó Joel Torres, cuando hay falta Bonanote ahora, salió por allá San Luis, el balón rebota, se fue la pelotita, y lateral para San Luis, hay lateral para el Canario.
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1: Le reclama Joel Torres al cuarto, RR.
3: Sí, le reclama porque está encima el cuarto. Vuelvo sobre la jugada de Juárez. El árbitro de frente, el juez de línea a un lado. Nadie dijo nada. Tiene que venir Gamboa a decirles que hay un rodillazo. La verdad que
1: acá
3: no entiendo.
1: Va ganando San Luis, se viene el Chiqui Muñoz, se quiere meter al área. El Chiqui que va a buscar el penal, la tiene el Chiqui para allá, para acá, va a meter el centro, metió el centro. La pelota rebota, le volvió a caer a Muñoz. Vamos a ver qué hace Muñoz, la deja salir, ahí lateral para San Luis, saque de costado para el cuadro canario. Le van a dejar para Durán que la va a meter al área, busca San Luis con uno menos. Mete a Temuco en su cancha, mete a Temuco en su campo, mete a Temuco en su arco. El tiro lateral, ya lo juega, pelota al área, arriba Madrigal, pasó el balón, rechazó a la gente de Temuco. El balón quedó para Sánchez, da un bote la pelota, la gana San Luis. Mesa que se apura jugando con Durán, Durán con la cabeza logra meter la pelota a la cancha. Va el Chiqui Muñoz chocando y la gana por allá el Zorri González. La metió al medio para Sánchez, te aguanta, sale bien por allá, se va al piso, falta, tiro libre, pide tarjeta desde el piso, el atacante, hay tiro libre para Temuco.
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1: Patricio Escudero nos dice fuerza desmedida, comentando la falta de Juárez, no me gusta ese comentario, dice. Seguramente está viendo el partido y le parece que no hubo fuerza desmedida de Facundo Juárez. Patricio Eduardo también nos manda varias caritas como con duda. Y Octavio Valencia, mi amigo Octavio Valencia, siguiendo la transmisión también. Y acá viene San Luis, la va teniendo el cuadro canario, quiere jugar al costado, la lleva por allá Mesa, entrega al costado para que salga desde el fondo San Luis. Allá la tiene Mateo Guerra, busca con quién jugar. Mire Durán dónde está. Yo, Durán debería estar acá, tiene espacio para avanzar en mitad de cancha, pero no, claro, a lo mejor tiene instrucción de no pasar RR, pero no arriesga Durán tratando de abrir la cancha por el costado izquierdo, ¿eh?
3: Hay que jugarse el todo por el todo. Aquí, ¿guaso pobre o guaso rico?
1: Acá viene San Luis, pelota al área, rechaza a la gente de Temuco, le cayó a Joel Torres, ya la tiene Torres. Torres que cambia de costado, pelota para Abello. Abello que recibe, mira, Abello siempre busca pasar, ¿ve? Busca tratar de ganar por ese costado. Tiene que descargar ahora hacia atrás con Gamal, la tiene Plaza. Busca con quién jugar Plaza. Balota al área, buena para Pastene, Pastene que la va a bajar. Me parece que hay falta, me parece que hay falta. Desde atrás lo empujaron a Pastene, ¿ah? Nada, dice el juez del partido, salió la gente de Temuco. El balón cayó por acá, se va fuera de la cancha, ya hay lateral. Saque de costado para Temuco.
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1: Incluso reconvención de Soriano a Pastene SRR, ¿eh?
3: Sí, no se tire, le dice.
1: Acá la pelota la tiene San Luis en el fondo. Tiene el control del partido San Luis con uno menos. Panchito tiene el dominio de la pelota y se genera, no opciones tan claras, pero está cerquita del arco de Temuco, ¿eh?
2: Sí, no, volvió con nuevos bríos San Luis, jugando más rápido, pases más acertados, buscando el arco rival. Se ve mejor San Luis en este segundo tiempo que en el primero.
1: Acá la pelota la tiene San Luis allá por el costado de Calle Pinto, va a jugar el lateral del cuadro canario. Recuerde que San Luis el próximo lunes está en el Joaquín Muñoz García, allá en la región de O'Higgins, enfrentando a Santa Cruz. Ya que viene San Luis a campo rival, a toda velocidad viene el cuadro canario. Buena pelota por la derecha, buena devolución, se puede meter al área, viene San Luis, buena pelota al área. Un rebote, no llegó a destino el balón, la van a pelear Pastene. El rechazo cayó para Durán, Durán que tiene espacio, juégatela por acá por la izquierda. Durán metió el centro, se va al arco. Se va al arco y Yerko Urra tuvo que meter la mano, choca con el vertical en su espalda. Hay tiro de esquina y córner para San Luis de Quillota, casi sorprende Durán RR.
3: Sí, es el quinto tiro de esquina, el centro que se le va al arco. Urra es grandote, retrocede, mete la mano y se pega fuerte, ¿eh? Se pega contra el vertical izquierdo, quinto tiro de esquina para San Luis.
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1: Tome, Panchito, por favor, ¿cuántos minutos va a estar detenido por la lesión de Sportivo Urra? Porque después de estos minutitos como que se van, ¿eh? Como que pasan desapercibidos, se dan cinco y listo. Y hay más de cinco agregados, porque ya aquí ya tenemos uno. ¿Ah? Vamos sumando de a poquito. Tiro libre de esquina para San Luis. Se recupera Urra, RR.
3: Ya está en la vertical el portero.
1: Y viene el tiro de esquina, Gamal Plaza, que le va a dar desde la derecha. Ojalá Soriano esté atento ahí, porque en la anterior Madrigal reclamó mucho que lo tomaron. Ahora, ahí está Madrigal tratando de ir a buscar ese balón aéreo. Va a venir el tiro de esquina, viene el tiro de esquina, pelota arriba, cabezazo, pasó el balón, nadie le dio, se va por el otro costado y ahí saque de fondo, saque de valla, nadie pudo conectar ese buen centro desde la derecha, RR.
3: Pasó toda la boca del arco, ni Urra, ni los delanteros, los defensas miraban al portero, que gritó mía, que gritó voy, pero no pasó nada.
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1: Donde acá marcaron una falta sobre el Zorri González. Tiro libre para Temuco. Se enoja la gente. RR.
3: Sí, porque a esta altura ya cualquier cosa que cobre Soriano se la van a reclamar. La pobre madre del amigo Soriano debe estar con las orejitas bien coloradas.
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1: Ya jugó el tiro libre la gente de Temuco. El rechazo cayó en mitad de campo, la va teniendo el cuadro temuquense. Quitó bien por ahí un hombre de San Luis. Era Durán, sale el cuadro canario. Joel Torres se quiere juntar con alguien, va Pastene. Rechazo largo de Zambrano, la pelota quedó por allá por la derecha. Aparece un hombre solo, cuidado, Buonanotte. Busca con quién jugar, pisa el balón, la pierde. La va teniendo San Luis, la recuperó el cuadro canario. Media vuelta del Chiqui Muñoz, que mete velocidad por acá, sale a toda velocidad. Lo van chocando, le van quitando la pelea de todas maneras. El balón se va y el lateral, ¿para quién es? Y el lateral debería ser para San Luis, ¿ah?
3: Para San Luis, para Temuco.
1: Pero usted que está ahí, ¿era para San Luis, verdad?
3: No, era para Temuco.
1: Ah, no alcanzó a tocarle el hombre de Temuco, que venía chocando con
3: el Chiqui Muñoz. Sí, solo sí. La dejó correr.
1: Acá jugó largo la gente de Temuco, la pelota quedó por ahí. Balón que se va por un costado, la va ganando Mateo Guerra, quiere rechazar. Con la banda izquierda, rechazó al medio. La va ganando en mitad de cancha el cuadro de Temuco, un remate media distancia. Uy, pasó cerca, iba bajando esa pelotita. Hay saque de fondo que favorece al cuadro canario en 12 para 13 minutos. Hay un hombre en el piso en Temuco. Comienza a hacer tiempo el cuadro visitante.
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1: Acaba saliendo San Luis desde el fondo, el cuadro canario que busca el empate con uno menos desde los 23 de la primera etapa, expulsado Facundo Juárez. La va teniendo San Luis, pelota que va teniendo Mateo Guerra. Mateo Guerra que avanza, abierto está Durán, pelota larga Mateo Guerra, pelearle arriba Madrigal, pasó el balón, va Pastene, rechaza a la gente de Temuco, el rechazo le cayó a Bello. Abello que quiere ganar por su costado, anticipa el hombre de Temuco, Abello que la va a pelear, se va al piso, no hay falta, la ganó Abello, va a meter el centro, pelota hacia atrás, acá viene San Luis, Gamal Plaza para el remate, metió el centro, se demoró un poquito, balón que rebota, se va fuera de la cancha, ya hay lateral para San Luis, hay saque de costado para el canario que ya juega, no hay tiempo que perder, y viene San Luis, le mete el centro, pelota al área arriba, se va al piso por allá, reclamando una falta Madrigal, nada dijo el juez y sale ahora Buenanote, pero Joel Torres le va a meter el cuerpo y lo gana, bien Joel Torres, se quedó con la pelota, le va a pelear Buenanote, Joel Torres que la tiene, se da media vuelta. Vuelta completa, sigue Torres, la metió a ras de piso, al piso nuevamente Madrigal, pasa mucho en el piso Madrigal, te tienes que afirmar mexicano, te tienes que afirmar, la pelota la tiene el Zorri González, va saliendo Temuco.
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1: Y la va teniendo nuevamente Joel Torres para San Luis, que busca, se equivoca en el pase. La pasó mal Joel Torres, la va ganando la gente de Temuco con Zambrano, tocó al medio. Pelota por allá, hay espacio para Temuco, viene la contra, pelota larga por la izquierda, es muy larga. Se equivoca la gente de Temuco y hay saque de fondo para San Luis de Quillota. Llegamos a los 14, casi 15, 1-0, gana la visita Deportes Temuco a San Luis.
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1: En 15 minutos, René Ramírez. San Luis hace merecimientos para algo más, ¿ah?
3: Sí, pero poco claro, no sé, le falta la chaucha para el peso a San Luis, pero está metido en campo temuquense, Temuco no, casi no sale, pelotazos largos, pero también puede aprovechar los espacios que está dejando San Luis.
1: Acá viene a buscar San Luis, adelantó Durán, ¿eh? Mire, está por acá, como yo lo pedí, vamos a ver si llega la pelota por acá, quiere pasar por allá San Luis, el balón que va a tierra, y un hombre al piso, no hay falta, va saliendo la gente de Temuco. Va saliendo a toda velocidad el cuadro temuquense, cuidado por allá, tiene que bajar San Luis de Quillota, a toda velocidad, tiene que volver a campo propio, el cuadro temuquense, cuidado por la derecha, aparece un hombre solo, pelota al área, viene el segundo, se le fue largo y sale a Barzúa y lo chocó, no hay falta, dice el juez del partido, la tiene Barzúa que va sacando con la mano rápidamente, sale por allá San Luis de Quillota, picada en la diagonal Pastene. Prefieren tocar al medio. Allá la tiene Gamal Plaza. Buscó a Pastene en el pelotazo largo. Y allá va Pastene. Se la quiere llevar con el pecho. Lo van chocando. Le ganó Sangüesa. Le ganó por experiencia Sangüesa. Y va saliendo. Y Pastene que la pelea. No la da por perdida. Balón hacia atrás ahora. Salen por allá. Pastene que corre como jugando al tontito. Tratando de recuperar la pelota. Balón que va saliendo para Letieri. Letieri que abre para Torrealba. Acá la recibe el ex lateral de O'Higgins de Rancagua.
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1: El pelotazo buscando arriba a la gente de Temuco, ganó San Luis de Quillota en el fondo con Mesa, cuidado, casi la pierde Mesa, pelota para Durán hacia atrás para Barzúa, 16 de la segunda etapa, gana Temuco por 1-0, pero San Luis no se da por vencido, busque el empate, allá la tiene el cuadro canario, hay que aprovechar alguna, el balón que pasa, se equivocaron, le recupera Buenanote, viene el cuadro de Temuco, balón profundo, se equivoca también la gente de Temuco, poquito lo de Temuco, RRA, poquito lo de fútbol de Temuco, acá hay una pelota larga, quiere llegar a Madrigal, se equivocaba Sangüesa, la manda directo al costado, al córner, mejor dicho, hay tiro de esquina, córner, número para San Luis.
3: El 6.
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3: Juan Carlos.
1: Lo escucho.
3: Se viene Rocha en Temuco.
1: Se viene Rocha en Temuco, el tiro de esquina que favorece a San Luis desde la banda derecha. Vamos a ver si ahora resulta. Viene el centro. Arriba Urra. Manotazo de Urra apuradito. Balón por el otro costado. Y otro córner y otro tiro de esquina. ¿Qué número es este, RR?
3: Es el 7.
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1: La suerte, ¿eh?
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1: Y viene ahora Gamal Plaza desde el otro costado, recorrió toda la cancha, lo ancho para meter el tiro de esquina que favorece a San Luis de Quillota, que cae por 1-0, le va a dar Gamal, le dio Gamal Plaza, pelota arriba, no llegó nadie de San Luis, rechaza a la gente de Temuco, la irá a buscar por arriba ya un hombre de San Luis, es Abello, no la ganó Abello, el balón rebota, llega Abello, no pudo, se viene la contra, va Molina a toda velocidad, lo va persiguiendo Madrigal, cuidado Molina, se va a meter al solito al área, viene Madrigal, viene Molina, la tocó el medio, la sacaron, se equivocó la gente de Temuco, era el segundo, era el golpe de gracia, era el poner la lápida, se equivocó la gente de Temuco, hay cambio en Temuco RR.
3: Con el número 12, Cristian Rocha, reemplaza al número 19, Diego Sánchez.
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1: Se va el delantero espigado del cuadro temuquense, ingresa a Rocha con la número 12, me dijo usted, RR, ¿verdad?
3: Sí, señor, la 12. Nos salvamos en la anterior. ¿Perdón?
1: Se lo perdió Temuco en la anterior.
3: Sí, justamente nos salvamos. Solo Molina, en vez de darle al arco, quiere buscar el centro. Estuvo muy bien en el achique, lo esperó a Barzúa. De ahí salió con todo. Viene Carreño, ¿eh? Viene Carreño en San Luis.
1: Viene Carreño en San Luis de Quillota, el regreso de Martín. Vamos, Martín. Vamos, Martín. A darle una... La gente lo aplaude, RR, ¿eh?
3: Sí, inmediatamente cayeron los aplausos de acá, de calle Bulnes, cuando se vio que venía Carreño.
1: Acá la ganó el Chiqui Muñoz, rechazo largo. La pelota va por allá para a buscar la Pastene, la quiere ganar Pastene, no pudo. Rebotó el balón y la va teniendo el cuadro de Temuco, con Torrealba pegando para arriba, a lo que salga. Arriba va rechazando Mesa con la cabeza, el balón quedó por ahí para Pastene, se quiere juntar con Madrigal, Madrigal que la aguanta, no puede tocar bien, esto permite que salga. Me parece que se va a ir Madrigal en San Luis RR.
3: Puede ser, Madrigal.
1: Cuidado que ya recuperó muy bien una pelota San Luis y viene a campo rival, acá puede ser, pelota larga, va Pastene, Pastene, Pastene. Se va al piso Pastene, reclamaba a la gente de San Luis una falta. La pelota en las manos del portero Urra RR.
3: Y reclama todo el estadio, toda la banca. Jiménez que no dice nada. Vamos a ver si el VAR dice algo. Me pareció una falta. Me pareció falta. Fútbol detenido. Hay un jugador de Temuco en el piso.
1: Es el típico empujón cuando vas en velocidad que te logra, digamos, llevar al suelo, porque vas con demasiada velocidad, te vienes empujón y te complica RR.
3: Sí, correcto, va con potencia, va con velocidad. Y ahí Jiménez dice, no hay llamado, no hay llamado, no pasa nada. Se viene el cambio, hay un jugador de Temuco. Mire el paramédico de Temuco cómo va veloz a ver al jugador.
1: Está listo Martín Carreño. ¿Quién se va en San Luis RR?
3: El 4, Vicente Durán.
1: Perfecto, Vicente Durán entonces, línea de 3 en el fondo. Guaso rico, guaso pobre, San Luis RR.
3: Nada más, o todo o nada.
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1: Claro, Suazo se dio cuenta que sacaron al grandote, dijo van a atacar poquito, menos que lo que han atacado incluso, y nos vamos a jugar con la posibilidad de ir a buscar el empate. ¿Quién es el que está en el piso ya en el cuadro de Temuco?
3: Me parece que es el 21, ¿eh? por la posición debería ser el número, no, está de pie el 21. Puede ser Molina, la verdad que no me alcanzo a percatar porque seguí la jugada de San Luis. Ahora el jugador lleva cuánto tiempo siendo atendido ahí y no pasa nada.
1: Bueno, ahora va a tener que salir y esperar un ratito largo ahí afuera.
3: Un minuto.
1: Y un nada poquito más a lo mejor. Ahí está el cambio de San Luis, se confirma RR.
3: Con el número 11, Martín Carreño reemplaza al número 4, Vicente Durán.
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1: Carreño por la derecha, Madrigal por el medio, Pastene por la izquierda, ¿no es verdad?
3: Así es.
1: Acá la tiene el conjunto de Temuco, la va teniendo Rocha, que descarga hacia atrás, pelotazo largo. Va rechazando la gente de San Luis, el balón queda por ahí, quiere ayudar a colaborar, la tiene Buenanote. Abre por la derecha, viene a buscar por acá la gente de Temuco, pelota hacia atrás para que tenga Contreras, quiere meter el centro. Tocaba por allá Contreras, pelota nuevamente por el sector derecho, toca la gente de Temuco, otra para Contreras, lo va a apurar Pastene, juegan hacia atrás para Torrealba. Torrealba que se lleva el balón, se va metiendo al medio, recibe la pelota y abre por la derecha para Contreras. Este entrega el balón por este costado, tiene un ratito la pelota Temuco, hacía rato que no lo conseguía, pelota larga, va a ganar en el fondo la gente de San Luis, hay que dejarla salir esa pelota. Lograron meter el centro, pero no hay nadie de Temuco, que tiene uno más y sale San Luis de Quillota, va picando por allá. El cuadro salesino, viene la pelota para Carreño, quiere echar a correr. Carreño por la derecha, quiere llevarse la pelota, pasó un hombre por el costado, sigue Carreño, se juega la personal, se va a meter al área, jugó la pelota al área. Era buena para el mexicano, que algo se demoró RR.
3: Sí, no pensó que era para él, pensó que se iba a jugar la personal ahí Carreño, que podría haber enganchado, ¿eh? Que podría haberse metido. Vienen los relámpagos, ¿eh? Ojo, relámpagos.
1: Relámpagos. Acá la pelota sí. La va ganando ahí en mitad de campo. Pelota arriba, se va afuera y lateral para San Luis, ¿eh? Es para San Luis, ese lateral, me parece. Ahora juega Temuco, reclama el chupete, RR.
3: Sí, reclama el chupete. Reclama toda la banca de San Luis. La verdad que mejor no voy a decir lo que iba a decir.
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1: Hay lateral que favorece a San Luis allá en zona defensiva. Saque de costado que lo va a efectuar el Chiqui Muñoz, que está por este costado ahora. Pelota larga, arriba Madrigal, no pudo cabecear. El balón queda por ahí, va Pastene. Rechazo largo de Contreras. Otra pelota que va cobrando altura. La gana por allá Bonanote. La va ganando la gente de San Luis. Sale el cuadro canario con el Chiqui Muñoz. Descarga el Chiqui, la entrega para Joel Torres. Media vuelta Torres, abrió por la derecha y viene San Luis. Abierto está Carreño, allá viene el cuadro canario. Pelota para Carreño, pasa Bello. Aquí hay que aprovecharla, viene Carreño llevando el balón. Juega con Abello, Abello que va a meter el centro. Espera Madrigal, viene la pelota al área. Un bote, se va por el fondo, no alcanza. Rechaza la gente de Temuco, lateral para el cuadro amarillo.
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1: Ya viene San Luis, centro del área, arriba. Rechazó la gente de Temuco, la pelota cobra altura. La va a buscar por allá Bello, logra tocar hacia el costado. Viene teniendo por allá el cuadro salesino. Balón hacia atrás, con todo se defiende Temuco. La va teniendo Mesa, Mesa que juega por ahí. San Luis que busca el empate. Viene Carreño, pasa entre dos, sigue Carreño, se mete al área. Le van quitando, sigue Carreño, hacia atrás. Marcó falta, Farca el atacante. Falta de Carreño, tiro libre para Temuco.
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1: 24 minutos, Panchito. Queda todavía tiempo. Temuco solo se defiende, quiere aprovechar alguna contra. San Luis el que tiene el control del partido.
2: Sí, una reflexión de... En el área, una mano vale más que un empujón, Juan Carlos. Me pareció empujón, me pareció penal lo que la jugada y de sobre Pastene. Sin embargo, una mano que no es intrascendente, la pelota no va al arco y se cobra penal. Creo que no hay, hay un problema ahí en la interpretación.
1: Cuidado que ya venía Temuco, algo marca Soriano, RR.
3: Cualquier cosa, porque no era falta, pero es a favor de San Luis.
1: Y sale San Luis desde el fondo, pelota por la izquierda para el Chiqui Muñoz, que viene por este costado ahora. Me parece que se va a venir otro cambio en San Luis. Me parece que se va a venir Vergara en el cuadro salvicino. Vamos a ver quién se viene en el cuadro canario. RR, estoy con usted.
3: Sí, viene Sergio Vergara.
1: Y acá la tiene el cuadro salvicino. 25 minutos del segundo tiempo, 1-0 pierde el canario, con 10 desde la primera etapa. Pese a ello, ha tenido más la pelota. A lo mejor no se ha generado tantas ocasiones de gol, pero creo que ha tenido más el dominio. Y acá viene Mateo Guerra, mete la pelota al área. Arriba Madrigal, la quiere bajar. La pelota queda por allá por el sector derecho. Rechazo, le cayó Torres, metió la pelota. Quedó en mitad de campo, cuidado con la contra, la tiene Buenanota. Viene el Chiqui que logra quitar a media. Y viene Buenanota nuevamente, si quiere abrir camino por acá. Descarga hacia atrás, llega por allá para quitar Joel Torres. La va ganando San Luis, la gana el cuadro canario. Con el Chiqui Muñoz por la izquierda, la pide Pastene. Pelota para él, recibe Pastene. A jugarte la Pastene, a jugar, quiere pasar. Le van quitando, se va al piso. Falta, infracción, tiro libre para San Luis.
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1: Estas son las que hay que aprovechar, RR.
3: Sí, estas pelotas detenidas pueden ser muy importantes para San Luis cuando ya está listo Vergara.
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1: El tiro libre que favorece a San Luis, le da Gamal Plaza. Le da Gamal Plaza en el tiro libre que favorece al cuadro canario. Buscan en el área todos, se toman. Corrió Gamal, le dio pelota arriba. Quiere darle como venía el hombre de San Luis. La pelota se va para el fondo. Hay saque de valla, hay saque de fondo. El cambio en San Luis, RR.
3: Con el número 7, Sergio Vergara reemplaza al número 9, Guillermo Madrigal.
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1: Y ahora se va Pastenes por el medio y Vergara por la izquierda, ¿no es verdad?
3: Así es, Pastenes de 9, Vergara por la izquierda, Carreño por la derecha. Oiga, ¿qué Dígame. Será de la vida de Gael Acosta? ¿Qué será de la vida de... Zamorano, de titular a no citado?
1: lo de Acosta se lo puedo contestar. Está desgarrado, recuperándose. Acá hay una pelota larga, va a Pastene a la espalda de la defensa. Rechazó Sangüesa. El rechazo de Sangüesa quedó para por allá. Lo de Zamorano es decisión técnica solamente. Lo conversábamos en la semana con Víctor Vargas. Ahí tenía la duda quién jugaba, si jugaba uno u otro. Se la jugó por repetir la formación el técnico y sigue siendo titular Mateo Guerra en desmedro de Zamorano. Acá la gana en el fondo la gente de Temuco. Se complican. Le va a pelear un hombre a San Luis al piso. Nada, dice el juez. Marcó infracción a favor de Temuco, RR.
3: Todas las divididas han sido para Temuco. ¿Se ha fijado en eso, no? Todas las divididas han sido para Temuco.
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1: ¿Se dio el público, RR?
3: Público oficialmente controlado, 2.215 personas.
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1: Acá rechazó Yerko Urra, la pelota acá en campo de San Luis. Quiere ganar por allá Abello, la pelota no se va a la cancha. Ahora sí hay lateral para San Luis. Lateral para el Canario ya en el sector de calle Pinto. ¿Qué pasa con el público, RR? ¿Alienta, invita a San Luis a ir en búsqueda del empate?
3: No mucho, acá en Bulnes generalmente es así. Ahora hay una tarjeta amarilla en el cuadro de Temuco. No, es Camilo Núñez, me parece. Sí, es Camilo Núñez.
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1: Acá ya jugó el tiro libre San Luis. No, todavía no, repite el cuadro canario el tiro libre. Vamos a ver si llega el empate el cuadro canario. Llegamos a la media hora casi ya. Pelota larga por la derecha, quiere llegar Carreño. La baja Carreño, se queda con el balón, sigue avanzando. Se saca un hombre, va a rematar, remató Carreño. ¡Golazo! ¡Golazo! ¡Golazo! ¡Gol! A ver, manitos arriba los de San Luis, gol de San Luis de Quillota. Martín Carreño, cuánto tiempo estuviste afuera, pero volviste siendo el de siempre. Pero volviste siendo figura, pero volviste siendo el salvador. Un remate potentísimo. Nada que hacer, Urra. Pelota en la red. Cae el empate para San Luis de Quillota. Cae la igualdad para los canarios en los 29. En los 29 del segundo tiempo, Martín Carreño vuelve y vuelve como salvador. Uno para San Luis, uno para Temuco. Lo hizo Martín Carreño para el canario.
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1: Cuando acá viene Temuco, ya voy con usted, René, para el gol de San Luis. Le va ganando por allá el cuadro canario, que ahora va por más. Hubo un cambio en Temuco. Primero, este golazo de Carreño, RR.
3: Sí, qué golazo de Carreño. El derechazo de afuera del área. Pido un poquito adelantado quizás a Urra, que ni siquiera atinó a sacar una mano hacia atrás. Nada, se le cuela a su espalda. Golazo de Carreño para el 1-1 de San Luis, que va en busca de ganar el partido. Hay una falta ahora en contra de Gamal Plaza. Ingresó en Temuco el número 30, Nicolás Astete. Reemplazó al 18, Diego Buonanotte.
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1: Cuando hay tiro libre para San Luis, hay tiro libre para el Canario. Está Astete en la cancha con la número 30 entonces, reemplazando a Buonanotte. Agarra Sergio Vergara, San Luis que va por más ahora, 31 el segundo tiempo, viene el centro, se va al arco, mete la mano el portero Urra, tiene dificultades con los balones de larga distancia el portero, hay tiro de esquina, número para San Luis.
3: El 8.
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1: Va a venir el tiro de esquina que favorece a San Luis, qué regreso el de Carreño, papá. El tiro libre que viene para el Canario. Desde la banda derecha va Gamal de Dios, se va cerrando arriba Urra. Ahora no tiene problemas cuando llegaba Joel Torres. La pelota en las manos del portero que quiere apurar. Va jugando con la mano, sale por la banda izquierda. Hay que aguantar este puntito, no es malo. Estamos desde los 23 con uno menos. No hay que cometer errores atrás. Viene Temuco, cuidado, se viene un hombre solo, se metió al área. Pasó, no señor, le cerró muy bien el camino por allá el Chiqui Muñoz. La pelota se va por el fondo. Va a haber tiro de esquina, sí señor. Hay córner para Temuco, número...
3: El 4.
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1: El tiro de esquina que favorece a Temuco, reclamaba el chupete Suazo que había una falta.
3: Sí, Soriano no sabía qué cobrar, si la falta o el tiro de esquina.
1: Viene el tiro de esquina que favorece a Temuco sobre el área. Viene la pelota, arriba, bien con los puños, el portero Barzúa. La pelota queda a la entrada al área, la vuelven a meter allá. Muy bien Pastene, rechazando. Vuelve a meterla al área la gente Temuco, ahora un poco más afuera. Otro cabezazo, otro rechazo, la pelota cayó por la derecha. Viene a buscar por acá la gente Temuco, quiere ganar por este costado. Se quieren llevar la marca, va chocando con todo por allá un hombre de San Luis. Lo va chocando, no hay falta, la pelota no sale, la va teniendo Vergara. Vergara que sale, cuidado, no hay que perderla ya muchachos. Sale el cuadro salvicino, la dejan pasar para Vergara, pero muy larga. Hay lateral, saque de manos para Temuco, 33. 33 del segundo tiempo. Uno para Temuco, uno para San Luis.
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1: Saque de costado, ya lo juega la gente de Temuco. Otro lateral que favorece al cuadro de la región de la Araucanía. Pasamos la media hora, ya estamos en 34 casi. El saque de costado que favorece a Temuco. Ni siquiera con el empate se apura Temuco, ¿ah? Ni siquiera con aquello. Viene el saque de costado, la meten al área. Balón que queda por ahí, va ganando la gente de San Luis. El balón que nuevamente está en el área, la quiere rechazar por allá Torre, algo complicado. Otra pelota al área, se defiende San Luis ahora. La pelota rebota, no hay mano. Va saliendo ahora el cuadro canario por allá por la banda izquierda. Lo trabaron, cuidado, la perdió Gamal. Pelota para el Chiqui Muñoz, quiere evitar el tiro de esquina. La logra contener, no, se le escapó. Tiro de esquina, número para Temuco.
3: El 5.
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1: Viene Contreras para ejecutar desde la banda derecha para la gente de Temuco. El número 6 va a meter el centro sobre el área. Ahí está Barzúa, viene el centro, primer palo, cabezazo, la pelota que pasa, ya la tiene Barzúa en sus manos, quiere apurar en el rechazo, va rechazando, ay, le pegó un hombre de San Luis, pero le salió pase, y viene por acá por la izquierda de Canales, falta, falta y tarjeta, sí señor, tarjeta, pide el ser último hombre, tarjeta amarilla para el de Temuco, estoy con usted RR.
3: Sí, todo el mundo reclama que es el último hombre, claro, venían muchos corriendo, pero no creo que Soriano lo dé, solo tarjeta amarilla para Sebastián Molina, el 10.
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1: Ya se iba Carreño RR, ¿ah?
3: No, ya se iba, ya había puesto tercera, cuarta, quinta, pero lo votaron. Soriano es malito, ¿eh? Es malito Soriano.
1: El tiro libre que favorece a San Luis, le va a dar Sergio Vergara, le va a meter al área. Viene Vergara, le da segundo palo, buena pelota, arriba un cabezazo. Y la pelota que se va desviada. Y la pelota que se va desviada, incluso salían las chispitas del gol. Hay saque de fondo para Temuco. Se salvó el cuadro visitante RR.
3: Oiga, lo que pasa es que el cabezazo abajo, Urra se tiró como en cámara lenta. No llegaba y la pelota le da a la malla, claro, se movió la malla. Y el hombre de las chispitas de la pirotecnia, creyó que había entrado. Ahí estuvo el segundo de San Luis.
1: Acá la pelota va cobrando el Tuna. Quiere ganarla por allá Molina. Quiere tocar al costado. La gana el Chiqui Muñoz. Que viene a campo rival. Tocó con Vergara. Vergara hacia el medio con Joel Torres. Torres que se va quedando la pelota. Metió largo por la izquierda. Se equivocó Torres. Claro, esa no es la función de Torres. Tratar de pasar bien el balón. Y viene ahora Temuco. Cuidado. Está algo adelantado San Luis. Remate de larga distancia. Pelota totalmente desviada. Ya hay saque de fondo. Saque de valla. Que favorece a San Luis. Qué bien está en la parte física San Luis también, Panchito. Hay que destacar aquello. Juega desde los 20 con uno menos.
2: Sí, no habíamos olvidado que estábamos con un hombre menos. San Luis está de igual a igual y está dominando.
1: Acá la tiene el cuadro salvicino que sale desde el fondo. Vamos a revisar el cronómetro acá en el Lucio Fariña Fernández para ver cuánto queda en este segundo tiempo. La pelota la domina por allá San Luis en el fondo. Tenemos 37 del segundo tiempo. A 8 del final, tiempo reglamentario. Deberían haber 7 más. Y viene San Luis, pelota larga por la izquierda. Viene Vergara, a la espalda de Torrealba. La va a ganar Vergara. Se puede meter al área. La tiene Vergara, la muestra. La muestra y pasa. Va a meter el centro. Toca hacia atrás. Llega por ahí un hombre que remató de primera. Era Gamal que le daba de primera, pero muy mordido. Pelota arriba, la va ganando ya Joel Torre. La ganó San Luis, no hay falta. La va teniendo el Chiqui Muñoz. Entrega por la izquierda para Vergara. Y viene para acá Vergara. El chupete le dice: Andy pasa. Y viene Vergara. Se juega la personal. Sigue Vergara. La lleva pegado al pie. Busca el centro. La cambió por Arecio. Un hombre solo. Carreño la baja. Va a rematar. Remató. La pelota rebota. Queda en el fondo. Otra pelota al área. Y nadie le da. No había nadie a San Luis. Y va rechazando la gente. Temuco para arriba nomás. Lo que salga. Lateral para San Luis. Que es claro dominador del partido. RR.
3: Sí. Llega el cuadro de San Luis de Quillota, está cerca del segundo, Temuco no sale, su técnico no sabe qué hacer, solo aspirar al contragolpe.
1: Y acá viene San Luis, la gente de Temuco que se confunde, tiro de esquina y corner, el número para San Luis.
3: El 9.
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1: René, pásele la pelota que está ahí, a Vergara. Hay tiro de esquina que favorece a San Luis. Relámpagos también RR, ¿eh? Aquí va a caer el gol. Va Vergara, corrió Vergara, le dio Vergara, segundo palo, se queda Urra. Arriba va el portero y se queda con la pelotita.
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1: Cuando ahora hay un apagón general de las luces del estadio, ¿eh? Se apagaron las luces del estadio. Era un tema que lo habíamos conversado durante la semana. Se apagaron las luces del estadio, se encienden los celulares. Habrá que ver qué pasa RR, si esto tiene que ver con relámpagos o no, pero hay un corte general, se apagaron todas las luces del estadio. No así la de las casetas, que recordemos funcionan con otro medio.
3: Sí, con otro generador. La verdad es que se habló durante la semana que hoy era la prueba de fuego para lo del sábado. Hasta acá íbamos tan bien, pero se apagó nomás. Toda la OGS, la luminaria que da hacia la cancha, está total y absolutamente apagado.
1: A los 38, para que lo tengamos en cuenta, se produjo el apagón. Vamos a ver qué pasa con esta situación. ¿Qué pasa con los jugadores? ¿Se van a recibir instrucciones del chupete RR?
3: Sí, ambos equipos se van al sector de las bancas, tanto San Luis de Quillota como Deportes Temuco. Estaba calentito, ¿ah? Estaba calentito el segundo de San Luis y ahora, claro, Humberto se acerca a conversar con el árbitro, con Soriano. Humberto Suazo conversa con Soriano para ver cuánto tiempo van a aguardar.
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1: Es el trabajo Sintonía María de la Quillota. Aprovechemos de saludar a quienes están conectados con nosotros. Samuel Maximiliano Cuadra Quesada, me ganó la emoción, dice. ¿Por qué será eso? Ah, gol CTM, dice Maximiliano Cuadra. No importa, Samuel. Rosa Fernández dice: vamos, mis queridos canarios, que se puede. Hugo Fernández, bien Carreño. Hacían mucha falta tus goles. Vamos por más, mis canarios, dice Hugo Fernández. La vuelta de Carreño, Panchito, de esa vuelta. Inolvidable, ¿sabes? Porque estuvo largos meses fuera. Isaac, remate de media distancia, un golazo. Usted lo dice bien, ¿eh? Un regreso de crack.
4: Sí, exactamente. Es un jugador que tiene una proyección y que todos pensamos que va a llegar muy lejos. Así que nos alegramos mucho que haya vuelto de esa forma. Luego de una operación delicada a su pierna, a su rodilla. Hoy día se manda un gol, pero un golazo, un momento difícil para San Luis, jugando con 10 hombres, con un equipo replegado como el de Temuco y apelando al tiro fuera del área, que es algo que seguramente Humberto pidió, por eso que metió a Gamal, por eso también seguramente dio instrucciones a Martín Carreño, que cuando tuviera la oportunidad dispararan de distancia. Y es la forma de abrir una defensa poblada. Después de eso, San Luis una tromba. Hemos estado presenciando un partido en el cual, si alguien no sabe que expulsaron a un jugador de San Luis, no se da cuenta. O sea, porque el dominio de San Luis es abrumador. Y con 10 jugadores contra equipo completo de Deportes Temuco. Esperemos ahora, la experiencia cuando se apaga este tipo de luminarias, hay que esperar que se enfríen primero para que después vuelvan a encender.
3: No, y eso son, no es así, Panchito.
4: 10 o 15 minutos, no es así, dice René, que lo no, sabe no. todo. A ver,
3: eso, pasa, eso era antes, que había que esperar que se enfriaran. Debe ser otro el problema, estoy tratando de ingerir de qué se trata. Antes tendría que esperar que se enfriaran las luminarias para volver a encenderlas. Ahora voy a ver, me voy a mover a un sector donde quizás no tenga cobertura el micrófono, muchachos, para ver si alguien me puede decir algo.
0: René, técnicamente este tipo de luces son antiguas, son de aluro, por lo tanto se demoran en encender. No están encendidas, se deben esperar unos 10 minutos para que se enfríen y vuelvan a ser encendidas.
3: Sí, pero antes la espera era una hora.
4: 15 minutos, René.
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1: Salí de la caseta para tratar de averiguar qué pasaba con la iluminación. Me dicen que debería volver, en los próximos minutos para reanudar el partido. Pero hasta el momento todavía no tenemos nada, no hay iluminación en el estadio. Siguen los jugadores en la cancha, sí, no se han ido al vestuario. Siguen en el campo de juego, tanto Deportes Temuco como San Luis. Seguramente conversando con el técnico. Recordemos, para que quedemos claros con aquello, minuto 38 se jugaba el segundo tiempo cuando vi este apagón generalizado. Fue justo después de un relámpago que se apagaron las luces, por eso a lo mejor pudo pasar algo con aquello, no lo sabemos. Pero René está tratando de averiguar qué sucedió. Por el momento el fútbol está detenido acá en el Lucio Farín.
0: Juan Carlos. 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
3: Ojo. Está reunida la cuaterna arbitral. Le están preguntando a la gente de TNT Sport, ¿qué hacemos? Jiménez está conversando con el puesto de cancha de TNT para saber qué pasa.
1: Le cuento, René, que cuando se produjo la falla anterior, que fue en el partido, en la previa, el partido de Limache con Ñublense Chillán, se produjo algo similar, era TNT el que tenía la información de la reunión con las autoridades para ver qué pasaba, y por ahí después se podía tener, digamos, datos de lo que ocurría. En aquella oportunidad ya se dio por suspendido el partido, y ahora no sabemos qué va a pasar, si es que vamos a tener iluminación. Recordemos que además TNT tiene una pequeña problemática, que tiene dos partidos a continuación a las 20:30. Seguramente si es que acá continúa se van a retrasar esos partidos, no lo sabemos, pero por el momento acá los jugadores siguen en el campo de juego, no se van de la cancha, y eso me da indicio de que podrían volver al partido, como los jugadores San Luis comienzan a hacer algún movimiento también a tratar de no enfriarse.
3: Sí, vino Juan Carlos Vergara, coordinador de San Luis de Quillota, conversó con los jueces, le daba a entender de que la luz volverá muy pronto. San Luis comienza a moverse. Estuvo por acá Pablo Berniano también, el gerente técnico, conversando con Humberto Suazo. Todo indicaría de que va a continuar el partido.
0: 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Juan Carlos, ¿tiene novedades?
1: Sí, tenemos información, porque nos dice el gerente del estadio, Víctor Vargas, que se está esperando, tal como lo ha manifestado usted, Cristian, que se enfríen las luminarias por un instante. 8 minutos, a 10 minutos más deberían encenderse las luminarias del estadio, por lo tanto debería continuar el partido. Esa es la información que tenemos a esta hora, que se la entregamos acá en Sintonía Amarilla de la Quillota.
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1: ¿Siguen moviéndose los equipos RR?
3: Sí, sigue moviéndose. La gente de Temuco trajo balones y empezó a moverse con balones ahí en el sector sur. Vamos a ver qué dicen por lo alto parlantes. ¿Eh?
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1: Ahora, Panchito, ¿qué pasará con este, con esta detención? ¿Quién se verá más beneficiado? ¿El equipo que estaba aguantando, como era Temuco, que estaba aguantando el 1-1? O San Luis, que a lo mejor tiene un descansito, que ha jugado largo rato con 10 jugadores y tiene un descansito, puede tener un impulso final para tratar de ir por la victoria?
4: Yo creo que la parte psicológica es la que va a influir en este momento. El que aproveche mejor, que diga, esto me sirve, esto no sé, porque si estaba San Luis, estaba desplegando, haciendo un gran despliegue físico, quizás esto, bueno, me da un aire para poder meter primera, segunda y tercera y sacar adelante el partido. Ya el empate era heroico con 10 jugadores, la presentación de San Luis extraordinaria este segundo tiempo. El golazo de Carreño, un gol pero para ponerlo en un marco. Y ahora también Temuco, que veía que se le venía todo encima, van a tratar de tomar algunas providencias. Seguramente ahí Astorga dará algunas indicaciones. Bueno, el fútbol es así, no hay que pestañear hasta el último segundo del alargue, Juan Carlos. Así que nos queda mucho todavía. Paramos el partido a los 38.
1: Quedan 7 de tiempo reglamentario. 7. Más 7 de agregado, creo yo.
4: Mínimo 7, porque acuérdese usted que Temuco hizo harto tiempo.
1: Sí, un par de lesionados del portero.
4: Yo diría que al menos 8. 7 más 8.
1: 15.
4: 15 minutos.
1: En 15 minutos. En 15 minutos se pueden hacer muchas cosas.
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1: ¿Se dijo algo por los altoparlantes? ¿No se mueve nadie en el estadio RR?
3: Sí, justamente se dijo que iban a comenzar, que se invitaba al público a no moverse de sus asientos, que iba a volver la luz muy pronto y que el partido se iba a reanudar. Si usted mira hacia el frente, ya hay un foco, uno. Al frente en calle Pinto, que se encendió.
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1: 20 minutos de impacto vamos a tener, dice Gaspar, nuestro compañero de labores esta tarde en la parte final. Oiga, se encendió otra, pero ¿es otra o en la misma RR?
3: Es la misma. La única.
1: La única, de a poquito.
3: La solitaria.
1: Vamos que se puede.
3: Es la primera que se enfría. Al lado todavía no.
1: Vamos a ver qué pasa con la iluminación del estadio que hay. Que ha dado tanto que hablar en los últimos días, ¿ah?
3: Sí. Con esto, lo del sábado, Juan Carlos, queda. Veremos, ¿ah?
1: ¿El partido de la U, dice usted?
3: ¿Dónde podría jugar Limache ese partido? Porque la NFP le va a decir, oiga, ¿sabe qué? Elija otro estadio.
1: Y ahí comienzan a prenderse otra, me parece, por allá.
3: Sí. Una más.
1: Sí, pero todavía estamos en penumbras acá en el estadio Lucio Fariña Fernández.
3: Oiga, dígame. Así oscuro se veían bonitos los relámpagos.
1: Ah, hubo algunos, no alcancé a percatarme de aquello.
3: Dos más.
1: Mire, Lluvia no, ¿verdad?
3: Nada.
4: ¿Y los truenos?
3: No, truenos tampoco.
4: No llegan.
3: Todavía no llegan los truenos.
1: Se tienen que enfriar.
3: Sí, después. Ahí está la tercera. Vamos, que se puede. De aquí a las 12 de Michael. Acá en Bulnes, una. Frente a la caseta.
0: Mientras estamos no en la aparezca. 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
1: Recordemos que a las 20:30 en la Granja de Curicó, Curicó con Santa Cruz, y en el mismo horario, pero en el Tierra de Campeones en Iquique, Iquique ante Deportes Copiapó. Son los dos partidos que vienen a continuación y que cierran esta fecha 20 del Campeonato de Ascenso. A la espera de qué pasa acá en Quillota, si se reanuda o no, se siguen encendiendo 1-1 los focos. Hay que esperar, hay que tener tranquilidad, nadie se mueve en el estadio. Serán 15 minutos de impacto que tendremos acá en el Lucio Farín.
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1: Esto hace que, claro, que los equipos tengan que realizar algún trabajo, porque si no se enfrían y cuesta nuevamente. Ahí hubo otro relámpago, ¿ah?
3: Así es.